0: la gobernadora es la extensión de un hombre en el poder. Y eso complica la cosa. Hoy el Congreso de Sinaloa nombró a Gabriela Domínguez Nava como nueva gobernadora interina de ese estado. La designó por la mañana de este martes para cerrar los 14 meses que le restan a la administración por la que fue electo en las urnas Rubén Rocha Moya. Ya saben ustedes toda la historia, las acusaciones de presuntos vínculos con el narcotráfico en su contra, la división y la imposición de alguna forma de Claudia Sheinbaum en contra de su regreso, pero hay otros que dicen es una decisión del rochismo. Gabriela Domínguez Nava fue secretaria de Educación del Estado de Sinaloa en la administración de Rocha Moya y después se hizo diputada federal. Daniela Casanova, nuestra corresponsal allá en Sinaloa, nos tiene la historia de esta nominación como gobernadora interina de Graciela Domínguez Nava. ¿Cómo estás, Daniela? Muy buenas tardes.
1: Hola, ¿qué tal? Muy buenas tardes, Enrique. Pues como bien lo comentas, este martes, Graciela Domínguez Nava rindió protesta como gobernadora interina de Sinaloa luego de que el Congreso del Estado finalmente destrabara después de más de 24 horas de incertidumbre y falta de acuerdos la designación del relevo de Rubén Rocha Moya luego de su segunda solicitud de licencia por tiempo indefinido. La decisión se tomó durante una sesión extraordinaria de la 65ª legislatura, a la que acudieron 36 de los 40 diputados. El dictamen recibió 31 votos a favor y 6 en contra.
0: Oye, parece que se cortó ahí la comunicación, sí, la votación ahí en el Congreso de Sinaloa fue de 31 votos a favor, 6 en contra, 3 legisladores que no acudieron a la sesión, tampoco estuvieron presentes secretarios del gabinete de Rocha Moya o del gabinete del ex gobernador o del gobernador con licencia o del gobernador defenestrado, como usted le quiera decir. En el primer discurso que tuvo ya como gobernadora interina, Domínguez hizo referencia a la severa crisis de violencia que vive el estado, sobre todo. Daniela, ya te recupero en la línea.
1: Así es, hola Enrique, un gusto saludarte de nueva cuenta. Te comentaba que la decisión se tomó durante una sesión extraordinaria de la 65ª legislatura, a la que acudieron 36 de los 40 diputados y el dictamen recibió 31 votos a favor y 6 en contra por parte de los grupos de oposición. Su llegada al cargo ocurrió después de una jornada marcada por el hermetismo político. Recordemos que la sesión estaba programada originalmente para las 8 de la mañana de ayer lunes, pero fue suspendida sin una explicación oficial. Durante prácticamente todo el día de ayer no hubo claridad sobre quién sería designado y comenzaron a circular distintos nombres como posibles relevos de Rubén Rocha Moya. Fue hasta la noche de lunes cuando el nombre de Graciela Domínguez comenzó a tomar fuerza. El Congreso volvió a convocar a sesión para este martes y finalmente concretó su designación. Aunque la protesta logró una amplia mayoría, la oposición subió a tribuna para cuestionarla. Justo, los legisladores señalaron que su llegada no representa necesariamente un cambio para Sinaloa, principalmente por la relación política que tiene Domínguez Nava, que ha mantenido este tiempo con el gobierno de Rubén Rocha Moya. Escuchemos a la diputada priista Irma Moreno Valles.
2: Parte de lo mismo, es el mismo origen. Recordemos que en su momento ya fue secretaria de Educación, también estuvo en la misma campaña del gobernador con licencia. Entonces, por eso nosotros votamos en contra. No podemos seguir viendo que las cosas cambien solo de nombre. Vamos a exigir que realmente se rompa ese pacto de impunidad que se tiene.
1: El PRI incluso presentó esta mañana una solicitud de juicio político en contra de Rubén Rocha Moya con la que se busca la destitución del gobernador. Mientras tanto, el PAN señaló que uno de los principales retos de la nueva gobernadora será romper con la incertidumbre y gobernar para todos, no solamente para Morena. Por su parte, Movimiento Ciudadano también cuestionó que un interinato por sí solo no resuelva la crisis que atraviesa Sinaloa y pidió que los señalamientos contra Rocha Moya sean investigados hasta las últimas consecuencias. Escuchemos a la diputada Elizabeth Montoyo Ojeda.
3: Hasta las últimas consecuencias, sin protección política, sin impunidad, sin importar cargos, sin importar partidos, sin importar nombres. Y si de esas investigaciones se desprenden responsabilidades, exigimos que sean sancionadas conforme a la ley.
1: Para entender por qué su designación generó cuestionamientos desde la oposición, Enrique, hay que recordar la trayectoria política de la ahora gobernadora interina. Graciela Domínguez inició su carrera en el Partido de la Revolución Democrática, donde ocupó distintos cargos partidistas y fue diputada local entre 2007 y 2010. Posteriormente se incorporó a Morena y regresó al Congreso del Estado en la legislatura 2018-2021. Justo en ese mismo año, en noviembre de 2021, se incorporó al gabinete de Rubén Rocha Moya como secretaria de Educación Pública y Cultura, cargo que dejó en febrero de 2024 para contender por una diputación federal. Ese mismo año fue electa como diputada federal por el distrito número 1 de Sinaloa y justo este año solicitó licencia para participar en el proceso interno de Morena rumbo a la candidatura por la gubernatura de 2027. Precisamente, su paso por el gabinete estatal es uno de los argumentos utilizados por la oposición para señalarla como un perfil cercano al llamado rochismo. Ya como gobernadora interina, Graciela Domínguez aseguró que su prioridad será atender la situación que atraviesa Sinaloa y trabajar para recuperar la tranquilidad. En su primer mensaje planteó tres objetivos centrales: gobernar, pacificar y estabilizar. Escuchemos.
4: Tenemos frente a nosotros meses decisivos. Los enfrentaremos con responsabilidad institucional, con estabilidad y con absoluta convicción democrática. Nuestro deber es generar también estabilidad política y transición democrática hacia el 2027. Mantener al gobierno fuera de la disputa sucesoria.
1: Sobre la posibilidad de hacer cambios en el gabinete estatal, la nueva gobernadora no los descartó. Sin embargo, dijo que primero deberá asumir plenamente sus funciones y posteriormente se dará a conocer si hará ajustes dentro de su equipo de trabajo. Justo después de que terminara la sesión en el Congreso del Estado, Domínguez Nava se reunió en Palacio de Gobierno con su gabinete, a quienes llamó a seguir trabajando por Sinaloa. Comentar que con la llegada de Graciela, son ya tres las personas que han ocupado la gubernatura de Sinaloa durante este periodo constitucional. Primero, Rubén Rocha Moya, posteriormente Geraldine Bonilla Valverde como gobernadora interina, quien ahora justo hasta esos momentos se desarrolla como secretaria general de gobierno, y ahora este martes Domínguez Nava, quien asumirá de manera interina la conducción del estado. Así, a poco más de un año de que concluya este periodo de gobierno, Sinaloa vuelve a tener un cambio en la titularidad del poder ejecutivo en medio de un escenario político marcado por la incertidumbre, los cuestionamientos de la oposición y los pendientes en materia de seguridad y gobernabilidad. Enrique, así las cosas en Sinaloa.
0: Muy bien, gracias, Daniela.
1: Pendientes, muy buenas tardes.
0: Gracias, Daniela Casanova es corresponsal de W Radio allá en Sinaloa. La presidenta Sheinbaum hoy se refirió porque conoció este nombramiento durante la propia conferencia mañanera. Dos cosas, primero dice sobre Rocha Moya, pues que sigan presentando las pruebas, si es que las tienen. O sea, de alguna manera dice, pues no hay pruebas. Pero sí mandaron a la congeladora Rocha Moya porque hay carpetas en México investigándolo. Sobre Enrique Insunza, el senador, sobre Insunza dice, pues que pida licencia igual que Rocha Moya, que no se haga que la Virgen le habla. Y sobre la nueva gobernadora interina dice, la conozco no mucho, pero es una mujer honesta. Escuchamos.
5: Cuando venga la solicitud del Departamento de Justicia, tiene que presentar de acuerdo a las leyes de extradición y al propio sistema penal acusatorio de México, las pruebas. Es así porque es un asunto de ley, de constitución. Si hay una decisión del Departamento de Justicia de hacerlo y no presenta pruebas, pues entonces no tiene el sustento penal, tendría otras motivaciones. Gobernadora interina, pues es una mujer que tiene la capacidad para cumplir con el trabajo y tiene que, pues, trabajar en coordinación con nosotros para el tema de la seguridad. Y hay, pues, hay pendientes también evidentes. Y conducir el proceso electoral con rectitud, porque los gobernadores, pues, participan en la gobernabilidad de un estado cuando hay procesos electorales. Entonces, conducir, pues, de aquí a el periodo que le toca con rectitud, honestidad y por el bienestar del pueblo de Sinaloa, que es un pueblo extraordinario.
0: Pues ahí lo dicho por la presidenta Sheinbaum. ¿Quién es Graciela Domínguez Nava? Fue secretaria de Educación de Rochamoya, militó muchos años ya en el PRD de Sinaloa, hace muchos años. Es una mujer de izquierdas, pero ¿es parte del rochismo o es la bisagra del rochismo para pasar a otro estadio allá en Sinaloa? Está en la línea Marcos Vizcarra, es periodista, es subdirector editorial de la revista Espejo allá en Sinaloa. ¿Cómo estás, Marcos?
6: ¿Qué tal, Enrique? Qué gusto poder escucharte, poder platicar contigo en este espacio.
0: ¿Qué te pareció este nombramiento?
6: Pues es un nombre que sorprende a muchas personas y sorprende porque partimos de que había mucha especulación, sobre dos perfiles, incluso hasta tres perfiles que no eran Graciela Domínguez Nava. Se hablaba, por ejemplo, de Julio Verdeguer, exsecretario de Agricultura del gobierno federal, hoy quien forma parte del equipo de negociaciones del T-MEC, sinaloense, el tipo empresario, mazatleco, y se hablaba de que él podía hacer una carta. Finalmente, él ayer publicando un tuit muy temprano ahora, diciendo que estoy en Washington, acá incluso con el embajador de México en este estado. Luego se hablaba también de Omar López, por ejemplo, ahijado de Rubén Rochamoya, quien exsecretario de Bienestar y quien aspira a ser uno de las personas elegidas, es uno de los 13 personas que aspiraba o aspira a ser elegido para ser candidato a la gubernatura por Morena. Y también incluso sonaban otras personas, entre ellos también, por ejemplo, se hablaba del actual secretario de Agricultura local, y también se hablaba de otras personas integrantes de Morena, por ejemplo, incluso de un diputado federal, Jesús Ibarra Ramos. Finalmente, para caída la tarde, ya se nombraba a Graciela Domínguez Nava como la posibilidad de que ella fuera quien llegara como gobernadora interina y terminar ese trabajo, como dijo la presidenta Claudia Sheinbaum, terminar el trabajo para la presentación a la siguiente gubernatura. Insisto, no fue sino hasta muy noche cuando esto ya empieza a sonar, y es después de que se da a conocer que efectivamente ya había programado una sesión para las 8 de la mañana de hoy, este martes, cuando ya sonaba entonces el nombre fuertemente de Graciela Domínguez Nava.
0: ¿Fue una negociación con el centro, con Palacio Nacional y los legisladores morenistas o el morenismo en Sinaloa, a decir, queremos un perfil no disruptivo, no incondicional de Rocha, vamos a decirlo así, entre comillas, moderado?
6: Podría ser, Enrique, porque justo fíjate que, o sea, lo dijiste bien, ella fue secretaria de Educación Pública y antes de ser secretaria de Educación Pública fue diputada local. Ella es actualmente diputada federal. Sí. Antes fue secretaria de Educación Pública. Antes fue diputada local y fue presidenta de la Junta de Coordinación Política del Congreso. De hecho, fue la primera, fue la primera mujer en liderar una bancada mayoritaria de oposición. En su momento era Morena, cuando tenía Quirino Las Copes al PRI, Quirino Las Copes como gobernador, y fue la primera persona, la primera política que en su momento manda llamar y a rendir cuentas a Quirino Las Copes, manda llamar a rendirle cuentas con auditorías, con presentaciones de secretarias, de secretarios, hace señalamientos públicos por el dispendio del dinero en publicidad oficial, en obra pública, en la construcción de estadios que fueron cedidos a particulares, en fin, y llama mucho la atención porque hubo una confrontación política sumamente importante. Anteriormente Graciela había sido, como lo mencionaste, también integrante del PRD, fue diputada local por el PRD, y también en su carrera hay que destacar que ha sido en varias ocasiones acompañante de movimientos sociales. Por ejemplo, en su momento participó y formó parte del Barzón, de este movimiento a principios de los 2000, finales de los 90, principios de los 2000. Luego ella se une también, por ejemplo, y acompaña este movimiento de personas desplazadas por la construcción de la presa Picachos al sur de Sinaloa, por la exigencia de la construcción de vivienda digna para esas personas que fueron desplazadas de esa zona por el Estado mismo para la construcción de este megaproyecto. Y Graciela se ha destacado, pues, públicamente, no por ser el rochista como tal, sino porque sí ha pertenecido a las izquierdas o a esto que se le llama izquierdas, y porque ha pertenecido también o se ha unido mejor a estas
0: a
6: causas.
0: Movimientos sociales, ¿no?
6: Así es, justo.
0: Oye, ¿y no se le conoce tampoco un escándalo de corrupción o una liga con el crimen organizado, ni mucho menos?
6: No una liga con el crimen organizado, pero por ejemplo, en su paso en la Secretaría de Educación Pública, sí tuvo algunos roces, por ejemplo, sobre todo con el Sindicato Nacional de Trabajadores de la Educación, con el CENTE. Tuvo roces importantes. También tuvo una situación de corrupción interna. A ella le tocó despedir incluso a un subsecretario de Educación. No recuerdo exactamente si fue de básica o media, pero a ese señor de apellido Lora, a ella le tuvo que tocar despedirlo, ¿no? Ese señor Lora había sido compañero de ella en la legislatura, esta legislatura que confrontó a Quirino Blascoppel, lo lleva junto con ella a su equipo y finalmente este hombre comete varios actos que hasta la fecha, tengo entendido, siguen siendo investigados por el gobierno del Estado, particularmente por la Secretaría de Transparencia. No así ella, no, por lo menos no un dato conocido, ¿no? Graciela Domínguez Nava sí ha tenido situaciones, ha tenido confrontaciones importantes, insisto, sobre todo con los priistas, con el CENTE, incluso con algunos morenistas al interior también de la Secretaría, pero no es así, mucho menos la persona escandalosa que en otros momentos se esperaría, ¿no? Por ejemplo, ahora que llega a la gubernatura, ya tuvo su primera reunión con el gabinete, que le llamaron gabinete legal y ampliado, y estaba mandando llamar, lo que tenemos entendido, estaba mandando llamar a más funcionarios. ¿Qué es lo que está pasando? No sabemos aún. Ella dijo que
0: un reacomodo, operación cicatriz o como se llame, ¿no?
6: Posiblemente, y es que ciertamente creo que se espera bastante esto, ¿no? Lo decía Daniela Casanova ahorita antes de entrar, ¿no? Se le preguntó insistentemente si habría cambios, y ella decía, espérenme.
0: Primero tiene que darle gobernabilidad, pero pues va llegando, se está acomodando en la silla literal, ¿no?
6: Sí, totalmente. Creo que sí tiene un reto, eso sí lo creo. Creo que tiene un reto muy importante porque lo que tiene enfrente ahora o lo que tiene en la silla ahora es todo este desastre que ya dejó Rubén Rocha Moya. Tiene un reto muy importante. Desconozco honestamente si podrá lograrlo o no. Lo que sí sabemos es que tiene que traer gobernabilidad. Eso dijo la presidenta. Esa es la promesa ahora de la presidenta Claudia Sheinbaum. Y lograr la gobernabilidad, tenemos que entender que es lograrlo frente a una gran cantidad de víctimas que exigen respeto, que exigen justicia, que exigen también la reparación del daño. Hablamos de casi 4,000 personas asesinadas, más de 4,000 personas desaparecidas. Hablamos también de más de 12,000 personas que les han arrebatado su vehículo de manera violenta. Hablamos de más de 27,000 empleos perdidos en prácticamente 2 años. Y hablamos también de 5,000 empresas que cerraron en este mismo periodo, en casi 2 años, ¿no? Este periodo que hemos llamado la guerra y que fue un periodo que a lo mejor Rubén Rocha Moya no lo provocó con un arma como tal, ¿no? Pero sí fue gobernante y tenía que haber puesto algo distinto, tenía que haber logrado una gobernabilidad distinta y no lo hizo. En cambio, prefirió en mucho tiempo, durante mucho tiempo, negar la existencia de esta serie de crisis que las que estamos viviendo.
0: Pues ojalá sea una oportunidad para darle la vuelta a estos últimos 2 años, por decirlo menos, que han sido un desastre allá en Sinaloa con un cártel escindido a la mitad y enfrentado entre ellos mismos. Así es que veremos cómo pinta el panorama y cuáles son las primeras grandes acciones de la gobernadora interina. Marcos, te mando un abrazo fuerte.
6: Igualmente, Enrique, a ti y a tu equipo de producción.
0: Gracias. Marcos Vizcarra es periodista, subdirector editorial de la revista Espejo allá en Culiacán. Pausa y regresamos con más.
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0: El mes patrio. Empezamos a ver este tipo de acontecimientos. Lo mismo cuando ya va a ser Navidad, etcétera. Y usted lo recordará seguramente en su cabeza. ¡Explota, polvorín! No importa cuándo lo lea, siempre está pasando. Desgraciadamente, sucedió otra vez en La Saucera, en Tultepec, en el Estado de México. Se registró la tarde de hoy en una zona dedicada justamente a la actividad pirotécnica. Ahí se encuentra mi compañero José Cruz. El Güero Cruz es nuestro corresponsal en el Estado de México. ¿Cómo estás, Pepe?
26: ¿Qué tal, mi estimado Enrique? Pues bien lo dices, nuevamente se registra una explosión más en esta zona de producción pirotécnica conocida como La Saucera, ahí en Tultepec, Estado de México. Este estallido se percibió a varios kilómetros de distancia, una enorme columna de humo e incluso fuego que estaba saliendo de esta zona, de este taller en donde pues se realiza este tipo de producción pirotécnica. Se pudo observar incluso desde el circuito exterior mexiquense, ahí en las redes sociales están las imágenes, que a mí, yo cuando la vi por primera vez, pareciera que se repitieran las escenas, pues ya como tú lo habías mencionado con anterioridad. Tras este reporte, pues elementos de seguridad pública municipal, estatal, así como bomberos, elementos de protección civil acudieron a este lugar del siniestro para atender la emergencia. Hasta el momento todavía no se informa oficialmente qué fue lo que provocó la explosión, ni tampoco se sabe si hay personas lesionadas o fallecidas. Estamos al pendiente precisamente de lo que dé a conocer Protección Civil del Estado, así como la Secretaría de Seguridad Estatal, mi estimado Enrique.
0: Bueno, estamos pendientes del tema. Por cierto, ahí en el Estado de México también tráfico terrible, ahí en la México-Querétaro.
26: Sí, así es, son más de 18 kilómetros de tránsito lento ahí en la autopista México-Querétaro, desde lo que se conoce como la planta Bacardí de Tultitlán hasta la caseta de Tepozotlán. Son, te digo, más de 18 kilómetros, esto a consecuencia, al parecer, de dos percances viales, uno que se registra en Cuautitlán Izcalli y otro en Tepozotlán. Así es que quienes circulen por esta importante autopista tienen que tener y mantener mucha, mucha calma.
0: Gracias, Pepe, por el reporte.
26: Estamos pendientes, mi estimado Enrique. Muy buena noche.
0: Bueno, no había prendido yo el micrófono, perdón. Pepe Cruz, José Cruz, nuestro corresponsal allá en el Estado de México. Son las 6 de la tarde con 27 minutos.

0: Oiga, otra vez Estados Unidos emitió una alerta de seguridad para México. Se trata del consulado de México, de Estados Unidos en Tijuana, que emitió una alerta de seguridad para Mexicali. Y resulta que hoy también Canadá, el gobierno de Canadá, se sumó a esta advertencia de seguridad de Estados Unidos. Recomendó a sus ciudadanos también evitar acercarse a edificios gubernamentales, buscar refugio en caso de algún incidente. Mientras, en el país, el gobierno de Marina del Pilar Ávila Olmeda dice que no ha identificado ninguna amenaza específica o inminente en Mexicali. ¿Qué pasó? ¿Cuál fue esta alerta? ¿De dónde vino? ¿De dónde llegó? Ernesto Eslava es corresponsal de W Radio allá en Baja California. ¿Cómo estás, Ernesto?
1: ¿Qué tal, Enrique? Muy buena tarde. Pues mira, te comento que durante la noche de ayer, a las 9 de la noche aproximadamente, hora de Tijuana, se registró esta alarma o esta alerta precisamente de inseguridad, en donde el consulado el consulado de Estados Unidos en Tijuana fue el que nos compartió los medios de comunicación, pues este comunicado del consulado y de la embajada en su conjunto para poder evitar alertar a los ciudadanos norteamericanos que no se acercaran a edificios públicos. Propiamente eso es lo que decía la alerta, ¿no? Y daba algunas recomendaciones para poder sostener pues redes de apoyo y tener comunicación directa con tanto la oficina del consulado de los Estados Unidos en Baja California como con la embajada, incluso con autoridades aquí cruzando la frontera en San Diego. Lo que llamó mucho la atención es pues precisamente un poco lo escaso de información que tenía de esto, un poco relacionado lamentablemente con el hallazgo, con el cateo que se realizó a mediados de la semana pasada, en donde precisamente en Mexicali, en una colonia que está muy cerca de la comandancia de Mexicali, pues se incautaron más de 120 kilogramos de fentanilo y además de diferentes vehículos de diferentes tipos, porque unos eran tipo racer, otros eran unas camionetas pues un tanto de carga o de trabajo, ¿no? En una residencia, pues por así decirlo, de una importancia y con un valor bastante pronunciado. Aquí el tema es que pues esto está un tanto coaligado a o lo que se sospecha, por eso la relación con un grupo delincuencial que se hacen llamar los rusos, en donde pues ellos propiamente, bueno, pues al sentir este impacto y además de que pues advirtió el secretario Omar García Harfuch que la detención y el cateo fue a raíz y a consecuencia de información de la DEA, ¿no?, de los Estados Unidos, en una colaboración en Baja California, de esas colaboraciones entre México y Estados Unidos que el gobierno federal de Claudia Sheinbaum niega, ¿no?, pero que a final de cuentas pues es un hecho y que se mantiene en estados fronterizos, más con una relación entre Tijuana y San Diego como la que existe, pues evidentemente tenía como este tipo como de connotaciones, por así decirlo. Es imposible no coaligar una cosa del cateo con esta alarma, con esta alerta. Un poco lo que sospecharon algunos pues dirigentes o líderes de seguridad pública aquí en Baja California, de asociaciones civiles relacionadas con seguridad pública, es que el temor era propiamente derivado de incendios que se han llevado a cabo en otros momentos de la historia reciente de México y de otras partes incluso del país, en donde no solamente de Baja California, donde han tomado el narcotráfico pues a unidades de transporte público y las han incendiado, o incluso pues el tema de posibles explosiones, ¿no? Que era como estos dos sentidos eran lo que más se tenía pues el temor. Y pues realmente el miedo pues logró surtir un efecto en las unidades de la embajada de los Estados Unidos en Mexicali, en donde se suspendieron actividades, no así en Tijuana siguieron y hubo trámites de pasaportes, aquí no hubo un gran conflicto, pero en Mexicali sí se suspendieron. Y también, bueno, pues incluso el Poder Judicial, incluso los sindicatos de trabajadores del Estado, tanto el Ayuntamiento como del gobierno de Marina del Pilar, buscaron un poco pues tratar de pues acceder, ¿no?, o buscar que se diera por de asueto como este día para poder evitar estas complicaciones. ¿Qué me llama la atención de todo esto? Es que las autoridades mexicanas y las norteamericanas dicen estar en una coordinación. Es cierto que el consulado de Estados Unidos en Tijuana emite esta alerta o comparte esta alerta a los ciudadanos norteamericanos sin dar mayores detalles. y se le cuestionó a la alcaldesa Norma Bustamante en Mexicali, pues esta coordinación y qué les habían dicho. Pero pues prácticamente hasta su última conferencia o esta última entrevista, que fue cerca de las 3 de la tarde, pues decía que todavía no tenía comunicación precisamente con las autoridades norteamericanas para poder saber exactamente a qué se debió o qué era lo que sospechaban o qué era lo que tenían de información en torno a este tipo de amenazas, ¿no? O este tipo de alertas de inseguridad que principalmente estaba focalizado en edificios gubernamentales, de acuerdo a lo que se dice o a lo que está dentro de este comunicado de la Embajada de los Estados Unidos. Entonces, llama mucho la atención porque dicen que no, que hay coordinación, pero pues realmente pues hasta las 3 de la tarde no se habían tenido pues esta relación, o al menos no lo quisieron hacer público, ¿no? De exactamente cuál era la alerta. Lo que sí es que cerca de 300 elementos, supuestamente de la Sedena, de la Guardia Nacional, reforzaron el tema del patrullaje en Mexicali, en edificios públicos, en escuelas, ¿no?, en lugares de trabajo, para poder pues visibilizar algún problema o algo sospechoso. Pero igual también el gobierno de Marina del Pilar Ávila Olmeda emitió un comunicado de prensa, al igual que incluso la mesa de seguridad, ¿no?, en la Secretaría de Seguridad Pública de México, en donde pues advierten que no se registró nada alarmante o no detectaron algo que pudiera darles a conocer pues estos detalles sobre la alerta que emitió los Estados Unidos. Entonces, bueno, al menos hasta hoy es se mantiene así la alerta. No sabemos si exactamente mañana o si la embajada vaya a darle una prórroga precisamente a este tipo de situaciones, pero bueno, pues es un hecho que es difícil no relacionar el cateo que te comento en la Hacienda del Bosque en Mexicali con precisamente esta alerta que se está viviendo durante pues todo este día. Digo, al final de cuentas, los patrullajes en Mexicali siguen.
0: Bueno, ya nos estaremos enterando o no de qué fue exactamente lo que pasó, ¿no?
1: Sí, y honestamente, pues insistir en el tema de la colaboración, ¿no? O sea, entre que la niegan, entre que no, me parece que es mucho más abierto y mucho más honesto pues ser transparentes y decir que sí existe una colaboración y que el gobierno de los Estados Unidos, a final de cuentas, tiene trabajo de inteligencia en territorio mexicano, tan así que pues emite esta alerta, ¿no?
0: Y
1: emite
0: sí, una pues, y ahorita alerta, en estos momentos ahí te encargo, ¿no? Digo.
1: Sí, claro, o sea, emiten esta alerta sin comunicarle al gobierno mexicano, o al menos el gobierno mexicano se pone nervioso y pues realmente tardaron mucho en dar un comunicado tan escueto, y pues que a final de cuentas pues no sé si los 300 elementos van a seguir en Mexicali, pero pues es un hecho que los edificios gubernamentales en el Centro Cívico de Mexicali, donde se concentra el ayuntamiento, el poder ejecutivo, el poder legislativo y el judicial, en la misma cuadra, ¿no? Aquí en Tijuana pues están un poquito más dispersos, pero ahí en Mexicali están en la misma cuadra, pues evidentemente pues fue un foco de atención, y hoy pues un poco desolado realmente, ¿no? Yo vi los reportes de colegas en donde pues me parecía un poco extraño, digo, un tanto también por el calor, que yo sé que de pronto esperan la gente que disminuya o que esté el ocaso para poder un poco salir y tener actividades, pero pues hoy con un especial calor, por así llamarlo, un especial toque, el tema de tener pues distancia y de mantener pues desolada esta zona bastante activa, ¿no?, políticamente y socialmente hablando, el Centro Cívico de Mexicali.
0: Bueno, Ernesto, estamos al tanto y cualquier cosa, aquí estamos al aire.
1: Estamos al aire, Enrique. Gracias.
0: Gracias. Ernesto Eslava es corresponsal de W Radio allá en Baja California. Oiga, por cierto, ya hablábamos con Marcos Vizcarra del perfil que tiene la nueva gobernadora Graciela Domínguez Nava, gobernadora interina de Sinaloa. Y sí, aunque varios están señalando que la nueva titular del Ejecutivo Estatal es una rochista, no es una rochista incondicional, es un perfil de serenidad, de moderación, etcétera, pues ya le están recuperando al estilo Vilchis algunos tweets de su pasado reciente, uno que publicó apenas el 29 de abril, respaldando al gobernador Rubén Rocha Moya. Dice: ante las acusaciones del gobierno de Estados Unidos, respaldo al gobernador, no solo carecen de elementos probatorios, sino que además llevan el propósito de afectar el movimiento de la 4T. Al doctor Rocha Moya lo avala su trayectoria académica y política. Bueno, pues también era la orden en ese momento. Luego todo cambió y la orden fue deslindarse de Rocha Moya. Es decir, la política by the book o de librito, manda. Son las 6:37, pausa.
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0: Para Aguascalientes, Campeche y Colima se les ha denominado coordinadores de defensa de la transformación y le agregaron esto de y soberanía nacional. Me imagino por los tiempos políticos que corren que van a competir por las gubernaturas y antes organizar al movimiento de cara a estos procesos electorales del 2027 en estos tres estados de la República. Le repito, Aguascalientes, Campeche y Colima. En la línea está conectada Citlali Hernández, secretaria de Elecciones de Morena. Citlali, ¿cómo estás? Buenas tardes.
15: Hola, Enrique, buenas tardes, qué gusto saludarte.
0: Oye, son tiempos complicados para ordenar, digamos que al movimiento en esta efervescencia que estamos viendo de cara a las elecciones del año que entra?
15: Pues mira, estamos preparándonos para las elecciones del próximo año. Todos los partidos tienen sus procesos internos. El nuestro, pues me parece que es un éxito porque genera mucha discusión pública. Es un proceso abierto, no se da en una oficina o no se decide en una cúpula o entre grupos, es a través de una encuesta, es a través pues de una convocatoria abierta donde todas y todos pueden registrarse. Evidentemente, revisamos perfiles, quienes cumplen con los requisitos y demás. Y bueno, sí, preparándonos para la elección del próximo año, definiendo que estamos ya en vísperas de terminar. Hoy definimos 3 entidades, mañana 2, nos faltarían 12. Y con eso tendríamos nuestros 17 coordinadores y coordinadoras de defensa de la transformación y de la soberanía nacional, que serán las personas con las que coordinemos los trabajos organizativos, territoriales, y con quienes iremos pues alineando nuestra estrategia electoral para el próximo año. Y también ya pues en unos días también estaremos emitiendo convocatoria para las coordinaciones distritales y municipales.
0: La oposición dice este eufemismo de coordinadores de la transformación y la soberanía es el recurso que Morena utiliza para violar la ley electoral y hacer campañas anticipadas. ¿Qué dices?
15: Pues mira, la oposición dice cosas porque no les sale, porque no encuentran ruta. Intentaron copiar nuestro proceso interno con encuestas. Y mira, hace unos días leía que uno de los cuadros más importantes del PAN en Yucatán ya renunció, se peleó por imposiciones con el dirigente nacional. Es decir, ni copiando las encuestas, que es un método objetivo democrático, les funciona porque son unos simuladores. Y pues yo que digo, no estamos llamando al voto, no estamos en un tiempo electoral, sí nos estamos preparando para los procesos electorales, sin duda, como todos los partidos lo hacen todo en estos tiempos, ¿no?
0: Ahora, nada lo cierto más es que sí, los que salen como coordinadoras o coordinadores, pues son los candidatos, ¿no?
15: Pues no necesariamente, evidentemente empiezan a asumir un liderazgo en el Estado, a coordinar los trabajos, y ya en los tiempos electorales, pues la mayoría podrían ser nuestros...
0: No ha habido un coordinador o coordinadora que no acabe siendo el candidato o la candidata, ¿no?
15: Fíjate que sí, no me acuerdo ahora quizás un ejemplo, pero sí, porque mira, al final el compromiso de la persona designada tiene que ser mucho más amplio que el de cualquier militante. Y si no cumple sus tareas, si no coordina, si no avance, bueno, esa es la ventaja justamente de que no estamos en un momento electoral.
0: Bueno, ha habido casos ya en el como momento el de Harfuch, electoral que arrasó en la encuesta y por cuestiones de paridad de género pusieron a Clara Brugada, ¿no? Por ejemplo.
15: Justamente, o sea, no necesariamente, hay como muchas variantes, nuestros procesos internos previo a la... O sea, nuestros procesos internos están en el marco de nuestras reglas estatutarias, de nuestras tareas partidistas. Ya en el proceso electoral, son tiempos electorales, ya ahí registras un candidato o una candidata y digamos ya no hay mucha vuelta atrás en ello, ¿no? Yeah. Pero los procesos internos nos permiten pues justamente ir organizándonos, preparándonos, y lo dijo la presidenta Ariadna Montiel el día 1 que tomó protesta. Aún definidos los coordinadores o coordinadoras, si actúan contrario a nuestro movimiento, podríamos cambiarlos. Obviamente no es la aspiración, estamos cuidando mucho nuestro proceso.
0: O sea, el hueso
15: proceso.
0: No está seguro, vamos a decirlo así.
15: ¿Mande?
0: El hueso no está seguro.
15: Pues no es hueso, más tarea, asumen más tareas, estaremos evaluando, y si no lo hacen, pues estaremos pues tomando decisiones, ¿no? Al final, hoy son coordinadores, asumirán tareas. Mira, ahorita ya me acordé de alguien que fue nuestro coordinador y luego ya no fue nuestro candidato, Alfredo Ramírez Bedoya, por ejemplo, en Michoacán. Entonces, bueno, pues estamos cuidando
0: todo
15: el
0: proceso. Bueno, acabó siendo porque bajaron a Morón, ¿no?
15: Sí, justamente por esta, pues por esta, este tiempo previo a lo electoral, ¿no? Pero
0: oye,
15: nosotros estamos preparando.
0: ¿Y las encuestas sí se hacen? Porque también de repente hay candidatos, candidatas o aspirantes a la coordinación derrotados que salen diciendo o han salido diciendo, esa encuesta la gané yo, esa encuesta no existió, esa encuesta está dudosa. ¿Ya te sabes tú el know-how o qué pasa adentro? Eso le pasó mucho a Mario Delgado cuando tú eras secretaria general, por cierto.
15: Sí, mira, por eso ahora estamos haciéndolo con más tiempo y por eso yo que ya lo viví y que ya vi cuando se enojan nuestros aspirantes, cuando hay dudas, etcétera, vamos a, pues hemos estado cuidando, ¿no? A mí me parece que la clave de este proceso es la regla, la transparencia y que tengan tranquilidad los aspirantes. Yo te diría las 3 definiciones que hicimos hoy. Yo no escuché a ningún aspirante, ni en la reunión privada ni externa. pues que no confían en las encuestas. Tenemos ya, digo, tampoco es una ciencia extraordinaria, tenemos una comisión de encuestas de Morena con una metodología muy establecida. Se levantan las encuestas y se explica tal cual a todas y todos los aspirantes.
0: O sea, la no metodología, hay sorpresas, vamos a decirlo preguntas. Así, porque después del mensaje que mandó Rocha Moya a decir, ay, pues yo por mis pistolas hasta regreso a ser gobernador, y luego lo que pasó, ¿no temen que por ahí hay alguno o alguna que digan, ah, pues si Rocha Moya se atrevió, o qué piensas del tema?
15: Bueno, mira, quien se atreva a violentar cualquier regla, cualquier principio, cualquier compromiso, porque al final nuestros procesos internos tienen un común acuerdo. Nosotros ponemos reglas, quien se registra decide aceptarlas. Quien se atreva a eso, pues nosotros somos un movimiento tan grande y tratamos de cuidar que nuestros órganos cuiden el comportamiento de nuestros militantes, que actúen en consecuencia, que bueno, puede haber sorpresas, pero no sorprendidos. En Morena estamos cuidando cada vez más nuestra vida interna, que caminemos en unidad y que nadie se salga de la... Pues al final estamos en un partido. Un partido
0: Huacal,
15: tiene,
0: digamos, ¿no?,
15: reglas, disciplina. Pues sí, que mira, es un reto enorme en un partido tan grande. Somos el partido más importante del país, el más grande, con más cuadros, con más dirigentes. Y yo te diría, estamos felices porque vamos bien, a pesar de esa magnitud. Y agrégale la alianza con el PT, con el Verde, pues todo lo que venimos haciendo justamente se está tejiendo para que nadie pueda decir, oigan, aquí no se hicieron las cosas correctas, pues porque, como dices, ya lo viví en el pasado proceso, a veces una decisión mal explicada, mal procesada, a veces excepciones a la regla, que yo siempre combato eso, pues generan problemas innecesarios, ¿no? Entonces, ahorita vamos caminando poco a poco, ya en la recta final, y esperemos terminar este proceso con mucha unidad, y nuevamente dando ejemplo de que se puede en un partido tan grande y tan plural, pues construir unidad en torno a un proyecto y a nuestros estatutos y principios.
0: Oye, Citlali, estoy platicando con Citlali Hernández, es la secretaria de Elecciones de Morena. ¿Cómo se vivieron internamente esas 35 horas que duró el extraño retorno de Rocha Moya a la gubernatura?
15: Mira, pues al final el gobernador con licencia, pues yo creo que generó una nota que todas y todos observamos, ¿no? Lo hemos hecho público, fue una decisión unilateral que nos sorprendió a propios y extraños. Afortunadamente corrigió, hoy el Congreso local eligió una gobernadora sustituta. Y mira, yo tengo una máxima, a mí me parece que la fuerza de Morena es que tiene respaldo popular, a diferencia de otros partidos. Y el pueblo es inteligente, observa, nos acompaña cuando se siente representado, cuestiona, señala, critica, porque además es un pueblo activo, consciente, inteligente, cuando algo pues no parece. Y yo creo que una decisión unilateral con un impacto en el marco de una narrativa perversa que nos han querido imponer de narcogobierno, de narcopartido, etcétera, pues ese tipo de decisiones unilaterales pues son juzgadas por la propia militancia y ciudadanía, porque pues no abonan a este tipo de contextos, ¿no?
0: Sin embargo, es narrativa, ¿no? Y todos la han usado, digamos que cuando eran oposición ustedes decían que el gobierno de Calderón era un narcogobierno, ¿no?
15: Bueno, yo sí sostengo, es que es muy diferente. Mira, yo no me atrevería a decir que el gobierno de la presidenta Claudia Sheinbaum, que es una mujer honesta, una mujer que ha dado resultados en materia de seguridad, están a la vista, está tomada por el crimen organizado. Yo diría,
0: ¿y el de López
15: este
0: Obrador
15: país,
0: tampoco?
15: Mira, yo diría que, por supuesto que tampoco, yo diría que es muy responsable quienes replican esas narrativas y quienes las promueven, porque no hay ninguna institución, afortunadamente, en este país que esté tomado por el crimen organizado. Creo que el crimen organizado puede estar, puede tener vínculos, complicidades en los sectores mediáticos, en los sectores empresariales, sociales, políticos, gubernamentales, sin duda, y hay que seguirlo combatiendo. Pero decir que una institución es una narcoinstitución es faltar a la verdad. Y en el caso de Felipe Calderón, tuvo un secretario de seguridad que no solo lo dijimos nosotros desde la oposición, lo dijeron activistas, lo dijeron víctimas, lo dijeron periodistas.
0: Como hoy y lo hoy están está, diciendo del gobierno de Rochamoya, Citlali, y de
15: y hoy está
0: López
15: el secretario de seguridad pública de Felipe Calderón, juzgado en una corte de Nueva York, esa que ahora es la gran juzgadora del mundo, pues por vínculos con el crimen organizado. Yo, como lo hemos dicho, nosotros no vamos a defender a Rubén Rocha ni a ningún personaje, sea de donde sea. Si hay delitos que perseguir, que se persigan y que se combatan. A mí me parece, fíjate, es muy interesante que plantees este tema, porque justamente esta decisión unilateral de volver al gobierno de Rubén Rocha, desde mi punto de vista, deja claro que esta narrativa permanente que intentaron imponernos de que Morena defendía a un gobernante con vínculos con el grupo, con el crimen organizado, pues deja en entredicho esa narrativa. Uno, porque lo que hemos dicho es, se tiene que defender el Estado de Derecho. Cualquier mexicana y mexicano que se le acuse de cualquier cosa, tiene su derecho de presunción de inocencia y se tienen que presentar pruebas. Dos, si un gobierno extranjero, sea el que sea, acusa o señala a alguien, además lo hicieron por la vía política, no por la vía diplomática, pero por la vía diplomática ya se han pedido pruebas, pues es importante que un gobierno pues pida pruebas, sea quien sea. Y tres, tenemos un gobierno y autoridades que iniciaron investigaciones y que se dijo muy claro en el debate de este fin de semana, las investigaciones siguen abiertas. Entonces, yo no tengo elementos, no sé si tú los tengas, Enrique, para sostener que Rubén Rocha tiene vínculos con el crimen organizado. No los tengo ni para defenderlo ni para juzgarlo, pero me parece que el debate más profundo, desde mi punto de vista, es: hay avances en materia de seguridad, se combate el crimen organizado como nunca, y tenemos una oposición, y tristemente a veces algunos comunicadores o intereses mediáticos, que pues le hacen juego a esa narrativa. Pero a mí, yo sí te lo digo, como dirigente de Morena, como una persona que ha militado en Morena, como una persona que trabajó con la presidenta Claudia Sheinbaum el último año y medio, yo jamás voy a permitir que se siga diciendo que somos narcogobierno, narcopresidenta o narcopartido.
0: Fíjate que hay un caso muy
15: porque
0: específico.
15: No lo somos, no
0: hay
15: lo
0: un
15: somos.
0: Un caso muy específico, Citlali, el de la periodista Anabel Hernández, que en tiempos de Calderón vino aquí a esta cabina a presentar Los Señores del Narco. Nadie la quería entrevistar, y me lo dijo aquí, y acusaba a García Luna de vínculos con el crimen organizado. Nadie lo quería aceptar. Esa misma periodista publica otro libro donde vincula a López Obrador con el cártel de Sinaloa, y ustedes ya en gobierno la defenestraron. Es decir, por eso te lo digo, que de repente, pues sí, la narrativa política cambia de acuerdo a los vientos y a la posición que ocupan.
15: No, porque mira, nosotros no hicimos política desde la oposición señalando el narcogobierno o el gobierno vinculado al narcotráfico.
0: No, pero se basaban en los libros y en las investigaciones de Anabel en ese momento.
15: No, bueno, a ver, yo no sé si tú no te acuerdas, Enrique, pero fue un sexenio doloroso para todos los mexicanos. No hay persona que no conocimos en ese sexenio. Alguien que fue asesinado, que fue levantado.
0: Eso no está en discusión.
15: Bueno,
0: aquí lo
15: entonces,
0: denunciamos.
15: Por eso te digo, no era una postura solo del partido, era una postura de activistas, de investigadores, de periodistas, etcétera. Yo insisto, yo no creo, o sea, yo creo que está bien que los medios investiguen y cuestionen. A mí me parece bien, yo creo que todas y todos los personajes públicos estamos bajo escrutinio.
0: Claro.
15: Lo que yo critico no es a ti, no es a las voces que en teoría, yo pienso, no juegan en el ámbito partidista. A quien yo cuestiono es a la oposición partidista, al PRI, al PAN, que en vez de plantearle a sus electores o a sus simpatizantes un proyecto, de ponerles perfiles sobre la mesa, de tener ideas, llevan años solo destinando presupuesto, dinero, esfuerzo y palabra para decirnos narcogobierno, narcopartido, narcopresidente.
0: O sea,
15: y eso
0: es
15: me parece.
0: Su único argumento es lo que dices.
15: Pues yo es lo que veo, es su único argumento. No veo una oposición. La verdad,
0: sí,
15: yo como
0: ahí,
15: una
0: ahí
15: persona
0: sí,
15: que
0: podríamos
15: cree.
0: Podríamos coincidir, ¿no? Solo lanzan
15: sí,
0: la piedra y no tienen pues mayor músculo, ¿no? Y lo hemos dicho también en este
15: programa.
0: Mira,
15: yo como una persona que cree en la democracia, yo creo que hay millones de personas y una mayoría en este país que nos respaldan. Creo que también hay millones de personas que no piensan como nosotros, y qué triste que no tengan representantes que estén a la altura de su pensamiento. No creo que las personas que no coinciden con nuestro proyecto se sientan representadas por Alito, por Jorge Romero, o por ese tipo de personas que además no tienen autoridad moral para decir absolutamente nada. Pero bueno, a mí me parece que hay que seguir generando debate y seguir matizando, pero yo sí te diría esto. Yo no tengo elementos para acusar ni para defender a nadie. Y me parece que lo correcto

0: a perder. Es que
1: arrocitos
0: me
1: quemados, vamos a piedritas en el arroz, mejor dicho, porque si no nos van a funar.
0: Sí, exacto, por eso me detuve. Arrocitos quemados. Pues vamos a, tenemos una dirigencia y un compromiso, y en mi tarea, que pues soy presidenta de la Comisión de Elecciones, pues de cuidar que ningún representante
1: Pues qué tarea
0: sea
1: tienes,
0: alguien ajeno.
1: Va a ser
0: Yo
1: una
0: lo
1: tarea
0: sé.
1: titánica. Citlali, gracias por la conversación siempre, siempre de frente y siempre
0: No,
1: honesta que
0: al
1: hemos tenido en este
0: contrario.
1: programa, y te agradezco y estaremos platicando seguramente.
0: Con mucho gusto, Enrique, siempre. Muchas
1: Hasta
0: gracias.
1: luego.
0: Buena tarde.
1: Citlali
0: Abrazo.
1: Hernández es
0: Bye.
1: secretaria de Elecciones de Morena. 6:58, ya casi son las 7. Pausa y volvemos.
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1: No se le vaya a hacer tarde, que tenemos más noticias y todavía hay tráfico. Es que síganos acompañando en la señal de W Radio, en sus carros, en la oficina y en la señal de YouTube también. En el canal de W Radio nos pueden ver bajo su propio riesgo, en video y en audio. Bien elegantes que estamos. Ya nos criticaron nuestra vestimenta, Salvador Zaragoza dice, a ver, ven, Salvador. Dice que hoy viene con chamarra de Peña Nieto. Pero le digo que vengo con chamarra estilo Peña Nieto, pero ya morenista, ¿no? Del color. O sea, del nuevo PRI. Qué bárbaro. ¿Por qué está así? Carla también viene
12: no,
1: como...
12: No, el mío es rojo con negro.
1: ¿Qué la consigna era hoy? Estar con el partido.
13: Pues sí, yo así cuando vi dije...
1: Tú vienes de azul, ¿eh? ¿Ya estás vendiendo departamentos a precio módico?
12: No.
1: Ojalá.
12: Ojalá. Pero sí, yo cuando vi la chamarra de Enrique Hernández Alcázar, a la gente que nos está escuchando, métanse a la transmisión de YouTube.

0: Club de W Radio, digamos, parece la de Peña Nieto. Perdón, pero es la de Peña Nieto.
1: No, no, no, no es de la misma marca, ni del mismo precio, pero ni por mucho.
2: No, no.
1: No, en el Sam's son más baratas.
0: Sí.
1: Oye, pues, ¿qué pasó? ¿La otra de qué marca era? ¿La
0: de Chester? Sí, es una marca así de esas. Chester, muy de esas muy caras.
1: Pues que costaba como 15 mil pesos la chamarrita. No, Max, yo me, con 15 mil pesos pago mi tarjeta este mes.
2: Ponto.
0: La colegiatura. La colegiatura de los niños.
1: Para los chicles. Sí, exacto. Tantito. Exacto. Bueno, no mucho. En fin. Pero qué lioso, Salvador Zaragoza, ¿eh? En la nota, siempre en la nota. Como estos periodistas que ponen ahí.
2: ¿Qué?
1: La de dato protegido.
0: Sí, qué cosa.
1: Y qué cara, sus zapatos. Y,
0: sí. No, es que eso sí. No, pasa. No. Bueno, pues es que pasa, también es que dicen la autoridad republicana, ya hablarás a ratito de una gobernadora de allá de Quintana Roo, pero pues sí le sacan así sus relojes, sus pantalones, sus zapatos. Mira,
1: los viajes que tú haces en metro.
0: No.
1: Ella los hace en avión comercial a Disney y a Nevada.
2: No, en avión particular.
1: A esquiar a Colorado.
2: Y en avión particular.
1: Y sí. En avión particular.
2: Sí, sí.
1: Y
2: sí,
1: con
2: sí,
1: su candidato a Delfín, ¿no?
2: También.
1: Oye, ¿en qué cosa? A ver, el asunto. ¿Unas complicaciones a las familias?
2: Pues sí, pero también, o sea, es el discurso, ¿no? Bueno. Independientemente que se debe abrir una investigación de dónde salen esos recursos.
1: Ya dijo que sí, pero no.
0: Que no son tantos. Que sí viajó. Pero que no son tantos.
1: Pero que no usó recursos públicos.
2: ¿Y entonces?
0: ¿Y entonces dónde?
1: Pero pues gana 115 mil pesos al mes. Y entonces dices, a ver, pues no me sale.
0: Pues como ya.
1: Que luego es lo que los dicen los jubilados y los pensionados a los que les recortaron 50% sus pensiones, que tienen 80 años, pero trabajaron 30 años en un puesto. Oigan, pues sí, nos van a bajar el sueldo porque la austeridad, pero la presidenta y los gobernadores no gastan en luz, no gastan en renta, pues si luego se meten a vivir ahí a las oficinas, pues si no gastan en alimentos, no gastan en gasolina. Y nosotros sí. Entonces, esa austeridad está desigual y está dispareja. Desde mi punto de vista. En fin, tenemos noticias, Carla.
2: Sí, información y música.
1: ¿Nos va a gustar?
2: Seguro sí.
1: Venga.
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2: En Veracruz fue localizado con vida un reportero y los detalles los tiene Yadira Paredes, corresponsal de W Radio. Adelante, Yadira.
4: Hola, ¿cómo estás, Carla? Muy buena tarde para ti y para todo el auditorio. Efectivamente, la noche de ayer, dos reporteros de la fuente policíaca, entre ellos Elía Alejandro Martínez, bueno, fueron atacados a balazos en la colonia Cazones, en la ciudad de Poza Rica, otra vez Poza Rica, otra vez Veracruz y otra vez un comunicador. Él, bueno, pues fue denunciado como desaparecido desde la noche de ayer. Toda la noche sus familiares estuvieron buscándolo en centros de salud, en hospitales, para dar con su paradero. Finalmente, hoy por la mañana, la Fiscalía General del Estado, de manera extraoficial, dio a conocer que había sido localizado con vida, afortunadamente, y que ya se encontraba resguardado por policía ministerial. Él entró a declarar a la Fiscalía General del Estado en la región Poza Rica, y bueno, pues ahí estaban ya abriendo una carpeta de investigación para dar cuenta de estos hechos. Afortunadamente, bueno, pues Elí Martínez fue localizado con vida en un estado donde, de acuerdo a artículo 19, son 34 reporteros, reporteras y fotorreporteros que han sido asesinados en las últimas dos décadas y media. Carlita.
2: La presidenta Claudia Sheinbaum entregará el próximo martes su segundo informe de gobierno al Congreso de la Unión. Posteriormente dará un mensaje en Palacio Nacional y comenzará una gira por los 32 estados de la República para rendir cuentas sobre los avances regionales. La mandataria indicó que hoy comienzan los spots del segundo informe y en los medios públicos se transmitirá un documental que tuvo el asesoramiento honorífico del productor Epigmenio Ibarra.
1: Eso sí no me pareció raro.
2: ¿Qué?
1: Pues se propíe, ¿no?
2: Pues bueno, ¿no?
1: Documentalista de la administración. Está bien, ¿qué más?
2: Documentar. Bueno, pues a partir de hoy la zona metropolitana del Valle de México incluye al estado de Morelos, la región quedará oficialmente conformada por 84 alcaldías y municipios de Ciudad de México, Estado de México, Hidalgo y hoy Morelos. Y a ver, ¿qué tienen en común el futbolista Armando Hormiga González y el rapero Jay-Z? Sí, el señor
1: Don Beyoncé. ¿Que son otakus?
2: Pues no.
1: ¿Que les gusta el anime? ¿El videojuego?
2: Tal vez, Pero lo cierto es que gracias al también empresario, al esposo de Beyoncé, el mexicano jugará en el Olympiacos de Grecia.
1: ¿Ah, fue él?
2: La transacción se hizo a través de Roc Nation Sports, fundada por Jay-Z, que
1: es con los que tiene los derechos de la selección en Estados Unidos, ¿no? Que cada vez que van a jugar y eso es esa empresa, misma, creo, ¿no?
2: No lo sé. Por lo pronto, La Hormiga es su primer y hasta ahora único cliente mexicano, pero a ver, representa futbolistas internacionales.
1: Oye, sí. Represéntame.
2: Oye, el señor le sabe a los negocios perfectamente.
1: Ah, para ganar en dólares.
2: Pues imagínate, a ver, la industria musical, lo que le genera en millones de dólares, sí, y no. Ahora ya sé.
1: No, y Beyoncé, que además se ha expandido, ¿no? A vender productos de belleza.
2: Sí,
1: y...
2: sí, y ahora también él se expande a los deportes.
1: Y Beyoncé sí es una gran artista, ¿no? Desde mi punto de vista.
2: Sin duda.
1: Es.
2: Pero creo que.
1: Es la de.
2: Exacto, pero sin la visión empresarial del papá de Beyoncé y de luego de Jay-Z.
1: Muy bien.
2: Ahí está el meollo del asunto de los dineros.
1: Ya consigamos manager.
2: Seguro.
1: Gracias, Carla.
2: Muy buenas.
1: Carla
2: noches.
1: Santillán con las noticias. Tenemos más.
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1: Bueno, y lo que decía Salvador Zaragoza, que anda, pues yo no sé si anda informando al público o tiene envidia de todos los viajes que ha hecho Mara Lezama, la gobernadora de Quintana Roo. Acumula 97 vuelos privados desde que era alcaldesa de Cancún, viajes frecuentes a destinos, pues de lujo, en Estados Unidos como Orlando, allí en Florida, Vail, en el estado de Colorado, ahí donde van, diría el clásico, los fifís a esquiar. Bueno, y algunos que se quejan de que los fifís están también en la 4T. Esto de acuerdo con investigaciones publicadas en medios nacionales, según registros aeroportuarios del Departamento de Seguridad de Estados Unidos, los vuelos fueron realizados en aeronaves cuyo costo promedio de operación ronda los $6,000 por hora. O sea, viajes privados en aviones privados, y esto lo publica en su columna de hoy en el diario El Universal, Mario Maldonado, periodista que está conectado con nosotros. ¿Cómo estás, Mario?
5: Mi querido Enrique, qué gusto saludarte a ti a la EU Radio.
1: ¿Qué tal la gobernadora frecuente?
5: Pues sí, asidua, viajera fue frecuente, como bien dices, de vuelos privados, que lo reconoció y, por cierto, dicho sea de paso, en sus redes sociales, en su cuenta de X, se lo preguntaron hoy a la presidenta Sheinbaum, dijo que se tenía que aclarar por parte de la gobernadora y que se tenía que aclarar la información también, ya ves que siempre dudan.
1: Mira,
5: de los
1: deja,
5: medios.
1: Incluso aquí tengo el audio, ¿quieres escuchar lo que dijo la presidenta? Y lo
5: a ver, venga, vamos venga. A escuchar.
6: Ella tiene que aclarar, ¿no? Lo primero, porque igual sale en un medio y no sabemos qué tanto eso es cierto o no. Como decíamos. Entonces ella tiene que aclarar, cualquier persona que haya una información falsa, particularmente de esta magnitud, pues se tiene que aclarar. Y ya una vez aclarado, pues ella también tiene que aclarar si usó estos aviones, por qué y bajo qué condiciones.
1: Me gustó el fraseo de la presidenta porque dice, bueno, me pareció interesante, porque dice, no, pues, si hay una noticia falsa de esta magnitud, tiene que salir a aclarar. O sea, ya de entrada dice que es falso, ¿no?
5: La presidenta sí, porque ya sabes que con los medios de comunicación, sobre todo cuando se revela algo de la 4T o de algún personaje de Morena, pues siempre es dudoso, sobre todo si fue un medio como Reforma, ¿no? Que documentó todo eso. Ahora, esto está documentado porque según la información de Reforma, pues tiene que ver con registros migratorios, supongo que bitácoras de vuelos de las aerolíneas privadas, etcétera, y parece que la información es por lo menos parcialmente verdadera, porque parcialmente lo aceptó Mara Lezama, la gobernadora de Quintana Roo, en sus redes sociales, diciendo que cuando pues era presidenta municipal de Cancún, que sí, su labor de madre, de familia y de gobernante, pues no le daba mucho tiempo para hacer varias cosas, supongo, y que entonces sí recurrió a viajes privados. Dice que todo lo pagó con su dinero, que
1: oye,
5: nada fue con fondos públicos.
1: Los mismos aviones que el Niño Verde.
5: Que el Niño Verde, que creo que ahí está el tema, ¿no? Es decir, no es coincidencia que Jorge Emilio González, el dueño del Partido Verde, fundador de este partido, pues use las mismas aeronaves que la gobernadora, y se dice también que el propio candidato a la gubernatura, ¿no?, que es el delfín de Mara Lezama y del niño verde, o de Jorge Emilio González, que se llama Eugenio Segura, que es un joven senador con licencia que está compitiendo en el proceso interno para ser el candidato de Morena. Ahora, me parece interesante este asunto de las bitácoras públicas, o más que las bitácoras, hay muchas páginas de internet que te permiten traquear o revisar cómo son las rutas de los vuelos, ¿no? Cuáles son los destinos de distintos aviones cuyas matrículas son conocidas, y eso me parece muy relevante de uno de los aviones que publica Reforma y que yo le di seguimiento, me puse a investigar con todas estas plataformas, y resulta que en una que se llama Flight Aware solicitan expresamente que una de las matrículas, que es un Gulfstream 280, que es un avión de 18 millones de dólares, para que tengamos idea, unos 300 millones de pesos, pues pidió expresamente ese propietario u operador de ese avión, cuya matrícula es esta XABAT, uno de los vinculados al niño verde y a Mara Lezama,
1: para ciertas personas, ¿no?
5: Sí, que sus movimientos no estuvieran disponibles para seguimiento público, es decir, para que cualquier persona que quiera ver para dónde viajas en esa matrícula, que no esté disponible, ¿no? Sin embargo, pues no es la única página o empresa que se dedica a rastrear el origen y destino de los vuelos, y hay otras, y es lo que yo documento hoy en mi columna, por lo menos 21 vuelos que tienen que ver la mayoría con Cancún, coincidentemente, donde vive el niño verde o Jorge Emilio González, donde pues despacha buena parte del tiempo Mara Lezama, y además pues es la base de operaciones de todos.
1: Vuelos y aviones comparten, pues, a quien va a ser el delfín para la gubernatura en el año que entra, las elecciones, ¿no?
5: Ahí es donde me parece que está lo políticamente interesante, porque siempre se ha dicho que el Morena y el Verde son una cosa distinta, aunque sean aliados a nivel federal, ¿no? El oficialismo, pues están aliados. Sin embargo, si tú le preguntas a alguien cercano a Eugenio Segura, él te dice, yo soy morenista. Oye, pero te apoyó el Verde, te llevas con Jorge Emilio. Fueron sus padrinos, por cierto, de su boda, ¿no? Tanto Mara Lezama como Jorge Emilio González, de Eugenio Segura. Y ellos dicen, pues no, porque somos morenistas. Ahora sí que no nos liguen con el Verde, pero están más que ligados, ¿no? Yo así termino mi columna hoy diciendo que esas fronteras de Morena y el Verde se difuminan con Eugenio Segura, porque es el delfín de los dos, tanto
1: Eugenio,
5: del niño
1: que es el
5: Verde.
1: El famoso Gino Segura.
5: El famoso
1: que
5: Gino,
1: dices
5: sí.
1: Tú, políticamente es mitad Mara y mitad niño Verde.
5: Correcto, sí, digo, y están allí en la pelea también la actual presidenta municipal de Cancún, se llama Ana Patti, también está pues el que fue director de aduanas, Marín Mollinedo, que también lo han cuestionado sobre si quién financia las campañas, que si son los que tienen relación ahí con las mafias rumanas de Cancún, etcétera, es decir, todos tienen como que
1: su
5: estela detrás, ¿no? Sí.
1: Azaroso, ¿no? Incluso Roberto Palazuelos andaba coqueteando ahí si se lanzaba o no se lanzaba en los próximos meses, etcétera, ¿no? O sea, es un territorio muy verde, porque sí tiene una influencia el Verde, o se fue adueñando de la influencia política, y Morena también vio en eso una posibilidad, ¿no? Como parte de esta alianza de la 4T.
5: Sí, es el bastión principal del Partido Verde Ecologista de México, y en particular de su dueño, que yo digo en la columna, que es como una especie de virrey en Quintana Roo, que es el niño verde, ¿no? Ahora, un dato interesante también, hablando de los temas políticos y de las lecturas políticas, es lo que sucedió hace apenas unas semanas en el Estado de México con la detención de Raúl Piña Horta, un funcionario del gobierno del Estado de México encargado de los verificentros, ¿no? Lo acusan de una presunta red de extorsión de verificentros y está vinculado a proceso, bueno, por lo menos detenido, y es amigo personal, operador más cercano, y hasta se dice que pasaron temporadas viviendo juntos cuando estudiaban en la universidad, de Jorge Emilio González, el niño verde. Entonces parece que por ahí también hay una llamada de atención, por lo menos para el dueño de esta franquicia política del Partido Verde, en términos de lo que viene ahora para las elecciones del 27. Por eso, al ser el bastión principal del Partido Verde, Quintana Roo, llama la atención, pues, todos estos, estas informaciones y estos reportajes periodísticos, lo mismo que esta detención de Raúl Piña Horta, amigo y operador de Jorge Emilio González en el Estado de México, que está detenido, y acusado de ser el orquestador de una red de extorsión en verifricentros de todo el Estado de México. Correcto, así que se llevan pesados los aliados en el oficialismo, ¿no?
1: Ambiente laboral, querido Mario Maldonado, veremos en qué acaba esto, porque mucho verbo, pero diría Arjona, si el verbo no es sustantivo, pues se los van a echar para atrás. En fin, a ver qué pasa. Los vuelos privados de Mara y el Niño Verde, la columna de historia de negocios de Mario Maldonado en el Universal. Gracias, Mario. Un abrazo.
5: Con mucho gusto, mi querido Enrique. Abrazo fuerte y saludos al auditorio.
1: Abrazos, Mario Maldonado, periodista y columnista. Qué carísimo, ¿no? Tú seguro estás acostumbrado, ¿no? Tú vas a esquiar normalmente.
0: Mira, Enrique, y es
1: cada
0: que
1: fin de año, ¿no?
0: Hay que recalcar, es que esto del precio, la hora de vuelo en ese tipo de jet se cotiza en $6,000.
1: Puede ser hasta 8,000, ¿eh?
0: Ponle $6,000. Se estima que un viaje redondo a Orlando cuesta unos 406,000 pesos y a Vail cerca de 812,000 pesos. Montos que contrastan
1: en un vuelo privado.
0: Exactamente, sí. Monto que contrasta con el sueldo neto que reporta la gobernadora, que es de 102,598 pesos.
1: O sea, se avienta que 6 meses de sueldo.
0: ¿Para un?
1: Sin gastar en nada, solo para pagar el avión.
0: Sí.
1: Ya sin contar el hotel y los viáticos y la entrada al, ¿cómo se llama? Al club de esquí o del parque de esquí, no sé cómo se llama eso. Yo solo una vez he ido. Y la verdad, si no regresaba, porque soy re bruto para la nieve, no me sale. Solo llevé a mi hijo.
0: Sí, bueno.
1: ¿No? Y fue ahí justamente sí. Colorado, pues es una zona muy popular en eso, ¿no? Pero bueno.
0: Por la mañana también.
1: En vuelo comercial ni si no te salen 800 mil pesos el viaje, la
0: sí,
1: verdad.
0: Sí, no.
1: O sea,
0: no.
1: Sí le tienes que ahorrar un poquito, pero no te salen 800 mil pesos el avión.
0: Y bueno, ya sabes, por la mañana a mí me sorprendía el post de Genaro Villamil, periodista y digamos que trabajador de ese gobierno.
1: De la infodemia que le llaman.
0: Decía, aclara Mara Lezama estos dichos.
1: Pues no lo aclaró.
0: No, perdón.
1: Genaro.
0: Perdón.
1: Genaro, ¿aclarar es solo salir a hablar?
0: Claro.
1: Porque sí puedes salir a hablar, pero aclarar.
0: Desmiente la información falsa.
1: No desmintió nada.
0: Perdón,
1: solo dijo,
0: pero
1: sí, pero no. O sea, sí fueron esos vuelos, pero no fueron con recursos públicos. Pero entonces, ¿de dónde?
0: Claro.
1: ¿Quién pagó? Porque usan los mismos aviones ella y el Niño Verde. Ahora resulta que el Niño Verde, como está ungido y bendecido por la Cuarta Transformación, porque forman parte del movimiento, ya no le vamos a criticar al Niño Verde. Híjole, si la mafia verde, sí. Ahí está el libro que firma sí, Tito Garza Onofre, por
0: exactamente.
1: Cierto. Y aquí hemos presentado ese libro. El Partido Verde es una franquicia de negocios poco transparentes, por decir algo bonito. En fin.
0: Diría el clásico, ¿quién pompó?
1: ¿Quién pompó? Mara.
0: ¿Abuelito?
1: A ver si le hacemos háblale al duende.
0: ¿Quién pompó?
1: Mara, te voy a pedir que lo aclares. A ver si así le resuena más, porque luego ni le resuena.
0: ¿Quién pompó? Gracias, Enrique.
1: Bueno, gracias, Salvador Zaragoza. Nos vamos volando directamente en un Gulfstream G, ¿qué? G280. Pausa y regresamos con más.
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1: Y videojuegos, se están algunos mañosos, malandros de la maña, pues utilizándola como nueva arma para la depredación de pequeños y pequeñas en estas plataformas en este 2026. Luis G.I.G. es conferencista en inteligencia artificial para empresas y es nuestro colaborador. ¿Cómo estás, Luis?
22: Pues asustado, Enrique, sinceramente, porque creo que la inteligencia artificial sí se nos está yendo de las manos. Y más con estos datos, y es que, pues bueno, estuve haciendo un estudio de los últimos, en los últimos meses, las distintas técnicas que se han utilizado en videojuegos, y pues bueno, estamos viendo casos muy, muy fuertes de grooming, es decir, cuando un adulto se hace pasar por niño, pero que ahora están utilizando plataformas como ChatGPT para poder llevar a los niños de videojuegos como Free Fire a otro tipo de plataformas, como podría ser Snapchat, donde tienen conversaciones, los convences de tomar acción, etcétera, etcétera, etcétera. Por otro lado, también ya lo habíamos visto de pronto en algunas notas, pero la generación de lo que ahora se conoce como Deep Nudes, es decir, imágenes generadas por inteligencia artificial, pero de carácter sexual de niños y adolescentes, ha ido en aumento y obviamente se ha utilizado por los cibercriminales para poder presionar tanto a los pequeños como a sus familiares. Y finalmente también el aumento de bots que utilizan también perfiles de menores también para generar estafas y sobre todo a través de apuestas, es decir, se convence al menor de tomar partido en algún tipo de situación de apuesta y obviamente a partir de ahí se generan las estafas. La verdad es que el caso ha ido en aumento y si nosotros, Enrique, que de pronto hemos caído en algunas de estas como adultos, imagínate lo que puede suceder con los menores.
1: Sí, luego, bueno, sí, los menores, por supuesto, que detectan mucho más fácil imágenes realizadas con inteligencia artificial. Lo que luego no puedes detectar es con quién estás interactuando en los videojuegos, en las redes sociales, y pasa esto, que muchos delincuentes, muchos trastornados, pederastas incluso, pues buscan eso, hacerse pasar por adolescentes para luego cometer sus fechorías, cometer sus ilícitos. Tú estás dando una plática especialmente sobre el tema, ¿no?
22: Justo, exactamente, 2 de septiembre estaremos dando un curso de, pues, un poco controles parentales, pero ahora con el tema de inteligencia
1: artificial. Para que no te caiga en una crisis de esas que sí te pueden partir el corazón, ¿no?
22: Mira, nada más un dato rápido, Enrique. En los últimos 3 meses han subido 2,000, digamos que han habido 2,000 reportes por día en temas que tienen que ver con abuso sexual generados por inteligencia artificial.
1: ¿2,000 por día?
22: Exactamente.
1: ¿A nivel global?
22: A nivel global, exactamente.
1: No, bueno, imagínese nada más de qué estamos hablando. Luis, te mando un abrazo.
22: Otro de vuelta, querido Enrique.
1: Pues métase ahí, luisgig.com. Luis es conferencista en inteligencia artificial para empresas. Y hablando de estos temas de tecnología, por cierto, hay una empresa emergente, o como le dicen anglicísticamente o anglosajónicamente, startup, una startup mexicana que se llama Primero AI, o sea, Primero Artificial Intelligence, que anunció una ronda de financiamiento inicial que logró por 12 millones de dólares y traen una herramienta que se llama Primia, que está revolucionando el funcionamiento de varias empresas importantes. Y tengo el gusto de saludar en Zoom, está conectado con nosotros, José Antonio Murillo Dagdug, es cofundador de Primero. ¿Cómo estás, José Antonio?
4: Enrique, muy bien, Enrique, ¿cómo estás? ¿Qué cuentas?
1: Pues aquí como tratándome de actualizar, porque ya uno en esta generación de repente no alcanza a entender todo lo que los Zetas y los Millennials desarrollan, ¿eh?
4: Pues yo diría que en el mundo de la inteligencia artificial pasa que cada semana cambian las cosas, ¿no?
1: Exacto, los algoritmos me traen asoleado.
4: Qué buena frase, te voy a copiar.
1: Tú cópiame, me debes $100,000. No, no es cierto. Oye, cuéntanos, José Antonio, ¿cómo llegó Primero ahí a dónde está?
4: No, Enrique, qué gusto conocerte, gracias por recibirme acá. Te cuento, Primero AI es una empresa que nos dedicamos a llevar a cabo la transformación de inteligencia artificial con grandes corporativos de América Latina. Hoy trabajamos con empresas en México, Colombia, España, Brasil. Y nada, Enrique, lo que nosotros creemos es que hay una oportunidad enorme de adoptar inteligencia artificial en las empresas, pero hay un hueco que falta llenar hoy, y ese hueco es que uno puede usar las herramientas de AI y puede buscar información en el internet y puedes redactar documentos mejor, pero muchas veces la inteligencia artificial no entiende tu negocio, no entiende el contexto de tu empresa. Y nosotros buscamos resolver ese hueco.
1: Oye, ¿y este hueco del que hablas ya se está siendo subsanado, digamos, por estos corporativos a los que ustedes asesoran, a los que ustedes explican? Están usando un montón de aplicaciones, un montón de herramientas, pero todas desconectadas y están gastando dinero, tiempo y esfuerzo.
4: Sí, mira, o sea, yo creo que lo que pasa es que ha sido poco tiempo realmente desde que la inteligencia artificial ha sido muy buena, sí, claro, como para poder cambiar los procesos en las empresas. Y yo creo que las empresas están tomando buenos pasos para eso. Yo veo muchas empresas donde hay cursos de capacitación para que las personas aprendan a usar inteligencia artificial dentro de la empresa. Veo empresas que compran licencias de las herramientas de chat de inteligencia artificial, como ChatGPT, Claude, para que las personas lo usen. Pero fíjate que lo que yo veo es que a pesar de que alguien puede tener una herramienta de inteligencia artificial para resumir un documento, pues es muy raro encontrar una empresa que te diga, ¿sabes qué? Yo estoy usando inteligencia artificial de punta a punta en mi proceso de cuentas por pagar, o de punta a punta en mi proceso de logística. Y esos procesos claves y cómo cambiamos esos procesos con inteligencia artificial es donde creo que hay un paso que es más difícil y que buscamos subsanar.
1: ¿Y cuál es ese paso hacia el paraíso de la inteligencia artificial con todos los riesgos que podemos observar y leer en diferentes medios de comunicación, en diferentes revistas, periódicos, etcétera? Uno de ellos me imagino que es la resistencia al cambio, pero ¿qué otros?
4: No, Enrique, fíjate que la verdad las empresas, o sea, yo creo que las personas en el mundo estamos muy curiosos y con ganas de usar inteligencia artificial. Digo, no sé tú, pero yo lo uso todo mi día y como me ha hecho hacer tal vez 3 veces más productivo de lo que era hace un año. Y creo que muchos sentimos eso, los equipos de empresas con los que trabajamos.
1: Bueno, tal vez es saber cómo usarlo correctamente para esos propósitos, ¿no? Porque si lo usas como buscador de Google o así de, ¿cuál es la que cantó Shakira ayer? Pues se queda corta la inteligencia artificial, digamos, ¿no?
4: No, lo dices muy bien, y creo que además, más que eso, es que en estas empresas hoy hay algo que hace falta para poder usarlo de una manera útil. Y te voy a decir qué es lo que falta. Lo que pasa es que la mayoría de las empresas grandes, en México y en el mundo, son empresas que tienen una complejidad de datos muy grandes. Entonces son empresas que, por ejemplo, tienen 300 sistemas distintos. Desde el ERP, el CRM, el WMS, el Excel que tiene Betty en finanzas y el Excel que y el otro Excel que tiene Jaime en logística. Y todos esos sistemas no se hablan el uno con el otro. Entonces, de la misma manera que a ti te gusta, o sea, que ChatGPT lo que hace es meterse al Internet y buscar todos los datos del Internet, pues lo que las empresas hoy necesitan es que la inteligencia artificial pueda hacer eso, pero con sus sistemas. Que la inteligencia artificial pueda entender lo que está escrito en el ERP, o que la inteligencia artificial se pueda ver a los meter a los documentos que explican cómo funciona cierto proceso y usar esa información para responder preguntas. Y ese es el hueco al que me he estado refiriendo ahorita. Esa falta de poder tener una inteligencia artificial que tenga contexto empresarial y que entienda tu negocio es lo que creo que hace que, pues bueno, para una persona en su día a día, sí, puedo usar ChatGPT como un buscador más eficiente, pero si no se puede meter a ver mis sistemas o no se puede meter a ver mis mensajes y no puede entender mi contexto, se queda muy corto.
1: Sí, es como la película Entrenando a mi Dragón, pues tienes que entrenar a tu GPT o a tu Copilot o a tu Gemini o al que uses, ¿no?
4: ¿Sabes cuál es una buena analogía? O sea, yo le digo a la gente, a ver, cuando alguien se suma a un equipo, alguien nuevo, pues nada, no puedes esperar que
1: pues le das el onboarding, ¿no?
4: Que alguien que lleva un año. Claro, claro, pues la inteligencia artificial es igual. O sea, a ver, si tú le das un manual a una persona que está sumando un equipo que te dice 100 páginas de qué tienes que hacer y qué no hacer, le tienes que decir lo mismo a la inteligencia artificial. La inteligencia artificial es muchas cosas, pero no es adivina.
1: Bueno, sí, pues vaya semillero, se ganaron la semilla mayor, 12 millones de dólares, ya me imagino todo lo que van a poder apoyar y bueno, en fin, un montón de proyectos por delante. José Antonio, te mando un abrazo y qué gusto conocerte. ¿Dónde te podemos seguir en las redes?
4: Gracias, Enrique. Me pueden buscar en Twitter con José-Murillo-D.
1: Muy bien, en Twitter, qué bonito que todavía le dices Twitter, yo también.
4: Nunca lo dejaremos.
1: Nunca lo dejaremos porque, pues, ya sabes que la X solo Chabelo y era no muy positiva. Gracias, José Antonio.
4: Gracias, Enrique. Hasta luego.
1: Bye. José Antonio Murillo Dagduk, cofundador de Primero AI. Primero AI. Son las 7:34. Oiga, ¿le gustan las historias de espantos? ¿De espantos y política? Bueno, de eso vamos a hablar regresando.
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0: Oiga, esta sí es una noticia muy triste. Yo creo que un ícono de la música, del entretenimiento en los Estados Unidos, Dolly Parton, murió hoy después de padecer por varios años cáncer. Y se va no solo una cantante, no solo un artista, sino la creadora de un imperio cultural. Es decir, sí de un imperio porque grabó millones de discos, vendió más millones de discos, ¿no? Pero sobre todo de los pocos íconos que hoy unifican al pueblo de Estados Unidos. Bueno, hasta Donald Trump salió a decir que iba a poner la bandera a media asta, la bandera estadounidense a media asta, una semana. Imagínese usted lo que sería. Bueno, que lo diga Donald Trump, ya sabemos que es un poco ardid para mejorar sus narrativas y sus números, pero sí es una mujer y un artista que une a propios y extraños dentro de la Unión Americana. Mario Sekely es nuestro hombre allá en Hollywood. Mario, ¿cómo estás? Buenas tardes.
1: ¿Qué tal, Enrique? Ahora estoy en el otro lado de Estados Unidos, en Florida.
0: Ah, saludos hasta la bahía.
1: Sí, aquí en el vecindario precisamente de cómo entrenar a tu dragón de Chimuelo. Así es de que, bueno, ya les platicaré de por qué estoy acá. Pero sí, en el camino amanecimos con esta triste noticia. Pues la reina del country, nada más y nada menos, Dolly Parton. Creo que los que crecimos pues desde los años 70 y los que la tocaron ya adultos verla en los 60s cuando comenzó ella su carrera con éxitos, como bien has dicho, 49 álbums en 60 años de carrera. Pues sabemos bien que es una mujer icónica, que es referente para la cultura de Estados Unidos, y como bien dijiste también, ella no se metió en política. Ella decía: yo tengo fans en los dos lados, o sea, en la izquierda y en la derecha, y no se metió ahí, pero fue muy muy querida. Su historia, de hecho, se llegó al cine en algún momento. Ella era parte de una familia de 12 hermanos, ella era la cuarta, muy muy pobres ellos, crecieron en Tennessee, estado que también ella falleció también el día de hoy. Y bueno, pues ahí ella descubrió su voz gracias a que su mamá cantaba y le cantaba canciones folclóricas de Estados Unidos, pero también en irlandés, canciones de cuentos también europeos. Se anima ella a cantar. Su papá, aunque no le iba bien en el trabajo, era muy entrepreneur, como se dice aquí, de muy echado para adelante, enseñarle consejos precisamente empresariales. Y por eso una de sus anécdotas es que una de sus canciones, que es la de I Will Always Love You, que sabemos que la compuso en 1970 y luego ya dos décadas después Whitney Houston la hizo popular con la película del guardaespaldas, pues en algún momento el famoso coronel, manager de Elvis Presley, le pidió la canción para que la cantara Elvis Presley y ella le dijo que no porque el coronel quería apropiarse de los derechos, y esa decisión fue genial porque a lo largo de las décadas, pues imagínate todas las regalías que tuvo Dolly Parton, famosa por muchas canciones como Jolene, como Coat of Many Colors y el tema de 9 to 5 que fuera nominado al Oscar, ¿sí? Que también recordará por la película Cómo Eliminar a Tu Jefe, Enrique, y que también era un...
0: Sí, claro, que fue un tema que grabó en country, no pegó, y luego lo hicieron la versión para la película en pop, digamos, ¿no?
1: Exactamente, exactamente.
0: Bueno, pues descanse en paz.
1: Descanse en paz.
0: La gran Dolly Parton, que además descentralizó el country en Estados Unidos, me dice Ernesto Cruz, que es nuestro analista cultural en este programa, ¿no? Hasta Beyoncé ganó el Grammy con un álbum, pues, con twist o con una jiribilla de country, ¿no?
1: Totalmente, lo hizo mainstream, lo hizo ya parte de la cultura de Estados Unidos, llevó también otros artistas también, fue filántropa, ayudó a que los niños leyeran más, regalaba libros y recibió la medalla nacional que se en el Kennedy Center, que es lo máximo que puede recibir un artista de Estados Unidos por parte de su país y de un presidente. Bueno. Así es de que, bueno, descanse en paz la gran Dolly Parton.
0: Sí, que se volvería a morir si ve que Donald Trump le va a dedicar una semana de homenajes porque era antitrumpista y muy liberal. Pero bueno, en fin, ya sabemos cómo es la política. Mario, te mando abrazos hasta Hollywood. Gracias. Bueno, hasta Florida.
1: Hasta Florida, un abrazo.
0: Hasta donde estés. Gracias, Mario. Mario Sekely, nuestro hombre en Hollywood. Escuchamos un poquitito de Dolly Parton. But above all of this.

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4: Oiga, me llegó este libro y lo tiene que leer, lo tiene que comprar y lo tiene que regalar. Se llama Bucareli 158, así con mayúsculas, porque es la nomenclatura de una calle y el número de una casa. Bucareli 58, José Manuel Cuellar Moreno es el autor, joven autor, nació en 1990, que además nos cuenta que hay casas que guardan historias, pero hay casas que parecen guardar demonios. De verdad, así se lo digo. José Manuel convierte una vieja casona de la Ciudad de México, en el número 158 de la calle de Bucareli, en la puerta de entrada a un territorio donde se mezcla la política, el espiritismo, asesinatos, misas negras, o sea, los rituales del poder que siempre hemos visto, no importa quién lo lea, no importa si es Marta Sahagún haciendo mesas satánicas ahí en Los Pinos, o el Baster Gordillo bebiendo sangre de un tigre, nos mezcla todo este mundo de la conexión entre la política y el espiritismo, y nos presenta Bucareli 158, y José Manuel está aquí en la mesa. ¿Cómo estás, José Manuel?
5: Muy bien, Enrique. Pues, ¿cómo ves? Espiritismo, ocultismo y los rituales del poder de la política mexicana, como bien dijiste, de eso va la novela.
4: De algún lado se tienen que agarrar para decir, yo tengo el poder, ¿no? Al estilo He-Man y los amos del universo.
5: Exactamente, que suena ficción, ¿verdad? Pero para nada, sabemos y está bien documentada esta larga relación que tiene la política mexicana con el espiritismo.
4: Claro.
5: Francisco I. Madero, por ejemplo.
4: El primer gran espiritista revolucionario.
5: Exacto, es nuestro apóstol de la democracia, pero él también era médium escribiente, él recibía los mensajes de los espíritus, los dictados. Pues de eso va la novela. La novela empieza, esta es la premisa, a ver qué te parece, con Ifigenia, que es una mujer que no parece tener ninguna peculiaridad.
4: Y luego supimos que no se llamaba Ifigenia.
5: Que luego sabemos que no se llama Ifigenia. Es que es bien difícil hablar de una...
4: No la quiero spoilear, no la quiero spoilear, ¿eh?
5: Es bien difícil hablar de una novela sin spoilear.
4: No me dejes spoilearla porque soy especialista.
5: Sí, no, yo también, saber cómo nos va.
4: Y es tuya, ¿eh?
5: Y es mía. Pero bueno, comienza el 24 de agosto de 2013. Y por cierto, que ninguna cifra es casual.
4: Ayer.
5: Prácticamente, exacto, pero de 2013. Que por cierto, ninguna cifra que ahí vean en la novela es casual. Toda cifra tiene una significación astrológica, tiene que ver con los ciclos saturninos, y hasta ahí lo dejamos para no spoiler más. Bueno, pues Ifigenia va a trabajar a esta casona, Bucareli 158. Ahí vive la señora Madero. Desde luego que el apellido no es casual, es un guiño a una de las familias ligadas en México con el espiritismo. Uh-huh. Que es un personaje aristocrático que vive en este palacete ruinoso, que alterna la ternura con la crueldad, y un día Ifigenia encuentra en la pared un huequito, en ese huequito encuentra un algodón, en el algodón siente algo duro, y eso algo duro resulta ser un diente humano.
4: No, es que es una historia de verdad de locura. La anécdota principal o primigenia, que no es spoiler, porque pues usted lo encontrará en las primeras páginas, pero todo lo que eso desencadena, ¿no?
5: Exacto, todo eso desencadena que la casa, la casona, que más que el escenario es como el personaje central de la novela, es una entidad palpitante, viviente.
4: Omnisciente.
5: Omnisciente también. Comienza a desarticular los planos temporales. Nos vamos a los 60, descubrimos qué ocurrió en Bucareli 158. Y ahí empiezan a aparecer historias de sesiones espiritistas entre la élite política mexicana, la aristocracia mexicana, historias de aquelarres, historias también de misas negras, que por cierto, Enrique, aquí viene quizá lo más interesante y macabro de la novela. Bucareli 158 existe, o sea, es una casona que se puede visitar. He presentado la novela ahí, han sido
4: unas...
5: Sí.
4: O sea, ¿pudiste hacerlo ahí mismo?
5: Sí.
4: No,
5: sí,
4: manches. Esa historia es otra historia.
5: Esa es otra historia, porque estuvo padrísimo cruzar el umbral de Bucareli 158.
4: ¿Qué pensaste cuando cruzaste la entrada de ese 158?
5: Bueno, obviamente a uno se le pone la piel de gallina, ¿no? Es que yo recuerdo que por ahí de 2012, fíjate, es un paseo que a mí me gusta mucho. Recorrer Bucareli desde el metro Cuauhtémoc hasta la Alameda, que es una zona de la ciudad con muchísimo magnetismo, con muchísima fuerza.
4: Ahí está el reloj chino, Gobernación.
5: El Palacio de Cobián, la Secretaría de Gobernación. Es un lugar privilegiado de encuentro entre la
4: casta política. Que era caballeriza antes, de hecho, ¿no?
5: Y comenzó siendo el diseño de una estación de tren. Y ya después se transformó en muchas cosas.
4: Como muchas cosas, como el Monumento a la Revolución, etcétera.
5: Exactamente.
4: Etcétera.
5: O ahí también está el edificio Vizcaya, que en algún momento allí vivió Pita Amor. Es decir, un hombre que trae consigo... La locura.
4: Tu novela
5: la
4: es
5: poesía, el misticismo.
4: Increíble. Exacto. La Pita Amor, qué chido.
5: Y había una casa, Enrique, en específico que me llamaba la atención. Era una casa que estaba en ruinas, descarapelada, con estas manchas que a mí me parecían como úlceras en la piel de la casona, con estas ventanas rotas que invitaban a asomarse y a preguntarse, bueno, ¿qué ocurrió aquí? ¿Qué pasó aquí? Y es cuando dije, yo tengo que escribir una novela al respecto, porque ahorita este es mi lado B. Yo me dedico a la investigación y a la filosofía. Entonces dije, aquí voy a unir mis dos grandes pasiones. Voy a contar este lado B, esta historia subterránea que no jamás nos cuentan en un libro de historia oficial. Y así fue como empecé a unir las piezas. Muchos personajes, esto no es spoiler, están inspirados en personajes
0: de la política.
5: Reales. Sí, casi todo está sacado de La Nota Roja, de La Crónica Negra. El monstruo de Tacuba aparece en la novela.
4: Uy.
5: Gregorio Cárdenas. No, bueno. Yo le llamo Eusebio Cárdenas.
4: De los primeros asesinos seriales de este país, ¿no?
5: Exacto, exacto. Sí, en 1942 él comete una serie de asesinatos impulsado por voces que ni él mismo sabía explicar. Uh-huh. Acaba asesinando a su novia. Y después se va a Lecumberri, pero lo más curioso es que sale y se convierte en un prestigioso diputado y en una de las figuras más influyentes.
4: Eso es real,
5: Es real.
4: Eso es real. La historia de Goyo Cárdenas es de no creerse.
5: Se le dio una ovación de pie en el Senado.
4: Sí. O sea, es como si Rocha Moya después es presidente.
5: Tocamos madre.
4: Con este background, con este contexto, para que no me regañe Paulina Chavira, con este contexto, pues este es un país de... Ya no sé si es realismo mágico, con todo respeto para los grandes autores latinoamericanos del realismo mágico. Esto es realismo trágico.
5: Es realismo trágico, por supuesto.
4: Y lo que viene en el libro a lo mejor sí le va a generar morbito. Va a decir, no manches, este es tal personaje y este es tal... Es una novela, es ficción, pero está basada en puro hecho real.
5: Sí, sí, sí. También un caso, casi todo es real. Una actriz que mutiló a uno de los personajes más importantes de la política, literalmente en los años 60. Por ahí hay guiños al caso de Felicitas en la colonia Roma, cuando desasolvaron las coladeras de la colonia Roma y encontraron huesitos. Ahí lo dejamos, pero sí, solo hubo dos nombres que no cambié, que dejé tal cual en la novela, que no les voy a decir cuáles. A ver si lo descubren.
4: Descúbranlo ustedes mismos.
5: Descúbranlo ustedes y a ver si me mandan un mensaje. A ver si
4: Oye, pero Bucareli 158, la casa.
5: Sí.
4: Esa que podríamos decir que es un rostro sin cirugías ni Photoshop.
5: Ajá.
4: Ese que te enfrentaste con sus cicatrices, con sus arrugas, con sus flores de panteón,
5: exacto,
4: etcétera, en su fachada. Ajá. ¿Por qué esa casa? ¿Por qué ahí pasó algo o simplemente te pareció visualmente que esa casa era la sede de tu novela?
5: Es que luego pasa que los astros se alinean. A mí me llamaba mucho la atención esa casa, echaba a volar mi imaginación y por azares del destino yo viví de cerca la remodelación de esa casa, que es un proceso fascinante.
4: Wow.
5: Cuando se comienzan a raspar las paredes, o sea, aparecen las capas de pintura.
4: Makeover.
5: Sí, por supuesto. Y la propia casa te empieza a contar sus historias veladamente. Hay muchos tipos de terror.
4: Sí, porque vas viendo las capas internas, ¿no?
5: Exacto. Hay muchos tipos de terror, desde la creación de monstruos, el jumpscare. A mí me gusta el terror que es atmosférico. Me gusta el terror que en el cine te envuelve a partir de la música, o en el caso de la literatura, que a través de la cadencia de las palabras, de alguna manera induce un trance en el lector. Esa era mi idea. Que el lector no solamente sintiera que le estoy describiendo una sesión espiritista, que se sintiera partícipe de la sesión espiritista.
4: Sí, que estuviera ahí sentado, ¿no?
5: Lo importante es construir el misterio,
4: o sea,
5: no destaparlo.
4: Es una novela inmersiva.
5: Totalmente, esa es la idea.
4: ¿Qué cosa? Bueno, pues nos gustan las mismas cosas. Te gusta el terror y a mí me gusta la política.
5: Pues ahí está el
4: cruce.
5: Bueno,
4: por lo menos informar de la política y es un terror en esta época. ¿Por
5: Exacto.
4: qué le dirías a la gente, compre Bucareli 158, compártala, léala, acérquese a la historia?
5: Bueno, para empezar, el consejo es que la lean de noche con su lucecita.
4: No, espérate, sí, lo que quiero es dormir.
5: Entonces, esta es una novela para alguien que le gusta la historia, que le gusta la literatura latinoamericana de terror, desde una obra de Carlos Fuentes, desde una Mariana Enríquez, desde un Julio Cortázar, todos Bernardo Esquinca. Entonces, claro, por supuesto que es para ese nicho. Y pues nada, la invitación es a cruzar el umbral de Bucareli 158.
4: Cruza el umbral de doctor en filosofía por la UNAM a novelista.
5: Exacto.
4: Esa es tu historia, la historia de José Manuel Cuellar Moreno, nacido en 1990 en la Ciudad de México, narrador, ensayista. Es tu primera novela.
5: Es mi primera novela después de mucho tiempo. Ya había publicado novelas, pero pertenecen, digamos, que a la prehistoria.
4: A tu pasado.
5: A mi pasado.
4: ¿A tu pasado espiritista?
5: Exactamente.
4: si su primera novela la publicó en 1921.
5: En vidas pasadas.
4: Gracias, José Manuel, por estar aquí con nosotros. Qué gusto conocerte.
5: No, hombre, muchísimas gracias.
4: Y gracias por compartir la historia. Compártalo usted con los suyos porque vale la pena, ¿eh? Por lo menos, si no le gustó, con sus enemigos para que no duerman.
5: Ándale.
4: Porque sí está. Ándale. Para tenerte en la orilla de la silla. Bucareli 158 de Tusquets. Escrita por José Manuel Cuellar Moreno. Gracias, José Manuel.
5: Muchísimas gracias.
4: Con esto llegamos al final. Gracias por su compañía. Les recuerdo que se quedan con As en W, en la señal de W Radio, con Alejandro Gómez y todo su equipo. Yo soy Enrique Hernández Alcázar. Mañana regresamos a las 6 de la tarde.

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5: ¿Cómo le vas a hacer para saber si una foto es real dentro de 2 años?
6: Bueno, Apple ya tiene una respuesta. Una función nueva en el iPhone que firma cada foto al momento de tomarla, en modo referencia, y la manda a un servidor tan blindado que ni la propia Apple puede ver la imagen completa. Solo regresa un sello.
5: ¿Auténtica o no?
6: Si después alguien la recorta, la edita o le mete un filtro raro, el sello se rompe y queda marcada. Como el caparazón azul de Mario Kart, no importa qué tan bien la escondas, te va a encontrar. Desde agosto, la Unión Europea obliga a etiquetar también los textos hechos con inteligencia artificial, con casi 190 empresas ya firmadas. Sígueme en luisgg.com/mail.
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Es mitad de semana, aquí estamos como todos los días con toda la actitud, transmitiendo en vivo y en directo desde Oaxaca capital a través de todas las emisoras de Grupo Encuentro Radio. 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Sean bienvenidos a la capital mundial del chocolate en este miércoles mitad de semana. Así que sin más ni más, aquí comenzamos. 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

0: Y aquí estamos, como todos los días, listos para llevarle a usted la información más importante. Sean bienvenidos, amigos de Despierta Oaxaca, y nos vamos ya rápidamente con toda la música. Y hoy tenemos propuestas musicales. Ya el equipo de producción se ha encargado de complacer a muchas de las personas que nos están acompañando en este momento en tiempo real. Así es que aquí está la música que llegó para quedarse.
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0: Y así arrancamos Despierta Oaxaca en esta emisión, ya del miércoles mitad de semana, es miércoles 26 de agosto y estamos en vivo y en directo transmitiendo desde Oaxaca capital, desde la verde Antequera, en vivo y en directo. Muchísimas gracias a toda la gente que se reporta. Ya está nuestra línea activa 951-306-6574. Recibimos todos sus mensajes de texto, de voz, fotografías, denuncias de lo que esté pasando en su casa, calle, barrio, población o municipio. Como siempre, sean bienvenidos a este espacio para despertar conciencias, para despertar con dignidad y para comenzar bien informados. Saludamos con muchísimo gusto al licenciado Jesús Mamá. Muy buenos días, Lick. Un placer saludarle en este miércoles.
1: ¿Qué tal, Iván? Buenos días, estimado.

0: Los amigos, muy buenos días. Hoy miércoles 26 de agosto, transcurridos los días hasta la fecha 238 y por transcurrir 127 días de este año. La temperatura ambiente aquí arrancamos con 13 grados centígrados con una sensación térmica de 14 grados. Un día muy especial para Teresa, Alejandro, Seferino, Cesario, Eleuterio y Anastasio. Si usted conoce a alguna persona con cualquiera de estos nombres, felicítelo. Hoy es su día. Están de manteles largos. Aquí comenzamos, como siempre, agradeciendo el favor de su atención.
1: Y bueno, la información de Oaxaca, México y el mundo, lo que ocurre en nuestro estado. Estos son los temas que marcan la agenda informativa de este miércoles mitad de semana. Y lo invito también para que participe, sigo insistiendo, a través de la línea de comunicación que usted ya conoce, 951-306-6574. Vámonos directamente con los titulares de las 5, las noticias más calientitas que el comal de las clayudas. Primero aquí, lo demás es historia, así que sean bienvenidos. Comenzamos con la información.
0: Volcadura en el segundo piso del periférico en la Ciudad de México deja 16 trabajadores lesionados.
1: La Agencia Municipal Vicente Guerrero. Antes nos vamos con los temas nacionales. Tiene razón la producción. La gobernadora interina de Sinaloa, Graciela Domínguez Nava, analiza posibles cambios en su gabinete. Y aunque es una extensión de Rubén Rocha Moya, vamos a ver si puede poner orden en un estado que está de cabeza.
0: La Agencia Municipal Vicente Guerrero advierte que responderá ante nuevas agresiones y pide la intervención de autoridades estatales y federales.
1: Vecinos de la colonia Reforma exigen la suspensión inmediata de las obras del Parque Oaxaca tras el colapso de un muro y las afectaciones que hay en la zona.
0: Cerca de 40,000 habitantes de Salina Cruz enfrentan una semana sin agua potable debido a fugas en la línea principal de distribución.
1: En más información, Oaxaca será sede del Rally Sierra Juárez 2026, la quinta fecha del Campeonato Mexicano de Rallys y la tercera de FIA NACAM Rally Championship.
0: Integrantes del Frente Popular Revolucionario, el FPR, se manifestaron para exigir justicia por sus compañeros asesinados.
1: Comunidades de los Valles Centrales, organizaciones y colectivos se suman al rechazo de el Corredor Vial Zapoteco y demandan información clara sobre dicho proyecto.
0: En su cuarto día de jornada de lucha, integrantes del FPR y organizaciones aliadas, pues realizan bloqueos y manifestaciones en distintos puntos de nuestro estado.
1: Y bueno, pues estaremos, como siempre, con toda la información que usted necesita saber, donde aquí se cuenta la información de frente y sin rodeos. Despierta Oaxaca con la verdad de las noticias. Y también la verdad, y también con mucha dignidad. Sean bienvenidos a esta hora del chocolate, como siempre, en vivo y en directo. 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

0: Y aquí estamos como todas las mañanas, listos para llevarle a usted la información más importante. Lo invito pues para que participe a esta hora. Y bueno, pues nos vamos a toda la gente madrugadora, a la gente trabajadora, a toda la gente que ya está de pie, que ya está bien despierto, para la gente que va en busca de esos sueños, de esos retos, que se esfuerza. Muy buenos días, ya estamos aquí a la mitad de semana. Seguimos con toda la energía y desde luego con toda la actitud. Así que, ¿cómo amanecieron? Platíquenos a través de un mensaje de texto, de voz, de alguna fotografía. ¿Qué tal la maravillosa luna que pudimos disfrutar desde anoche? La que todavía se puede disfrutar y es completamente gratuita en esa postal maravillosa que nos regala la luna. Voltea al cielo y mire esta maravillosa luna del ya miércoles 26 de agosto, de verdad. Gracias por escucharnos, gracias por dejarnos estar en sus hogares, en sus trabajos, en sus negocios. Gracias por acompañarnos con las noticias que le vamos a dar a conocer. Usted se levanta bien informado. Primero aquí, lo demás es historia. Así es que prepárese, súbale el volumen a su radio porque tenemos mucho que compartir con ustedes a esta hora de la mañana. Como siempre, con la información de Oaxaca, México y el mundo. Así que comenzamos con la información internacional. Hacemos contacto ya con nuestro corresponsal allá en la Unión Americana, Paco Ortiz. Adelante, muy buenos días.
1: Informarles que las autoridades sanitarias de Estados Unidos y México acordaron la reapertura formal de la frontera para la exportación de ganado bovino en pie, tras concluir con éxito las inspecciones epidemiológicas en las zonas de acopio. La medida reactiva de inmediato el comercio pecuario transfronterizo, el cual permanecía suspendido temporalmente por protocolos de revisión fitosanitaria en la región norte de México. El Departamento de Agricultura y la Secretaría de Agricultura Mexicana confirmaron que los puertos fronterizos autorizados operan bajo esquemas de supervisión reforzada. Los primeros embarques de becerros ya comenzaron a cruzar a través de las garitas de Sonora, Chihuahua y Tamaulipas. Para mantener el flujo de exportaciones, los ganaderos deberán cumplir con certificados de origen, pruebas negativas de tuberculosis y brucelosis, además de apegarse al nuevo protocolo de trazabilidad digital exigido por ambos gobiernos. Representantes del sector ganadero mexicano celebraron el acuerdo, señalando que la reanudación protegerá miles de empleos directos y garantiza el suministro comercial en la franja fronteriza. Las dependencias mantendrán mesas de trabajo continuas para evitar cierres preventivos en un futuro. Mi reporte esta mañana para Despierta Oaxaca, Paco Ortiz.
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0: Muchas gracias. Gracias por este reporte, Paco Ortiz, desde la Unión Americana. En información de última hora, pues ayer ya nos platicaba precisamente sobre esos temas. Y ahora, pues, toca la información con respecto a que reabrieron estos cruces fronterizos para el ganado mexicano, lo cual es una muy buena noticia para el sector ganadero y sobre todo hacia Estados Unidos, donde pues las afectaciones habían sido de millones y millones de pesos en las últimas semanas, en los últimos días. Vámonos con más información ahora con Información Nacional.
3: Y es precisamente nuestra amiga Liz Arroyo que tiene la información, los grandes temas que toca la presidenta en su mañanera. Liz, ¿cómo estás? Muy buenos días.
4: Hola, ¿qué tal? Soy Liz Arroyo y este es el resumen de la mañanera de nuestra presidenta Claudia Sheinbaum. La presidenta Claudia Sheinbaum firmó el decreto para ampliar las farmacias de bienestar e implementar consultorios de atención primaria gratuitos en todo el país. Se informó que el programa Salud Casa por Casa ha realizado 24.8 millones de visitas a adultos mayores y personas con discapacidad. Asimismo, entre septiembre y noviembre de este año se desplegará una red de 6.567 farmacias de bienestar, mientras que en enero del 2027 entrará en vigor el Servicio Universal de Salud con 12.750 centros de atención primaria para despresurizar los hospitales. En el ámbito epidemiológico, la Secretaría de Salud destacó una reducción del 30% aumento en los casos de dengue gracias a la liberación de mosquitos infectados con la bacteria Wolbachia en estados como Yucatán, Campeche y Veracruz, preparando medidas preventivas rumbo al 2027. Claudia Sheinbaum respaldó la propuesta de Graciela Domínguez Nava como gobernadora interina de Sinaloa tras la salida de Rubén Rocha, destacando su honestidad. Y esta fue la principal información de la conferencia matutina. Recuerda, soy Liz Arroyo y les deseo que tengan excelente día.
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0: Muchas gracias, Liz, por este reporte. Las 5 de la mañana, ya con 19 minutos en temas de educación. El arrancar el ciclo escolar 2026-2027, donde la sección 22 ya está advirtiendo a las autoridades correspondientes que persisten carencias en las escuelas públicas, principalmente en temas como infraestructura, equipamiento, también algo que tiene que ver con los servicios básicos. Bueno, pues la dirigencia magisterial señala que aún existen planteles donde los estudiantes y docentes se enfrentan condiciones precarias. Así que señalan, no descartan nuevas movilizaciones durante el ciclo escolar. Así que le contamos. Adelante, Adriana García, muy buenos días, te escuchamos. Adelante con los detalles.
5: Al iniciar el ciclo escolar 2026-2027, la dirigencia de la sección 22 del Magisterio señaló que persisten carencias y rezagos en escuelas públicas de Oaxaca, principalmente en infraestructura, equipamiento y servicios básicos. Durante el arranque del ciclo, en una primaria de San Blas Atempa, la secretaria general de la sección 22, Jenny Araceli Pérez Martínez, afirmó que los recorridos realizados en distintas regiones del estado han permitido identificar planteles donde alumnos y docentes trabajan en condiciones precarias que dificultan el aprendizaje. La dirigente reconoció que actualmente se entrega mobiliario y equipo de cómputo a escuelas de la entidad, aunque sostuvo que estas acciones forman parte de las demandas que el magisterio ha planteado. También reclamó que la Comisión Federal de Electricidad suspenda el suministro de energía eléctrica a planteles por adeudos atribuidos al gobierno federal. Pérez Martínez no descartó movilizaciones y paros durante el nuevo ciclo escolar. Señaló que las acciones serán definidas en las asambleas sindicales y estarán relacionadas con demandas como la abrogación de las reformas a la ley del ISSSTE, mejoras salariales y atención a la infraestructura educativa. El calendario alternativo de la sección 22 establece el 24 de agosto como fecha de inicio de clases. En algunas escuelas de Oaxaca, el regreso a las aulas fue programado para el 31 de agosto, de acuerdo con avisos colocados en los propios planteles. Para Despierta Oaxaca, Adriana García.
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0: Muchas gracias, Adriana García. Gracias por este reporte. Las 5 de la mañana con 21 minutos. 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Así que sean bienvenidos a esta hora del chocolate.

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1: Y aquí estamos, en vivo y en directo. Vámonos con más información.
2: Hacemos contacto ya con nuestro corresponsal en la región de Flores Magón, allá desde Teotitlán, desde Huautla de Jiménez, nos informa nuestro compañero Fernando Palacios Cházares. ¿Cómo estás, Fernando? Muy buenos días.
3: Iván Jesús y Autorio, buen día. Autoridades de la ciudad de Tehuacán, Puebla, y familiares de la jovencita de 16 años solicitan el apoyo de la ciudadanía para la localización de la persona reportada como no localizada. Ella es originaria de Rancho Herrera, Cerro Central, municipio de San José Tenango. Fue vista por última vez en el callejón Mariano Matamoros en la colonia Santa Cecilia en Tehuacán. Cualquier información que contribuya a su localización, a favor de comunicarse al teléfono 238-304-0793. Esta cédula de búsqueda es por parte del municipio de Tehuacán, Puebla. Agrega que la colaboración de la ciudadanía es fundamental, por ello pide que se comparta la cédula de búsqueda. En más información tenemos que respecto a la desaparición de Iván Michel Atilano, locutor de Radio Evolución en el programa musical Calentón Mañanero de Complacencias, las autoridades municipales de San Jerónimo Tecual, personal de la Fiscalía, familiares y vecinos, realizarán este día una búsqueda de plan de Guadalupe Tecual, comunidad localizada sobre la carretera federal 182. Para Despierta Oaxaca en Duleo Radio 95.7, reportó Fernando Palacios Cházares.
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1: Muchas gracias, Fernando Palacios Cházares, nuestro corresponsal en esta región de Flores Magón. Gracias, como siempre, por la información de primera mano. Aquí le contamos siempre todo lo que sucede en Oaxaca con las voces de nuestros comunicadores que son independientes y que están en diferentes puntos de la entidad. Así que sean bienvenidos. Y en Oaxaca, una herida que después de 19 años continúa abierta. Y esto es en San Miguel Aluapan, donde los familiares de una víctima, la cual fue agredida, y de manera, pues ya pasaron ¿cuántos? 19 años. Pues este enfrentamiento que dejó 4 comuneros asesinados y 2 sobrevivientes, pues siguen manteniendo los familiares, amigos y conocidos una petición, que se conozca no solamente la verdad, sino que se, de alguna manera, que se haga justicia. Están exigiendo justicia. Vamos a escuchar esto que nos ha preparado nuestra compañera Alondra Olivera, a quien saludamos con mucho gusto en esta mañana. Alo, muy buenos días. Adelante con el reporte.
5: A 19 años de la agresión armada que dejó un saldo de 4 comuneros asesinados y 2 sobrevivientes de San Miguel Aluapan, la herida sigue abierta. Familiares de las víctimas mantienen viva la exigencia de justicia contra el responsable de los crímenes y que hoy se dice defensor del bosque bajo el cobijo de la organización social CIPO, Pablo López Alavés. La señora Benita Santiago Cruz, indígena zapoteca, madre de Matilio Méndez Santiago, una de las 4 víctimas del ataque ocurrido el 18 de junio de 2007, cuando junto con otros comuneros de San Miguel Aluapan acudieron al paraje Agua Paloma a realizar labores de saneamiento del bosque, sus vecinos de San Isidro Aluapan llegaron a impedirlo acusándolos de talamontes y comenzaron a atacarlos. A pesar de la detención de uno de los responsables, Pablo López Alavés, en marzo de este año fue puesto en libertad, lo que mantiene en la incertidumbre, miedo e impotencia a Benita Santiago, quien dijo sentirse desprotegida de la justicia.
6: Pues lo que quiero es que diga que sí, porque él fue lo que lo mató a mi hijo, pues no, que está negando. Ay, el pueblo sabe, pues, hay testigos, varias testigos hay, y vamos a en las dependencias. Ya tiene 18 años, para 19 años que andamos allí, en las dependencias, pidiendo justicia. Pues sí, ahora sí, ya como ya salió, pues ya anda afuera y ahora ya dice que yo no fui, que yo soy, que cuido el monte, que cuido el agua, que cuido, dice, pero eso no era cierto. Y él fue que mató a mi hijo y ahora el gobierno pues está mintiendo, pues el gobierno sí, sí pone atención de él porque el gobierno no sabe, el pueblo sí sabe qué es lo que hizo.
5: Santiago Cruz lamentó que bajo el cobijo del Consejo Indígena Popular a López Alavés se le considere como defensor del bosque cuando existen pruebas y testigos de su responsabilidad en el crimen de su hijo y de los actos cometidos en su comunidad. La señora Benita pidió a las autoridades no permitir el engaño, pues no hay ningún defensor ambiental y no hay justificación para medidas de reparación del daño, mientras que para ella y demás víctimas solo quedó un peregrinar en la búsqueda de la justicia para sus familiares asesinados. Para Despierta Oaxaca, Alondra Olivera.
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1: Muchas gracias, Alondra Olivera, gracias por este reporte. Las 5 de la mañana ya con 27 minutos, aquí estamos en vivo y en directo acompañándoles en esta mañana de lunes. Como siempre agradecemos mucho que nos escriba a través del 951-306-6574. Por cierto, vámonos con los deportes, maestro.
2: Es Eduardo Núñez Lotito que llega ya con su maleta informativa, pues para darnos a conocer todo lo del ámbito deportivo. Adelante, Eduardo, ¿cómo estás? Muy buenos días.
1: Atenti, atenti, buena mañana. Buena Mati, adelante con la información deportiva.
0: Hola, ¿qué tal? ¿Cómo les va? Buen miércoles para todos. Un gusto, un placer de saludarlos a todo este gran auditorio de W Radio Despierta Oaxaca. Iván, compañeros, los saludo con mucho gusto. Nosotros comenzamos a rodar la información deportiva. Obed Vargas está cerca de tener nuevo equipo en Europa. El futbolista mexicano estaría llegando al Alavés. Sería el club con que jugaría el futbolista azteca luego de no entrar en planes del Atlético de Madrid. Se acabó el tiempo. Cruz Azul tiene 72 horas para definir el futuro del futbolista Eric Lira ante oferta del Mónaco. La máquina recibió una oferta de doble dígito por Eric Lira, quien podría estar viviendo sus últimos momentos en el fútbol mexicano. El equipo de los Rayados de Monterrey a domicilio vencen a Chicago Fire y lo eliminan de la League Cup. El equipo regiomontano, con un golazo de Orbelín Pineda en los últimos minutos del partido, sigue con vida en la League Cup y se mete a las semifinales. Gran victoria del equipo de los Rayados de Monterrey, 2-1. Me voy, pero mañana jueves, ya lo saben, regreso nuevamente W Radio Despierta Oaxaca con la mejor información deportiva. Vuelvo a cabina con el mejor informativista, mi compañero Iván, y todos los compañeros. Informo para todos ustedes su gran amigo Eduardo Núñez Lotito. ¡Vamos que vamos! ¡Chau, chau!
1: Muchas gracias, Eduardo Núñez Lotito, el uruguayo más oaxaqueño. Gracias por la información deportiva. Las 5 de la mañana con 30 minutos, 5 y media. Nosotros estamos aquí como todos los días con toda la actitud. 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

0: Vámonos con más información. Las 5:31. Vámonos con este tema de una volcadura registrada en el segundo piso del periférico que dejó un saldo preliminar de 16 trabajadores lesionados. Los hechos ocurrieron y se generaron, esta movilización de los cuerpos de emergencia, quienes acudieron al lugar para atender a todas las personas afectadas. Vamos a hacer contacto hasta la Ciudad de México con nuestro corresponsal Héctor Montiel. Muy buenos días. Adelante, platícanos todo esto referente a este accidente trágico y que, bueno, pues realmente seguimos insistiendo. De repente, no sé qué, maestro, dependa una volcadura de muchos factores, lo sé, pero no sé si el factor humano tenga mucho que ver.
1: Pues fíjate que en primer lugar ocurre en el segundo piso, probablemente una distracción, la velocidad, algo que tiene que ver también con las condiciones de la carretera. Ya ves, hace unos meses la pipa que sufrió ese accidente fue, según se decía también, una de las causas es que había un mollo, un pequeño bache, eso viró y pues hizo que se provocara ese accidente donde hubo también una explosión y también muchos heridos. Afortunadamente en este registrado en el periférico, todo parece indicar que no hubo fallecidos, pero vamos a escuchar la información con Héctor Montiel.
2: 16 personas resultaron lesionadas luego de que una camioneta de transporte de limpieza volcara en el segundo piso del periférico en la Ciudad de México. El accidente ocurrió a la altura de la colonia San Pedro de los Pinos en la alcaldía Álvaro Obregón. De acuerdo con los primeros reportes, la unidad, una camioneta Isuzu, trasladaba a 19 trabajadores cuando el conductor, de 27 años, perdió el control y se impactó contra el muro de contención. El vehículo terminó completamente volcado sobre uno de sus costados. Equipos de emergencia y elementos de seguridad acudieron al lugar para auxiliar a los ocupantes. Las personas lesionadas tienen entre 19 y 78 años de edad. De los 16 heridos, únicamente 2 requirieron ser trasladados a un hospital para recibir atención especializada. El resto fue valorado en el sitio. El conductor fue detenido y presentado ante el Ministerio Público, donde se determinará su situación y las posibles responsabilidades por el accidente. Las autoridades realizaron las labores de auxilio y retiro de la unidad, por lo que la circulación en el tramo afectado del segundo piso del periférico fue restablecida posteriormente. Para Despierta Oaxaca, Héctor Montiel.
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0: Muchas gracias, Héctor Montiel. Gracias por este reporte. Las 5:33. Vámonos con más información.
1: Bueno, pues la gobernadora interina de Sinaloa está analizando realizar posibles cambios dentro de su gabinete. Todo esto en medio de ajustes que podrían modificar la integración de su equipo de trabajo. Vamos a escuchar el reporte que ya nos ha preparado nuestra compañera Isabel Aranda, porque da mucho que decir todo este asunto de la chamoyada. Vamos a escuchar.
4: La gobernadora interina de Sinaloa, Graciela Domínguez Nava, encabezó este martes su primera reunión con integrantes del gabinete estatal, luego de asumir el cargo tras la salida de Rubén Rocha Moya. Durante el encuentro, Domínguez Nava pidió a los funcionarios concentrarse en atender las prioridades de la entidad y ofrecer resultados en el corto plazo. Al ser cuestionada por medios de comunicación sobre la posibilidad de realizar cambios en el gabinete, respondió que primero se llevará a cabo una revisión y que posteriormente informará las decisiones. La nueva mandataria estará al frente del gobierno de Sinaloa hasta octubre de 2027. Su designación fue aprobada por el Congreso Estatal con 31 votos a favor, 6 en contra y 3 abstenciones. Domínguez Nava tiene antecedentes en la administración estatal, ya que anteriormente se desempeñó como secretaria de Educación y Cultura. También fue diputada local y dirigente estatal del PRD. Su llegada al gobierno interino ocurre en medio de una etapa de tensión política y de seguridad en Sinaloa. Para Despierta Oaxaca, Isabel Aranda.
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0: Muchas gracias, Isabel Aranda. Gracias por este reporte. El tema de Rubén Rocha Moya, pues ha rebasado absolutamente todo lo que se haya escrito en la política. Aquí yo creo que su amistad y esa cercanía que tiene con Andrés Manuel López Obrador ha hecho que de repente tome decisiones muy apresuradas y a veces erróneas. Sabemos que son de la vieja política y sabemos que más saben diablos que por viejos o viejos por diablos, maestro, pero aquí de verdad no ha entendido el momento actual que vive el país. El país está cambiando, el país ya no es el mismo de antes. Mire, si hacemos un recuento de todos los priistas que ahora están en Morena y que han sido gobernadores, presidentes municipales, senadores, diputados, etcétera, etcétera, maestro, son los mismos. Lo único que hicieron fue cambiarse a un partido que creó porque lo dejaron fuera del PRD y se juntó con un momento importante de la vida política y social de México, el hartazgo, los fraudes de las anteriores administraciones, tanto del PAN como del PRI.
1: La corrupción galopante.
0: Y llegó con un discurso como si fuera un salvador. Se juntaron todos los factores y votaron por él. Pero, ¿acaso no nos damos cuenta de que son los mismos?
1: Pues así es la política, mi estimado Iván, así es la política, son los tiempos que nos tocan vivir. El gran mérito de López Obrador fue justamente unir todas esas fuerzas, ¿qué diríamos? Contradictorias aparentemente, pero que en el fondo coinciden mucho. El tema de Rocha Moya, como tú bien lo comentas, da mucho que decir y desear porque se entiende que eres de la vieja guardia política y es conocedor justamente de cuál es la acción política, cómo se definen esos temas de equipo, de partido, de la dirección que lleva el país y, bueno, pues su decisión de manera unilateral. Pues ahora está, fíjate que hay dos palabras que se han confundido en el escenario nacional. Por un lado, Rocha Moya solicita licencia por tiempo indefinido. Y por el otro lado, también ya se le aplica de que es por tiempo definitivo. Es decir, ya se le quitó esa posibilidad de que pudiera retornar en el futuro inmediato. Pero ya, como bien también ya lo dio a conocer, los diputados allá en Sinaloa, su licencia concluye, o mejor dicho, el periodo de gobierno de la nueva gobernadora concluye hasta octubre de 2027, justamente cuando concluiría el mandato de Rubén Rocha Moya.
0: Pues maestro, yo creo que la siguen regando una y otra vez. Ahora están apareciendo públicamente Rubén Rocha Moya y Le Silva. Las rechiflas, los gritos, los reclamos. Ayer volvió a aparecer en el aeropuerto Andrés Manuel López Beltrán, Andy, el hijo de López Obrador, el niño consentido, el que heredó el poder, el junior.
1: Por cierto, dice que no le gusta que le digan Andy.
0: No, porque dice que lo demeritan, que él es y va a ser, así lo dijo en una entrevista, iba a ser el mejor presidente de México de la historia. Creo que iba a superar, según él, primero a su papá, que cualquiera lo va a superar. Si ustedes revisan la historia de lo que han hecho los presidentes desde 100 años para acá, se va a dar cuenta quién es quién. Porque lo de menos es decir, ¿qué hicieron? Lo importante es lo que es realidad. Bueno, ayer apareció y no sabe cómo le llovieron
1: aplausos.
0: No,
1: aplausos.
0: Ojalá hubieran sido aplausos.
1: No está solo. No está solo.
0: Ojalá y le hubieran dicho, no está solo. No, ayer le reclamaron, le gritaban, le preguntaban y simple y sencillamente no respondió. Tuvo que ir resguardado ahí por, no sé si eran sus guardaespaldas, lo iban cubriendo, lo subieron a la camioneta. Bueno, pues como si fuera un vil delincuente. Así lo trataron al hijo de López Obrador.
1: Pues se crucificó antes de tiempo, ¿no? Porque él solo sacó la cabeza tan pronto como supo de su visa, saltó al escenario y pues la gente tiene que reclamar de alguna manera esa conducta, porque finalmente no es ningún funcionario como para que hubiera hecho ese tipo de reclamos en su carta. Y bueno, pues se subió antes de tiempo al escenario donde le están lloviendo ya pues muchas críticas.
0: Pues iba a ser.
1: Ahora la pregunta sería, ¿cómo va a llegar justamente al 27 si continúa la tendencia de que la gente no lo quiere?
0: No, creo que él ya no llega. Él ya no le alcanza. Tuvo que ser el dirigente, el elegido, el dedazo clásico de su papá. Te quedas al frente del partido que yo creé que es mío, de mi propiedad. Y tú vas a ser el siguiente. Y pues yo creo que le ha ido tan mal. Perdió muchas elecciones en Coahuila. Los resultados fueron pésimos, tuvo que renunciar. Después dijo que se venía a Tabasco porque quiere ser diputado. Sí. Y lo que quiere alcanzar es el fuero. Es nada más ese el punto. necesita fuero urgentemente, por lo que venga, por lo que diga Estados Unidos, por lo que se rompan las relaciones con Claudia Sheinbaum. Necesita fuero urgentemente y bueno, pues va a estar buscando pues ganar.
1: Ahí está el tema, justamente lo que tú comentas, el fuero tan buscado por muchos delincuentes que están siendo perseguidos por la justicia, pero que por el fuero pues se escudan, cuando el fuero no es para eso. El fuero es un privilegio que tienen los representantes del pueblo, los diputados, los senadores.
0: Pero es para otra cosa.
1: Pues sí, claro, para hacer uso del poder con que se ostenta para poder expresar y decir lo que considere en la función que le está tocando, en la función que tiene como con esa alta investidura de ser representante del pueblo. Pero no justamente para tapar o para esquivar los temas de justicia.
0: Sí, aquí es en dado caso de que ellos propusieran algo y de repente sintieran una presión extra política, es donde se hace uso del fuero, donde se les protege a los representantes.
1: Así
0: pero
1: es.
0: Estos cuates lo han agarrado para beneficio, roban a discreción, no tienen reparo, son de verdad de manera grosera, grotesca.
1: Y luego se escudan en el fuero.
0: Y se escudan en el fuero.
1: Sí.
0: Y nadie los puede tocar, nadie les puede hacer nada.
1: Fíjate que hubo una propuesta de quitar o de clarificar, mejor dicho, el término del fuero y el ámbito de cobertura del fuero. Sin embargo, pues, ¿qué crees? Los diputados dijeron, no, con esto no nos metemos, que siga así, que siga así. Cuando el pueblo está consciente de que el fuero sí lo debe tener, pero no como se ha utilizado hasta este momento para esquivar la acción de la justicia.
0: Efectivamente, y acuérdese que López Obrador trató de quitarles el fuero. Tampoco pudo.
1: Sí, no pudo. Pues se unen todos y pues a ver, hazle como quieras porque todos están de acuerdo.
0: Pues la cosa es que no le fue muy bien a Andy y creo que si la gente de Tabasco se da cuenta y despierta, porque además lo conocen muy bien, creo que no votarían por el hijo de López Obrador. No votarían.
1: Solito se crucificó antes de llegar los tiempos.
0: Así que dejemos pues que la gente haga su propio criterio y que la gente decida. Acuérdese, si usted vota por alguien a cambio de unos pesitos, a cambio de una despensa, usted está siendo cómplice. Así de sencillo. Si después ve a su municipio, a su estado, a su país de cabeza, pues mire, ese es el precio que hay que pagar precisamente por la irresponsabilidad de no saber elegir a nuestras autoridades.
1: Por eso se habla de la conciencia ciudadana, de que los ciudadanos cuando vayamos a votar estemos conscientes por quién vamos a votar. Ese es el pedacito de poder que tenemos en el momento en que vamos a sufragar. Es un poder extraordinario que nos hemos dado en nuestro sistema democrático y hay que utilizarlo correctamente.
0: Muy bien, vámonos con más información. Hacemos contacto ya con nuestros diferentes compañeros en diferentes puntos, no solamente de la entidad y del país, sino también más allá de nuestras fronteras. Y es que hay muchísima información. Hacemos contacto con Paco Ortiz desde la Unión Americana. Paco, muy buenos días. Te saludamos con mucho gusto a la distancia. Adelante con el reporte. Te escuchamos.
5: Hola, ¿qué tal, compañeros de Despierta Oaxaca? Muy buenos días. Informarles esta mañana que el Servicio Secreto de Estados Unidos confirmó que investiga un video emitido por la televisión estatal de Irán que incluye amenazas directas contra la vida de Barron Trump, el hijo menor del presidente Donald Trump. La grabación de 3 minutos, difundida por cadenas vinculadas a la Guardia Revolucionaria Islámica, inicia con un gráfico en inglés titulado ¿Dónde matar a Barron Trump? En el metraje se detallan supuestas ubicaciones del joven de 20 años en Nueva York, sus vehículos de escolta y patrones de movimiento, alegando un monitoreo constante. El material cierra haciendo referencia a una supuesta recompensa de $10 millones. Nate Herring, vocero del servicio secreto, declaró que la agencia está al tanto de la publicación y analiza cualquier contenido que represente un riesgo para sus protegidos, aunque omitió detalles por motivos de seguridad operativa. El incidente se enmarca en la creciente escalada de propaganda bélica y amenazas dirigidas contra la familia del mandatario estadounidense por parte de Teherán. Es mi reporte esta mañana. Para Despierta Oaxaca, Paco Ortiz.
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0: Muchas gracias, Paco Ortiz, gracias por este reporte. 5:46 ya con 46 minutos. Aquí estamos en vivo y en directo, y ya sabe, de Oaxaca para el mundo. 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

0: Vámonos con más información, 5 de la mañana ya con 47 minutos. Y bueno, pues vamos con más información. Vamos a hacer contacto ya con nuestra compañera Alondra Olivera, quien nos tiene información importante con respecto a las próximas elecciones. Alondra Olivera nos tiene los detalles. Muy buenos días, Alondra. Adelante con la información.
1: Luego de señalar que desconoce si integrantes de su administración tienen previsto participar en el próximo proceso electoral, el gobernador de Oaxaca, Salomón Jara Cruz, afirmó que aquellos interesados que estén incurriendo en actos anticipados se les tendrá que aplicar la ley. Jara Cruz indicó que, de acuerdo con la información que tiene, la convocatoria se habría pospuesto para finales de agosto o principios de septiembre y será hasta entonces, dijo, cuando quienes tengan interés en participar hagan pública su decisión.
2: ¿Verdad? Pero habrá en su momento en que tengan que dejar ya el cargo y pues tendrán que hacer lo propio. No tengo idea que diga Raúl también. No he platicado con ellos porque todavía no ha salido la convocatoria. Yo sé que la convocatoria se pospuso para fines de agosto, en principios de septiembre, ya cuando salga ahí y entonces haya interés, pues van a decirnos. Yo lo que sí sé es que ya cuando participen, pues tienen que retirarse de la administración pública. Eso sí, no lo... Pues si son actos anticipados, pues que los castigue la ley.
1: El gobernador señaló que una vez que algún funcionario decida participar formalmente en el proceso electoral, deberá separarse de su cargo en la administración pública conforme a lo establecido por la legislación. Jara Cruz agregó que no ha conversado con alguno de sus posibles interesados sobre sus aspiraciones, precisamente porque la convocatoria todavía no ha sido emitida, por lo que evitó confirmar nombres. Para Despierta Oaxaca, Alondra Olivera.
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0: Muchas gracias, Alondra Olivera. Bueno, pues, ¿qué podemos esperar? Muchos de los funcionarios a los que él le asignó la responsabilidad no han cumplido, han quedado a deber, han quedado a medias. Él ha tenido que salir a flote, a rescatar cada una. Por ejemplo, empecemos con la CEMOVI, con la Secretaría General de Gobierno, con la Secretaría de Turismo, con muchas otras, maestro, en donde el IEPO, o sea, todas esas dependencias.
4: Yo creo que antes de que se muevan, antes de que se vayan, debían ordenarse sendas auditorías para saber en qué estado dejan la administración pública, porque si se les fue conferido el cargo pues por esa responsabilidad y la ética que deben tener los funcionarios, responder con pues los grandes principios que rigen la administración pública, la lealtad, la honradez, la legalidad, la eficacia y la eficiencia, pues creo que debían dejar en orden las oficinas que posiblemente vayan a dejar.
0: Pues que dejen las oficinas y después que regresen, pero que regresen lo que se llevan, porque realmente, sigo insistiendo, el mandatario ha salido inclusive a poner el pecho por todo su gabinete. O sea, eso habla pues de que simple y sencillamente tuvo que aclarar cada asunto que le preguntaba. Cuando a cada quien le ha delegado, cada quien tiene una responsabilidad, maestro. ¿De qué caso tiene tener a tanta gente que está sirviendo si al final de cuentas no te ayudan? Si al final de cuentas pues simple y sencillamente no se mueven, no hacen nada. O sea, para eso mejor voy solo.
4: Pues sí, solo que también hay que poner los criterios sobre la mesa, porque mira, si todo lo vamos a consultar, si todo lo vamos a decidir el número uno, pues como tú dices, ¿qué caso tiene? Los que están en funciones deben saber que el marco legal es justamente el terreno sobre el cual tienen que mover sus facultades. Pero si todo lo estamos sujetando a la línea, a lo que me indiquen, a lo que me digan, pues también moverse de esas líneas corre un peligro. De tal modo, yo creo que en este caso los funcionarios deben tener criterios definidos para operar todas las facultades con que se tienen y que es justamente el marco de la ley.
0: No, yo lo que digo es que su trabajo ha sido pésimo. Quien quiera competir en las próximas elecciones, tendría que tener las manos limpias y un trabajo extraordinario.
4: Eso sí, eso
0: no tiene
4: sí.
0: caso.
4: Claro.
0: Tener a alguien que no sirve para nada, que no soluciona para nada, y después le quieres dar una responsabilidad mayor, como por ejemplo ser tu representante, pero ¿cómo? Si no pudiste ni con un pequeño puestecito, ¿cómo vas a poder con algo más grande?
4: Pues esos temas tocan la dignidad del funcionario, tocan la dignidad de quien quiere ser o quiere estar, cuando sabe que no tiene las posibilidades reales y que no está preparado para los cargos. Creo que ese es el gran detalle.
0: Pues yo sigo insistiendo, muchos de estos señores que van a querer competir y que ya hicieron un trabajo muy malo, que realmente no tienen un referente, porque debemos empezar a analizar los perfiles. ¿Quiénes son?
4: Conocerlos, que se publiquen, dónde han estado, qué han hecho, cuál ha sido la evaluación, cómo se ha movido la riqueza en sus manos, cómo se ha movido el patrimonio, los prestanombres y demás.
0: Tenemos que voltear a ver el perfil de cada uno de los que quiere ser representante, que quiere ser diputado, diputado local, diputado federal, presidente municipal, lo que sea. Si usted analiza quién es la persona, independientemente del partido, porque creo que aquí el partido Morena se va a caer. Así como se cayó el PRI, 70 años robando, la gente se hartó. Lo mismo le va a pasar a Morena, pero en un tiempo récord. Ya vemos todos los escándalos que tiene.
4: La gente dijo, basta, ya basta, basta, basta. Ya no puede, ya no podemos caer más bajo, ya estamos en el suelo.
0: Y sigo insistiendo, ¿cómo es posible que veamos a los mismos políticos que antes eran del PRI, ahora en Morena? Siguen eligiendo a ellos para tener una responsabilidad. ¿Qué no hay nuevos jóvenes? ¿Qué no hay bases? ¿Qué no hay gente nueva, maestro? ¿O somos tan pobres mentalmente que tenemos que recurrir a los viejos?
4: Todo
0: es
4: eso
0: decir,
4: se conjuga.
0: A los de las mañas.
4: Las viejas mañas.
0: No pues, puede ser posible, maestro. ¿De qué caso tienes miles de jóvenes preparados?
4: Que se van a preparar a las universidades.
0: Que salen de las universidades pagadas, o algunas de ellas carísimas. Nada más 130 mil pesos la mensualidad ahí en el TEC de Monterrey, 140 mil, 150 mil en otras universidades del centro del país mensual. Y aquí en Oaxaca, pues no cantan mal las rancheras, hasta los 14 mil, 15 mil pesos mensuales en estas universidades particulares, que si usted tiene, pues adelante, ¿no? No tiene nada de malo. Lo que estoy diciendo es que, ¿qué caso tiene que salgan todos los días, todos los años, jóvenes bien preparados?
4: Jóvenes preparados, que han estado en competencias nacionales, internacionales, y que después cuando llegan o querer incorporarse al servicio público, pues tienen que enfrentar la primera barrera, que es el partido. ¿Sí? El partido que está lleno, ya sabe usted, lleno de tlacuaches, lleno de gente que está operando en la oscuridad de la noche o a la luz del día, bueno, pues haciendo para el partido, pero que no tienen capacidad más allá de lo que requiere la ciudadanía, que aporten su talento, su mejor oportunidad para transformar el Oaxaca que tenemos, con la capacidad de diálogo, con propuestas que incidan realmente en la solución de los problemas reales que tenemos.
0: Pues aquí vamos a esperar entonces a ver quién se anima y aquí vamos a analizar perfil por perfil. Aquí no tenemos compromisos con nadie, aquí nadie nos dice qué decir y qué no decir, aquí nadie paga para hablar bien de nadie. Aquí cuando salgan los candidatos de un partido o de otro y que nos digan quiénes son, aquí les vamos a decir la verdad, lo que se sabe y lo que dice la gente, sus resultados, su pasado, su presente. Así de sencillo, se tiene que hacer este ejercicio, maestro, porque si no toda la vida vamos a seguir de agachones,
4: tiene
0: de agachados.
4: Tiene que hacerse así como se está proponiendo, porque la gente debe saber quién es el candidato, de dónde salió, qué piensa, cómo llegó, cómo es que está.
0: ¿Qué méritos tiene para...?
4: Exacto. ¿Qué méritos tiene, exactamente?
0: ¿No? Porque si va a ser a puro dedazo, pues también ahí va a estar complicado. Cerramos con los deportes. Adelante, mi estimado Alfonso Benítez con la información deportiva.
5: Hola, ¿qué tal, Iván Jesús? Muy buenos días. Vámonos con la información deportiva porque el día de hoy, Guerreros de Oaxaca
6: podría acceder a la final de la zona sur, en dado caso de que le pueda ganar al equipo de Olmecas de Tabasco en el sexto partido de la serie entre estos dos. Recordar que tras el receso del día de ayer, la serie regresa allá a Tabasco y a las 7:30 de la noche se estará disputando el sexto partido, donde la serie se encuentra a favor del equipo de Guerreros 3-2. Si Olmecas de Tabasco ganara el duelo del día de hoy, mañana habría ya sí o sí novena que estará disputando la final, porque no habría mañana y uno de los dos tendría que ganar si es que la serie se empata a 3. El mismo caso podría suceder en la otra llave, donde Pericos de Puebla aventaja 3-2 sobre el equipo de Diablos Rojos del México. El sexto partido se juega hoy a las 7 de la noche en el Estadio Alfredo Harp de la Ciudad de México. Si Diablos Rojos del México gana, la serie se empataría a 3 y obligaría a un partido más el día de mañana también en la misma sede, y que de igual forma no habría mañana para ninguno de los dos y saldría el otro finalista para la zona sur. Así que todo está listo para que se reanude la serie entre estos cuatro equipos. Mientras tanto, que en la zona norte ya calientan los motores para iniciar la serie final. Sultanes derrotó a Caliente 4-1, mientras que Toros de Tijuana hizo la misma dosis frente a los Charros de Jalisco, y el campeón se definirá entre estos dos, quienes se enfrentarán al que salga de la zona sur. Vámonos con otra información, porque Sara Monroy García ya se encuentra en el vecino país del norte para continuar con su preparación, ahora como parte de la Universidad de Illinois, donde estará cursando la carrera de Energía Biomédica. Aunque la nadadora nació en la Ciudad de México, hay que destacar que siempre compitió en Oaxaca y lo seguiría haciendo, a pesar de estar fuera del país y sobre todo porque le quedan al menos 3 eventos de Olimpiada Nacional. La máxima medallista por Oaxaca en la natación tiene la mira puesta en los Juegos Panamericanos de Lima, Perú el año entrante, y seguir en la ruta del camino para estar en un futuro en algunos Juegos Olímpicos. Sahara es una nadadora de alta competencia, la cual se formó en albercas privadas como Mares Aqua, bajo el mando del entrenador Guillermo Velasco Aragón, y ahora la oportunidad de mejorar su nivel de competencia le llega en el momento cuando está por cumplir 18 años de edad. Y es que los logros de la competidora no son nada menores. Solamente en competencias internacionales obtuvo 16 medallas, de las cuales fueron 7 de oro, 4 de plata y 5 de bronce. En la Olimpiada Nacional le dio a Oaxaca 18 preseas, 7 de oro, 5 de platas y 6 de bronce. En las competencias nacionales convocadas por su federación fueron un total de 28 preseas, 10 de oro, 12 de plata y 6 de bronce. Mientras que en los selectivos a eventos internacionales fueron un total de 15, 3 de oro, 5 de plata y 7 de bronce. Sin duda, Sahara es la mejor nadadora que tiene Oaxaca, como ya le hemos mencionado. Y estando en Estados Unidos, bien podría decidir representar a ese país o dejar de representar a Oaxaca. Sin embargo, ella seguirá vistiendo los colores oaxaqueños en la Olimpiada Nacional, por lo que los apoyos para ella tendrán que seguir dándose por parte del estado, sobre todo porque seguramente incrementará el número de medallas de cara a la Olimpiada Nacional en los próximos años, y máxime que el nivel de competencia será muchísimo mejor que el que tiene actualmente. Para Despierta Oaxaca, W Radio, Alfonso Benítez de Ajijos, el mundo del deporte.
0: Muchas gracias, Alfonso Benítez, y con esto nos vamos a la identificación. Regresamos con más en esta hora del chocolate de Chocolate Mayordomo, porque sabe y emociona.

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0: ¿Qué tal? Muy buenos, bendecidos y madrugadores días, Oaxaca. Gracias a Dios por la vida, por la salud, por cada uno de todos ustedes. Bienvenidos, las 6 ya con un minuto. Como siempre, les saludamos con muchísimo gusto en esta segunda hora. Gracias por continuar con nosotros. Gracias de corazón por acompañarnos desde el trabajo, el camión, el campo, donde quiera que estén. Aquí seguimos con toda la información, con toda la energía y con toda la actitud. Vamos a escuchar a la gente a través del 951-306-6574, es el número de WhatsApp, a través de nuestras redes sociales, como Despierta Oaxaca, a través de la página web y a través también de Alexa, usted nos puede sintonizar. Así es que vámonos con los titulares de las 6, las noticias más calientitas que el comal de las clayudas. Primero aquí, lo demás es historia. Vecinos de la colonia Reforma exigen la suspensión inmediata de las obras del llamado Parque Oaxaca tras el colapso de un muro y de las afectaciones en toda la zona. Así que estaremos al pendiente de qué es lo que deciden las autoridades con respecto a esta construcción.
1: Cerca de 40.000 habitantes de Salina Cruz enfrentan una semana sin agua potable debido a fugas en la línea principal de distribución.
0: Oaxaca será sede del Rally Sierra Juárez 2026, la quinta fecha del Campeonato Mexicano de Rallys y la tercera del FIA Nation Rally Championship.

0: realizan bloqueos y manifestaciones en distintos puntos de nuestro estado.
1: Saludos a quienes ya están en sintonía con Despierta Oaxaca en diferentes puntos de la entidad, en todas las regiones, con todas las estaciones de Grupo Encuentro Radio, a la gente que nos escucha a través de Alexa, a nuestros amigos de www.despiertaoaxaca.com. Mil gracias. 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Yo también.

0: Y aquí estamos, como todos los días, listos para llevarle a usted la información más importante y más sobresaliente, información útil que te acompaña durante todo el día. Vámonos con los detalles.
1: Vamos con más información, pero antes el saludo muy especial para nuestros amigos de Juchitán, amigos de Salina Cruz, de Matías Romero, de Pinotepa Nacional. Saludos desde la capital del estado. ¿Cómo amanece este día miércoles 26 de agosto allá en su pueblo? Coméntenos, por favor. La temperatura ambiente aquí en la capital, 13 grados centígrados, y nos vamos ya con el pronóstico de las condiciones para las próximas horas, y es nuestra compañera Carolina Juárez.
2: Buenos días, Oaxaca. Para este miércoles 26 de agosto se prevé ambiente caluroso en buena parte del estado, con posibilidad de lluvias y chubascos acompañados de actividad eléctrica en distintas regiones del estado. En los valles centrales y la Mixteca se esperan periodos de sol y nublados con lluvias principalmente por la tarde. En la Sierra Norte y Sierra Sur aumenta la posibilidad de precipitaciones y niebla en zonas altas. Para la costa y el istmo de Tehuantepec también se pronostican lluvias, además de ambiente caluroso. En zonas costeras se recomienda precaución ante posibles tormentas y oleaje elevado. El Servicio Meteorológico Nacional reportó que durante las últimas 24 horas, Oaxaca registró precipitaciones y rachas de viento de hasta 44 kilómetros por hora en San Dionisio del Mar. Las lluvias pueden generar encharcamientos, crecida de ríos y arroyos, así como deslaves en zonas de ladera. El pronóstico puede actualizarse durante la mañana, por lo que se recomienda mantenerse atenta a los avisos del Servicio Meteorológico Nacional y tomar precauciones durante las tormentas. Cuídese mucho y nos escuchamos para la próxima.
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0: Muchas gracias, Carolina Juárez, gracias por este reporte. Y bueno, pues vámonos rápidamente con más información, información importante que se genera en diferentes puntos. Y vamos a hacer contacto con nuestra compañera Adriana García, que nos tenía un tema el cual ya no nos alcanzó en la primera hora, pero que tiene que ver con la agencia Vicente Guerrero, que advirtió que responderá ante cualquier nueva agresión. En medio de un escenario de tensión que mantiene la preocupación entre los habitantes de la zona. ¿Qué ocurrió ahí? ¿Y cuál es la postura de la comunidad? Vamos a escuchar precisamente los detalles que nos tiene nuestra compañera Adriana García. Adriana, adelante con los detalles.
4: La autoridad de la Agencia Municipal Vicente Guerrero, en la Villa de Sachila, advirtió a sindicatos y organizaciones que no permitirá nuevos actos de violencia contra habitantes de la zona y señaló que responderá si continúan las agresiones. A través de un comunicado, la autoridad comunitaria condenó los hechos ocurridos la noche del 23 de agosto, que atribuyó a integrantes del sindicato ASAEO, y aseguró que un grupo de ciudadanos habría sido víctima de agresiones y actos vandálicos dentro de la agencia. La representación de Vicente Guerrero recordó que desde 2017 existe un acuerdo de Asamblea General de Ciudadanos que establece que no se permite el ingreso de organizaciones sindicales a su jurisdicción. Por ello, exigió que cualquier grupo sindical se abstenga de ingresar por la fuerza o de agredir a habitantes. La agencia también solicitó la intervención de las autoridades federales y estatales para evitar nuevos enfrentamientos y garantizar la seguridad de la población. En su posicionamiento, la autoridad comunitaria advirtió que si continúan los abusos y agresiones, dejará de permanecer al margen y actuará en defensa de las familias de Vicente Guerrero, lo que eleva la tensión entre habitantes y organizaciones sindicales en esta zona de Sachila. Para Despierta Oaxaca, Adriana García.
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0: Muchas gracias, Adriana García. ¿Qué le platicábamos, maestro? ¿Qué le decía yo la semana pasada? El tema en relación a la Vicente Guerrero, en relación a esta zona. Hace muchísimos años llegó el sindicato que dirigía don

0: Panchito.
1: Sí, bueno, efectivamente, aquí lo comentamos.
0: Les quería realizar el cobro de piso en las tortillerías, en las misceláneas, en los pequeños negocios. ¿Aún así te quiten 100 pesos? A ver, junta esos 100 pesos. ¿Quién te regala 100 pesos? 10
1: pesos puede ser.
0: Lo que sea, la cantidad que sea. Pero no puede ser que una organización llegue y te quiera cobrar derecho de piso, como está sucediendo en muchas partes de los valles centrales. Y que, bueno, decíamos, cuando lleguen a la Vicente Guerrero, cuando lleguen a la Guardado, cuando lleguen a esta zona, se van a topar con pared. Ahí la gente es brava, es como la gente de Tepito. Ahí la gente se defiende por instinto, por naturaleza. ¿Por qué, maestro? Porque es gente que todos los días lucha, trabaja. Hicieron un patrimonio, don Pachito, y les vendió unos terrenos que después se los cobró 2 veces, 3 veces, y después se los quería quitar y venderse a las otras personas, y se levantaron y dijeron, ¿sabes qué? Te vas mucho, pero mucho, por donde viniste. Y lo dejaron fuera.
1: La gente es brava, sí.
0: La gente es brava. ¿Qué va a pasar en las diferentes poblaciones donde empieza a suceder esto? Van a empezar a levantarse.
1: Oye, pero lo que me llama más la atención e indigna es que la autoridad guarde silencio ante este fenómeno del cobro.
0: Porque no hay autoridad, porque quien esté a cargo de la seguridad en Oaxaca no sabe absolutamente nada. En este rubro estamos de cabeza. Y los delegados de paz, que no sirven para nada, y la de gobernabilidad, ahí está más preocupado para ver si le dan una candidatura para diputado, para senador o para presidente municipal, a ver qué le dejan, porque están más preocupados por eso que por resolver los problemas actuales.
1: Eso es, ese es el gran reclamo que tenemos. Ojalá que las autoridades, ojalá que alguien haya... Bueno, mire, no quiero meter a todos en el mismo cajón, porque hay autoridades, hay funcionarios que se fajan los pantalones a la hora de la hora, pero de esos muy pocos, porque en realidad muchos pues como que se mueven conforme a los intereses de la delincuencia y se la van llevando y van haciendo compadrazgos y amiguismo y al ratito son los mismos. Es decir, la autoridad debe tener sus límites, porque de lo contrario llegaremos a la justicia por propia mano, que no deseamos. Pero si la gente sigue recibiendo ese tipo de maltratos y de abusos, no sé, digo, ¿qué más podríamos esperar? La paz está muy lejos si es que no le abonamos todos hacia ese camino.
0: Si se sale de control, habrá un responsable y tiene que rendir cuentas. Por eso le digo, si al rato se quieren lanzar como candidatos, usted revise qué es lo que hicieron, si son funcionarios, qué es lo que hicieron estos 3 años. Para ver si así despiertan en su realidad y para ver si así aterrizan, porque el mundo desde el poder se ve diferente, pero cuando ya te vuelves normal, una persona sin recursos, sin el aparato gubernamental que te respalde, entonces sí, pero aquí la gente es real. Por lo tanto, es un rechazo absoluto al ingreso de este sindicato allá en la agencia Vicente Guerrero. Los habitantes, a través de un comunicado, como lo escuchamos, señalaron que la presencia de esa agrupación ha generado conflictos y, por lo tanto, los pobladores hacen un llamado a las autoridades para que se mantengan alerta. Y en caso de que no, pues van a tomar una decisión. Y ya sabemos cuál es su decisión. Es gente de trabajo, gente brava. Así entró don Panchito. Después llegaron con armas don Panchito y su grupo, y salieron con armas más poderosas, la gente de la Guardado y de la Vicente Guerrero, y dijeron: si quieren balazos, aquí tenemos. Y terminó, maestro.
1: Ojalá que no lleguemos
0: no,
1: a esas condiciones.
0: Estamos diciendo que no debe de llegar a ese punto. Por eso, ¿dónde está la autoridad que se encarga de la gobernabilidad en el estado? ¿O urge, qué? ¿Me va a hacer un TikTok? Urge. ¿O me va a hacer un reel para Facebook?
1: Diciendo eso no que sirve para nada, eso no sirve para nada.
0: Pues no sirve, no, pero eso hace
1: a la solución de los problemas reales.
0: ¿O va a salir una conferencia a decir que tienen todo bajo control? Pues aquí está la comunidad hablando.
1: Bajo control, pero del enemigo.
0: Eso todavía está peor, está bastante complicado. Bueno, pues ahí lo dejamos. Cualquier cosa que pase, pues ya sabe usted que se habló, se anticipó, la gente levantó la voz, hizo el anuncio, y si en dado caso no hay el actuar de las autoridades, bueno, pues lo tendrán que hacer ellos por mano propia, lo cual sabemos que puede terminar en un enfrentamiento, en una confrontación, que puede terminar lamentablemente con un saldo, ya sea para uno o para otro, pero ellos están en defensa de
1: su integridad, su territorio, de las familias.
0: En fin. Bueno, las 6:14, vámonos con más información. Vecinos están exigiendo la suspensión inmediata de este Parque Oaxaca tras el colapso de este muro, maestro. ahí el colectivo vecinal de la Colonia Reforma exigió ya la suspensión total y de forma inmediata de las obras de este centro comercial Parque Oaxaca, luego de que colapsara este muro, que de acuerdo a los habitantes provocó daños en la vía pública, afectaciones a sus viviendas cercanas a este proyecto.
1: Vamos con información con Esteban Vázquez.
0: No, estamos aquí ya dando todos los detalles y los vecinos demandan pues que los trabajos permanezcan detenidos hasta que la autoridad garantice el confinamiento y la estabilidad del suelo, así como la seguridad de las propias familias que están viviendo ahí, de sus habitantes, de estas casas que quedaron al borde. También solicitan la exhibición pública y transparente de estos estudios, los estudios geológicos, los estudios geotécnicos, los dictámenes, las licencias. ¿A qué se refiere con esto? Para ver si todo está bien, con el debido trámite, las licencias de construcción relacionados con este desarrollo. El colectivo afirmó que desde enero de este año habían advertido sobre las condiciones de la infraestructura en la zona, particularmente sobre la antigüedad y posibles deficiencias de las redes de agua potable y drenaje. Señalaron que estas preocupaciones fueron planteadas directamente en reuniones con representantes de la empresa encargada del proyecto y, de acuerdo con los vecinos, nunca observaron trabajos suficientes para reforzar ni acondicionar las redes hidráulicas ante las dimensiones de dicha obra. Aseguraron que además sus advertencias sobre posibles riesgos fueron ignoradas hasta llegar a la situación actual con hundimientos, daños de calle, el colapso de las estructuras. Vamos, los habitantes rechazaron las declaraciones con las que se pretende deslindar a la obra de las afectaciones registradas y acusan una falta de respuesta adecuada ante los riesgos que sostienen habían sido advertidos con anticipación. Es así como el colectivo vecinal considera que lo ocurrido en las calles de Eucaliptos y Nezahualcóyotl no puede ser considerado un accidente aislado, sino un hecho que debe ser investigado técnicamente para determinar la responsabilidad y establecer si cumplieron las normas de construcción y también las de seguridad. Por ello exigen que antes de permitir la continuación de los trabajos, se realicen revisiones correspondientes, se hagan públicos estos estudios técnicos y se garantice que no exista riesgo para las viviendas que no quisieron vender, que no quisieron ceder en estas calles. Así que, pues vaya situación que anticipamos, maestro, aquí lo
1: dijimos. Sí, aquí lo dijimos y que justamente los estudios técnicos debían estar primero antes de autorizar una obra de tal envergadura. Pero bueno, el tiempo se nos viene encima.
0: Las 6:17, vamos a una pequeña pausa y regresamos con más en esta hora del chocolate, porque Chocolate Mayordomo sabe y emociona.

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2: Seis de la mañana con 20 minutos, 6:20. Gracias por estarnos acompañando. Bueno, pues aquí estamos en vivo y en directo en este ya miércoles mitad de semana, transmitiendo en vivo a través de www.despiertaoaxaca.com. Bueno, pues nos vamos con más información. Son las 6:22. Gracias a toda la gente que se reporta a través del 951-306-6574. Buenos días, amigos de Despierta Oaxaca. Saludos, felicitaciones. Les mando una postal de cómo amaneció acá por mi rumbo. Saludos cordiales y nos manda una postal maravillosa de cómo se ve en este momento el amanecer. Maravilloso, nada más que no nos indica en qué zona, pero con todo gusto a ver si podemos compartir esta postal maravillosa de este miércoles.
3: Por otra parte, buenos días amigos de Despierta Oaxaca, solicitamos inmediatamente la colaboración de nuestro auditorio para localizar a familiares de José Juan Duarte Mendoza. Lamentablemente sufrió un accidente y se encuentra ya en el hospital de Nochixtlán. Teléfono para estar en contacto 951-415-8116, repito, 951-415-8116 para apoyar a esta persona. Por otra parte, amigos de Despierta Oaxaca, por favor, una felicitación para mi hija Áurea, cumplió años, 7 años de vida. De parte del saludo, de parte de sus hermanitos Ramsés, Ariadna y su papá Javi, felicidades y bendiciones para todos.
2: Muy bien, vámonos con información importante. Hacemos contacto ya con nuestros corresponsales en diferentes puntos de la entidad. Ruzbel Rasgado, en Santiago Niltepec, comunidad reconocida por su producción de sorgo y maíz. Los habitantes, pues, realizan una procesión para pedir la llegada ¿de qué cree usted? De lluvias. Y es que desde el mes de junio no se han registrado precipitaciones importantes en dicha zona. Situación, pues, que mantiene la preocupación entre todas las familias y entre todos los productores. Realmente es muy complicado. Aquí lo hemos dicho una y otra vez, que ya para muchísimos en la zona de la Mixteca, de la costa, de la cuenca, lo que viene siendo las cosechas ya se perdieron, ya están marcadas como pérdidas. Pues aquí tienen la esperanza de que lo que queda de agosto, septiembre, pues les caigan unas cuantas lluvias para poder a ver si pueden rescatar, porque si hablamos de apoyos por parte de las autoridades del campo, pues no hay.
3: No hay. Ahora sí, como lo dijo el célebre personaje, no hay. Y bueno, lo último que queda es la fe, y por eso es que están realizando estas acciones.
2: Adelante, Roosevelt, te escuchamos. Buenos días.
4: Muy buenos días, compañeros. Iván, Jesús, habitantes de la comunidad de Santiago Niltepec, realizaron una procesión para pedir el regreso de las lluvias y evitar que la sequía termine con sus cultivos. Con la imagen de Santiago Apóstol, santo patrono de esta comunidad del Istmo de Tehuantepec, realizaron esta procesión en las calles de la comunidad. Campesinos, amas de casa y feligreses católicos recorrieron las calles acompañados por el párroco de la iglesia de la comunidad. En una jornada de fe ante la preocupación por la falta de precipitaciones, señalaron que han transcurrido casi 2 meses sin lluvias en la comunidad. Lluvias que son indispensables para humedecer los campos de maíz, añil y sorgo, cultivos que actualmente se encuentran en riesgo. La falta de agua también afecta al ganado, mientras que la tierra permanece completamente seca. No hay agua ni para los cultivos ni para los animales. Durante la procesión, los fieles elevaron las oraciones al santo patrono, confiando en que las lluvias lleguen pronto y permitan recuperar los cultivos antes de que las pérdidas sean mayores. Esta procesión forma parte de una tradición heredada de sus antepasados, quienes recurrían a este ritual cuando las lluvias se retrasaban y la sequía comenzaba a afectar las tierras de cultivo. La situación genera especial preocupación por la producción de añil, una tintura azul de carácter tradicional que distingue a Santiago Niltepec y cuya producción también enfrenta los efectos de la falta de agua. De igual manera, los cultivos de maíz y sorgo representan una parte fundamental de la vida comunitaria y de los esfuerzos encaminados a fortalecer la soberanía alimentaria, por lo que una prolongada sequía podría afectar no solo a los productores, sino también a la economía y alimentación de las familias. Para Despierta Oaxaca de W Radio, Roosevelt Rasgado, desde el Istmo de Tehuantepec.
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2: Bueno, pues ya escucharon qué complicada está la situación allá, precisamente en la zona del Istmo de Tehuantepec.
3: Fíjate que San Pablo Apóstol, Santiago Apóstol es muy milagroso. En una comunidad lo tuvieron que sacar después para que dejara de llover, porque cayeron lluvias torrenciales. Y ya que estamos en el Istmo de Tehuantepec, fíjese que 40,000 habitantes de Salina Cruz enfrentan problemas de agua, pues hay problemas allá en Salina Cruz, y es la información con nuestra compañera Mónica Mota.
6: Cerca de 40,000 habitantes de Salina Cruz, en la región del Istmo de Tehuantepec, llevan una semana con afectaciones en el servicio de agua potable debido a fugas registradas en la línea principal de distribución. El problema alcanza a unas 40 colonias de la ciudad. Vecinos de sectores como San Pablo, Morelos, Lomas de Galindo, Centro e Hidalgo Oriente señalaron que durante varios días no han recibido agua en sus viviendas y han tenido que buscar alternativas para cubrir sus necesidades básicas. Una de las principales opciones ha sido la compra de agua en pipas. De acuerdo con habitantes, una unidad con capacidad de 3,000 litros tiene un costo de alrededor de 700 pesos, cantidad que representa un gasto considerable para las familias que requieren abastecerse mientras se mantiene la suspensión del servicio. La falta de agua también ha obligado a los vecinos a comprar garrafones para consumo y preparación de alimentos, con precios superiores a los 25 pesos. Algunas familias cuentan con pozos y utilizan esa agua para lavar ropa, trastes y realizar otras actividades domésticas, aunque deben adquirir agua embotellada para beber y cocinar. El sistema de agua potable informó que realiza trabajos de mantenimiento y reparación en la línea hidráulica de la Avenida Ferrocarril, a la altura de la colonia Morelos, donde se concentran parte de las labores para atender las fugas y restablecer la distribución. Mientras continúan los trabajos, habitantes de las colonias afectadas demandan que el suministro sea restablecido a la brevedad, debido a que la falta de agua ya se prolonga por una semana y representa un problema para las actividades cotidianas de miles de familias. Para Despierta Oaxaca, Mónica Mota.
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2: Muchas gracias, Mónica Mota, gracias por este reporte. Bueno, pues ahí está todavía esta situación de una semana sin agua potable. 40,000 habitantes de Salina Cruz están enfrentando estas dificultades con el servicio básico. Cambiando de tema, comunidades de los Valles Centrales, organizaciones y colectivos se pronunciaron en rechazo al corredor vial zapoteco, al señalar que no cuenta con la información suficiente, clara, previa, verificable sobre dicho proyecto. Alondra Olivera tiene la información.
7: Comunidades de los Valles Centrales de Oaxaca, organizaciones y colectivos participantes del Foro Regional Tejiendo Organización y Resistencia frente al Despojo en Valles Centrales de Oaxaca, se sumaron en rechazo al corredor vial zapoteco, toda vez que argumentaron no cuentan con información suficiente, clara, previa y verificable sobre el trazo definitivo, las características de la obra, sus impactos y sus alcances. En conferencia de prensa señalaron que este proyecto no es nuevo. Anteriormente se le conocía como Libramiento Sur, impulsado por administraciones pasadas, y hoy se vuelve a retomar, donde se pretende un impacto en 18 municipios.
8: Y está pretendiendo afectar 18 municipios a lo largo de los Valles Centrales. No toman en cuenta que ahí hay reservas ecológicas, que hay lugares sagrados, que hay abundantes yacimientos de agua para nosotros, los acuíferos son fuente de vida. Ahí se siembra, lo definen como un vergel, ¿no? A nivel nacional. Es un lugar donde se cultiva, donde se produce alimentos, donde se producen flores, donde hay biodiversidad.
7: Manifestaron que sin la información necesaria, las comunidades no cuentan con condiciones reales para deliberar y tomar decisiones. Refirieron que este corredor tendría su entronque en el municipio de Soledad Etla, de ahí empezaría en firme en San Lorenzo Cacautepec, quien ha dicho no a este proyecto, posteriormente seguiría en San Andrés y San Pedro Ixtlahuaca y demás municipios de los Valles Centrales, los cuales se verían afectados. De esta manera exigieron a los gobiernos estatal y federal información pública, completa, verificable y oportuna sobre los proyectos que pretendan realizarse en sus territorios, incluyendo sus trazos, características, estudios, impactos ambientales y sociales, permisos y autorizaciones. Además, se declararon en alerta ante cualquier intento de imposición, despojo o debilitamiento de la propiedad social y de las instituciones comunitarias en busca de continuar impulsando el proyecto. Para Despierta Oaxaca, Alondra Olivera.
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2: Bueno, pues ahí está. Lo que debieron haber hecho primero parece que es lo que están exigiendo los habitantes. Ya son más comunidades, ya no solamente es una sola comunidad la que está levantando la voz, sino ahora son varias que se han unido precisamente para no dejar pasar. Mira, aquí está. Lo que estamos escuchando de fondo es las opiniones de la asamblea. Escuche usted el sentir del pueblo.
9: Instrumento que ellos como Estado llevaron y nos impusieron. Nosotros aceptamos su convocatoria, acudimos como pueblo a su asamblea, como para que ahora ellos mismos vengan y desconozcan que fue una consulta. Así se nos planteó y así la llevamos a cabo. Para nosotros está agotado, no hay consulta, ya el pueblo habló, pero ellos desde su postura, que además es pública, diciendo que van a seguir llamando a nuestras autoridades, que van a seguir hablando. Sabemos que hubo ya parte de algunas autoridades que efectivamente llevaban línea, pero la asamblea fue la que determinó todo. ¿Sí? Entonces, para nosotros eso es una presión y no vamos a caer en esa provocación tampoco. Por eso también el día de hoy estamos aquí para decir que el corredor Zapoteca no va a pasar por nuestro territorio y es la última palabra de la asamblea.
10: No permitiremos que decidan sobre nuestros territorios quienes no viven en ellos. No permitiremos que nuestros bienes comunes sean convertidos en mercancía. No permitiremos que la consulta sea utilizada para legitimar el despojo. No permitiremos que la división debilite nuestra organización. Noveno, hoy recuperaremos el encuentro de nuestros pueblos porque sabemos que las amenazas que enfrentamos no son aisladas frente a ellas. Necesitamos fortalecer nuestras asambleas, nuestra organización y nuestra capacidad de actuar colectivamente. No a la imposición del corredor vial zapoteco, no a los proyectos mineros, sí a la autonomía y el libre determinación de los pueblos por la defensa del agua, la tierra, el territorio y la vida, por la unidad y la organización de los pueblos de valles centrales de Oaxaca.
11: Desde el 2013, al menos las comunidades de Magdalena Teitipac, Santa Catarina Minas se han opuesto a los proyectos mineros. Estos proyectos no se han implementado en sus comunidades y es por ello que también se suma la preocupación del corredor vial zapoteco, que podría impactar de manera fuerte y grave el territorio en la región de los valles centrales. Como ya compartieron las compañeras que me antecedieron, no ha existido ningún proceso de consulta impulsado u operado por el gobierno del estado de Oaxaca. Lo único que ha existido es presión hacia las comunidades, es intimidación hacia las mismas e intentos de cooptación de la decisión comunitaria, y por ello es que las autoridades decidieron denunciar esta situación el día de hoy en la conferencia de prensa y también exigir el respeto a su derecho a la libre determinación, al consentimiento previo, libre e informado y el derecho a un medio ambiente sano.
9: Es una amenaza que se ha lanzado desde la misma mañanera con la postura desde el secretario de gobierno, desconociendo el propio instrumento que ellos como Estado llevaron.
2: Pues
9: y
2: ahí está.
3: Es el problema cuando las decisiones se toman solamente con las autoridades, que finalmente son a veces que están a modo y se confabulan con otras autoridades para llevar a planes o los planes y proyectos y no se consulta realmente a las comunidades.
2: Están señalando que hay riesgo, presión e intimidación por parte del secretario de gobierno. Sigo insistiendo, está muy errado el secretario, no está muy atinado desde hace pues 3 años.
3: Pero será errado con H, porque
2: creo que no tiene, vamos, ni la sabiduría, ni la experiencia, ni la capacidad para poder solucionar ni el problema de los conflictos agrarios, ni este problema del corredor, ni el problema del aguardado, ni el problema de la seguridad, ni el problema de la gobernabilidad. Imagínese que llegara a ser presidente municipal o diputado. después no se quejen, después no anden llorando, que quieran quitarlo, porque sigo insistiendo, el trabajo diario es el que habla por ti.
3: Definitivamente, no, definitivamente. Y bueno, pero ¿dónde están los asesores que tanto se dice que tienen los funcionarios de primer nivel? ¿Dónde están los asesores?
2: Pueden tener uno o mil, pero sirven para dos cosas: para nada y para nada.
3: Qué barbaridad.
2: Ah, no, usted la había mejorado, ¿no? Había dicho que no sirven para nada y no sé qué otra cosa le había agregado usted a esta frase.
3: Son frases que salen al momento y que sintetizan, vamos, el pensamiento en un momento dado. Pero ojalá, pues, que esto pues no quede solamente en la denuncia de cómo se está intimidando y se está presionando a los pueblos. Que sea un reviraje en la política, que sea un reviraje en el actuar de las autoridades que tienen en sus manos hoy la oportunidad de construir y de dejar un legado para el Oaxaca de el próximo mañana. Así es que vamos adelante. Ojalá que se rectifiquen esos esas malas actuaciones.
2: Pues por el momento el corredor vial zapoteco hasta ahí quedó. Las comunidades no lo quieren, no lo aceptan y ya dijeron, es la última palabra. Así es que a menos que el mismo pueblo reconozca, mire, si quieren presionarlos o expropiarle o dejarlos fuera o presionarlos o intimidarlos, amenazarlos, lo único que van a provocar es que se levante el pueblo y hagan una revolución, porque la gente está hasta el gorro. La gente ya no quiere este tipo de autoridades y de actuar. Simple y sencillamente ya no lo va a permitir. Y ahí está, también lo estamos viendo en La Guardado, ahí en la Vicente Guerrero. La gente la van a hacer que explote y no van a poder. Y esperemos que no se repita ningún conflicto del 2006, porque ya no queremos gente que venga a dirigir al pueblo. Gente que después se aproveche de dirigirla y de repente se aproveche y le den puestos y dinero a manos llenas y el pueblo sigue igual de jodido como siempre. La gente ya está harta, entiéndanlo. Y si no lo saben leer, pues la realidad y después el mismo pueblo los juzgará. 6:37, vamos a la pausa y regresamos con más. Las 6:37 y bueno, pues regresamos todavía con muchos llamados, felicitaciones, por ahí tenemos una felicitación, maestro,
3: sí.
2: En días pasados creo que se nos coló el mensaje y quedó pendiente, pero...
3: Es una pequeña que cumplió 7 años, Ariadna, nos están solicitando pues la serenata correspondiente, vamos a complacerla por favor, porque ya ves que luego nos llama la abuelita y dice, ponga, den a conocer mi mensaje también.
2: Pues aquí está estas serenatas para la pequeña Ariadna, dice usted.
3: Ariadna.
2: Cumplió 7 años esta semana. También creo que tiene hermanitos, primos, tíos.
3: A ver, fíjate que estoy cometiendo un error. Es la niña Áurea. Cumplió 7 años y la felicitación es de Ramsés, Ariadna y de su papá Javi.
2: Bueno, pues ahí está la felicitación. Felicidades a la pequeña
3: Áurea.
2: Áurea.

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2: Las 6:42 a.m. Gracias por estarnos acompañando en este ya miércoles, mitad de semana. Ya sabe que estamos en vivo y en directo transmitiendo. Tenemos saludos y felicitaciones y también algunos mensajes de nuestro auditorio.
3: Saludos amigos de Despierta Oaxaca, saludos, los escuchamos desde Guajuapan de León vía internet. Recuerde usted, amigo, que ya nos puede escuchar también a través de Alexa, esta aplicación Alexa, y dígale usted nada más la orden correcta. Alexa, sintoniza Despierta Oaxaca y ahí estaremos ya con usted. Buenos días, amigos. Por favor, solicito su apoyo para que nos manden el agua a la privada de Pino Suárez, Colonia Pueblo Nuevo. Por favor, por favorcito, ya no tenemos nada de agua.
2: Muy bien, estimados amigos de Despierta Oaxaca, buen día. ¿Podrían unificar el nivel de volumen? Dice, cuando están con los corresponsales, con todo gusto. Ya lo estamos checando aquí con nuestro departamento técnico. Bueno, pues vámonos con información importante. Héctor Bautista Mairén, desde la región de la Mixteca, integrantes del Frente Popular Revolucionario, se manifestaron para exigir justicia por sus compañeros asesinados. Durante la movilización, demandaron el esclarecimiento de los crímenes y que las autoridades den resultados en las investigaciones. Héctor, buenos días, te escuchamos.
4: ¿Qué tal? Muy buenos días. Desde la Mixteca, esta es la información. Como parte de su segunda jornada de lucha por la justicia, integrantes del Frente Popular Revolucionario se manifestaron en Tlaxiaco y Nochixtlán para exigir justicia por sus compañeros asesinados. En Tlaxiaco, los manifestantes tomaron las instalaciones de la Fiscalía General del Estado de Oaxaca, donde colocaron lonas y pancartas con sus consignas. Asimismo, cerraron la carretera federal 125 frente a la misma fiscalía, afectando tanto el ingreso como la salida de vehículos de la ciudad de Tlaxiaco en dirección a la capital del estado. En Nochixtlán, los inconformes cerraron de forma permanente la autopista 135 de Cuacnopalan, Oaxaca, y mantuvieron un cierre intermitente sobre la carretera federal 190. Al bloqueo de Nochixtlán se sumó la Unión de Pueblos Chocholtecos y Mixtecos. Mediante un manifiesto, el Frente Popular Revolucionario exigió justicia para sus militantes asesinados. Se trata de Tomás Martínez, quien murió en un ataque armado en una taquería de Ánimas Trujano el 24 de agosto de 2020. De Manuel Cartas Pérez, quien falleció en otro ataque el 3 de septiembre de 2021 en la crucecita Huatulco. De Francisco Jiménez, quien perdió la vida después de ser atropellado el 19 de diciembre de 2022. Y de Mario Hernández Martínez, quien fue emboscado en la carretera entre Tlaxiaco y Putla el 15 de junio de 2024. El Frente Popular Revolucionario también se manifestó en el puente Caracol de Tuxtepec y en las casetas de peaje de Barranca Larga y Ventanilla de la autopista a la costa. Para Despierta Oaxaca, desde la Mixteca reportó Héctor Bautista Mairén.
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2: Muchas gracias, Héctor Bautista Mairén. Gracias por este reporte. Vámonos con más información y también algunos mensajes.
3: Una denuncia muy, muy fuerte. Ojalá que tome nota la autoridad correspondiente, el señor Toribio, director de esta corporación. Ayer agentes de la Policía Vial del Estado estaban en la carretera federal 185 a la altura de Chigola, cerca de Matías Romero. ¿Qué cree que estaban haciendo? Parando motos y carros, acompañados de la Agencia Estatal de Investigaciones y de la Policía Estatal, con grúa de concesión estatal. No tienen llenadera. Pregunto, ¿pueden hacer operativos en carreteras federales? A ver qué dice el director de esta corporación, el director Toribio. Por otra parte, buenos días, amigos. El lunes por la tarde, acá en San Felipe del Agua empezaba a llover cuando apareció de pronto una avioneta que empezó a dar vueltas y vueltas y vueltas y la lluvia se fue. ¡Qué casualidad! ¿No les parece? ¿No mandarían la avioneta para que no llueva en San Felipe del Agua?
2: ¿Ya acabaron los mensajes, maestro? Vámonos con esta felicitación.
3: Ahí está la felicitación, sí, para el nieto Diego Matías, que cumple años. ¡Felicidades, Diego!
2: Muchas felicidades al pequeño Diego. Aquí están estas serenatas de parte de todos tus seres queridos a esta hora de la mañana, muy tempranito, aquí en Despierta Oaxaca.

Y estas mismas serenatas también son para Diego Matías, que cumple 9 años, de parte de su abuelita, de su mamá y de toda su familia, Rodríguez Martínez. Estas felicitaciones en la colonia Buenos Aires, aquí de la ciudad capital. Así es que muchas felicidades al pequeño Diego Matías, que cumple 9 años. Así es que muchas, pero muchas felicidades. Vamos a la última pausa y regresamos ya con más en esta hora del chocolate de Chocolate Mayordomo, porque sabe, sabe y emociona.

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11: Las 8, son las 6 de la mañana con 51 minutos. Yo ya quiero que sean las 8, será porque estoy pensando en el desayuno.
12: Fíjate que nos envían unas fotografías y un reclamo justo. Hace poco arreglaron la carretera de la ex garita hacia Símbolos Patrios, pero desde ayer ya volvieron a romper otra vez la carretera, no hay paso. ¿Cuándo van a hacer los trabajos bien? Por favor, que escuchen, funcionarios. Recuerde que son nuestros impuestos los que están tirando a la basura. Ojalá sancionen a quienes no hicieron bien la obra. Coincido totalmente con esto.
11: Yo agregaría lo siguiente. Aplaudirle a algún funcionario porque va a inaugurar una obra es como aplaudirle a un cajero porque le da dinero. O sea, no.
12: Bueno, sí, es su deber.
11: Claro,
12: finalmente, es su responsabilidad. Hacer las cosas bien. Por otra parte, José Mía Fotografías, mira qué bonita fotografía desde Matías Romero, desde la zona húmeda de Matías Romero, nos envían esa fotografía. Él conduce un taxi, va a bordo del taxi 01885 del sitio San Matías. Así amaneció nuestro Matías Romero Avendaño. Saludos desde la capital del estado. Y también la felicitación para el pequeño Iván Meneses. Hoy está de fiesta.
11: Pues creo que no es tan pequeño, pero está celebrando algo el día de hoy. Así es que para el tocayo Meneses, saludos y qué bueno que el festejo continúe. Las 6 de la mañana con 53 minutos. Hay muchos mensajes de nuestro auditorio y con todo gusto le vamos a dar lectura. Mientras tanto, vámonos con información importante que tenemos a esta hora de la mañana y hacemos contacto ya de último momento con nuestra compañera Arely Paz. Ella es la voz oficial de este espacio informativo. Ella está en W Radio a nivel nacional con Carlos Doré de Mola y nos tiene el resumen, las breves nacionales. Adelante, Arely Paz, desde la CDMX.
13: la información en W Radio. La Embajada de Canadá en México emitió también una alerta de seguridad Mexicali, igual que lo hizo la Embajada de Estados Unidos. Pidieron a la gente no viajar a este destino de Baja California y mantenerse en resguardo. La diputada sinaloense Paula Gárate advierte que la llegada de una mujer cercana a Rocha no desvincula al crimen organizado del gobierno.
14: Como una vil burla, una toma de pelo, una ofensa, un flagelo todavía mayor a la catástrofe que vivimos o padecemos, a la que sobrevivimos las y los sinaloenses. Es una ofensa porque quieren lavarse las manos de algo que evidentemente es la misma, un cambio de nombre, pero sigue la misma ruta de destrucción del Estado.
13: El diputado Mario Zamora dio el beneficio de la duda a la llegada de Graciela Domínguez.
15: Todo es un desastre, es un gran reto el que tiene Graciela. Ojalá que se ponga a trabajar ya, que invite a todos, que sume a todos, que rindan cuentas. No se vale, qué raro. Primero, lo digo con respeto, la presidenta hace 100 días decía pruebas, pruebas, pruebas. Sus amigos gobernadores le decían no está solo y ahora dicen que lo más prudente era que se fuera. Pues qué saben ellos que no sabemos nadie, porque sí quisiéramos saberlo.
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11: Muchas gracias, Arely Paz, la voz oficial de Despierta Oaxaca, todos los días, también con Carlos Doré de Mola. Bueno, muchísimas gracias. Este espacio informativo es en cadena estatal. Llegamos a todas las regiones, con 6 estaciones de Grupo Encuentro Radio. Y además estamos en www.despiertaoaxaca.com. Ya veíamos ahí, escuchamos la gente que se reportó de Matías Romero, desde Huajuapan de León. Estamos en Alexa, solamente pídanle que sintonice Despierta Oaxaca, que tiene la información en su dispositivo. Vámonos con más información y también con más mensajes que tenemos del auditorio.
12: Bueno, el mensaje es muy largo, trataré de resumirlo. Buenos días, amigos de Despierta Oaxaca. Miren, para informarles que, bueno, les envío esta fotografía del lindo amanecer desde la colonia Nuevo México, acá en San Jacinto, Amilpas. Decirles que desde que amanece, pues es muy bonito escuchar el canto de las aves, los pajaritos, pero cada día son menos por el calentamiento global. No sembramos árboles, este es un gran problema que tenemos. Ojalá que las autoridades tomen cartas en este asunto. Sembrar árboles atraen pues el viento por la lluvia, por tanta lluvia. Así es que ojalá hagamos algo por nuestro medio ambiente. Muy buenos días, amigos. Disculpen por molestarlos, pero ya tiene como 25 años que hicieron la barda de la zona militar en la calle de Juan de Escutia. Se les olvidó hacer banqueta en gran tramo y del otro lado de la acera, pues está muy irregular. Tampoco hay. Y cuando caminamos por ahí, pues hay que ir esquivando esta calle mal hecha. Así está la situación. Pero bien, ¿no? Tenemos el contacto ya con nuestro compañero Fernando Palacio Cházares, que nos da cuenta de cómo va el asunto de la presunta desaparición de nuestro compañero locutor.
16: Iván Jesús y auditorio, buen día. Ayer cumplió 8 días de haber desaparecido Iván Michel Atilano, quien participaba como locutor de Radio Evolución en un programa musical de complacencias de lunes a viernes. Personal de la Fiscalía del Estado de Oaxaca, autoridades municipales de San Jerónimo Tecual, familiares y amigos realizaron ayer un recorrido de búsqueda de San Jerónimo Tecual a la comunidad de Plan de Guadalupe Tecual, sin resultado alguno. Jorge López comentó que los elementos de la fiscalía se mostraron molestos e indiferentes por los señalamientos y presión que están ejerciendo los medios de comunicación en torno a la problemática que prevalece con periodistas y comunicadores. La tarde de ayer, personal de la fiscalía y la pareja de Iván se trasladaron a San Bartolomé Ayautla para solicitar el apoyo de las autoridades locales, al mismo tiempo pegar papeletas de búsqueda en lugares públicos. Otro dato que se tiene es que en su domicilio conocido en San Jerónimo Tecual, donde vivía Iván, sus pertenencias como ropa y otros objetos personales están completos, que lo único que cargaba diariamente era una mochila. Su pareja radica en Tehuacán, Puebla. Llegó a su natal San Jerónimo Tecual porque Jorge López, dueño de la estación Radio Evolución, le comunicó vía telefónica que Iván llevaba 3 días que no se presentaba a cubrir su programa musical. Para Despierta Oaxaca en W Radio 95.7, reportó Fernando Palacios Cházares.
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11: Muchas gracias, Fernando Palacios Cházares, como siempre, por este reporte. Y bueno, pues esperemos que las autoridades sigan trabajando fuertemente. Sería ideal que nos dijeran cuáles son los operativos que se están realizando para poder localizar precisamente al joven comunicador. Vero Carrasco, adelante con tu información.
17: Oaxaca será sede del 27 al 29 de agosto de la edición 23 de Rally Sierra Juárez, quinta fecha del Campeonato Mexicano de Rallys y tercera del FIA NACAM Rally Championship. Hasta ahora, 18 tripulaciones han confirmado su participación en la competencia, entre ellas pilotos nacionales e internacionales y varios campeones que buscarán sumar puntos en sus respectivas categorías. En la categoría Rally 2 destaca el mexicano Alejandro Mauro Sánchez, quien competirá junto a Adrián Carmona y llega de participar en el Campeonato Mundial de Rallys. También estarán Ricardo Triviño con Alberto Sosa, Ricardo Cordero con Marco Hernández y el actual campeón nacional Char García, acompañado por Lalo Solís. La competencia pondrá a prueba la velocidad, estrategia y capacidad técnica de los participantes en las rutas oaxaqueñas, con la presencia de pilotos de amplia trayectoria y representantes locales. El Rally Sierra Juárez arranca el jueves 27 de agosto y concluirá el sábado 29. Para Despierta Oaxaca, Verónica Carrasco.
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11: Muchas gracias, Vero Carrasco. Faltan unos cuantos segundos para que den las 7 de la mañana. Nos indican que había otro joven periodista que había desaparecido en Poza Rica. Es Eli Martínez, luego de ser privado de su libertad. Bueno, pues me indican que ya apareció el que estaba, pues, también desaparecido. Ahí ya apareció en Poza Rica, pero el que todavía no aparece es el de Huautla de Jiménez. Que
12: es el de Huautla Jiménez que siguen buscando.
11: Que siguen buscando amigos y familiares y las propias autoridades.
12: Fíjate que hay una propuesta para solucionar el problema de circulación que hemos comentado en los últimos días y que la gente se opone. Dice, bueno, ¿por qué no los hacen socios de las carreteras que van a cobrar el peaje en esa nueva vía Zapoteca? ¿Por qué no vuelven socios a los campesinos? Porque ya ven que se cobra, pues bueno, por las casetas que se pasan, así es que una solución sería que conviertan a los campesinos en socios de esa nueva carretera.
11: No solamente la gente de San Lorenzo Cacautepec, hay más comunidades que ya se opusieron y también le comentaba yo que hay gente de Jojo que nos está indicando que el puente que se quería construir de un lado al otro para que saliera del lado de Símbolos Patrios, pues también la gente de San Agustín de las Juntas dijo que no. Por lo tanto, ese puente ya no va a ser posible. Y bueno, pues es otra obra que se viene abajo y otra que podría haber ayudado al desahogo de todo ese tránsito que se hace. En fin, y usted nos acaba de decir que nos enviaron fotografías donde está bloqueada esta nueva vía, sí, que creo que se había ampliado.
12: Y la molestia de la gente de que, oye, si apenas acaban de arreglar y ya están abriendo otra vez, caramba.
11: Están cerrando.
12: Pero abriendo la carretera porque quedó mal el
11: trabajo. La están partiendo, la están rompiendo.
12: Sí, quedó mal el trabajo. Barbaridad.
11: Bueno, con esto nos vamos, nos despedimos. Llegamos a la recta final de esta emisión. Gracias por habernos acompañado, por hacer de este espacio, como siempre, su espacio confiable de noticias. Que tenga un excelente día.
12: Que tenga usted un excelente día. Desea Jesús Bamán Jiménez, como siempre, y nos escuchamos mañana en punto de las 5 horas.
11: Sigue en sintonía de todas las estaciones de Grupo Encuentro Radio. Nos leemos en redes sociales y también en la página web despiertaoaxaca.com. A nombre de todo este equipo, su servidor Iván González, que Dios los bendiga.
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18: 3 de la tarde. Así que hay que estar atentos, ya se los hemos dicho, ha estado lloviendo, va a llover, incluso lluvias muy fuertes, les vamos a tener también esta información, lluvias muy muy fuertes, por allá en Guerrero ha estado lloviendo también de una manera muy impresionante, así que bueno, hay que estar atentos y aquí les traeremos, por supuesto, toda la información. Pero bueno, arranco contigo, mi querido Víctor Sandoval, desde las calles de la Ciudad de México. Adelante, Víctor, muy buen día.
20: Gracias, Gaby. Buenos días. Informar. Ayer dábamos cuenta de esta volcadura del trailer que transportaba arroyos en la zona de la Concordia, ¿sí?, y en Santa Marta Catitla, por los vados que hay en ese lugar. Y ahora, en la madrugada, volcó, no en este punto, pero sí en Gustavo Madero, en la calle Oriente 157, casi con Eduardo.

0: de la Avenida Fray Servando, a la altura del Congreso de la Unión, otro más en lo que es la zona de la colonia Espiral Vallejo, en Poniente 148, que también ya se retiraron, y bueno, carga vehicular que se presenta esta mañana para que viene procedente de Catepec en dirección a Indios Verdes, y ya procedente en esta última vía en Insurgentes Norte, la circulación es aceptable, no tenemos encharcamientos afortunadamente esta mañana. El reporte que tengo, Gaby.
1: ¿Esto que nos estás diciendo es en el mismo lugar desde el de ayer?
0: No. El de ayer fue en Iztapalapa, en el Puente de la Concordia. Ya. Ahora es acá en Gustavo Madero, pero es una calle que tiene una inclinación de por lo menos 80 centímetros, que es un metro, y del peso del contenedor de la caja, pues aunque no hubo exceso de velocidad, simplemente por las toneladas que llevaba este traer, se volcó por la inclinación que tiene.
1: Bueno, gracias, querido Víctor Sandoval. Así las calles, me escribe por acá Javier Didi y dice, para comentarte, los semáforos del cruce de Eje 1 Norte y Reforma no sirven. Dice, te confirmo, todos los semáforos de Misterios no sirven, desde Circuito Interior hasta Reforma. Híjole, debe ser un caos absoluto esa zona. Gracias, por supuesto, por decírnoslo. Te mandamos ahí un abrazo y vamos a ver, ¿no? A ver qué está pasando en esta zona, a ver si también le podemos dar por ahí un recorrido. Pero bueno, así las cosas, señoras, señores. Por aquí me está escribiendo alguien, me dice, vengo aterrizando en España y el señor del asiento de enfrente venía viendo la película del Chapo, la última. Sí tengo ganas de verla, la verdad. Esta que se llama La Captura, ¿verdad? Se llama La Captura. Me han dicho que está muy buena la película. Voy a ver si la puedo ver este fin de semana y a ver si podemos platicar aquí también con quienes la hicieron, quienes la actúan. Pero la verdad es que tengo muchísimas ganas de verla. Entiendo que está basada en una crónica del periodista Héctor de Mauleón, con el que hemos estado hablando también aquí mucho en estos micrófonos. Hace apenas unos días hablábamos con él sobre estos videos que salieron, que se dieron a conocer justo de la captura del Chapo Guzmán, de la última captura del Chapo Guzmán. Y bueno, pues sí, se me antoja muchísimo, así que trataremos de verla muy pronto. En fin, así las cosas, señoras, señores. Dolly Parton, ya estaremos hablando de música. A veces hay que detenernos también en la música, pero por supuesto hay muchísima información. El día de ayer les dábamos a conocer aquí en estos micrófonos, casi mientras sucedía, lo que estaba pasando por allá en Sinaloa. Es decir, hay gobernadora interina en Sinaloa. Ayer nos enlazábamos a las 9 de la mañana allá con Marcos Vizcarra, este extraordinario periodista que estaba en el Congreso precisamente allá en Culiacán, en Sinaloa, y pues nos lo adelantaba. Graciela Domínguez juró ayer como gobernadora interina de ese estado. Y bueno, hay muchas lecturas que ya estaremos haciendo también con los expertos. Hay muchas lecturas. Hay quienes dicen que Graciela Domínguez es una persona muy cercana a Rubén Rocha Moya, que fue también funcionaria de su gobierno, cosa que es cierto, y que pues al final no es una ruptura o no es una eliminación o un borrado del rochismo. Eso es lo que dicen algunos. Ayer Marcos Vizcarra en estos micrófonos lo que nos decía es que es cierto, ella fue funcionaria del gobierno de Rubén Rocha Moya, pero también ha sido una de las personas más críticas precisamente con este gobierno y que es una persona que está ahora sí que a la mitad de la conversación posible entre los duros de Rocha Moya y los no tan duros de Morena, que lo que están buscando es un cambio y un giro allá en ese estado. Ya veremos si la gobernadora hará cambios o no en el gabinete, si quitará a los que son más identificables con Rocha Moya y con todo lo que Rocha Moya significa, pero bueno, pues esto lo sabremos en los próximos días. Lo cierto es que hay de todo, cuestionamientos y quienes dicen es un perfil bueno, es un perfil que además viene de la lucha de la izquierda y que por lo tanto podrá tener otro tipo de interlocución desde el gobierno de Sinaloa. Hoy está destacada en varias primeras planas justamente esta nota. El diario El Universal dice, da la espalda a Rocha y asume gobierno de Sinaloa. El diario Reforma dice, inicia limpia antirrochista. Alista gobernadora interina cambios en el gabinete, asume Domínguez mando del gobierno, iría Imelda Castro a candidatura en 2027, dice tal cual Reforma, las olas siguen rompiendo en Sinaloa. A la salida de Rubén Rocha a la gubernatura vino el nombramiento de Graciela Domínguez como gobernadora interina y cuyo primer compromiso será rehacer el gabinete para remover a los rochistas. Y bueno, pues se dijo varias cosas ayer justamente. Marcos Vizcarra nos decía en estos micrófonos, dice, vamos a esperar el discurso.

0: De la gobernadora interina, pues un poco para ver por dónde vendrá su discurso y sobre todo sus palabras. Y sí, habló de paz, habló de una nueva época y habló sobre todo de eso, de mirar a Sinaloa. Parte de lo que dijo el día de ayer Graciela Domínguez, la gobernadora interina de Sinaloa.
1: Nuestra prioridad será la paz. No de discurso, sino una paz que se sienta en las calles y en las comunidades, en las escuelas, en los negocios, en los campos y en nuestras costas, en los caminos y en los hogares. Una paz que nos permita vivir sin miedo, que permita a las familias recuperar su vida cotidiana y a quienes trabajan, producen, emprenden, cultivan la tierra o viven del mar, hacerlo con seguridad.
0: Bueno, fue parte de lo que dijo el día de ayer la gobernadora interina, que como les digo, pues hay varias lecturas respecto a este nombramiento. La oposición dice que no está de acuerdo con este nombramiento, dicen que ella es parte de lo mismo. Incluso escuchábamos por ahí voces como la de la titular de la Coparmex de Sinaloa, con quien hemos hablado también aquí en diferentes momentos, con Marta Reyes, que lo que decía el día de ayer es que ella es del grupo de Rocha. Incluso en abril ella era una de las que gritaban "no estás solo, no será fácil quitarse su sombra". Hay incluso por ahí un tuit de la propia gobernadora interina en donde defiende a Rocha Moya tras los señalamientos de Estados Unidos, pero bueno, pues este es un tipo de lectura, y otros, como les digo, que conocen también lo que sucede allá en el estado, dicen, bueno, es un perfil mucho más dialogante y ha sido crítica del gobierno precisamente de Rocha Moya. Y también lo otro que trascendió es que se estuvieron revisando con lupa los expedientes de, ahora sí que, los finalistas que iban llegando a poder ser gobernador o gobernadora interina, y todo parece indicar que Graciela Domínguez tiene el expediente más limpio posible. Imagínense todo lo que se tiene que hacer en estos tiempos, ahora sí que de este H país nuestro. La presidenta el día de ayer todavía le alcanzaron a preguntar sobre Graciela Domínguez y esto fue lo que dijo.
2: No tengo el gusto de conocerla, pero no a profundidad, pero sé que es una mujer honesta. Ella fue secretaria de Educación, creo, y diputada local, creo que de Sinaloa, y una mujer que tiene muchos años luchando por la justicia social y el bienestar de la gente. No sabía que, me estoy enterando en este momento, que la eligieron a ella como gobernadora interina, y pues apoyarla en lo que necesite por el bien del pueblo de Sinaloa, y pues que cierre bien este periodo hasta el mes que le corresponda y trabaje por la paz, la seguridad y el bienestar del pueblo de Sinaloa.
0: Bueno, esto fue lo que dijo la presidenta respecto a la nueva gobernadora, la gobernadora interina de Sinaloa. Y hablando de Sinaloa y del otro que anda por ahí, que es Enrique Insunza, el senador de Morena, precisamente por Sinaloa, el día de ayer fue captado En la terminal 2 del Aeropuerto Internacional de la Ciudad de México, antes de abordar un vuelo con destino a Culiacán. O sea, que andaba por acá en la Ciudad de México. Por ahí se especuló mucho que se había ido o no al Senado, que dónde andaba. Lo cierto es que lo vieron en el Aeropuerto Internacional de la Ciudad de México. Y el día de ayer, Ricardo Monreal dijo varias cosas. Se refirió a quienes van a ser candidatos de Morena a las gubernaturas el próximo año, pero también se refirió a Enrique Insunza, al senador Insunza, y esto fue lo que dijo.
3: El respeto a la Cámara ajena es la paz. No me voy a meter con ningún senador, no actuaré con imprudencia, y será la Cámara de Senadores la que decida, y él en lo personal, el que decida si mantiene su posición, si toma otra decisión. Como dijo hoy la presidenta Claudia Sheinbaum por la mañana, cada uno tiene que valorar su posición dentro del movimiento. Cada uno debe de valorar si está haciendo bien al movimiento o uno tiene que retirarse del movimiento para no afectarlo.
0: ¿Qué tal? Ya tenemos una nueva frase. El respeto a la cámara ajena es la paz. Creo que va a ser una frase que tendremos en los sonidos de la noticia muy próximamente. Y bueno, me encanta porque dice, yo no me voy a meter, eso le toca al Senado, pero uno tiene que saber cuándo retirarse del movimiento. Así que bueno, pues esto es lo que dice Ricardo Monreal respecto al senador Enrique Insunza. Y pues vamos a ver, ¿no? Porque supuestamente este fin de semana, que es la plenaria de Morena, recordemos que el 1 de septiembre inicia el próximo periodo legislativo. Y bueno, pues se prevé que Enrique Insunza, él dijo, pues que estaría aquí presente, ahora sí que para arrancar y para chambear. Digo, hay que decir que se le sigue pagando el salario y no ha chambeado en los últimos meses y le seguimos pagando el salario al senador Insunza. Pero bueno, él lo que dice es que va a venir y pues hay muchos que dicen, no compa, pues mejor no vengas. Vamos a ver lo que sucede este fin de semana. Así que así las cosas. Y ayer, ustedes lo saben, platiqué con Citlali Hernández. Y Citlali Hernández en estos micrófonos lo que nos decía es que ella que preside la comisión de elecciones ahí en Morena nos decía que se iban a presentar pues estos nombres, ¿cómo les llaman? Son los coordinadores estatales de defensa de la transformación. Es decir, los que serán los candidatos a los candidatos a la gobernatura, pues no, pero ya saben que en estos tiempos de nombrar las cosas de otra manera, pues así se les dice, coordinadores estatales de defensa de la transformación. Y yo le preguntaba ayer, oye, parece ser que para Aguascalientes, Campeche y Colima van a ir Nora Rubalcaba, Pablo Gutiérrez Lazarus y Rosy Vallardo respectivamente. Y ella me decía, no, espérate, no podemos confirmarlo todavía porque todavía no hemos hablado con ellos. Bueno, pues sí fueron ellos. Al final de cuentas, son las tres personas que se presentaron el día de ayer. Nora Rubalcaba va por Morena, por Aguascalientes. No es la primera vez que sucede. Pablo Gutiérrez va por Campeche y Rosy Vallardo va por Colima. Y bueno, pues tenemos, vamos a escuchar el de Pablo Gutiérrez, que es el de Campeche, cuando fue presentado. Vamos a escucharlo.
4: Y pues queremos informarles que la Comisión Nacional de Elecciones ha designado a Pablo Gutiérrez Lazarus como nuestro coordinador estatal de defensa de la soberanía y de la transformación nacional en el estado de Campeche.
0: Bueno, Nora Rubalcaba, que va para Aguascalientes, ella va a competir por cuarta vez por la gubernatura del estado, una por el PRD lo hizo, tres por el partido Guinda. Es difícil ese estado para Morena, la verdad es un estado que tiene el PAN bastante amarrado, pero bueno, pues nada es imposible. Ya escucharon Pablo Gutiérrez para Campeche, él es alcalde con licencia en Ciudad del Carmen. Campeche está reñidón, La verdad es que Campeche está reñidón y ahí hay que decir que quien ha crecido mucho en Campeche es Movimiento Ciudadano. Desde las elecciones pasadas les ha ido bastante bien allá en Campeche, así que Campeche va a estar reñido. Y bueno, Rosa Vallardo va para Colima, ella es alcaldesa con licencia en Manzanillo. El día de hoy se prevé que se presenten los coordinadores estatales de defensa de la transformación de Sinaloa. Que era también, nos lo adelantaba el día de ayer Citlali Hernández. Evidentemente la gobernadora interina pues ya está descartada y pues quien se perfila es Imelda Castro. Ella podría ser tal vez la candidata a la gubernatura por Morena. También se prevé que se presente hoy Querétaro, en donde suena Santiago Nieto, pero Querétaro también Morena la tiene realmente muy, muy, muy difícil. Ahí el PAN está pues bastante afianzado, pero bueno, pues ya estaremos viendo en estos tiempos electorales, que no son tiempos electorales, pero sí son tiempos electorales. Así las cosas. Y el día de ayer también una nota que llamó la atención es que la presidenta de la República plantea una reforma contra la doble nacionalidad de políticos. Dice, y se refirió sobre todo, que a la extradición de Francisco Javier Cabeza de Vaca desde Estados Unidos se complica, dice, porque tiene esa condición, pero puso sobre la mesa esto, una reforma contra la doble nacionalidad de políticos. Así lo dijo el día de ayer la presidenta de la República.
2: Habría que preguntarse si para ser gobernador de un estado se debe tener la doble nacionalidad o no. De hecho, el otro día preguntaba a Luisa María si en la Constitución está prohibido que un presidente tenga doble nacionalidad, y creo que no. Deberíamos prohibirlo.
0: Bueno, pues ahora sí que poniendo nuevos temas sobre la mesa, como si no hubiese otros asuntos que poner sobre la mesa, pero a la presidenta le pareció importante detenerse en esto, en decir la doble nacionalidad. En fin, así las cosas, y rápidamente nada más comentar, tema que vamos por supuesto a abordar el día de hoy con Enrique Quintana. Canadá responde a Trump, y ahora sí que la guerra arancelaria está con todo. ¿Se acuerdan de lo que hablábamos el día de ayer aquí en estos micrófonos con el doctor Carlos Elizondo, que nos decía, bueno, pues la ruptura y esta guerra comercial entre Canadá y Estados Unidos, que ha ido creciendo? Bueno, pues Canadá respondió a Trump con aranceles de hasta 50% a productos de Estados Unidos, y lo que esto puede significar también para un comercio que tal vez no sea tan grande como puede ser el comercio entre México y Estados Unidos, pero no deja de ser importante, sobre todo, por supuesto, para Canadá, pero también para Estados Unidos. He estado tratando de entender un poco este fenómeno también para Estados Unidos. Hoy, por ejemplo, me enteré, cosa que yo no sabía, que la mayoría de los cómics se exportan desde Canadá. Yo no lo sabía, la verdad. No sé, la verdad es que tampoco me había puesto a pensar dónde se hacen los cómics, pero bueno, pues hoy me enteré con eso. Y van a decir, ay, eso es importante. No, pues el mercado de los cómics es gigantesco, y sobre todo que va a segmentos, ¿no? Y entonces vas ahora sí que incendiando enojos muy particulares, ¿no? Quienes consumen eso, quienes consumen cualquier otro tipo de asuntos, vas incendiando como estos pequeños segmentos que, pues a la mera hora, sobre todo a la hora de las elecciones, pesan, y pesan en serio. Así que, así las cosas esta mañana, y ya les decía, lluvias muy, muy intensas en una buena parte del país, como también nos lo había adelantado aquí el titular del Servicio Meteorológico Nacional, aquí en estos micrófonos hace ya un rato, que nos decía, cuidado porque septiembre, agosto un poco, pero septiembre también van a ser meses con muchísima, muchísima lluvia, y ya lo estamos viendo también acá en una buena parte del país, así que estaremos atentos, y por supuesto les vamos a traer toda la información en los próximos días, pero está lloviendo rete harto, así que así las cosas. Ahí tienen toda la información que necesitan para arrancar, bueno, casi toda, porque lo que falta lo trae Nayeli Roldán. Nayeli, querida, ¿cómo estás? Buen día.
5: ¿Qué tal, Gaby? Muy buenos días. Muy bien, sí, no, todavía falta, así que acompáñanos hasta las 10, por lo menos.
0: Sí, porque además Nayeli desde ayer nos está trayendo también investigaciones ahí especiales. Habíamos dicho, Nayeli, que queríamos entender mejor quiénes son los que forman parte de estas redes, ¿no? La red del huachicol, la red de los narcogobernantes, la red que está en torno a Andy López Beltrán, y Nayeli desde ayer nos ha estado explicando diferentes personajes de esta red, en el caso de la de Andrés Manuel o Andy López Beltrán, y bueno, pues hoy nos va a traer un nuevo personaje, que es el caso de Jorge Amílcar Olán, así que por ahí de las 9:00 de la mañana vamos a hablar de esto. El día de ayer nos hablabas del diputado de Morena, Daniel Asaf, que es ex colaborador de López Obrador, muy cercano. La verdad es que lo que nos contaste son de esas cosas que te quedas frío. Y hoy nos vas a hablar de Jorge Amílcar Olán. Así que sí, se tienen que quedar hasta las 10 de la noche porque tenemos un programazo. Pero ¿qué nos traes ahorita, Nayeli?
5: Sí, Gaby, más información de la UNAM, de este examen para licenciatura que ha sido tan controversial y que ha derivado en incluso la aplicación de otro examen de manera presencial, porque por primera vez se había aplicado en línea. Y bueno, el día de ayer el rector Leonardo Lomelí dio una declaración muy interesante, y es que reconoció que también en el examen del sistema Universidad Abierta y Educación a Distancia aplicado en noviembre pasado, también se registraron puntajes atípicos, Gaby, como en el de licenciatura. ¿Y qué es esto? Pues que hubieron más aciertos en algunas carreras a diferencia de los resultados históricos en este tipo de examen. Y lo interesante aquí es que los estudiantes que hicieron este examen en noviembre de 2025, entre el 5 y el 9 de noviembre del año pasado, pues resulta que ya entraron a clases. que los los resultados se dieron el 4 de diciembre y el 3 de febrero de este año ya entraron a clases. Y entonces justamente ayer las compañeras de la fuente le preguntaban al rector, ¿y qué va a pasar si realmente también se descubre que, como sucedió en el de licenciatura, también hubo irregularidades que en algunos casos, por supuesto, ha significado copia? Y bueno, esto fue lo que respondió el rector.
6: Porque ahí ya hubo una primera señal de alarma que debió de habernos prevenido. En gran medida la decisión de llevar a cabo el examen en línea se basó en que se dijo que había salido bien el examen de ayer. Y cuando uno le revisa al detalle, ya en algunas carreras sí se observan comportamientos anómalos.
5: ¿Cómo cuáles?
6: Eso lo está revisando la comisión. Esta distribución bimodal, o sea, que hay una curva que baja y luego vuelve a subir.
7: De comprobarse, ¿qué pasaría con los universitarios que ya están? O sea, ¿habría alguna modificación?
6: Están, sin duda, ahí ya no se puede hacer nada.
0: Pues, a ver, yo creo que en esto de la UNAM, lo hemos comentado mucho, Nayeli, falta todavía muchísimo por saberse. Muchísimo por saberse. Por cierto, volvimos a buscar autoridades de la UNAM y ahora nos dejaron un poquito en visto. A ver si podemos en algún momento dado volver a hablar con ellos para saber que sí. Habíamos hablado con el abogado general de la UNAM apenas hace unas semanas en torno a todo esto. Y bueno, estamos por supuesto atentos a poder volver a hablar con ellos porque está este antecedente y bueno, pues lo que sabemos es que no se actuó después de que se tenía este antecedente.
5: Claro.
0: Y la otra es que pues todavía se tiene que saber entonces si no se actuó, por qué no se actuó, quiénes son los responsables. Basta con estas personas que salieron ya de sus cargos después de esto último que sucedió. Todavía falta saber qué pasó con esta empresa.
5: Exacto,
0: la empresa que ofreció con Territorium. Pero bueno, pues este es un dato importantísimo, ¿no?
5: Muy importante, Gaby, porque ahí, a ver, también hay que recordar cómo nos dimos cuenta de los resultados de licenciatura en esta ocasión. Pues hubo investigadores que se metieron a revisar los resultados y así se empezaron a detectar estas anomalías, estos resultados atípicos. Y en el caso de estos resultados de el sistema Universidad Abierta y Educación a Distancia, pues ahí más bien nadie los revisó y resulta que ahora sí se dieron cuenta, nadie externo me refiero, pero aquí la pregunta es, dentro de la UNAM tampoco se dieron cuenta de este salto en el número de aciertos. Y otro punto relevante es que ese examen de educación a distancia también lo aplicó Territorium Life. Ah. Lo tengo confirmado, digamos, con documentos internos de la universidad, donde parte de las razones por las que dan la adjudicación directa a Territorium Life para el examen de la universidad de acceso a licenciatura, justamente justifican que el examen de educación a distancia salió bien y que lo había aplicado Territorium Life. Ahora, otro punto es, esta misma empresa también aplicó el de bachillerato de este año, que también se realizó en línea, Gaby, para 103 mil alumnos que aplicaron el examen de bachillerato. Y ahí salió bien.
0: Sí.
5: Entonces, todos siguen sumándose elementos que no te terminan de aclarar exactamente dónde estuvo el punto para que tengamos esta situación ahora. O sea, cómo un examen de 130 mil alumnos resultó bien, lo aplicó la misma empresa. ¿Y por qué el de licenciatura no?
0: Sí. La verdad es que qué interesante con todo esto, todo lo que nos estás poniendo. Por cierto, el día de ayer se dio a conocer que detuvieron a 2 personas por facilitar trampas en exámenes. Aquí tengo el comunicado de la Fiscalía General de Justicia de la Ciudad de México. Elementos de esta fiscalía detuvieron a Edgar N. y David N., señalados por su probable participación en un esquema mediante el cual presuntamente cobraban aspirantes para responder en su lugar los exámenes en línea de ingreso a licenciatura de la UNAM. De acuerdo con las investigaciones, los hechos habrían ocurrido durante mayo y junio pasados, cuando ambos imputados presuntamente utilizaban instalaciones y equipos de cómputo de la Academia Más Preparación, ¿qué tal el nombre?, de la que eran operadores para suplantar su identidad y contestar las evaluaciones en lugar de los estudiantes, contando con la colaboración de algunos instructores. También de eso vamos a tener que saber, la industria de la trampa en este país. ¡Qué historia!
5: Y todavía lo que se tendría que investigar dentro de la universidad, Gaby, también recordemos que hace unos días les trajimos información de, son 5 áreas y al menos una decena de funcionarios implicados en el desarrollo del examen de admisión de licenciatura. Y bueno, la única que fue destituida fue Patricia Dávila, que entonces era secretaria general de la UNAM y por supuesto de su área dependía la organización de este concurso, pero todavía no sabemos qué más tuvo que pasar dentro de la universidad, ¿no? ¿Quiénes no vieron estas alertas que ahora ya dice el rector?
0: Que ahí están. Bueno, pues mucho de qué hablar y ojalá podamos hablar pronto otra vez con las autoridades de la UNAM. Gracias, gracias, querida Nayeli. Por acá me escribe Alberto desde Zapopan y dice: maestra, buen día, no se le olvide mencionar los viajes de Mara Lezama. No, si ayer los mencionamos y ayer incluso hablábamos de esto, la gobernadora de Quintana Roo, este seguimiento muy puntual y muy bueno que ha hecho el diario Reforma de la cantidad de vuelos privados de la gobernadora de Quintana Roo. Hoy trae más, dice: vuela Mara Lezama en aviones de proveedor, ni más ni menos. La gobernadora morenista de Quintana Roo, Mara Lezama, y su familia han realizado al menos 43 vuelos al extranjero en dos aviones privados administrados por la empresa Pavetax, vinculada con Grupo Seguritec, empresa con la que tiene contratos el gobierno estatal. Siguen saliendo y siguen saliendo y siguen saliendo. Y ayer incluso leíamos por acá la respuesta que dio la gobernadora a través de sus redes sociales. Justificó sus viajes al extranjero en aviones privados con el argumento de que fueron de carácter familiar. Y una cosa que nos llamó muchísimo la atención, porque dice: derivado de mis responsabilidades como servidora pública, en la que estoy comprometida al 100%, y al rol como madre que debo combinar de manera eficiente, en su momento tuve que realizar viajes de servicio privado. Y a mí de verdad me pareció una cosa rarísima. ¿Cuántas mamás conocemos que necesitan usar aviones privados? Digo, o sea, la verdad es que conozco a muchísimas mamás, pues no las veo usando aviones privados. Me pareció una respuesta de la gobernadora de Quintana Roo verdaderamente alucinante, ¿no? O tal vez estoy mal, como yo no soy mamá, pues tal vez no, por eso no, pero yo no sé, Nayeli tampoco lo es, pero por ejemplo, ¿tu mamá ha usado aviones privados?
5: No, bueno, ya quisiéramos, oye, alguien, por favor, un día de estrés, un día de tráfico o algo así de alguien, ¿tendrá un avión disponible?
0: Sí, exactamente. Es que sí me parece una de las respuestas más extrañas en la vida. Así que bueno, ahí se van acumulando. Mi estimado Alberto, un abrazo hasta Zapopan. Lo que pasa es que a veces no podemos hablar de tanta barbaridad porque ni el tiempo nos da. En fin, señoras, señores, así las cosas. Hoy, 26 de agosto, no ha comenzado la conferencia de todas las mañanas. Ay, pero tenemos buena música para recordar a la gran Dolly Parton. ¡Súbale!

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12: Se cruce con semáforo, registra Avenida Chapultepec de Avenida Cuauhtémoc hacia Florencia. Así es como concluimos el reporte desde el Centro de Orientación Vial de la Secretaría de Seguridad Ciudadana.
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14: Es absolutamente insuficiente que Rocha Moya haya vuelto a pedir licencia. Hay que recordar cómo llegamos hasta aquí. Un gran jurado en Estados Unidos lo acusa de narcotráfico, una jueza federal giró una orden de aprehensión y el gobierno de ese país solicitó formalmente su detención provisional con fines de extradición. Hay pruebas en abundancia. El asesinato de Héctor Melesio Cuen, el secuestro de la diputada Paola Gárate, lo que ocurrió en la elección en todo Sinaloa y particularmente en Badiraguata. Por eso, nosotros exigimos dos cosas. Primero, Rocha tiene que enfrentar la justicia. Rocha debe ser detenido y debe ser extraditado.
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15: 7:38 PM. Por acá me dicen, fuiste generosa con lo de respuesta extraña de Mara Lezama, la gobernadora de Quintana Roo. Sí, lo que pasa es que, o sea, podría yo decir simplemente que no tiene madre, pero dar una respuesta de esta naturaleza. Pero bueno, básicamente, nada, es para no hacer berrinche tan temprano. Y hay varios por aquí que me dicen que pues son mamás y no usan aviones privados. ¡Qué raro! qué raro, la verdad, que no usen aviones privados, porque pues dice la gobernadora de Quintana Roo que por eso los usan. En fin, así las cosas esta mañana. No ha comenzado todavía la conferencia, todas las mañanas ya hablaremos de lo que ahí se diga cuando así suceda. Y bueno, pues hemos estado hablando aquí con varios partidos políticos, con Morena, con el PRI, y teníamos pendiente echarle una llamadita también a Jorge Romero, presidente nacional del PAN, que han estado también activos con pronunciamientos de toda índole. En este audio con el que entramos, escuchábamos la voz del senador Ricardo Anaya respecto a la licencia de Rubén Rocha al gobierno de Sinaloa, y bueno, pues lo que ellos están pidiendo. Y saludo al presidente nacional del PAN, a Jorge Romero. Jorge, ¿cómo estás? Muy buenos días.
0: Buenos días, Gaby. Buenos días a ti y a todo tu auditorio.
15: Gracias, gracias, Jorge. Pues los veo muy activos respecto también a Sinaloa. ¿Qué están pidiendo, proponiendo, exigiendo, Jorge?
0: Sí, mira, decirte, Gaby, que a ver, para nosotros lo primero y más triste, y por supuesto más importante, es ¿cuántas vidas ya se cambiaron en Sinaloa? O sea, es que mucho antes que hablar de Rubén Rocha, o que si de un congreso, que si una licencia, es cuántas vidas se destruyeron en Sinaloa, porque llevan 2 años de ser un estado en donde literalmente parece Irán, o sea, el estrecho de Hormuz, donde literalmente el sonido de balazos ya es algo normal. Y nosotros creemos, más allá del PAN, Gaby, que no se merece eso la gente de Sinaloa, ni la de Sinaloa, ni la de ningún lugar. Uh-huh. Y si bien pueden ser muchísimos factores, un hiperfactor fue, y que no nos lo nieguen, el que quienes llegaron a gobernar lo hicieron por asociación del crimen organizado. Uh-huh. Les ofende muchísimo a Morena que les digamos esto, pero les ofende muchísimo porque es la verdad, Gaby. Porque aunque la presidenta desde la mañanera diga, denme pruebas, pues, como bien estábamos escuchando, Ricardo, el PAN dio desde hace por lo menos 3 años infinidad de pruebas, de las pruebas que son contundentes. Hay miles de pruebas de cómo cuando llegaron les dieron al crimen organizado espacios de poder que cogobernaron, vaya, Sinaloa, Morena y el crimen organizado. Y nosotros lo estamos diciendo. No puede ser que aquí solo estemos hablando de que si se queda Rubén Rocha Moya o se va, porque usa la gobernatura como si fuera papel de baño.
15: Pero entonces, ¿qué proponen, Jorge? Porque sí, aquí en estos micrófonos lo hemos dicho una y otra vez, ahí está documentado pues mucho de lo que ha estado sucediendo en Sinaloa, pero digamos ya hoy 26 de agosto, ¿qué proponen de manera concreta, Jorge?
0: Justo precisamente por todo lo anterior, Gaby, nosotros podemos decir, no puede ser que solo se vote una provisionalidad. Nosotros estamos pidiendo que exista juicio político para Rubén Rocha Moya y que exista una desaparición de poderes en Sinaloa. Las dos cosas son herramientas jurídicas, Gaby. No es estar viendo qué partido propone algo más radical. A ver, nosotros al hablar de desaparición de poderes estamos hablando de una herramienta que existe desde el Senado, que literalmente la Constitución dice, cuando ya llegó un estado a un grado tal de ingobernabilidad, o sea, cuando ya de plano reventaste las condiciones de un estado, existe legalmente la desaparición de poderes. No estamos buscando la notota amarilla. Uh-huh. O sea, lo que estamos buscando es darle una oportunidad a Sinaloa y a su gente. Por eso con eso empecé, porque nosotros ya no creemos que nada que provenga de Morena va a ser algo limpio. Perdone, con la persona que acaba de llegar, no tengo el gusto de conocerla, de verdad que le deseo bendiciones, pero muchos ya creemos que nada que provenga de Morena va a ser una decisión para el bien de Sinaloa.
15: ¿Quién los acompaña en esto, Jorge? Estás hablando con presidente nacional del PAN, entiendo por supuesto que es la postura del partido que tú presides. ¿Los acompaña alguien más? ¿Los acompaña otro partido de oposición? ¿O esto es algo que está planteando el PAN solito? Y la respuesta y la pregunta obviamente va también en el sentido de si esto tiene entonces posibilidades de transitar.
0: Mira, nosotros estamos convencidos de que ante un planteamiento serio que se hiciera en ahora que empieza el próximo periodo legislativo, uh-huh, pues estoy seguro que, bueno, más bien creo que sería obvio que los que estamos siendo opositores en este país coincidiríamos en esto. Ahora, No solamente los partidos, pues cada vez es más la sociedad civil. La sociedad civil en Sinaloa ya se cansó hasta de marchar en contra de ellos. Hasta de eso ya se cansó. También te lo quiero decir en tu espacio, Gaby. Somos todo menos ingenuos. Nosotros sabemos cuáles son los números. Ficciosos, por cierto, ¿eh? Pero sabemos cuáles son los números que existen en la Cámara. Y también queremos, Gaby, que la gente se dé cuenta de cómo se comporta Morena. O sea, mira, Gaby, más allá de que pase o no, que la gente vea cómo se comporta Morena. ¿Y cómo se comporta Morena? Ah, pues si eres alguien opositor, seas o no un santo, Gaby, si eres alguien opositor, inmediatamente todas las herramientas de justicia en tu contra. Pero si eres alguien indiciado por una corte de Estados Unidos del delito, Gaby, de asociarte con los narcos, hombre, con los que juraste combatir, asociarte con los que juraste combatir, o si sale un audio diciendo que casi casi por salvar tu visa o tu pellejo, dices lo que quieras de la seguridad nacional, por ser de Morena no te pasa absolutamente nada.
15: Mira, y me importa que digas, y me importa que digas que saben obviamente los números que tienen, y bueno, pues esto lo que dices es, no sabemos entonces si transitará o cómo transitará, pero por lo menos lo quieren poner sobre la mesa. Fíjate que también tenía ganas de platicar contigo, Jorge, porque hemos estado hablando desde hace un montón de tiempo con periodistas extraordinarios allá en Sinaloa, colegas que de verdad son íntegros y hacen trabajo extraordinario. Y esta semana, por ejemplo, el lunes, estuve conversando con Adrián López, que es el director del Noroeste. Es uno de los medios no solamente más importantes en Sinaloa, sino yo diría también del propio país. Y él ponía este fin de semana algo que te lo quiero leer tal cual porque me gustaría tu reacción al respecto. Dice, para los que se sorprenden de que en Sinaloa Morena siga punteando en las encuestas, a pesar de la crisis de violencia y sus consecuencias económicas, sociales y políticas, aquí les dejo un hecho que puede ayudar a entender. Ayer, esto lo puso el fin de semana, con todo y el sainete de Rocha, con el apoyo de su líder local, los aspirantes morenistas a la coordinación estatal hicieron sus asambleas en Culiacán y Ajome. Fueron a la calle, estuvieron en el territorio. ¿Qué hizo la oposición? Dio declaraciones y posteó en redes su indignación. Y te lo pregunto tal cual, de repente es, estamos con estas declaraciones, van a buscar la desaparición de poderes, se indignan, tienen muchos posteos en redes sociales. ¿Qué más está haciendo en este caso Acción Nacional en Sinaloa? Y retomo lo que dicen los periodistas locales, Jorge.
0: No, buenísima tu observación, porque además en muchos casos es absolutamente cierta. Mira, déjame decirte esto. En el PAN nosotros clasificamos nuestro trabajo, Gaby. O sea, en dos, si me permites. El trabajo que es evidentemente público, estar dando entrevistas, estar posteando, incidir en la agenda pública, obviamente, la existencia pública que te das, y un trabajo, me atrevo a decir, tres veces más importante, Gaby, que es el trabajo no público, el que no solo no hacemos público, sino que no vamos a hacer público. Yo te puedo asegurar que nosotros estamos construyendo nuestro ejército como nunca antes para defender precisamente el voto en la calle. Yo te diría que...
15: ¿Ejército? ¿A qué te refieres con ejército?
0: Bueno, nuestro ejército electoral, evidentemente, mi querida.
15: No, no, pero nada más
0: en
15: para
0: donde
15: aclarar.
0: Estamos en donde calladitos sabemos, Gaby, que nos vemos más bonitos tocando puertas, ¿eh? Mira, yo te puedo asegurar que es profundamente discutible eso de que en Sinaloa arrasa Morena. Yo lo considero como algo profundamente discutible. No me las voy a dar en tu espacio de la voz de la verdad. Pues es chocante, ¿no? O sea, yo te puedo asegurar que en el 2027 aquellos se van a llevar la sorpresa de su vida. Pero por supuesto que leo y apunto, Gaby, la necesidad que muchas personas tienen de ver a una oposición sí, más activa, o sea, más bájenle al Twitter, pues, ¿no? Y toquen puertas. Así sea un tiro hoy por hoy absolutamente disparejo, Gaby, en recursos financieros, sí, materiales, sí, pero humanos, pero el PAN lo está haciendo,
15: la
0: el,
15: calle,
0: con su granito.
15: La calle es granito. La calle. Pues veremos entonces, Jorge, lo que sigue. Arranca el nuevo periodo legislativo y nada más para cerrar rápidamente las prioridades que va a poner el PAN a partir del 1 de septiembre, sobre todo en el legislativo.
0: Mira, sobre todo en materia de seguridad, que es la gran adolescencia de este país. A ver, nosotros entendemos, Gaby, que esto no puede ser solamente de policías contra ladrones. Yo sé que está desgastada la frase, pero es que sí lo creemos. En el PAN queremos hacer un enfoque preventivo de seguridad y creemos que nada es más hoy por hoy eficaz que el uso de la tecnología y de la participación ciudadana. Entonces estamos proponiendo plataformas digitales de participación de ciudadanía, literal que cualquier persona con un celular, si quiere, forme parte de los C5, que para la gente que no lo sepa es el sistema de cámaras de vigilancia en el país. Estamos proponiendo, a algunos se les hará como de broma, como de chips, para nosotros pasa en muchos países que existan drones vigilando las calles, pues es vigilancia infinitamente menos costosa y es vigilancia en tiempo real. Y nosotros estamos proponiendo también, regreso si quieres a una arena política, pero estamos proponiendo cadena perpetua para los miserables del color que sea, Gaby. Insisto, que juraron protegerte y son los que acaban aliándose con los que más te perjudican. Por ponerte tres ejemplos.
15: Bueno, pues estaremos, interesante esto que dices de los drones y demás, ya estaremos, por supuesto, revisando lo que propongan, pero pues arranca el periodo legislativo y se va a poner calientito de aquí al 27, seguro platicaremos mucho. Gracias, Jorge.
0: Gracias a ti, querida Gaby.
15: Que bonito día. Muy bien. Igualmente, Jorge Romero, presidente nacional del PAN. Celulares, C5 cada quien, drones por las calles. Bueno, pues así las cosas. Vámonos al corte.
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15: 7 de la mañana con 56 minutos. Comenzó la conferencia, por cierto, de todas las mañanas de la presidenta. Está hablando la secretaria del Medio Ambiente. Y están hablando de una propuesta legislativa. Cuando termine de hablar, les comentamos de qué va. Enrique Quintana, ¿cómo estás? Muy buenos días.
31: Muy buenos días, Gaby. Muy bien, afortunadamente.
15: Qué bueno, querido Enrique. A ver, el INEGI da a conocer las cifras sobre el llamado bienestar autorreportado. ¿Qué es eso?
31: Así es.
15: ¿Qué es el bienestar autorreportado?
31: ¿Cómo nos sentimos?
15: Así como en la
31: eso
15: vida.
31: Es. Se hace una encuesta. Esto es anual, y en esa encuesta se le pregunta a la gente, pues, ¿cómo se siente? Ajá. En términos de satisfacción con la vida, ansiedad, depresión, miedos, etcétera, etcétera. Es muy interesante, ¿sí? Porque te da una dimensión distinta, que no es económica, que no es de la lana,
15: claro,
31: sino de otro tipo de cosas que algunos piensan que incluso son más importantes. Y vaya sorpresa.
15: A ver.
31: El nivel que se obtuvo en promedio nacional fue 8.75.
15: ¿De 10?
31: De 10.
15: Oye, pues muy alto.
31: Sí, imagínate, ni tú a tus alumnos los calificas así.
15: No, exacto.
31: O sea, se trata del nivel más elevado desde que se hace esta encuesta. Órale. Empezó allá a principios de siglo, en 2013, perdón, con un nivel promedio de 7.67.
15: Ajá.
31: Y hoy ya estamos en 8.75. El año pasado fue 8.65. Así que subimos. Pero desde luego, pues no es parejo.
15: Sí, me imagino.
31: Son 13 ámbitos. Donde la gente se siente peor,
15: ajá,
31: ahí sí la calificación baja a 6.4.
15: Ajá.
31: Y ha bajado, el año pasado fue 6.7, es en seguridad ciudadana.
15: Pues sí.
31: Pues sí,
15: pues sí.
31: No es sorpresa.
15: Exactamente.
31: No es sorpresa. Y del otro lado, lo que más satisfacción nos da es la libertad para decidir sobre nuestra propia vida. Y allí nos sentimos bien, 9.18.
15: No, muy bien. Nos sentimos muy bien. Qué interesante, libertad para decidir sobre su propia vida.
31: Sí, muy bien. Y otro ámbito muy bien calificado son las relaciones familiares en México con 9.04.
15: Okay.
31: Es decir, hay contrastes, pero hay ámbitos pues que permiten este nivel tan elevado. Un segundo elemento son las edades.
15: Uh-huh.
31: quién fuera chavo.
15: ¿Por qué?
31: El promedio de los adolescentes de 12 a 17 años es de 9.39.
15: No, bueno, pues sí, están muy contentos.
31: Sí, con en su verdad. Vida.
15: Pues qué bueno, ¿no? Digo, la pues verdad sí. Es que qué bueno. Qué buena esa inocencia. No, qué bueno que a esa edad por lo menos estés muy satisfecho.
31: Sí, tenga ¿sí? uno ese...
15: Oye,
31: ese
15: ¿y hay diferencia entre hombres y mujeres?
31: Sí, también hay diferencia entre hombres y mujeres. Las mujeres en general reportan un poco menos de satisfacción con la vida. 8.68. Ya, okay. Los hombres 8.83. Ya. Y uno pensaría, bueno, pues mientras más transita uno en la vida... quizás la calificación vaya bajando. Pues no, el grupo con los peores niveles es el que está entre 45 y 59.
15: Mira.
31: Son pues los que tienen...
15: crisis de... ¿no? La midlife crisis. La crisis
31: sí,
15: la
31: crisis de,
15: la mediana de edad. Uh-huh.
31: Hay también como para tomar en cuenta las personas que reportaron estar con ansiedad son el 26% de la población.
15: Es alto, ¿eh?
31: No es nada bajo. No,
15: es alto.
31: Y quienes eventualmente se sienten deprimidos, el 15.9. Esto subió mucho contra el 10.5 del año anterior.
15: Sí, subió mucho. Ese es un tema bien importante, la verdad.
31: Sí, definitivamente. 19% de la población tuvo problemas para dormir.
15: 19%.
31: Uh-huh. Es decir, una de cada cinco personas no puede dormir. Y en el ámbito económico, que también se pregunta, también hay alguna sorpresa, porque... en general, digamos que el 82% de la población cree que sí tendrá ingresos suficientes.
15: ¿El cuánto, perdón?
31: 82.
15: Pues es altísimo.
31: Sí, es muy alto. Uh-huh. El año pasado era 77. Ese es un contraste porque, pues, en una economía, lo hemos comentado ampliamente, que está relativamente estancada, el ánimo de las personas, de acuerdo a esta investigación del INEGI, pues no lo refleja.
15: Ya. Está interesantísimo. Mientras hablabas, me metí literal a ver el comunicado. Luego, pues ya, como siempre, en lo que presenta el INEGI, vale la pena luego bucear en los resultados porque son muy amplios. Pero fíjate, esta me llamó muchísimo la atención. Pero dice aquí, ¿qué tanto te identificas con enunciados de sentido de vida? Esto es población urbana de 18 años y más. Y fíjate, hay varias ahí, ¿no? El que me vaya bien sí. o mal depende fundamentalmente de mí, etcétera. Esa ha crecido mucho, ¿no? La posibilidad de que uno... ahora sí que uno tenga el control de su propia vida, que eso también es interesante. Y luego esta, la religión es importante en mi vida. En el 2015 esto estaba en 8.28 y ya bajó al 7.76.
31: Sí, es un cambio.
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6: Justo nos están dando las 8 de la mañana, auditorio de encuentro, muy buen día, 26 de agosto, día miércoles ya, llegamos a la mitad de esta semana justo para poder informarles, por supuesto, de lo más relevante que está ocurriendo en el panorama nacional y lo que resulta también muy interesante, particularmente aquí en la entidad oaxaqueña. Muchas gracias por ser parte de nuestro encuentro. A partir de este momento vamos a tener cobertura hasta las 9 de la mañana y en las frecuencias de Encuentro Radio, Oaxaca de Juárez, 95.7 de FM, a toda la región de Valles Centrales, a donde estamos llegando. Muchísimas gracias porque nos prefieren, gracias por la confianza. Gracias también porque tengamos aquí sus comentarios, opiniones, algún otro dato. Siempre será el complemento de nuestro encuentro al 951-308-1361. A nombre de todo el equipo de producción, soy Francisco Vázquez Jiménez. Gracias, bienvenidos, bienvenidas. Iniciamos con Lilo Martínez. Nos avanza en algunas notas que les llevaremos a detalle de aquí hasta las 9 de la mañana. Lilo, muy buen día.
2: Francisco y estimada audiencia de Encuentro W Radio Oaxaca, ¿qué tal? Muy buenos días, vamos con el avance informativo en esta primera emisión de los noticiarios Encuentro. En temas nacionales, de cara a las elecciones del 2027, Morena enfrenta nuevas tensiones con sus aliados, el Partido Verde y el Partido del Trabajo, que analizan competir por separado en algunas entidades. El canciller mexicano Roberto Velasco se encuentra en Washington, donde este miércoles sostiene

0: para evitar que las sesiones sean suspendidas por falta de quórum, una situación que se ha repetido en varias ocasiones debido a que los legisladores pues abandonan el recinto antes de concluir los trabajos parlamentarios. Alrededor de 40.000 habitantes de Salina Cruz están enfrentando problemas por la falta de agua potable desde hace una semana. Esto debido a fugas detectadas en la línea principal de distribución que abastece a diversas zonas de esta ciudad. Representantes de 3 municipios más contemplados dentro del trazo del corredor vial Zapoteco se sumaron también al rechazo contra la implementación de esta obra. Se trata de autoridades de Cimatlán de Álvarez, Santa Ana Sagache y San Juan Guelavía, cuyos representantes firmaron una declaratoria articulada durante el foro Tejiendo Organización y Resistencia frente al despojo en los valles centrales de Oaxaca que realizaron el pasado 19 de agosto. Parte de la información que le tendremos a todo detalle en esta primera emisión del noticiario Encuentro. 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Atendemos su denuncia ciudadana al 951-308-1361. Con muchísimo gusto les estamos dando seguimiento. Francisco, continuamos con más información en esta mañana de Encuentro.
1: Gracias, muchas gracias, Lilu. Vamos rápidamente a algunos aspectos del panorama nacional. El proyecto del expresidente Andrés Manuel López Obrador para revivir el istmo de Tehuantepec y crear un puente comercial terrestre al Canal de Panamá ha estado marcado por sobrecostos en su construcción y asfixia financiera. Tras más de 2 años de haber iniciado sus operaciones, el tren interoceánico, administrado por la Secretaría de Marina, se mantiene a flote gracias a un masivo soporte del erario federal, operando con un margen de autosuficiencia comercial casi nulo. Según registros de la Secretaría de Hacienda y Crédito Público y del Presupuesto de Egresos de la Federación, el costo global de la obra escaló hasta 62 mil millones de pesos, triplicando las proyecciones estimadas al inicio de los trabajos de rehabilitación en 20 mil millones de pesos. A pesar de las multimillonarias inyecciones de capital, el sistema ferroviario no genera los ingresos necesarios para solventar su operación diaria, obligando al Estado a subsidiar 97% de su costo operativo, mientras que los recursos propios captados por la vía comercial apenas aportan el restante 3%. La ruta ferroviaria original data de la época de Porfirio Díaz, inaugurada formalmente en 1907. Cayó en desuso tras la apertura del Canal de Panamá en 1914. Sin embargo, el gobierno de López Obrador se comprometió a recuperar y crear un nuevo puente comercial. La rehabilitación se inició en 2020 con una inversión de 3.195 millones de pesos para el levantamiento y cambio de rieles de la línea Z Coatzacoalcos-Salina Cruz. En 2021 se inyectaron 4.134 millones. En 2022 se destinaron 9.500 millones más. Para 2023 el presupuesto fue de 7.680 millones de pesos, en tanto que en 2024 el incremento presupuestal ascendió a 30.915 millones. Adicionalmente, de 2022 a 2024, se destinaron a través de otras partidas 6.566 millones de pesos para obras complementarias, como la construcción del rompeolas, aduanas, terminales de carga e infraestructura de seguridad militar operada por la Secretaría de Marina. Tras el inicio de sus operaciones comerciales, a finales de 2023, la empresa estatal Ferrocarril del Istmo de Tehuantepec ha movilizado 1.1 millones de toneladas, 1.1 millones de toneladas de mercancía, cifra muy, pero muy por debajo de lo que se maneja en el mercado ferroviario nacional. Firmas privadas como Ferromex trasladan volúmenes superiores a 60 millones de toneladas en un solo año. Al momento, el interoceánico cuenta únicamente con 13 clientes corporativos fijos, entre los que destacan compañías como Cemex y ADN Energía, para el movimiento de insumos industriales específicos como cemento y coque. Los ingresos generados en diciembre de 2023 a diciembre de 2025 suman apenas 177 millones de pesos, en tanto que para 2026 se tiene proyectada la captación de 65 millones de pesos. En lo que respecta al tráfico de pasajeros, la demanda social también se mantiene a la baja. El tren promedia cerca de 5.000 usuarios mensuales en su ruta comercial, convirtiendo este rubro en

0: en un servicio de carácter puramente social antes que redituable. Recordemos que además, por el momento, el traslado de pasajeros está interrumpido. Después de un accidente que sufrió el tren interoceánico el pasado 28 de diciembre de 2025, donde murieron decenas de personas. Vamos a escuchar parte de la conversación, este análisis con Carlos Bravo, regidor, y Carlos Loret en la emisión del noticiario Así las Cosas. ¿Ruptura real entre Sheinbaum y López Obrador por el tema Rocha Moya? Este es el análisis, vamos a escuchar.
1: Creo que hay una dimensión que aquí se nos ha ido, que es Rocha Moya es un político sinaloense de muchísimo tiempo, de larga trayectoria en el estado, y que como gobernador, pues seguramente sí puedes decir que incorporó, que reclutó o que cooptó a muchísima gente.
2: O sea, Morena en Sinaloa es Rocha Moya, punto.
1: Exactamente, exactamente. Incluso, bueno, la persona que finalmente quedó, te lo decía ahorita Zamora, bueno, pues sí, trabajó con él, es gente de él, aunque ella, bueno, se espera que pinte su raya y tal. Bueno, yo creo que va a ser difícil, digamos, dada la percepción de que al final, pues, él logró retrasar el nombramiento, un poco seguramente, pues, haciendo ahí sus cálculos y sus negociaciones, ¿no?
2: O sea, es un poco como pensar en estas figuras morenistas estatales, en torno a las cuales están totalmente articulados todas las cosas en ese estado, ¿no? O sea, pienso los Monreal en Zacatecas, pienso Manuel Velasco, que es del Verde, pero aliado en Chiapas, Gallardo en San Luis Potosí, este tipo de figuras, ¿no? O sea, todo está articulado, Félix Salgado Macedonio en Guerrero, ¿no? Por ejemplo.
1: Pues claro, son, vamos a decirle así, son como obradoritos estatales. En el porfiriato así le decían a los gobernadores, los porfiritos, ¿no? Porque pues sí, reproducían, digamos, a escala estatal el tipo de liderazgo que ejercía el presidente nacionalmente. Yo creo que hay un poco de eso. O sea, a ver, encontremos a un morenista que no sea susceptible de ser vinculado con López Obrador.
2: Ahora, Carlos Bravo, regidor, ¿sale la presidenta debilitada, fortalecida de este episodio? ¿Cómo lo ves tú?
1: Mira, yo creo que la presidenta zanjó bien el desafío que implica que le implicaba el regreso de Rocha Moya, en la medida en que pudo, pues creo que rápidamente hacer una convocatoria amplia para que hubiera un cierre de filas que inmediatamente implicara deslindes y exhortos, ¿no? Yo creo que eso sí le salió bien a la presidenta. No se ve bien que Rocha Moya haya podido reinstalarse en el poder sin haber tocado base con ella. Eso la debilitaba. Esto otro, pues bueno, ya un poco la reivindica. Pero creo, fíjate, Tocayo, que el saldo es como medio ambiguo, porque por un lado, pues sí, se ve una presidenta con mucho poder para disciplinar, vamos a decirlo así, a un insubordinado, como todo parece indicar que fue Rocha Moya, pero se ve una presidenta con poco poder para resolver la verdadera crisis que representa Rocha Moya, que no es la crisis de que volvió al poder, sino la crisis de que está acusado, está señalado, le genera un daño reputacional profundo al partido, una crisis de credibilidad, y en eso pues la presidenta no parece tener o no parece querer ejercer el poder para resolverlo, ¿no?
2: Uh-huh. ¿Por qué se habrá atrevido Rocha Moya a desafiar así a la presidenta, ni siquiera avisarle? ¿Te lo imaginas actuando solo? ¿Te lo imaginas actuando con la venia de López Obrador? ¿Le sabe cosas Rocha a Sheinbaum que sabe que no le va a quedar a Sheinbaum más que protegerlo, más que defenderlo, más que nunca mandarlo a Estados Unidos porque no vaya a ser la de malas?
1: Mira, de la idea de que no necesitamos invocar a López Obrador para explicar este episodio.
2: Uh-huh. Te preguntaba yo, Tocayo, si encontrabas a un Rocha Moya actuando solo, si lo encontrabas apoyado por López Obrador, y me decías, esta es una de las pocas cosas que a lo mejor se puede explicar sin invocar a López Obrador.
3: Mira, lo que te decía es que yo creo que pasaron cosas en dos, tres semanas previas a la decisión de Rocha de intentar volver, que alteraron sus cálculos. Está el caso de su exsecretario de Seguridad en Estados Unidos, que todo indica que ya llegó a un acuerdo para colaborar y dar información a la fiscalía que lo acusa. Está el caso de la visa que le quitaron a Andy, que se hizo público. Está el caso del único superviviente que queda, digamos, de aquel episodio del asesinato de Héctor Melesio Cuen, que también fue, digamos, apresado en la Ciudad de México. Y hay una declaración que hizo la presidenta en algún momento, cuando le preguntaron, oiga, ¿y si Rocha Moya quisiera volver? Y la presidenta dijo, pues sería su decisión personal. Todo eso aunado a lo, digamos, a lo protegido que se vio por el movimiento, puede haberlo llevado a calcular que él tenía, digamos, suficientemente garantizada la impunidad como para volver y que no le hiciera nada. Y más cuando tenía de alguna manera, como pudimos ver, pues bastante bien amarrado el apoyo local. Yo creo que él se asustó, sobre todo, digamos, por lo de su exsecretario de Seguridad y por lo del el testigo, digamos, del asesinato de Cuen. Y ahora sí que dijo, no, pues yo necesito volver por mi fuero, ¿no? Yo creo que eso pudo haber pasado, insisto, es el terreno de la especulación, pero me parece más probable.
2: Y luego
3: eso,
2: también lo de la visa de Andy, ¿no? En donde dejaba él de ser la prioridad, ¿no?
3: Bueno, y seguramente además él pudo haber dicho, uy, si Estados Unidos ya trae su mira en Andy, el gobierno mexicano va a estar dispuesto a negociar lo que sea con tal de salvarle el pellejo. Y ese negociar lo que sea puedo ser yo. Entonces mejor vuelvo al fuero. Me cuesta mucho trabajo imaginarme a López Obrador recomendando o apoyando a Rocha Moya cuando emprende una ruta de colisión directamente con la presidenta, porque a López Obrador no le conviene confrontarse con la presidenta ahorita que uno de sus hijos está tan señalado por Estados Unidos. La presidenta, de hecho, le cumplió a López Obrador, pero después de la carta, pues salió ahí medio que a defender a Andy y hablar de la soberanía y tal. ¿Por qué habría de López Obrador en ese contexto tan delicado y con la presidenta, pues portándose bien con él, recomendarle a Rocha Moya que, digamos, que se fuera por la libre? No me hace sentido.
0: Auditorio de Encuentro, momento de ir a los anuncios y volver de inmediato con la información a esta hora y aquí en el estado de Oaxaca. Gracias porque se quedan con nosotros.
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0: Muy bien, gracias. Avanzamos, vamos de inmediato con lo que está sucediendo en la entidad oaxaqueña. Iniciamos por la capital, lo que está ocurriendo en Valles Centrales, por cierto, tiene que ver con una serie de inconformidades manifiestas por vecinos de agencias municipales, por habitantes de varias comunidades, por obras que no están siendo precisamente las más, ¿qué le puedo decir?, regulares, ¿no?, o regularizadas, que están generando inquietudes, problemas ya, y bueno, la exigencia y la intervención obligada, ¿no? Entiéndase, obligada, no necesariamente por cuenta propia, porque esto se observa en lo que está haciendo el Parque Oaxaca. Ya le vamos a comentar al respecto. Pero bueno, déjeme saludar a mi compañera Susy Cruz para poder escuchar con ella en esta mañana los temas, le digo, que atañen a las agencias en la capital oaxaqueña, como lo que sucede en la Vicente Guerrero, donde se exige frenar agresiones de sindicatos. Susy, muy buen día, te escuchamos.
16: ¿Qué tal, Francisco? Muy buenos días. Así es, la Agencia Municipal Vicente Guerrero, perteneciente a la Villa de Sáchila, lanzó un llamado a las autoridades estatales y federales para intervenir ante presuntas agresiones cometidas por integrantes del sindicato ASAEO contra habitantes de esta comunidad. A través de un pronunciamiento público, las autoridades auxiliares y ciudadanos condenaron los hechos ocurridos la noche del 23 de agosto y reiteraron que desde 2017 existe un acuerdo comunitario que prohíbe el ingreso de organizaciones sindicales a la jurisdicción de la agencia. En el documento exigieron a los sindicatos a abstenerse de realizar actos de violencia o intimidación contra la población y advirtieron también que la comunidad defenderá a sus habitantes ante cualquier nueva agresión. Asimismo, solicitaron al gobierno federal y gobierno de Oaxaca garantizar la paz, la seguridad y el respeto al Estado de Derecho en la zona. Esto es lo que está ocurriendo allá en la Villa de Sáchila. Francisco.
0: Muchas gracias, Susy. Vamos a continuar para informarles también de lo que ocurre al interior del Estado, donde les hemos dado pues cobertura sobre este planteamiento del Corredor Zapoteco, un circuito que abarcaría más de 20 comunidades en valles centrales de Oaxaca, que pues contempla precisamente unas vías de comunicación que puedan entrelazar a las autopistas o carreteras que hoy tenemos en la entidad oaxaqueña, pero que no necesariamente se ve como un tema de mayor beneficio por el momento, porque según los primeros testimonios es que es un proyecto que no se ha socializado, por lo menos no lo suficiente, o por lo menos ese es el principal argumento de los pobladores de diferentes comunidades que se han manifestado en contra de esta vía de alrededor de 70 kilómetros para conectar la carretera federal 135D en Soledad Etla con la federal 175 en San Martín Tilcajete y posteriormente con la carretera federal 190 en San Jerónimo Tlacochahuaya. Pero pues prácticamente en cada una de las comunidades o poblaciones en donde este proyecto se ha planteado, al parecer de manera tardía, es decir, primero se habla del proyecto, primero se habla de un trazo que todavía, dicen, no está definido, y después pretenden consultar a la población. Y esto es lo que principalmente ha generado, por el momento, el rechazo en las diferentes asambleas que se han realizado en comunidades como Magdalena Teitipac, Santa Cruz Papalutla, San Juan Teitipac y Santa Catarina Minas, donde pues las autoridades agrarias han protestado contra este megaproyecto que llaman despojo y privatización de sus tierras. Ven en riesgo los arroyos, sus lagunas, sus ríos, y también señalan que no se les ha presentado un manifiesto de impacto ambiental. Esto es lo que pues está generando esta obra que pretende el gobierno del estado pues concretar. Sin embargo, le digo, cada vez son más las reacciones o las respuestas que van contrario precisamente a este proyecto. Vamos a escuchar el dato completo con mi compañero Álvaro Morales, que nos da a conocer cómo autoridades de otros 4 municipios manifestaron ya su rechazo a este corredor vial zapoteco. Adelante, Álvaro, te escuchamos. Buen día.
17: Francisco, ya son 6 los municipios que han manifestado su inconformidad y su rechazo a las obras de construcción del corredor vial zapoteco, un proyecto que está en fase, de acuerdo con las autoridades, de construcción, de consulta, pero cuyo trazo ya ha sido publicado, al menos un trazo preliminar que abarca, como tú bien lo dijiste, más de 20 comunidades. De estas 20 comunidades, estamos hablando de aproximadamente 18 municipios y otras agencias, colonias que se integran a estas municipalidades. Los asentamientos cuyas autoridades comunales ya han rechazado este proyecto son, desde ayer ya hablábamos de San Lorenzo Cacautepec, que el fin de semana hizo una asamblea comunitaria en donde expresó su rechazo hacia este proyecto. Recordar que San Lorenzo Cacautepec es uno de los primeros puntos donde comenzaría del lado poniente este libramiento sur, así se denominaba anteriormente, hoy corredor vial zapoteco, justamente del lado de San Lorenzo Cacautepec, ahí se tendría pensado que comenzaran los primeros kilómetros de esta nueva vialidad. Y también a San Lorenzo Cacautepec se han sumado otras poblaciones como Magdalena Teitipac y Santa Cruz Papalutla, estas dos demarcaciones situadas al oriente de estos valles centrales y donde estaría situada al oriente de estos valles centrales la salida de este libramiento zapoteco que se pretende implementar por parte de las autoridades estatales, e incluso también se habla de una coadyuvancia con autoridades federales para la cuestión financiera. San Lorenzo Cacautepec, Magdalena Teitipac y Santa Cruz Papalutla son los primeros 3 municipios que manifestaron públicamente su rechazo a esta intentona, a este proyecto, pero hay otros puntos como Cimatlán de Álvarez, Santa Ana Segache y San Juan Guelavía, que son otros puntos que han manifestado su rechazo a esta obra. Estos 3 últimos municipios, Cimatlán, Santa Ana Segache y San Juan Guelavía, lo hicieron a través de firmar un pronunciamiento que se articuló en el foro Tejiendo Organización y Resistencia frente al despojo en los valles centrales de Oaxaca, este foro realizado el pasado 19 de agosto. Básicamente, dentro de las conclusiones de este evento, de este encuentro entre comunidades y organizaciones de la sociedad civil, las resoluciones finales giraron en torno a 2 ideas principales. Una de estas ideas justamente es el rechazo al libramiento vial zapoteco de las actuales autoridades, y por otro lado el segundo eje toral de este pronunciamiento es el rechazo a la minería. Pero lo que concierne al libramiento zapoteco, pues bueno, también se suman Cimatlán de Álvarez, Santana Segache y San Juan Guelavía al rechazo, con lo que ya suman 6 municipios junto con San Lorenzo Cacautepec, Magdalena Teitipac y Santa Cruz Palutla que rechazan esta idea. De acuerdo con lo que se ha informado, Francisco, lo que rechazan estos pueblos es primero la nula consulta, afirman que no conocen el proyecto de forma pormenorizada, de forma específica, pero también ellos indican que cualquier obra de este tipo de envergadura pues va a derivar en el desequilibrio ecológico. Asumen que estas obras evidentemente van a afectar sus ecosistemas. Hay puntos como Santa Cruz Papalutla en donde se ha informado que una gran parte de la población o un sector importante de esta comunidad subsiste a través de la crianza de abejas, y esta situación pues vendría a alterar el ecosistema y vendría a afectar este tipo de prácticas que son pues ya añejas, son ya tradicionales dentro de estas poblaciones. Se habla también de zonas ecológicas que serían pues prácticamente recursos naturales como yacimientos de agua, que afirman también estarían siendo pues modificados, afectados a partir de esta condición. Así que están rechazando los 3 municipios, estos 6 municipios comprenden el trazo preliminar que se ha dado a conocer. Son 18 municipios en total, y con esta situación, al menos ya una tercera parte de estas demarcaciones está expresando su rechazo a este libramiento vial zapoteco. Junto con estas localidades, otros pueblos oaxaqueños de los valles centrales firmaron este pronunciamiento en contra de la minería y en contra de el corredor vial zapoteco. ¿Cuáles son estos otros municipios que también firmaron este pronunciamiento, aunque estos 10 últimos municipios no forman parte del trazo? Sí están en contra del proyecto, pero no forman parte del trazo, aunque muchos de ellos quedarán cerca, son contiguos, son cercanos a los puntos por donde se pretende que pase este libramiento. Los municipios que también manifestaron su inconformidad son San Mateo Mapizóchil, San Baltasar Chichicapan, Santiago Matatlán, San Dionisio Cotepec, Santa Ana del Valle, San Pablo Guilán, San Antonino Castillo Velasco, Santa Catarina Minas, Totitlán del Valle y Villa Hidalgo Yalala. Son puntos, te reitero, Francisco, que también han manifestado su inconformidad, principalmente a través de representantes comunales o representantes agrarios. Estamos hablando de funcionarios, servidores de el comisario de bienes comunales en algunos casos, ejidos en los casos que son dentro, que caben dentro de este de esta denominación, pero al menos Francisco, lo que se ha informado es que son comunidades que están articulando un movimiento que también está siendo respaldado por al menos una decena y media de organizaciones no gubernamentales, y esto ha derivado en que hasta este momento 6 municipios que forman parte del trazo del corredor vial zapoteco ya se hayan expresado directamente en contra, y otras 10 poblaciones que están cerca o forman parte de esta corriente que busca defender sus derechos territoriales también estén rechazando este proyecto del gobierno estatal. Es el reporte que tengo.
0: Gracias, muchas gracias a Álvaro Morales por el dato. Para ir cerrando nuestro bloque, cuando son las 8:33 a.m, vamos a informarles también sobre el seguimiento que se le está dando desde el Ayuntamiento Capitalino al Parque Oaxaca. Sabe usted que la empresa Fibra Danos está construyendo, y sabe usted que han surgido muchos inconvenientes en esta obra y que se han manifestado los vecinos de la zona. Bueno, pues ha sido necesario que en sesión de cabildo se establezca a través de diferentes departamentos o instancias municipales la supervisión y el establecimiento de medidas preventivas en esta obra privada denominada Parque Oaxaca. Susy Cruz nos tiene la información.
16: Francisco, la obra privada conocida como Parque Oaxaca permanece bajo restricciones de seguridad luego de que las autoridades municipales y estatales realizaron una inspección ante las condiciones de riesgo detectadas en el área. Como medida preventiva fue delimitada una zona donde se restringe el paso de personas y trabajadores. Mientras tanto, permanecen suspendidas las excavaciones hasta que la empresa responsable entregue estudios técnicos y sobre las condiciones del terreno. Asimismo, la estabilidad de las estructuras de contención. También continúa cerrada la circulación en la última calle de Las Rosas y Eucaliptos. Entre los estudios solicitados se encuentra el análisis de mecánica de suelos, impacto por vibraciones, cargas en las colindancias y cálculos estructurales. Las autoridades aseguran que habrá supervisión permanente. Sin embargo, el caso mantiene bajo atención las condiciones de seguridad de una obra privada que ya ha generado preocupación entre habitantes de la zona. Esto es lo que va al momento y estaremos pues dando continuidad a este tema, Francisco.
0: Gracias, Susy. Haremos el corte, vamos a los anuncios, son las 8:35, volvemos de inmediato con más información.
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0: Gracias, son las 8:38 minutos, 8:38. Vamos con más información. Y tengo el reporte de mi compañero Romualdo Santiago desde la zona norte del Istmo de Tehuantepec, allá precisamente en Matías Romero Avendaño, y es que se están quedando por varias horas sin agua, no necesariamente potable. Usted sabe cómo funciona el suministro del vital líquido para la población de Matías Romero. Bueno, justo a esta hora se están llevando a cabo ahí trabajos de mantenimiento para reparación de la fuga en línea principal. Romualdo Santiago nos tiene los detalles. Buen día, Romualdo.
23: ¿Qué tal, Francisco? Amigos del auditorio, muy buenos días. Desde Matías Romero, esta es la información. La mañana de este miércoles, el administrador del sistema de agua en esta ciudad ferrocarrilera, Farid de León Franco, informó que se suspendió el bombeo de la línea 1 que abastece de agua al centro de la población. Esto debido a una fuga en la línea principal y la reparación pues será un poco tardada, toda vez que se localiza debajo de las vías del tren en la parte sur de esta ciudad, por lo cual informó a los usuarios que se tiene previsto que a las 3 de la tarde de este mismo día se reanude el bombeo de nueva cuenta una vez que terminen los trabajos. En más información, te comento también esta mañana que continúa el programa de descacharrización durante toda esta semana y hasta el 31 de agosto en todas las colonias de Matías Romero, a fin de evitar recipientes que ya no se utilizan, pero que también pueden almacenar agua de lluvia y que esto puede servir para la reproducción del bosco transmisor del dengue. Está programado también la fumigación en las colonias que ya descacharrizaron. Según las autoridades de salud, hasta el momento pues es baja la incidencia de casos de dengue en esta zona, pero con la prevención se puede evitar ahora que empiece con mayor fuerza la temporada pluvial. Es mi reporte en esta mañana. Buenos días.
0: Gracias, gracias a Romualdo Santiago por el dato. Bueno, no es tema privativo de Matías Romero el asunto de quedarse sin agua en muchos municipios al interior del estado. Hay cotidianamente problemas de abastecimiento por una u otra razón. La sequía está siendo parte también del problema. Llevamos ya un buen periodo, un buen tramo sin lluvias importantes al interior del estado de Oaxaca. De pronto son fallas en el suministro de la energía eléctrica, por lo que los pozos, las bombas, se quedan sin operar y entre muchos otros problemas que enfrenta la infraestructura como tal. Y hay municipios que cuentan con hasta 10 pozos que debían estar suministrando el agua sin mayores problemas, pero hay muchos otros factores. En Salina Cruz también están teniendo problemas importantes con el suministro. Allá hay más de 40,000 habitantes que desde hace una semana se quedaron sin el vital líquido debido a fugas detectadas en la línea principal de distribución que abastece a diversas zonas de la ciudad. Por cierto, mi compañero Antonio Villaseñor nos va a tener el reporte sobre este y otros temas que ocurren en esta parte de la región del Istmo de Tehuantepec. Tenemos a Antonio Villaseñor. Cristian, vamos de inmediato con tu reporte, Villaseñor. Buen día.
1: Buenos días, Francisco. Un gusto poderte saludar desde el puerto de Salina Cruz. Te comento rápidamente, derivado de este problema en la comunidad de San Martín, desde el pasado domingo se reporta la detención de funcionarios de esta agencia municipal de la colonia Juárez, de esta localidad de Icot. Esto derivado a que, bueno, después de una reunión que fue citada por la población de manera urgente en el domo de esta comunidad, pues se reportara la desaparición de dos camionetas de la marca Jack de color negro y una Nissan de color gris, situación que desató una fuerte conflicto de pobladores de esta comunidad de San Mateo del Mar. De acuerdo a las versiones de los mismos habitantes, durante la reunión surgieron señalamientos contra Ferrucio H., a quien acusan de estar presuntamente relacionado con la desaparición de estas unidades de motor de reciente modelo y de haber organizado las acciones junto con otros cuatro integrantes de estos llamados topiles o estos policías que brindan la seguridad dentro de esta comunidad. Sin embargo, las acusaciones fueron determinadas por la población y van a ser presentadas con las autoridades correspondientes, en primera cuenta con las de su municipio y posteriormente con las del Ministerio Público. Pues este tema no puede quedar impune, señalaron los mismos habitantes. Tras este conflicto, las personas señaladas habrían sido detenidas por las autoridades de este propio municipio de San Mateo del Mar y hasta el momento están todavía encarceladas en estos separos locales mientras se determina su situación. De hecho, este hecho, Francisco, ha generado una fuerte tensión entre los habitantes de esta colonia Juárez, quienes demandan que se deslinden responsabilidades por los hechos ocurridos. La población exige que en el caso de comprobarse la responsabilidad a los cinco señalados, se le aplique una multa severa y conforme a las normativas comunitarias. Hasta este momento se sabe, Francisco, que hoy tienen pláticas con los representantes de la delegación de gobierno para poder buscar una solución factible que se está generando en San Mateo. Siempre estas comunidades, cuando se presentan este tipo de incidentes, pues ha dejado incluso muertes en esta comunidad. En el 2021, en el mes de junio, pues fueron 14 personas las que perdieron la vida en un enfrentamiento en la colonia, en lo que es el lugar conocido como Guasantlán del Río. También han generado conflictos internos dentro de esta población, incluso con las poblaciones vecinas, tanto Santa María del Mar, que se le impidió el paso del tema de la energía eléctrica, y también el tema con San Pedro Huilotepec, y esto ha generado también en aquellos tiempos, en el 2008, 2009, que se generaran conflictos que incluso acababan con personas heridas, hombres y mujeres que pues peleaban. Imagínate ahorita que se está generando este tema por estas camionetas, pues puede culminar en algo similar. Por eso ahorita se está buscando la intervención por parte del gobierno estatal para que puedan solucionar que se está presentando en San Mateo del Mar. En otras noticias, que bueno, siguen haciendo las acciones para poder mejorar el tema del agua potable. Hay que recalcar que se tiene más de 15 días sin el suministro de agua potable en más de 60 colonias de este puerto, pero ya nos dio a conocer Carlos Orona que se está haciendo un plan de cambio de las líneas de 20 pulgadas. Esta rehabilitación son más de 200 metros de tubería. Esto ha generado que pues no se pueda suministrar agua potable al tanque 2000, que es el que suministra más de 60 colonias, entre ellas las céntricas como Cantarranas, Santa Rosa, San Francisco, Las Hormigas, Barrio Juárez, lo que es también parte de la San Pablo Sur, parte de la San Pablo Norte, y esto ha generado que, bueno, los habitantes de esta comunidad pues no tengamos el servicio de agua potable, y el encarecimiento de las pipas, el servicio de pipas, pues es tremendo. Ya decíamos ayer que solamente por una pipa de 3.500 litros estamos pagando aquí en el puerto 500 pesos. Pero si es una parte alta donde van a surtir el agua potable, muchas de las ocasiones no quieren subir las pipas, los choferes, y además pues ya te cobran otros 100 a 150 pesos. Una pipa de 10.000 litros está más o menos en 1.500 pesos, dependiendo también la distancia a donde vayan estos señores de las pipas. Cuando no hay agua potable en las tuberías, pues estos señores encarecen sus servicios. Hay que señalar que estos trabajos que se están haciendo es... son líneas de más de 70 años de esta infraestructura hidráulica y resultan fundamental estos cambios. Así lo dieron a conocer estos funcionarios y se prevé que este día jueves se esté normalizando nuevamente de manera gradual esta operación, regresando a la normalidad el suministro en las más de 100 colonias de esta ciudad y puerto de Salina Cruz. Agencias como la Salina del Marqués, Boca del Río y La Ventosa tampoco tienen agua potable, y están ellos comprometiéndose que este día miércoles, hoy miércoles, mañana jueves, puedan suministrar de manera periódica el tema del agua potable a través de los tandeos que se hacen programados para que tengan agua potable en sus casas todos los salinacruzenses, Francisco.
0: Gracias, Villaseñor, gracias por la información. Continuamos, momento de ir a los anuncios y volver con más noticias en esta mañana de Encuentro.
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0: Gracias, muy buen día. Avanzamos en esta cobertura de Encuentro y vamos a informarles de otros temas. Oaxaca acumula 31 casos confirmados de miasis en humanos provocada por el gusano barrenador. Así lo informó la Secretaría de Salud Estatal, de acuerdo con el reporte más reciente. Solo una persona permanece hospitalizada por esta infección. El caso activo corresponde a un hombre de 56 años, originario de San Juan Mixtepec, quien además presenta complicaciones asociadas a diabetes y enfermedad renal. Las autoridades sanitarias señalaron que la miasis es causada por la larva de la mosca Cochilomia hominivorax, que puede invadir tejidos vivos de personas y animales, generando lesiones en la piel. Los contagios se han identificado principalmente en las regiones de Valles Centrales, La Mixteca, Sierra y Tuxtepec. El total de casos registrados se reporta el fallecimiento de una persona adulta mayor, ocurrido durante la semana epidemiológica 14. En el sector pecuario, las autoridades reportan 5,138 casos de gusano barrenador en animales. De ellos, 139 permanecen activos y más de 4,900 se encuentran en proceso de recuperación. La Secretaría de Desarrollo Agroalimentario informó que continúan las acciones de control y vigilancia, entre ellas la dispersión aérea de moscas estériles para contener la propagación de la plaga. La falta de lluvias en diversas regiones de la entidad mantiene en alerta a campesinos y pequeños productores, quienes enfrentan afectaciones en sus cultivos por la irregularidad de las precipitaciones durante la presente temporada. Abel Leal González, coordinador estatal del programa federal El Maíz es la Raíz en Oaxaca, señaló que la variabilidad climática y los efectos del denominado Super Niño han provocado ausencia de lluvias en varias zonas agrícolas del estado, situación que ya impacta el desarrollo de los cultivos de maíz criollo. Ante este panorama, se explicó que se ha reforzado el resguardo de semillas criollas mediante bancos de germoplasma y casas de semilla como una medida para proteger la diversidad agrícola y garantizar la disponibilidad de semillas para futuros ciclos de producción. Actualmente, el programa brinda acompañamiento técnico a productores en alrededor de 1,200 puntos del estado. Las regiones más afectadas por la escasez de lluvias son Valles Centrales, la Mixteca, la Costa, el Istmo de Tehuantepec. Aunque algunos municipios registraron precipitaciones durante el fin de semana, en varias comunidades habían transcurrido casi 2 meses sin lluvias. Oaxaca cuenta con alrededor de 409,000 hectáreas de cultivo de temporal, por lo que gran parte de la producción agrícola depende directamente de las condiciones climáticas, y esto desafortunadamente ya genera una alta preocupación. Pero mire, una vez que transcurra la sequía, una vez que se recuperen las lluvias, entre lo que resta de este 2026, porque ya estamos en agosto, estamos en la última semana, de hecho, del mes de agosto, el último cuatrimestre, ¿no? Estamos septiembre, octubre, noviembre, diciembre, exactamente, 4 meses le estarían quedando a este 2026. Bueno, apenas si lo puedo creer, por cierto, ahora que me doy cuenta. 4 meses le quedarían a este año. Bueno, entre lo que falta de este año y los primeros meses incluso de 2027, hay un fenómeno que no debemos descuidar, hay un fenómeno que no debemos descartar, de hecho se está advirtiendo de muchas formas, la presencia y la contundencia que alcanzaría el fenómeno del Niño. El mayor riesgo por la presencia del fenómeno del Niño en el Océano Pacífico se concentrará el próximo año, cuando algunas regiones del territorio nacional podrían experimentar temperaturas sin precedentes. Esto lo advierte Jorge Zavala Hidalgo, investigador del Instituto de Ciencias de la Atmósfera y Cambio Climático de la UNAM. En el seminario El Niño 2026, la Liga con la Emergencia Climática Global, ¿qué esperar y cómo prepararnos? El doctor en Oceanografía Física explicó que las ondas de calor no necesariamente serán más frecuentes, pero sí podrían presentar temperaturas más elevadas y durar durante una mayor cantidad de días, lo que incrementará los riesgos para la población. El ex coordinador general del Servicio Meteorológico Nacional advirtió que el calor en algunas zonas del país se acercaría o incluso superaría los límites de la tolerancia humana. Insistió en que es muy probable que el año que entra tengamos en México temperaturas en varias regiones que nunca antes se habían medido, y por lo tanto se podrían rebasar los límites de resistencia humana o de tolerancia. De acuerdo con especialistas, los límites de la tolerancia humana al calor no dependen únicamente de lo que marque el termómetro común, sino de una combinación crítica entre el calor, la humedad y el tiempo de exposición. Para medir el impacto real en el organismo, la ciencia utiliza la temperatura de bulbo húmedo, que simula la capacidad del cuerpo para enfriarse a través de la evaporación del sudor. El informe Riesgos de Desastres Interconectados 2023, elaborado por la Universidad de las Naciones Unidas, establece que el límite máximo de supervivencia para un ser humano sano y en reposo es de 35 grados centígrados de temperatura de bulbo húmedo. Superado este umbral por más de 6 horas, el sudor ya no puede evaporarse porque el aire está completamente saturado de humedad. El cuerpo pierde la capacidad de autorregularse, lo que eleva la temperatura interna y provoca una falla orgánica. Todos los retos que el clima ya nos representa no es un asunto menor. Pero bueno, vamos a estar atentos, cuidarse, prevenir, informarnos lo necesario, lo suficiente para poder pues ir adaptándonos, ¿no? Que esto también es una condición que la propia naturaleza nos ha otorgado, la capacidad de adaptación, pero por supuesto que hay que echar mano de muchas otras medidas, elementos que nos puedan ir procurando, ¿no? Bienestar. Vamos con Lilo Martínez a propósito de todos estos datos. Lilo Martínez nos dice cómo podrían presentarse las temperaturas durante las próximas horas.
7: Les informo que durante este día una circulación ciclónica y vaguada en la altura mantendrán condiciones favorables para lluvias y tormentas muy localizadas en la sierra sur y norte del istmo de Tehuantepec. También pueden presentarse algunas áreas de lluvias en otras regiones, pero en forma muy escasa y aislada. Las condiciones cálidas con bochorno se mantienen en la costa, istmo y la cuenca del Papaloapan. El viento será en general del sur y suroeste con algunas rachas para la tarde, en especial en zonas de tormenta. Finalmente, el oleaje paulatinamente comenzará a deteriorarse con algunas marejadas fuertes para este día y a partir del próximo viernes 28 de agosto se espera mar de fondo a lo largo del litoral oaxaqueño, así que tome sus previsiones, cuídese mucho y que pase un excelente día miércoles.
0: Muchas gracias, Lilu. Ya para ir cerrando nuestra emisión en esta mañana de miércoles, mire, el Congreso de Oaxaca analiza medidas para evitar que las sesiones sean suspendidas por falta de quórum, una situación que se ha repetido en varias ocasiones debido a que legisladores y legisladoras abandonan el recinto antes de concluir los trabajos parlamentarios. Unos, en el mejor de los casos, llegan, ahí se reportan como presentes y se retiran de inmediato. Otros y otras llegan, participan algunos minutos y se retiran. Otros y otras ni siquiera se presentan. Ese es el nivel que tenemos en la Cámara de Diputados de Oaxaca. No de ahora, de siempre. Pero, bueno, se supone que ahora el país es distinto. Se supone que ahora ni los legisladores ni las legisladoras mienten, traicionan al pueblo. Porque esto es una mentira y una traición, ¿no le parece? La situación de no cumplir con la asistencia a las sesiones, por lo menos. La mesa directiva reconoce que la salida anticipada de diputados durante la etapa de asuntos generales ha provocado que no se reúna el número mínimo de asistentes requerido para continuar las sesiones, obligando a suspenderlas sin desahogar todos los temas programados. El problema vuelve a exhibir una de las principales críticas al Poder Legislativo Estatal, la baja productividad y la falta de compromiso de algunos representantes populares con las actividades para las que fueron electos. Mientras temas de interés público permanecen pendientes de discusión, las ausencias recurrentes afectan el desarrollo de las sesiones y retrasan el trabajo parlamentario. Así estamos llegando al final de esta primera emisión Encuentro de hoy, 26 de agosto. Deseo que sigan teniendo excelente mañana y que nos podamos escuchar, por supuesto, por la tarde en punto de las 15 horas por estas mismas frecuencias de radio. No olviden seguirnos a través de redes sociales, Encuentro W Radio Oaxaca. Estamos en Facebook, en Instagram, en X, en YouTube. Por supuesto, también en nuestro portal encuentroradiotv.com. Soy Francisco Vázquez Jiménez, justo a las 9 de la mañana en Oaxaca. Hasta pronto.
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9:03. Muy buenos días, bienvenidas, bienvenidos. Estamos iniciando una emisión más de Contenidos W a través de la frecuencia de Encuentro W Radio 95.7 FM en este miércoles 26 de agosto de este año 2026. Bienvenidas, bienvenidos a quienes nos sintonizan desde muy tempranas horas, a quienes se están integrando a la programación en este momento. ¿Qué tal los trata la mitad de semana? Avanzando rápido, nosotros vamos compartiendo actualizaciones en cuanto a información se refiere, todas las situaciones que se van viviendo tanto en la capital oaxaqueña, en el panorama nacional, la música que no falta también en estas emisiones. Hoy estamos iniciando suave, tranquilo. Es, por cierto, Día Internacional de la Actriz y el Actor. Vamos a compartir un poquito más. Sin duda alguna, iniciando diferente, tranquilos, es parte de. Yo soy Susy Cruz, me quedo con todos ustedes hasta las 10 de la mañana. La invitación para que usted participe con nosotros a través del 951-516-3896, 951-308-1361 vía WhatsApp. Recibimos sus mensajes, sus notas de voz, para que también tenga participación compartiendo cómo le va en cualquier situación que se vaya generando en su calle, en su colonia, en su municipio, las afectaciones que se han tenido en las últimas horas. Por cierto, vamos a abordar un tema que no hemos dejado de lado, pero bueno, también vamos viendo cómo se va desarrollando todo en la capital oaxaqueña en estos últimos días, la ejecución simultánea de 3 megaproyectos de infraestructuras en los accesos clave de la zona metropolitana de Oaxaca, que sí, por supuesto, bien recibido, va a marcar una transformación vial, quizás sin precedentes, pero también esto que viene a generar serios contratiempos a corto plazo para la ciudadanía. Por ahí andan unos sorprendidos y vamos a compartir los mensajes que ayer pues nos dimos a la tarea también de preguntar quienes viven en la zona del Rosario. Dicen, no, pues casualmente ahorita está más tranquilo que antes. ¿Cómo le va a usted si vive de este lado, si vive en la zona de Viguera, si viene de Jojocotlán, que también ayer se dio a conocer esto que va a ser ampliación de carriles? De esto vamos a estar hablando el día de hoy. Lilu Martínez se va a sumar también a la conversación y le invitamos a que sea usted quien nos comparta que vive en el día a día sobre estas situaciones. Vamos a avanzar.

enfermedades transmitidas por el mosquito Aedes aegypti. ¿Cómo está la situación en la capital oaxaqueña en esta temporada de lluvias? Que por cierto, bueno, ha quedado a deber, decíamos un poquito, pero afortunadamente viene el mes de septiembre, se prevé por ahí el pronóstico con más lluvias, esperemos que así sea, y con todo esto habrá que también ir tomando y considerando pues algunas situaciones. Vamos a conocer cómo está la vialidad en la capital oaxaqueña para que usted vaya tomando muy muy en cuenta las previsiones. Si viene circulando hacia el centro del lado de Jojocotlán, le compartimos que hay corte de circulación en las riberas del Atoyac y la calle Francisco Zarco, derivado de las obras en la exgarita allá en Santa Cruz, Jojocotlán. Salga con tiempo, hay carga vehicular en la zona, muchos desconocen todavía todo esto que se está llevando a cabo, así que le invitamos pues a que también usted tome previsiones. Le compartimos en otro punto de la capital oaxaqueña para que usted también pueda considerarlo, encontrará labor vial en el periférico a la altura del DIF Oaxaca, en Avenida Símbolos Patrios y la Vuelta Continua, asimismo en Avenida Eduardo Mata y Armenta y López. Tome sus previsiones, salga a tiempo. Si tiene alguna afectación, le invitamos a que también usted vaya compartiendo con nosotros a través del 951-516-3896, en el 951-516-3896, 951-308-1361, son los medios de contacto donde tenemos a bien de recibir pues sus mensajes. Y le damos a conocer también que en el Rosario, lo que es, estará cerrada la carretera de Al Rosario en Avenida Hornos hasta el puente del Río Salado. Esto también que se estarán pues afectando a la circulación, y esto por la vialidad, los trabajos de ampliación a 4 carriles y modernización de esta avenida. La recomendación a tomar como rutas alternas, camino antiguo Al Rosario por La Calera, también puede avanzar sobre Llano Verde, por Santa Cruz a Milpas y el Paso del Toro, Avenida Hornos y luego seguir por Ferrocarril o Lázaro Cárdenas. Estas son las vías alternas que puede usted considerar si se dirige hacia esta zona, y que también nos vaya compartiendo cómo se topa la situación. En el centro de la capital oaxaqueña se reporta con normalidad. Si hay alguna afectación, le iremos compartiendo. Le invitamos a que nos siga a través de las redes sociales. Estamos presentes como W Radio Oaxaca en todas las plataformas digitales, transmitiendo completamente en vivo a través de www.encuentroradiotv.com. Mantenga la comunicación, manténgase informado. Ahí vamos compartiendo todo lo que se genera de última hora, tanto en el panorama local, nacional e internacional. Pues avanzamos en esta emisión de Contenidos W. Hoy iniciamos muy tranquilitos en cuanto a la música se refiere. Y es que justamente le compartía, pues es Día Internacional de la Actriz y el Actor. Un momento para honrar la capacidad de transformar realidades, de tocar fibras humanas a través del arte dramático. Pero hoy esta conmemoración, bueno, cobra un matiz conmovedor, nostálgico, con el sensible fallecimiento de Dolly Parton. Perdimos no solo una leyenda de la música, sino también a una actriz entrañable, recordada por esos clásicos imperdibles, y que hoy iniciamos justamente con un tema que sin duda alguna ha dado mucho de qué hablar. Fue parte y soundtrack de algunas películas, de la más emblemática que vimos, pues, el tema musical titulado I Will Always Love You, que más de medio siglo después, esta canción, bueno, forma parte esencial del legado de Parton, que murió este martes 25 de agosto a los 80 años en Nashville, la ciudad a la que había llegado siendo una adolescente para abrirse camino en la música. Pues ni modo, así es la vida. Nos deja un gran legado, esa huella imborrable. Un último acto poético de generosidad artística que, por cierto, se dio a conocer también en las últimas horas. Una canción inédita guardada en una cápsula del tiempo que no verá la luz hasta el 19 de enero del 2046, fecha en la que habría cumplido 100 años. Así que, bueno, este día también dedicado a quienes dan vida a historias. El gesto de Dolly, vaya que nos recuerda que el verdadero arte no muere con el artista, trasciende el tiempo y sigue regalando esperanza a las futuras generaciones. Así que hoy celebramos pues a todas las actrices, los actores
que conmueven también al mundo, y despedimos a Dolly Parton

0: con gratitud por su arte, su filantropía y por dejarnos una última melodía esperando el mañana. Ya veremos cuál será esa canción. Bueno, vamos a avanzar con más de Contenidos W, agradeciendo la comunicación y la participación. Le comparto también en otra información, es Día Internacional contra el Dengue, fecha que sin duda alguna busca concientizar a la población sobre la prevención de esta enfermedad transmitida por el mosquito Aedes aegypti en la capital oaxaqueña. Bueno, afortunadamente, tras años de alta incidencia, las acciones en este 2026 han logrado mantener los contagios en niveles bajos. Al corte de las semanas epidemiológicas más recientes de agosto, en la entidad suma alrededor de 85 casos confirmados en todo el estado, registrando semanas con apenas uno o dos contagios nuevos en valles centrales, aunque en regiones como Tuxtepec o la costa suelen liderar pues la incidencia. La capital mantiene vigilante esta vigilancia ante el brote de cuadros con signos de alarma. ¿Qué hay que hacer? Le decía, estamos en temporada de lluvias. Lo que podemos hacer en casa e implementar es tapar, lavar recipientes, piletas, tambos de agua para evitar pues también la avispación del mosquito, voltear y tirar objetos en patios o azoteas que acumulan agua de lluvia. Puede ser también en las corcholatas, en las llantas, las macetas vacías que de pronto no nos percatamos, pero ahí están. Hay que también usar repelente, colocar mosquiteros en puertas, ventanas y vestir ropa de manga larga durante la mañana y al atardecer. No esperemos a que pues las brigadas o la fumigación resuelvan el problema. También nos corresponde a nosotros. La fumigación solo mata al mosquito adulto, pero no elimina las larvas. La invitación pues a las y los oaxaqueños, a usted que nos escucha, a sumarse activamente en esta limpieza comunitaria para evitar también complicaciones graves o defunciones en su caso, en el hogar, ante fiebre alta, dolor de cabeza o dolor también detrás de los ojos, evite la automedicación. Esto se lo recomendamos puntualmente. Hay que acudir de inmediato a su centro de salud más cercano y bueno, con esto también evitamos complicaciones en el sector salud, que sabemos cómo está la situación. Así que colaboremos y sumémonos a estas situaciones. Con esta información avanzamos, vamos a hacer la pausa, regresamos con otro tema. Le compartimos que se comunique con nosotros directamente a cabina a través del WhatsApp. También estamos recibiendo sus mensajes. ¿Cómo le va en estos días con el tema del tráfico en estas obras simultáneas de ampliación de carriles, tanto en el Rosario, ahora en la Exgarita, y bueno, junto con la construcción del paso a desnivel en Viguera, que sin duda alguna, pues sí, va a afectar a algunos o a muchos, el colapso del tráfico a corto plazo que se tiene en diferentes puntos, pero que a final de cuentas va a beneficiar, o así esperamos que sea, en el tiempo que sea programado, y que no después de un año, dos años, tres años, digamos, pues aquí sigue el proyecto. Le invitamos a que participe con nosotros. Vamos a hacer la pausa, regresamos con más de Contenidos W.
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0: 9 de la mañana con 19 minutos, estamos de regreso con más de Contenidos W, agradeciendo que usted se vaya comunicando con nosotros, agradecemos su participación, recordarle números de contacto a través del 951-516-3896, en el 951-308-1361, también estamos recibiendo sus mensajes y sus notas de voz. Tenemos por acá información, le reiteramos el dato para que usted tenga en cuenta: en la capital la circulación se mantiene relativamente normal, aunque hay afectaciones por las obras del paso a desnivel, Monumento a Juárez en Viguera sobre la carretera federal 190, además de carga vehicular en riberas del río de la Toyac, en el circuito interior, carretera 190 y la exgarita de Jojocotlán. También se mantienen trabajos de bacheo y drenaje en distintos puntos de la ciudad, principalmente en punto de las 9 de la mañana y hasta las 18 horas. Hay que ir tomando previsiones, en un ratito le vamos dando actualización. Hay que utilizar rutas alternas, conducir con extrema precaución. Principales puntos a vigilar: en Viguera, en Riberas de la Toyac, Eduardo Mata, Parque del Amor, Símbolos Patrios, también el crucero del Tecnológico en la Glorieta Lázaro Cárdenas, asimismo en el Río Salado y carretera al Cerro del Fortín. Si usted circula por esta zona, vaya con extrema precaución. Le compartimos en otra información: el Frente Popular Revolucionario retiró los bloqueos que mantenían ayer en los accesos y casetas hacia Puerto Escondido, Tuxtepec y Huitzo, luego de establecer una mesa de diálogo con el gobierno de Oaxaca. Sin embargo, los manifestantes pues advirtieron que podrían retomar las movilizaciones si sus demandas no son atendidas. Esto es lo que le compartimos. También, para ir tomando previsiones, le invitamos a que se mantenga muy atento a nuestros canales oficiales, que ahí vamos compartiendo y actualizando la información conforme se va generando. Agradeciendo que usted se comunique, dice por acá: bueno, por fin, milagro que pasara la basura en el fraccionamiento Jardines de Yahuiche de Atzompa. Es lo que nos están haciendo llegar después de varias semanas que nos los estaban reportando, que definitivamente no pasaba el carro recolector. Afortunadamente, ya por acá dice, bueno, mientras sigamos viendo a las autoridades como reyes, va a seguir el problema. Nos están compartiendo que no se llevan la tierra. Bueno, ahí podemos hacer también nosotros labor. Si tenemos patios, tenemos algún espacio donde podamos también realizar compostas y todo esto con la basura orgánica, pues podemos irlo implementando. Muchas gracias, dice por acá el mensaje. Gracias a ustedes que se van comunicando con nosotros. Vamos avanzando con otro tema. Le compartíamos al inicio cómo le va con estas obras simultáneas que se están ejecutando en la capital oaxaqueña. Pues se dio a conocer el día de ayer de esta ampliación en la exgarita, en el tramo exgarita Cumbres Aeropuerto, etapa que sin duda alguna pues va a realizarse la ampliación de cuatro carriles y ciclovía. Aquí en esta zona que se han generado cuellos de botella momentáneos en estos últimos días, pero ha sido un reporte que recibimos constantemente. ¿Cómo le va a usted en la carretera federal 190, allá donde también se está haciendo el paso a desnivel en Viguera? ¿Cómo le va en el Rosario? Le preguntábamos, y el día de ayer también estuvimos por ahí haciendo preguntas con quienes viven de ese lado. Nos dicen pues afortunadamente está funcionando muy bien las zonas que se habilitaron como rutas alternas. No hemos encontrado mayor tráfico. Nos adjuntaban por acá las fotografías y sí, bueno, afortunadamente hay señalización, no tanto como faltó en un inicio allá en Viguera, y que seguimos también recibiendo de pronto el reporte de pues estas boyas que se colocaron, que no era no fue bien visto para la ciudadanía. Si usted ha circulado por esta zona, compártanos cómo le ha ido ahora con en algunas escuelas ya hubo regreso a clases. La próxima semana veremos la realidad de todo esto. Pero en este sentido, hablemos y compartamos también de lo que está pasando, tanto las buenas nuevas en cuanto a las ventajas que se refiere pues a la reducción del tráfico vehicular, o al menos esto es lo que se pretende realizar: el desahogo significativo en arterias que registraban tiempos de traslado pues de hasta 60 minutos en horas pico, algunas veces más, en algunos puntos con bloqueos que son pues básicamente vialidades clave para ingresar a la capital. En otro punto, pues que son conectividades estratégicas con esta fluidez directa en el acceso de este lado hacia el aeropuerto internacional. en el punto de la Exgarita y en la salida también a la Sierra Juárez, o lo que es también hacia México, allá en Viguera, en el Rosario, la inclusión de ciclovías, que al final de cuentas mucho también nos han dicho, pues es que no las ocupan y simplemente viene también a afectar a la circulación, a reducir los carriles, pero hay que ser también inclusivos. Al final de cuentas también hay que abrir los espacios, tanto para peatones, para ciclistas, para motociclistas y para los mismos automovilistas. En este sentido, con esta modernización y seguridad que también pues conlleva el encauzamiento de márgenes de río, mayor capacidad vehicular, que pues sí, esto es ya requerido en Oaxaca, pero muchas veces nos han también compartido, ¿realmente es que se abran y se habiliten más espacios? ¿O es que se reduzca en cuanto a los automóviles? Porque hay ya demasiados en Oaxaca. En cuanto a la saturación en las vías alternas, sobre todo de este lado de Viguera, el congestionamiento extremo en rutas secundarias que no están diseñadas para absorber el tráfico de carga o del transporte público, pues es una de las afectaciones. Esto que se va a tener en estos días, en estos meses, le hemos dado también seguimiento a la información de que pues aproximadamente entre 8 y 10 meses se va a tener esta obra allá en Viguera. Por abril 2027 esperemos que concluya y que así sea. El impacto al comercio local, la pérdida de ventas temporales para comercios ubicados sobre los frentes de obras debido al difícil acceso peatonal y vehicular, que es una pues de las afectaciones que también se está viendo y que, por cierto, por ahí mencionaba el gobernador, que ya casualmente pues ahora se encontraron muchos puestos que no están regulados. Vamos a escuchar en un ratito cómo lo dio a conocer, porque casualmente pues hasta que se están ejecutando estas obras, pues se percatan, no es posible. En el centro de la capital oaxaqueña sabemos que hay pues también puestos ambulantes que usted mismo, usted como auditorio, como ciudadanía, como audiencia, nos comparte cuándo se va a visibilizar esto, cuándo le van a dar seguimiento a estos temas que también son de suma importancia. No se trata simplemente de avanzar con el proyecto de reordenamiento vial, con el avance de las obras del mantenimiento en diferentes vías, que por supuesto son de suma importancia, pero que también hay otros temas que quizás se están dejando de lado. Y no es porque no se tengan en cuenta, ¿eh? Más bien, ¿quién se está beneficiando con esto? Ahora, el aumento de consumo de combustible, la demora para usuarios del transporte público en rutas, tanto hacia el Rosario, hacia Sachila, hacia la Villa de Etla, que también es parte de las afectaciones que nos hacen llegar. Y que vaya, cuando se tiene la información, pues se sale muy, muy a tiempo. Esperemos que de verdad usted vaya también compartiendo el dato. De pronto decimos a través de las redes sociales, uno o muchos, sobre todo las personas adultas mayores, pues desconocen, no están al tanto de lo que pues se tiene a bien de compartir en canales oficiales, tanto por parte de policía policía municipal, que es cuando uno conoce de pronto de última hora que va a haber estos cierres, estas situaciones que se han ido generando en Oaxaca. Sin embargo, pues habrá que también recibir de buena manera lo que sucede en este sentido, y le decíamos lo que ocurre con los puestos allá del lado de Viguera, sobre todo. Invadido el derecho de vía del paso a desnivel en Viguera, el llamado que se está haciendo a negocios a regularizarse en diciembre con la conclusión de la obra, lo que ha dicho el gobernador, que pues los ha invitado, los invita a que se regularicen. Vamos a escuchar el dato y cómo lo dijo también para que usted lo tenga en cuenta y que si vive de este lado nos comparta. ¿Son negocios que aparecieron de la noche a la mañana? ¿O son negocios que llevan ahí establecidos ya desde hace años? Escuchamos.
1: Estimular a las tiendas, a los negocios, y que, porque muchos no están regularizados, ahora que pasamos ahí, y hacerte una propuesta, pues para que haya un programa especial de estímulo en la formalización de estos negocios, y que el coro no sea un impedimento para que esto
0: Esto es lo que dijo a raíz de la construcción del paso a desnivel en la carretera federal 190. El Ayuntamiento de Oaxaca de Juárez ha detectado al menos 3 casos de invasión de derecho de vía por parte de particulares. De acuerdo con el edil del municipio de Oaxaca de Juárez, Raimundo Chagoya, pues ya se habló con los propietarios de estos 3 inmuebles para que retiraran lo que invadía el derecho de vía y alinearse a sus construcciones, las cuales se localizan en la dirección de la ciudad hacia el Valle Eteco. Y bueno, lo que también se ha compartido en los últimos días es que una de las construcciones que invadía el derecho de vía de la carretera federal se localiza junto a una farmacia de cadena nacional y que parte de la estructura que se retiró de una escalera metálica igualmente se refirió a una propiedad particular con una barda o delimitaciones de lámina. En carreteras federales, el derecho de vía abarca un área o terreno necesario para construir, dar mantenimiento o ampliar las vialidades. Al igual que estas invasiones al derecho de vía, pues el presidente señaló que la mayoría de los comercios de la zona carecen de uso de suelo y otros permisos para operar como tal, por lo que se les ha exhortado a regularizarse. Para esto se contemplan diferentes descuentos aprobados por el ayuntamiento y se espera que durante la construcción del paso a desnivel, las y los propietarios de los establecimientos acudan para cumplir con sus obligaciones. Esto es lo que se está dando a conocer, pero le digo, no es que pues sea algo nuevo. ¿Cuántos y en cuántas también calles, en cuántas colonias nos dicen se está ocupando la banqueta, se están adueñando de este espacio, colocando por ahí llantas, tambos, cualquier objeto para pues determinar que este es mi estacionamiento y que como está fuera de mi casa me compete? ¿Cuántas veces no le ha pasado a usted? En las últimas horas también se sigue dando a conocer de esta situación justamente en la colocación de objetos que se tienen en las diferentes vialidades y los reportes que se han recibido para evitar pues que afecten en las vialidades, sobre todo para la ciudadanía. Y que si usted tiene alguna afectación en su calle, en su colonia, en su municipio, pueda también hacerlo llegar. Esto es lo que se tiene en cuanto a información. Vamos a hacer la pausa, regresamos con el dato también que nos comparte Lilu Martínez sumándose a la conversación en este día. Y justamente a que usted nos haga llegar ese mensaje, nos haga llegar ese llamado o nos comparta si en definitiva ha mejorado la situación con estas rutas alternas, que de pronto quizás es lo que se necesita, pero que estén en buenas condiciones, porque sabemos que en muchos puntos es terracería, y al final de cuentas, si están en buenas condiciones, no tendríamos mayor complicación. Vamos a escuchar el comentario, bueno, nos compartió una persona el día de ayer, preguntábamos cómo le va en la zona del Rosario. Escuchemos esto y nos vamos a la pausa directamente en lo que atendemos la llamada.
2: Pues no hubo ningún problema porque ya los conductores ya saben las vías que alternas que van a tomar. Y hoy todo el día también salí 2 veces, fui en la mañana y hoy en la noche también. Y están pues bien, toman las vías que deben tomar y salen al puente del río Salado. Entonces, inclusive, ya taparon nada más el tramo que piensan trabajar en determinado momento. Y yo creo que van a ir alargando y luego dan otra calle más y vuelve a salir por la carretera al Rosario el autobús, pero sí están no se ha complicado. Yo creo que porque no han habido bloqueos en el centro, porque cuando hay bloqueos en el centro o por el IEP o por el aeropuerto, entonces se satura más, pero no, gracias a Dios, no, fíjate, y ya están trabajando desde donde empieza ahí en Hornos, casi frente al Aurrera. Ahí taparon, ahí está tapado, igual a donde piensan, porque están haciendo por tramos, yo creo, también ahí hay policías, entonces hay vigilancia y todo.
0: Bueno, estamos escuchando el comentario, la participación de la audiencia que nos hace llegar y agradecemos de verdad que usted se vaya comunicando con nosotros. De este lado del Rosario dice, afortunadamente se han habilitado las rutas alternas, los camiones, el transporte, ya sabe qué hay que tomar y no hemos tenido mayor complicación. Nos compartían por acá también las imágenes donde dice, pues no sé a dónde se fue toda la gente, qué pasó, porque regularmente nos costaba encontrar el transporte, hacer fila para tomar y pues circular hacia el centro de la capital. Hoy no, afortunadamente todo está tranquilo, que el tráfico se hacía eterno, el estrés para el transporte, dice, ha desaparecido, pues lo que nos están haciendo llegar, pues afortunadamente esto se ha manejado pues con mejora en este punto del Rosario. Veremos cómo se genera también de este lado de Jojocotlán. Si usted transita por esta zona, si usted va hacia Xachila, si usted va hacia Cimatlán, si usted circula hacia el aeropuerto, también compártanos cómo le va en estos días. Ya lo tiene considerado, ya tiene también sus tiempos, ya consideró estas rutas alternas. Si no, bueno, habrá que ir contemplándolo, compartiendo este dato con la familia específicamente, que sobre todo de pronto desconocemos, y en otro punto, en Viguera. Vamos a hacer la pausa y regresamos con más, atendiendo sus llamados en el 951-516-3896, en el 951-308-1361.
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0: Nueve de la mañana, 38 minutos, estamos de regreso con más contenidos W, agradeciendo que usted se quede con nosotros a través del 95.7 FM, hablando en esta mañana y compartiendo las diferentes perspectivas de las obras que se están llevando a cabo en la capital oaxaqueña. Lilu Martínez se suma a la conversación en esta mañana. Lilu, muy buenos días, bienvenida pues a compartir diferentes opiniones.
16: Hola, ¿qué tal? Muy buenos días, amigas y amigos de Contenidos W Radio Oaxaca. Susy Cruz, ¿qué tal? Excelente día miércoles. Y así es, en la zona metropolitana de Oaxaca de Juárez, pues se están ejecutando al mismo tiempo estos tres proyectos de infraestructura en puntos de alta circulación, como bien lo has mencionado, que es el paso a desnivel del crucero de Viguera, la ampliación de El Rosario y la ampliación de la Ex Garita. Son obras que están modificando la circulación y generando afectaciones para miles de personas. Por ejemplo, en Viguera, el cierre de la vialidad principal provocó congestionamientos y molestia entre los automovilistas y los vecinos. Las rutas alternas comenzaron a habilitarse días después de las primeras afectaciones, lo que muestra Susy Cruz que varias de estas medidas para contener el impacto vial pues se están tomando sobre la marcha. Y mientras todavía se intenta ordenar la circulación en Viguera, pues otros puntos estratégicos de la ciudad también están siendo intervenidos. El problema no es que lo hagan, el problema no son las obras, el problema es la falta de coordinación. Tres proyectos de gran impacto vial ejecutándose prácticamente de manera simultánea. Requieren una planeación que contemple rutas alternas, con tiempos, señalización, transporte público y capacidad de respuesta. Lo que está ocurriendo es que la ciudadanía pues termina absorbiendo las consecuencias de una mala programación de los trabajos. Además, estas obras pues no resuelven por sí mismas el problema de movilidad que hay en Oaxaca, porque la ciudad mantiene una circulación cada vez más saturada, con un crecimiento constante del número de vehículos, motocicletas, el transporte público y los mototaxis. Si no existe una política integral para ordenar la circulación en la ciudad, ampliar las vialidades, pues solamente desplaza el problema de un punto a otro. Y hay otro aspecto que debe de vigilarse: el dinero público y los contratos. Sí, cada proyecto debe tener información clara sobre su costo, empresa responsable, proceso de licitación. ¿Ustedes recuerdan que el gobierno haya lanzado las licitaciones? Porque al parecer no lo hizo. Tampoco dio un plazo de ejecución, estudios técnicos ni mecanismos de supervisión, porque eso no lo han presentado ante la ciudadanía. No puede repetirse la práctica de construir infraestructura, inaugurarla y después dejarla abandonada y sin utilidad cuando cambia la administración. Porque lo hemos visto sexenio tras sexenio. Por ejemplo, el caso del Teatro Álvaro Carrillo demuestra que una obra pública puede terminar relegada cuando se impone la lógica política de una administración sobre la continuidad de los proyectos. También lo estamos viendo ahora con el corredor vial Zapoteca, que nos deja muy claro cómo pues el gobierno presenta proyectos como beneficios para la población, mientras pues las comunidades directamente involucradas manifiestan su rechazo directo y advierten posibles afectaciones ambientales y territoriales que al parecer pues no son escuchadas. No se trata de defender o atacar una obra, se trata de revisar cómo se decide, cómo se ejecuta y quién obtiene pues los verdaderos beneficios, porque al final quienes pagan el costo son los propios ciudadanos, con tiempo perdido, con tráfico, con transporte más lento y mayores dificultades para desplazarse. Aquí lo concreto, Susy Cruz, es que las obras pues están provocando afectaciones viales y no se observa una estrategia suficiente para atenderlas. También falta información pública sobre los costos, los contratos, las empresas responsables y los tiempos reales de ejecución. No basta con anunciar las obras, no basta con el desfile de funcionarias, funcionarios que llegan a romper el listón. La ciudadanía está padeciendo sus consecuencias y tiene todo el derecho a conocer quién las está ejecutando, cuánto se está invirtiendo y bajo qué condiciones. Soy Lilu Martínez y les invito a seguir esta conversación a través de mis redes sociales. Me encuentran en todas las plataformas como Lilu MTZ. Nos escuchamos para la próxima con más contenidos aquí a través de W Radio Oaxaca por el 95.7 de FM. Que sea un excelente día miércoles.
0: Muchísimas gracias, Lilu Martínez. Pues ahí está otra perspectiva. ¿Qué opina usted en este sentido? Sin duda alguna, esa sensación de saturación por simultaneidad, ejecutar múltiples obras de gran impacto al mismo tiempo, sin una sincronización exhaustiva de vías alternas, genera esa frustración colectiva entre automovilistas y peatones. Pero hay otras perspectivas de suma importancia. Lilu Martínez lo acaba de compartir. Pues que quede también para el análisis, para la reflexión, que usted se sume a esta conversación en Contenidos W. ¿Considera usted que es justificable concentrar tres fuentes de obra al mismo tiempo para ganar tiempo? ¿O debió haberse escalonado para no estrangular también la movilidad, como le están llamando de pronto? ¿Están funcionando los operativos viales y la señalización en las rutas alternas, pues, sugeridas? ¿Hay policía vial auxiliando para quienes desconocen, para quienes visitan Oaxaca y pues no saben ni por dónde? ¿Cómo está afectando esta situación a usted? ¿Cómo le está afectando? Tanto como usuario del transporte público, si usted es automovilista, si usted es motociclista o si usted es ciclista, también en su caso. Compártanos, recibimos sus mensajes, sus opiniones en el 951-308-1361 vía WhatsApp o en el 951-516-3896, que es la línea directa a cabina. En otro sentido, estamos recibiendo también sus denuncias ciudadanas. Nos dicen, bueno, para hacer el llamado parecerá cansado, pero en San Antonio de la Cal no nos han mandado el agua. Llevamos más de 3 meses en la parte alta, en lo que es la Diagonal y en la privada de la Diagonal. No llega con presión, si es que llega. Por ahí hay comentarios de que pues se está vendiendo el agua, las pipas son las que terminan ganando. Esta es la afectación a la ciudadanía que nos hacen llegar. Por acá tenemos otro mensaje a través del WhatsApp, dice, muy buenos días, mi comentario es que en la agencia de Trinidad de Viguera no ha pasado el carro de la basura, ya tiene un mes. Pasa cada viernes. Gracias por pasar mi mensaje. Agradecemos a usted que se vaya comunicando, pues esto no solo está pasando allá en Viguera, en muchos puntos le compartíamos el día de ayer esta afectación a la circulación que se dio por algunos momentos allá en lo que es la colonia Lindavista, en el Monumento a la Madre y hacia el Cerro del Fortín, que también los vecinos, pues como medida de presión, bloquearon con las mismas bolsas de estos residuos. ¿Qué esperamos? ¿Qué esperan las autoridades? ¿Que esto pase en diferentes puntos de la capital? Que al final de cuentas viene a afectar a terceros. Por acá nos están haciendo llegar una nota de voz. Vamos a escuchar su participación. Es parte de que también le damos salida a sus peticiones, a sus llamados y a sus denuncias.
17: Buenos días, señorita doctora. Mi conformidad es que las personas que vinieron ayer a bachearon donde quisieron, en muchos lugares dejaron aquí en Avenida Vasconcelos de Santa Rosa Pensacola. Sí, entonces pues si van a bachear, que bacheen todo, o de una vez que levanten todo el asfalto y que pongan nuevo asfalto para que las lluvias no lo vuelvan a escarbar, y hacen medios trabajos, porque yo he observado que hacen encimita, nada más echan el chapopot, ya viene el agua y se lo lleva. Si van a bachear, bacheen bien, que escarben y que le pongan suficiente, y si no, que levanten todo el asfalto y que se ponga material de cemento. Sí, para que aguante, pues ahora sí, los carros que diario están transitando. por favor, que no nada más estén robando el dinero así nada más, el gobierno que se ponga a trabajar como debe de ser y que ponga el dinero en serio para hacer esos baches o que hagan bien su trabajo de levantar todo ese pavimento viejo o asfalto viejo y pongo un nuevo, es mi opinión.
0: Es lo que nos están compartiendo por acá. Agradecemos su participación. Tenemos otro mensaje. Dice, en la colonia Manuel Sabino Crespo, el municipio, nos está fallando con el camión recolector de basura. Sus días de entrada son lunes y jueves para los dos tipos de recolección. Y desde hace 3 meses nos han estado fallando. Apenas llegó, se llevó todo. Pareciera que está resuelto. Para que los manden normalmente como han venido entrando, por favor, dice, por acá es el mensaje que nos hacen llegar y agradecemos, dice, que lo canalicen con quien corresponda. Bueno, agradecemos a usted que también está abierto este espacio, le compartimos que es justamente para recibir sus denuncias, para visibilizar lo que está ocurriendo o lo que está faltando, sea en su calle, en su colonia o en su municipio. Con esto vamos a hacer la pausa. Regresamos porque tenemos sección de educación. Hoy vamos a aprender sobre un tema importante. ¿Qué dicen los objetos personales para sumar a nuestro día a día? Álvaro Gordoa nos va a compartir este dato de cómo justamente los objetos que nos rodean actúan como una extensión de nuestra individualidad y son herramientas clave para construir nuestra imagen pública. Regresamos con esta información.
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0: 9:52, regresamos con más contenidos W y hablando de educación, ¿qué vamos a aprender hoy? Vamos a aprender sobre los puntos claves de la semiótica de los objetos. Álvaro Gordoa nos tiene esta información.
1: La semiótica es la ciencia que se encarga del estudio de los signos y los símbolos. Diferencia los signos, algo que simplemente señala, significa. Eso es una pluma, eso es un termo. Pero los símbolos es cuando ahora este significado representa a nivel connotativo. Da otro tipo de lectura, cuenta otro tipo de historias y más que simplemente señalar, ahora representa a un nivel incluso altamente emocional. Es por eso que vamos a ver cuatro puntos que tenemos que tener muy presentes con todos estos objetos que nos rodean para tener un pensamiento de semiótica de los objetos y no forzosamente son nuestros accesorios. Primero, hablan antes que cualquier palabra y dicen más de lo que tú crees. Porque puede hablar acerca de tu estilo de vida, tus hábitos, tus gustos, tus preferencias y puede decir muchas cosas acerca de cómo es esa persona. El simple hecho de tener una marca de teléfono celular u otra puede generar diferentes contextos e interpretaciones. No es lo mismo en el mundo occidental que en el mundo oriental, donde diversas marcas son las que gobiernan. Pero igual, dentro de ese modelo, si la pantalla está rota, el tipo de carcasa que utilizas, si tu botella de agua es de plástico o es incluso de una marca de diseñador. Como por supuesto hasta temas de higiene y de cuidado personal. Por lo tanto, ahora tenemos que saltar a la segunda cosa que tenemos que tener muy presente con nuestros objetos. Si hablan de mí, ahora busquemos la tan deseada coherencia, porque tus objetos pueden reforzar tu imagen pública y tu reputación o pueden contradecirla. Imagínate una persona que anda diciendo que es extremadamente organizada y disciplinada, pero que después al buscar en su bolsa, en su portafolios, no encuentra las cosas, tiene que voltearlo sobre la mesa y ves que tiene un chiquero lleno de cosas sucias, brochas para maquillar que están manchando el interior de su bolsa. Todo eso va a comunicar todo menos organización. Igual que la persona que dice que es muy comprometida con el planeta y con el medio ambiente y que todo el tiempo está comprando botellas de agua y tira el plástico de un solo uso. Y es que entonces tiene que haber coherencia para generar credibilidad. Tal vez el instrumento que utilizas para escribir, pues tiene que ser un bolígrafo de alta gama. ¿Por qué? Porque tal vez tu puesto es un puesto de alta gama. La gente siempre se preocupa por lo macro, porque piensa que ahí es donde va a estar el juicio. Y claro que también está por la gran pantalla que genera la apariencia personal. Y por supuesto, la gente se preocupa mucho por los accesorios en macro. Pero estos detalles en micro son los que traicionan y por eso digo que el diablo puede estar a veces en los detalles. Lo que en tu día a día probablemente pueden ser detalles insignificantes, quiere decir, ¿qué significado puede tener el llavero que utilizo o los audífonos que traigo puestos? Para el resto de las personas sí son significado. Porque esos pequeños detalles se convierten como en el pegamento que unen a todo ese rompecabezas. Por lo tanto, mucha atención a lo que en tu día a día piensas que es insignificante. Y por último, el contexto. Sabemos que el contexto en imagen pública y en la comunicación pragmática también lo puede ser todo. ¿Por qué? Porque unos audífonos a veces pueden comunicar concentración y en otros momentos desinterés porque cierras los canales de comunicación. Tu teléfono celular, si tú lo dejas sobre una mesa en una reunión de trabajo, eso va a comunicar una gran falta de respeto, pero no en una sala de espera, que ahora es lo común. Pero siempre tenemos que atenernos a estos cuatro elementos. Hablan antes que nosotros y ya están contando una historia, refuerzan o contradicen lo que es nuestro posicionamiento. Los pequeños detalles significan y cuida mucho estos objetos en el contexto.
0: Información importante para ir aplicando en el día a día, aprendiendo hoy sobre la semiótica de los objetos. Próximo miércoles, algún tema interesante. Vamos a conocer cómo estarán las condiciones del clima para este día miércoles, mitad de semana. Lilu Martínez nos comparte esta información y hay que ir también tomando previsiones.
2: Les informo que durante este día una circulación ciclónica y vaguada en la altura mantendrán condiciones favorables para lluvias y tormentas muy localizadas en la sierra sur y norte del istmo de Tehuantepec. También pueden presentarse algunas áreas de lluvias en otras regiones, pero en forma muy escasa y aislada. Las condiciones cálidas con bochorno se mantienen en la costa, istmo y la cuenca del Papaloapan. El viento será en general del sur y suroeste con algunas rachas para la tarde, en especial en zonas de tormenta. Finalmente, el oleaje paulatinamente comenzará a deteriorarse con algunas marejadas fuertes para este día, y a partir del próximo viernes 28 de agosto se espera mar de fondo a lo largo del litoral oaxaqueño. Así que tome sus previsiones, cuídese mucho y que pase un excelente día miércoles.
0: Muchísimas gracias, Lilu Martínez. Vamos cerrando esta emisión de Contenidos W, agradeciendo su amable escucha a través de Encuentro W Radio 95.7 FM. Recordarle que nos quedamos también transmitiendo completamente en vivo a través de internet en www.encuentroradiotv.com. Y bueno, nosotros cerramos esta emisión, pero seguimos atentos a cada uno de sus mensajes, de sus comentarios, de sus denuncias ciudadanas a través de nuestras redes sociales oficiales o directamente en el WhatsApp en el 951-308-1361. Este programa lo hacemos juntos y juntos hacemos contenidos. Para el resto de su jornada, recuerde que a mitad de semana siempre es un buen momento para pausar, para respirar profundo, para reconectar con lo que le motiva y que hoy elija ver las oportunidades en lugar de los obstáculos. Siga compartiendo con una sonrisa, con un buen gesto, con quien se cruce en su camino. Es lo que podemos hacer y aplicar en el día a día. Cerramos con Dolly Parton en esta despedida y con buena música. 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

0: Y así llegamos al final de esta emisión llena de contenidos.
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4: ¿Qué es el ISO? ¿Cómo actúa en el cerebro? ¿Por qué aumenta el riesgo de una sobredosis? ¿Y qué tan cierto es que es más potente que el fentanilo? Y como en este programa ustedes pueden contar con quien tenemos al mejor para hablar del tema en cuestión, está de regreso nuestra doctora Silvia Cruz Martín del Campo, investigadora del CIMVESTAB, que es el Centro de Investigación y Estudios Avanzados del IPN, que cuando ella era una niña, dijo, ¿sabes qué? Yo me voy a dedicar a estudiar los mecanismos de acción de las sustancias que producen abuso y adicción. Porque ella viene de una familia en donde había muchas adicciones.
5: Exacto.
4: Eso sí no es cierto. No, pero ¿sabes qué? Es muy chistoso. Voy a empezar a preguntarle a todos los especialistas cuentavientes cómo tomaron la decisión de estudiar lo que estudiaron. Porque es muy interesante. O sea, ¿cómo acaba, Silvia? A ver, dame tu currículum. ¿Saliste de prepa?
6: Salí de prepa pensando que iba a hacer, porque en realidad no tenía como que vocación definida, solo tenía claro lo que no quería.
4: Ajá, ¿y qué no querías? Hacer radio.
6: No, eso me parece maravilloso. No, realmente quería el área que fuera más amplia. Y la que encontré era el área 2, porque justamente eso me daba la oportunidad de seguir pensando.
4: Es que no, perdón, paréntesis. ¿No te parece impresionante? ¿No les parece impresionante, cuentavientes, que a los 18 años, que eres un imbécil, tengas que decidir a qué te quieres dedicar toda tu vida? Una locura.
6: Sí, por eso yo digo que lo más que puedes, más o menos, es saber que no. ¿Por dónde no voy, no?
4: Exacto.
6: Yo tenía ganas de seguir estudiando, me gustaba. Me gustó el área 2, me pareció muy amplia. Y ahí tuve un maestro excelente de biología. Y me fui a biología todavía con la idea de que eso iba a ser amplio, básico. Una cosa que me permitiera en un momento dado tomar decisiones hacia otro lado. Y de hecho, en algún momento dado pensé estudiar geología porque me encantó. Tuve un maestro excelente. Todavía me encantan las piedras y los fósiles y esas cosas. Y luego, al final, pensé, tengo que hacer un posgrado a fuerzas, porque con pura biología no puedo hacer absolutamente nada. Y busqué un posgrado amplio, y ese fue el de farmacología. Y allí tuve un gran tutor, el doctor Villarreal, que me fue enseñando todo sobre el mecanismo de acción de las drogas, y me pareció fascinante, porque además pues, seguía combinando cosas de biología molecular, humanísticas, ¿no? De la sociedad, de la historia de las drogas, de la literatura, porque puedes leer muchísimas cosas y darte cuenta de la influencia, y me pareció que el campo daba para muchísimo. Y pues ya conforme lo fui avanzando, realmente encontré que es fascinante.
4: ¡Ay, qué increíble! ¿Ven qué padre historia? Y aparte les voy a decir una cosa, quiero pensar que fue por ustedes, cuentavientes, y por todas las visitas y entrevistas que ha hecho Silvia en este programa, que yo creo que sí te diste cuenta con cerebroyadicciones.com que había que educar a la gente.
6: Sí, me di cuenta que, y se los debo desde luego en buena medida a ustedes, me habían dicho antes que escribiera como que para que hubiera material en México en español. Y entonces pues escribía pero un poquito más técnico. Cuando me hiciste favor de invitarme por primera vez a tu programa, que debe ser ya no sé, 13 años o 14, una cosa por el estilo, me di cuenta que puedes hablar desde esta área y desde luego la gente es inteligente y te entiende. A veces, si no te entienden es porque tú hablas muy técnico y que esta manera de enfrentar o de presentar los efectos de las drogas en el cerebro llevan a preguntas interesantes y a no verlo como una cuestión moral, como una cuestión exclusivamente de fuerza de voluntad o de falta de fuerza de voluntad, sino cambios fisiológicos profundos. Y gracias efectivamente a la gran cantidad de visitas, me animé a hacer la página cerebroadicciones.com. También me empujó en eso mi esposo diciendo, no puedes ir a pequeñas reuniones y platicar con 20 personas cada vez. Hazlo más amplio para que la gente pueda tenerle el material ahí. Y pues una gran sorpresa ver
4: Ay,
6: que sí. Así es que gracias, desde
4: me
6: luego, muchas
4: encanta.
6: gracias.
4: Oigan, no solamente tiene un sitio que se llama cerebroyadicciones.com, tiene un libro que acabas de sacar hace que un mes y cachito, ¿no? Lo presentaste acá, Cerebro y Adicciones, que si ustedes entran a la página, ahí mismo pueden pedir el libro y se los mandan, ¿correcto, Silvia?

0: Me faltó.
1: Hasta el sapo, hasta el sapo.
0: Hasta el
2: Hasta el
0: sapo.
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0: Hasta el sapo.
2: Hasta el sapo.
0: Hoy vamos a hablar de ISO. Les va a dar una cátedra Silvia para que todos ustedes entiendan esto que han visto a lo mejor en los medios, en la televisión, sobre la droga que dicen que es todavía más potente que el fentanilo. Danos el discurso, Silvia.
2: Gracias, Marta. Pues en realidad el ISO es una de las drogas de un grupo de drogas sintéticas opioides que se llaman nitazenos. Su nombre completo es isotonitazeno, pero no es el único. Estas drogas se empezaron a desarrollar en 1950. A raíz de que se identificó la estructura de la morfina, que tardó mucho en identificarse, fue alrededor de 1920 por ahí, la gente dijo, bueno, ahora sí ya sabemos dónde actúan, cómo son las drogas que pueden afectar al cerebro produciendo analgesia, constipación, quitando la tos, produciendo depresión respiratoria. Y los efectos son muy importantes para bien y muy importantes para mal. Vamos a buscar ahora drogas nuevas que tengan los efectos que queremos y no los que no queremos, en particular desarrollo de dependencia y depresión respiratoria. Y empezaron a hacer muchas sustancias. Entonces, en 1950 hicieron el grupo de los nitazenos. Estos grupos son interesantes porque no se parecen en estructura ni a la morfina, ni a la heroína, ni al fentanilo. Tienen una estructura química totalmente diferente, pero se unen al mismo receptor. Se llama receptor Mu, se llama así por el receptor a morfina. Y ahí encontraron que no tenían ventajas. Al contrario, sí eran buenos analgésicos. Sí podían producir algunos efectos sobre el estado de ánimo, de mejorarlo, de euforia, pero se dieron cuenta que tenían no solo los mismos, sino a menor concentración, los mismos efectos adversos que la heroína, por ejemplo. Entonces nunca entraron a la clínica, se desarrollaron y se guardaron. Hablamos de la década de los 50. Pero en 2019 empiezan a aparecer casos de personas que mueren y encuentran al hacerle el estudio que tiene o tuvo nitazenos, y en particular el isotonitazeno. Como los nombres no suelen ser especialmente amables, la gente lo ha empezado a conocer como ISO. Y esta sustancia aparece de repente en casos forenses. Dicen, a ver, aquí tenemos morfina, tenemos, bueno, morfina no, tenemos heroína, tenemos fentanilo. Y ahora tenemos estos que estaban guardados, que no habían salido y que se dejaron de desarrollar, nunca fueron aprobados para uso humano. ¿Qué sucede? Pues que en el mercado de las drogas están buscando novedades continuamente y buscan entre lo que se desarrolló y se desechó moléculas que saben que son adictivas y las empiezan a sacar. Entonces así sacaron a los nitazenos. Que estas moléculas en particular, pues son opioides, pero son opioides sintéticos de un grupo diferente a los fentanilos, que se llaman benzil-benzilimidazoles. Es un nombre nomás que te dice que es muy diferente al fentanilo. Y no solo es el isotonitazeno. Ahí se han detectado hasta 34 análogos, pero el que más se ha visto es el iso. Pero hay otros, como por ejemplo el meto, el proto, el etonitazeno. Y estas sustancias, algunas de ellas empezaron a aparecer en 2020, y bueno, ahora se habla de la familia de nitazenos.
0: Perdón. ¿Dónde, quién, cómo se inventa una nueva droga o se descubre el uso de un químico como una droga? O sea, ¿de
2: Fíjate
0: dónde
2: que
0: salió el ISO? O sea, ¿quién inventó que la isotonitazena funcionaría de esta manera?
2: pues laboratorios farmacéuticos buscando moléculas que fueran mejores que la morfina, sin dependencia. Pero como tú estás buscando diferentes análogos y haces cosas que dices, bueno, si tiene un anillo de este estilo y tiene un grupo nitrógeno, se va a pegar al receptor opioide, lo prueban y dicen, no, qué horror, no, no, no, no pudimos separar los cerebros, los efectos adversos, lo vamos a guardar. Pero hay toda una campaña, hay todo un grupo, bueno, una cantidad enorme, es
0: Sí,
2: un
0: sí.
2: fenómeno global de diseñadores y redescubridores y resintetizadores de nuevas sustancias psicoactivas, así se llama el fenómeno. nuevas sustancias psicoactivas.

0: que quiere decir, en el mercado ya están las de siempre, yo voy a sacar nuevas. Y entre las nuevas no es que las acaben de hacer, es que las acaban de sacar.
1: Ya.
0: Entonces resintetizan
1: Claro.
0: viejas.
1: Por eso, pero ahora sí que seguramente viste la serie Breaking Bad.
0: Vi algunos.
1: O sea, estos son químicos gone wrong. O sea, estos son químicos de
0: Sí, sí, sí,
1: profesión
0: sí. Sí,
1: que
0: son
1: acabaron en el
0: medicinas
1: negocio incorrecto.
0: fallidas. Son medicinas fallidas,
1: Sí, pero
0: exactamente es lo
1: son,
0: que
1: no, no,
0: son.
1: no, pero me refiero a, son personas que estudiaron química.
0: Ah, sí, claro. Bueno, ahorita es evidente que así como en las familias antes había abogados, sacerdotes y militares, ahorita en las familias de quienes venden y consumen y distribuyen, pues tienen también abogados y químicos, ¿no?
1: Claro.
0: Porque se necesita conocimiento de químico y ¿sabes qué es lo peor? Se adelantan mucho al público común y corriente, porque si yo te digo isotonitaceno, benzilbenzimidazoles, fenilpiperidínicos, pues dejas de hablar conmigo porque son palabras que suenan horribles. Pero ellos la saben y además quien empieza a consumirlos también, ¿sí? Empiezan a identificar. Eso también pasó, por ejemplo, con el spice o todos los cannabinoides sintéticos se llaman, por decirte algo, JHW 149. Y eso es porque pues, un John H. Williams lo sintetizó a la buena, buscando cosas buenas, y tiene un número en clave con sus siglas.
1: Sí, sí,
0: Y la
1: sí.
0: gente empieza a identificar, ah, se llama JHW, eso quiere decir que es un cannabinoide sintético. Aquí empiezan a identificar. Ah, se llama isotonitaceno, se llama metonitaceno. Eso seguro es un opioide y seguro es un opioide muy bueno. Pero eso si sí quisieran consumirlo. En realidad, el problema con estas drogas es que casi siempre se introducen sin que la gente sepa que están y sin que desee consumirlos, como pasó con el fentanilo.
2: Claro.
1: Pero ese es la gran preocupación, que tú
0: Claro.
1: puedes haber o consumir ISO y no estar ni siquiera enterado. Pero ¿cómo pasa eso?
0: Ah, pues porque estas drogas son todos estos nuevos opioides sintéticos, desde la familia de los fentanilos, que tampoco es uno, son muchos, a los nitazenos, son compuestos muy potentes. Ya quedamos que potentes que necesitas muy poquitito para tener un efecto. Y siempre les pongo como ejemplo que es como la sal. Desafortunadamente para la gente sin ningún tipo de escrúpulos, le echa salecita, le echa nitazenos, le echa fentanilo a otras drogas. Y esas drogas pegan más. Entonces la gente que ya tiene tolerancia vuelve a tener algunos efectos, pero pues otras muchas se mueren.
1: Claro. Ok, regresando del corte, quiero que Silvia nos explique, así con peras y manzanas, cómo actúa dentro del cerebro, otra vez, las reacciones que produce, qué tan adictiva es, y si realmente este famoso ISO es 20 veces más potente que el fentanilo, y cuál es el gran peligro al regresar en W Radio.
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20: Atención amigos de W, Fortnite volvió al iPhone después de 6 años de exilio. Sí, 6. La última vez que se pudo jugar en Apple, todavía usábamos cubrebocas obligatorio. ¿Qué pasó? En 2020, Epic Games se puso rebelde. Quiso cobrar por fuera sin pagarle comisión a Apple y Tim Cook lo mandó al rincón. Como mamá castigando en plenos años 90. Pero Epic ganó en tribunales. Y ahora regresa triunfal a Europa, Japón y casi todo el mundo. 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

0: En W Radio, qué bueno que están con nosotros, son las 10:21. Y como en este programa, algo que les ofrecemos es que van a saber un poquito de muchas cosas. Estamos hablando de ISO. Es esta nueva droga, que es básicamente bastante nueva, que aunque fueron sustancias desarrolladas en los 50s como analgésicos, hoy se redescubren, se empiezan a usar. Es un opioide sintético y el horror es que todos pensábamos que no había nada más fuerte que el fentanilo. ¿Es probable que sea más fuerte que el fentanilo? La doctora Silvia Cruz Martín del Campo es investigadora del CIMVESTAB, nuestra investigadora de cabecera, y nos está explicando qué es el ISO. Entonces, con peras y manzanas, ¿cómo funciona el ISO en el cerebro? ¿Qué reacciones produce? ¿Qué tan adictiva es? ¿Y es más potente que el fentanilo? Todo eso quiero que nos cuentes.
1: Muy bien, pues funciona uniéndose a los receptores a los que se unen nuestros opioides naturales. Ustedes seguramente han oído hablar de las endorfinas que liberamos cuando corremos o cuando nos golpeamos porque quitan el dolor. Esas endorfinas actúan sobre un receptor que se llama MU, el receptor a opioides MU, y lo tenemos en todas las vías del dolor y en muchísimas de nuestras neuronas. Los opioides se pegan a ese receptor, pero a diferencia de nuestras sustancias endógenas que se pegan y duran un ratito y en unos cuantos minutos se van, estos se quedan ahí pegados. En particular, los nitazenos se quedan pegados más tiempo que otros opioides, más tiempo que el fentanilo, es decir, se disocian muy, muy lentamente de este sitio receptor. Los efectos son que inhiben la transmisión de impulsos nerviosos. Eso es bueno cuando lo que inhiben es la transmisión del dolor.
0: Del dolor,
1: pero
0: claro.
1: Eso no es bueno cuando a dosis altas lo que inhiben es el centro sensor de la respiración. Ese centro está en el tallo cerebral y si lo inhibes, simplemente dejas de respirar. Eso te lleva entonces a, bueno, primero, como buen opioide y en gran cantidad, produce euforia, produce una sensación de bienestar, una relajación y a dosis más altas se va perdiendo el tono muscular, como ya bien sabes, Marta, se va perdiendo la capacidad de mantener la postura, la respiración se hace muy superficial, muy bajita, y entonces identificamos una sobredosis de opioides cuando los labios, los puntas de los dedos empiezan a ponerse morados porque no tiene una buena oxigenación. Cuando la persona ya no responde, por ejemplo, a su nombre o a un estímulo, se le llama, se le mueve y no responde y pierde el tono muscular, sabemos que estamos frente a una intoxicación. Y otro signo muy importante es que las pupilas se contraen mucho y se llaman pupilas en punta de alfiler. Todo esto es un síndrome toxicológico que se debe de identificar aunque te digan que esa persona consumió otra cosa. Así si te digan que consumió cocaína o que consumió, incluso debo decir, hasta en vapeadores se ha encontrado. Así es que si la gente dice que consumió cannabis, pero tiene este síntoma, esta sintomatología, debes de decir, tiene una intoxicación y una sobredosis de opioides. ¿Cuál? En ese momento no sabes. Pero bueno, debes de sospechar.
0: Entonces, espérame,
1: la presencia
0: déjame
1: de
0: volver a hacer
1: de
0: la lista. Cuando dicen que alguien se murió de una sobredosis, es que básicamente esa droga provocó que al cuerpo se le olvidara respirar.
1: Si es sobredosis de opioides, sí. Si es sobredosis de otras cosas, no. Pero de opioides, en fentanilo, heroína y nitazenos, sí. Dejas de respirar. Y luego aparece, por ejemplo, en el certificado de defunción, paro cardiorrespiratorio, pues sí, ¿no? Ahí te mueres, desde luego, pero la cosa es identificar qué produjo el paro respiratorio. Y sabemos que son estos compuestos. ¿Qué tiene de particular? ¿Por qué decimos que son, llegamos hasta el fentanilo o ya lo rebasamos? Pues como les decía, es una familia de compuestos. Y en esa familia tenemos que, por ejemplo, el metonitazeno es igual que el fentanilo. No olvidar que el fentanilo es más o menos 50 veces más potente que la heroína. O sea, necesito entre 50 y 100 veces menos para tener los mismos efectos que la heroína.
0: Ya. Y quiero que explique otra cosa, Silvia, que es muy interesante. Yo no sé por qué yo acabo en unos túneles cuentavientes en Instagram.
2: Yo también tengo tres preguntas importantes. Haz la tuya y yo hago las mías.
0: A ver, yo acabo en unos túneles, Silvia, y cuentavientes del horror. Y hay una página que te enseña la situación en Kensington, Pennsylvania, de estas zonas urbanas con mucha drogadicción. Entonces, seguramente han visto, y ya lo hemos comentado con Silvia, pero quiero que lo vuelva a repetir, que la gente que hace fentanilo está doblada. Lo han visto, ¿no? Explica por qué están doblados, Silvia.
1: Pues porque estás, bueno, a veces, y sobre todo en Kensington, hay las drogas están muy adulteradas y están adulteradas con gilacina, que es un relajante muscular, y eso ya lo explicaría. Pero los puros opioides están inhibiendo toda la transmisión nerviosa. O sea, no hay comunicación que mantenga el tono, que mantenga la respiración, que mantenga el movimiento incluso de los intestinos. Entonces pierden el tono porque toda la transmisión nerviosa está inhibida. Allí además está la mezcla con la gilacina y ahora pues con estas nuevas el cóctel es terrible. No solo es la gilacina, hay otra parecida que se llama dexmedetomidina. Pero bueno, los nombres nos van ganando, te digo, ningún nombre es amable, pero ahí tienes esta sobredosis y te doblas. La cosa es que las alertas se deben hacer para que toda la gente que vea o sea testigo o acompañe a alguien no se fíe de lo que consumió. Debe de pensar que si están estos símbolos, la sobredosis es de opioides y lo que hay que dar es naloxona. Y ahí me permito hacer el comentario que hago en todos los foros que puedo. La naloxona está sobreregulada en México y solo se puede conseguir con una receta. Eso tiene que cambiar, porque si una persona tiene una sobredosis, tú no puedes ir a un médico a que te dé una receta e ir a conseguir la sustancia en caso de que la encuentres en la farmacia, a ver si reviertes la sobredosis. Y peor, con los nitazenos se pegan mucho al receptor y ahí se quedan. Duran mucho tiempo en disociarse. Entonces ya incluso estamos empezando a necesitar otros antídotos como el nalmefín, que desde luego en México no hay.
0: Sí, es que ya estamos aquí en clases de química, cuenta bien, ni modo.
2: No,
0: Pero entonces.
2: aquí el peligro es, entonces, no es qué droga estás consumiendo, sino qué molécula trae la droga.
1: Sí, no es qué droga crees que estás consumiendo,
2: Exacto.
1: sino qué droga de verdad es, o qué bola de drogas puedes estar consumiendo.
0: Entonces, ¿cuál es el efecto del ISO en el cuerpo? ¿Qué sientes? ¿Qué pasa?
1: Euforia. Bueno, sientes lo mismo que sentirías con el fentanilo, ¿sí? La euforia, la relajación. El no tener ningún tipo de molestia, de dolor, desde luego alivia un síndrome de abstinencia. El síndrome de abstinencia es horripilante a los opioides y hay dolor y todas esas cosas se quitan si tomas ISO. Pero insisto, en este momento la gente no va a buscar el ISO, se lo encuentra. Vamos a ver algo parecido a lo que pasó con el fentanilo. Inicialmente la gente se lo encontraba, ahora lo busca porque ya lo conoce y ya sabe que está. Pero al principio, la gente que ya tiene tolerancia y que la consume regularmente. Pero el problema son estas muertes, pues por sobredosis de personas que nunca se imaginaron que lo que estaban consumiendo estaba adulterado.
0: Ok,
1: Ahora,
0: ahora,
1: las potencias.
0: a ver,
1: ¿Sí?
0: somnolencia extrema, confusión, pérdida de conciencia, pupilas muy pequeñas, náusea y vómito, piel fría, húmeda, debilidad muscular, disminución en la presión arterial, ritmo cardíaco lento, coloración azulada, edema pulmonar,
1: Sobre todo en
0: nada de
1: boca y
0: estos, oye, nada de esto suena padre, o sea, ¿por qué quisieras meterte ISO?
1: pues mira, no es que quieran. Ahorita no es que quieran, pero ¿por qué quieren meterse heroína? Que eso es lo que se busca, por la adicción. Esto es de las drogas más adictivas que hay. Todos los opioides son de las drogas más adictivas. Tenemos tantos receptores en tantas partes del cuerpo que los cambios que se producen son muy profundos, a muchos niveles. Se producen todos estos que mencionaste muy bien a nivel de aparatos y sistemas y están basados en cambios a nivel de cómo funciona la célula. Y esos cambios ya involucran a moléculas de adentro de la célula, a genes, a proteínas nuevas que se están produciendo y eso es una lata porque tarda mucho en regresar. Y el síndrome de abstinencia, por lo tanto, es sumamente desagradable. Entonces hay que darles el tratamiento que se propone para las personas que tienen dependencia a opioides, que es metadona, buprenorfina, bueno, unas sustancias que te permiten funcionar sin tener síndrome de abstinencia, y antídotos, antídotos para la sobredosis.
0: Ahora, ¿realmente la pregunta de los 20 millones de euros es 20 veces más potente que el fentanilo?
1: Mira, no podemos hablar de eso en particular y de esa cifra. Te la pongo en números reales. Y el 1, digamos, es la heroína. Siempre la potencia es relativa. Para hacer lo mismo que la heroína necesitas 50 veces menos de fentanilo, es decir, el fentanilo es 50 veces más potente. El metronidazoleno es igualito al fentanilo, 50 veces más potente que la heroína. Tenemos al isonitazeno, que es 250 veces más potente que la heroína. Eso quiere decir 50 veces más potente que el fentanilo, o sea, 5 por 5, 25, es 5 veces más potente que el fentanilo. Nada más, si lo pones en comparación con la heroína, es 250 veces más potente que la heroína. Eso quiere decir que diluyes y diluyes y diluyes y sigues teniendo efecto. Y el que sí es el etonitaceno. El etonitaceno, ese sí es 500 veces más potente que el fentanilo. Es decir, 10 veces, digo, 500 veces más potente que la heroína. Es decir, 10 veces más potente que el fentanilo. 20 veces, pues a lo mejor algunos de los análogos puede ser. Yo digo que el mensaje que hay que llevarse es que no es una sola sustancia, que es una familia de sustancias igual que el fentanilo, no es uno solo. Que todas estas sustancias tienen cuando menos la misma potencia que el fentanilo, lo cual quiere decir que cuando menos son 50 veces más potente que la heroína, y el que conocemos hasta el momento bien identificado, que es 500 veces más potente que la heroína, es el etonitaceno.
2: No, pues está cañón, porque entonces, ¿cómo dosificas eso? O sea, ¿cómo pones la dosis menos mil, mil, qué es menos 0,000,000,0001 de esa molécula? Lo que yo quiero entender, ¿cómo llega a una pastilla o a un, te la tragas, te la inyectas, la aspiras, qué es? ¿Cómo?
0: They
2: Hay tabletas.
0: lace it, no sé cómo se dice, pero en inglés dicen they lace it con algo más, ¿no? Como que
1: Ajá,
0: lo
1: exactamente.
0: tejen
1: Se
0: con algo más, ¿no?
1: adultera, digamos que es como lo manejamos, pero sí, entreteje, digamos, ¿no? Con otras cosas. Y en casi cualquier cosa, incluso lo que tomamos como medicina, tienes el excipiente, que es en dónde va, ¿no? Y de ahí tienes a las sustancias. ¿Qué hacen con estas? Cuando son muy, muy, muy potentes, lo que se hace son diluciones. O sea, tú pesas una cierta cantidad y la diluyes, la diluyes, la diluyes, la diluyes, y luego ya con eso impregnas otra sustancia. Porque pues no podrías tener micro, micro, micro, micro dosis. Tienes que irte diluyendo y
2: Claro.
1: adulterando otras, ¿verdad? Ahora, mientras más potente la sustancia, mucho más difícil el control de dosis. Si fueras buena onda, si fueras buena gente, ¿no? Si buscaras que la gente tuviera una analgesia, digamos, esas sustancias hubieran sido latosas, porque siendo tan potentes hubiera sido muy difícil controlar la dosis. Pero ¿a quién le importa de los que venden el control de dosis? A nadie. Hacen lo posible porque no se mueran, pero pues si se mueren, a la siguiente le bajan.
0: Claro. Entonces, a ver, la ISO no es simplemente un fentanilo más fuerte, es parte de una familia de opioides sintéticos muy
1: Perfecto.
0: potentes, difíciles de detectar, y el mayor riesgo es invisible. O sea, puedes metértelo
1: Exacto.
0: sin saber, dentro de una pastilla, dentro de un polvo, y te puede matar.
1: De
0: No
1: hecho,
0: tiene
1: fíjate que
0: sentido.
1: en un artículo que acaba de salir se llama así, The Unseen Detection. ¿Cómo vamos a detectar lo que no podemos ver? Y porque es un enemigo invisible en este momento, ¿no? Es difícil de detectar. Ya están haciendo estas tiritas. No sé si conocen las tiras con las que se detecta fentanilo, por ejemplo. Son parecidas
0: Claro.
1: a las pruebas de COVID y esas cosas. Lo metes en algo en donde echaste la sustancia
0: Sí.
1: y detecta poquitito, detecta nanogramos. Y entonces ahí te puede decir, sí, tengo estas sustancias. Para fentanilo funcionan de maravilla. Para nitazenos ya hay. y están como viendo qué tan confiables son, porque eso es una cosa que se llama una prueba presuntiva. Veo que sí, me encuentra, es una reacción de hecho con un anticuerpo, y entonces se va una parte de la molécula, y por eso te dice, hay nitacenos, no te dice cuál. Eso lo tienes que llevar a aparatos mucho más sofisticados, como son el cromatógrafo de masas, con el cromatógrafo de gases acoplado a espectrometría de masas, aparatotes que maneja gente especializada para confirmar. Y entonces al confirmar dice, sí, es isotonitaceno o lo que sea. No
2: Híjole.
1: hay kits. O sea, tú puedes decir, una persona llega, no sé cómo está, le hago una prueba toxicológica, sale negativa. Pero tiene todo lo que dijiste, la piel húmeda, la respiración lenta, los ojos en punta de
2: Sí.
1: alfiler, todo eso, opioide. Opioide, no
0: 100%.
1: importa que no salga.
0: Oye, y lo de menos ya es morirse. Pero aunque te metan la naloxona, ¿qué tal nosotros ya aquí en clases de química? También te pasa, Silvia. Yo volé química, me fui a todos los extraordinarios de química siempre. Y
2: ¿La
0: aquí
2: naloxona
0: estoy.
2: es el
0: Mira,
2: antídoto, Marta, o
0: naloxona,
2: qué es?
0: es el
2: Ajá.
0: antídoto.
1: Es el antídoto.
0: Pero no es de que, bueno, ya te metieron eso y ya saliste adelante. No, varias
2: ¿No?
0: dosis, atención médica prolongada y me imagino que secuelas.
1: Secuelas. Sí, fíjate que eso es
0: Claro.
1: una cosa, como estás cayendo en hipoxia, aunque salgas, ahora que ha habido pues ya un fenómeno más grande y mucha más experiencia de utilizar
0: Sí.
1: el Narcan, que es la forma
0: Claro.
1: fácil de esto,
0: Sí.
1: se va viendo que hay personas que, bueno, mientras más veces caen en esta sobredosis, más veces tienen un periodo de hipoxia, de no tener buena oxigenación, pues más se van quedando algún tipo de secuelas.
0: Oye, bueno, dice aquí Lili que nos está escuchando desde Filadelfia, que en Filadelfia, en New Jersey, hay pequeños módulos con este medicamento
1: Claro.
0: para casos de sobredosis y son pequeños gabinetes en las calles para usarlos en caso de emergencia.
1: Sí, fíjate que precisamente en Filadelfia
0: Ajá.
1: amarraban los kits a los árboles. De manera que cualquier compañero lo pueda sacar y darle naloxona. Y hay también máquinas dispensadoras en donde puedes sacar la naloxona y además es barata y se compra en cualquier farmacia. El problema es que en México está sobreregulada. Y si no lo identificamos y si no lo
0: Claro.
1: cambiamos pronto, pues no estamos atendiendo a las personas que, ya sea porque consumen opioides regularmente o porque se los encontraron, caen en sobredosis. Desde luego sin desearlo, accidental.
0: 100%. Oigan, dice Jaime, que está en Michigan, que por eso se ha incrementado el secuestro de estudiantes de química. Esto yo
1: Fíjate.
0: no lo sabía.
1: Sí, yo sí sabía. Eso, secuestro y oportunidades, digamos, laborales sumamente atractivas para personas que van terminando la carrera, en donde se le dice que pues, se vengan a trabajar a un laboratorio clandestino. Bueno, claro que no les dicen clandestino, pero sí es con un sueldo altísimo y con condiciones de secrecía, pues ya sabemos a dónde van.
0: Ya.
1: De hecho, ¿sabes que ya hay programas de química que están evitando enseñar la síntesis de ciertos compuestos?
0: Claro. Patti te pregunta, en el mundo de quien trafica estas drogas, ¿hay alguien como tú con este nivel de análisis para desarrollar el consumo?
1: No lo sé. Yo creo que hay emprendedores, gente que tiene, lo único que le importa es esquemas de negocios y que contratan a quienes saben. Pero en realidad no hay un análisis químico y farmacológico de ver qué va a hacer. Pueden decir, estos los descartaron por adictivos, sale, vengan. Ahora, yo tengo esta molécula, por decirte algo, te lo digo en química de dibujitos, Marta. Tienes una molécula que tiene un hexágono y tienes una molécula, un hexágono con una bolita dentro y un hexágono sin bolita dentro. Ese va a ser mi base. Y ahora le digo a los químicos, ponle CH3 o CH2, CH3 o CH2, CH2, CH3, o cámbiale aquí un oxígeno, o cámbiale aquí un nitrógeno, cámbiale aquí y lo saco. Y lo saco sin ningún tipo de investigación previa, asumiendo que como la molécula base es adictiva, todos sus sucedáneos también lo van a hacer. Y pues si les va mal, pues ni modo. No hay la más mínima ética detrás.
0: 100%. Bueno, pues ahí escucharon en todo su esplendor a la doctora Silvia Cruz Martín del Campo. Para los que les encanta aprender y entender, ella desarrolló para ustedes una página que se llama cerebroyadicciones.com. Ahí pueden pedir, de hecho, el libro que acaba de escribir para el ciudadano de a pie, para los que volaron química, para los que se fueron extraordinarios, ahí lo van a poder entender. Silvia, una alegría tenerte siempre. Muchísimas gracias.
1: Al contrario, siempre una gran oportunidad de estar contigo y con tu público. Muchas Eso. Gracias.
0: Bueno, son 10:41 de la mañana, cuentavientes. Vamos a hablar regresando del virus del papiloma humano. Vamos a hablar de un fondo que todos tenemos que tener, que así se llama. Se llama The Fuck You Fund, ¿ok? Después les voy a explicar por qué se llama The Fuck You Fund y 10 cosas que tu notario quisiera que supieras antes de que sea demasiado tarde. Todo eso antes de la 1 en W Radio. No se vayan.
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0: Ah, no, esto, muchachas, les va a encantar. Me encanta decir muchachas. Chicas, ¿qué te gusta más, Rebeca? ¿Chicas o muchachas?
2: Chicas, 100%, chicas.
0: Me encanta, oigan, muchachas. Esto les va a encantar, muchachas, porque esto es para ustedes. A ver, está con nosotros la doctora Mili Pérez. Ella es ginecóloga, oncóloga del Hospital ABC. Y siempre que hablamos de VPH, del virus del papiloma humano, lo asociamos con el cáncer cervicouterino. Pero les voy a decir una cosa. La realidad es que tiene otros cuatro tipos de cáncer de los que nadie habla. Todo el mundo dice, qué pavor que me dé VPH porque me puede dar cáncer cervicuterino. ¿Y los otros cuatro, Mili?
17: Sí, qué buen tema. ¿Sabían que una de cada 30 minutos, uno cada 30 minutos, hay un nuevo cáncer por VPH? Y lo mejor de todo es que es súper prevenible. Ajá. Y a nivel mundial se diagnostica cada minuto un nuevo cáncer. O sea, un nuevo cáncer producido por virus de papiloma. Entonces, todos vemos la punta del iceberg y todos decimos cáncer de cervix, papanicolaos anormales, lesiones premalignas, pero no nos estamos dando cuenta que también es responsable cáncer orofaringe y este es más importante en los hombres. Cáncer de vulva, que en las últimas décadas ha aumentado las estadísticas. Cáncer de vagina, cáncer de ano, y esto no es para un grupo selectivo. O sea, en algún momento se habló de que era exclusivamente para personas que eran homosexuales o acá. Estamos hablando de que desde una mujer, un hombre, la relación sexual anal existe, ¿sí? Cáncer de pene, gracias, es poco, pero sí es otra de las causas. Y lo mejor de esto es que nosotros en la consulta no queremos estar viendo el diagnóstico, el caso. Queremos que podamos prevenirlo. Y existe 100%. Esa posibilidad.
0: Oigan, es que escuchen esto. Esto es un horror, Mili. Sí. Entre el 75 y el 80%, o sea, 8 de cada 10 adultos sexualmente activos van a tener VPH en algún momento antes de los 50 años. Ahora, quiero que expliques por qué en algunos casos se convierte en cáncer y en otros no. Y obviamente, también quiero que explique a todos cómo te das cuenta que tienes VPH.
17: Ay, qué buena pregunta. Sabes que después de la pandemia con COVID, esto nos vino a facilitar mucho las cosas para explicarlo. ¿Por qué? Yo les pongo el ejemplo. Ya sabes, el COVID asintomático, COVID leve, y la persona que terminaba en terapia hasta moría. Pues pasa muy parecido en virus de papiloma. Tenemos esa persona que solo tuvo una infección. La verdad es que yo les digo a las pacientes, 8 de 10. O sea, probablemente las dos que no se contagiaron fueron porque nunca tuvieron vida sexual o tuvieron una religión súper ortodoxa donde solo se casaron los dos juntos y nunca tuvieron un contacto sexual con nadie más. Entonces, tenemos el VPH asintomático, que la mayoría lo puede traer antes de los 25 años, y es el que no te da síntomas porque comes bien, haces ejercicio, llevas un estilo de vida saludable. Después tenemos un BPH en lesión premaligna o las molestias verrugas, ¿no? ¿Qué estamos hablando aquí? Que esto podría ser el COVID leve que te dio gripa y ya, sí, y sí, se eliminó, ¿sí?
0: Ya.
17: Y después pero a ver, tenemos como sí, el COVID grave, que es esa paciente que te va a desarrollar un cáncer. ¿Por qué? Por su sistema inmunológico debilitado, por estilo de vida, o porque tuviste la mala suerte de infectarte con un virus de muy alto riesgo, como puede ser el 16 y el 18, que está presente en el 70% de los cánceres, ¿sí? Pero un virus de alto riesgo no es sinónimo de que te va a dar cáncer. Es que tuve que tener más factores, ¿sí?, asociados, desde que tenía infecciones de transmisión sexual que nunca las traté. El tabaquismo es uno de los factores más importantes en esto, que no me alimento bien, vivo con el estrés al mil, o sea, el día a día, no como sano, no hago ejercicio, tuve la mala suerte de tener una pareja que otro montón de pareja, bla, bla.
0: Claro, pero a ver, Mili, esto de que te salen como, odio la palabra cuentavientes, pero la voy a decir, verruguitas. ¿Es siempre verruguitas si tienes BPH o no necesariamente?
17: El 95% de las verrugas anogenitales son producidas por virus de papiloma, pero tenemos la suerte de que las verrugas anogenitales son producidas por virus de bajo riesgo. Bajo riesgo quiere decir que la probabilidad que avance un cáncer es muy bajo, pero el punto es lo emocional y el impacto en la salud que tienen estas.
0: Ya, pero a ver, las verruguitas salen en el pene y en la vagina, ¿correcto?
17: Pene, vagina, vulva, boca, pueden salir hasta en orofaringe, ya, en ano, entonces, en la región
0: perianal,
17: pero
0: lo que les quiero
17: boca,
0: decir es
17: todo
0: que
17: todo lo que tenga contacto sexual.
0: Sí, lo que les quiero decir es que si ustedes no se han visto en un espejo, chicas, su vagina, véansela. Muchachos, si tienen algo en el pene, una verruguita nueva, chéquensela, porque probablemente sea BPH, pero no se vuelva cáncer. Pero igual y no. Entonces, detectar a tiempo es lo más importante. Ya habló la doctora Mili los cuatro tipos de cáncer: orofaringio, anal, vulva, vagina, más, obviamente, el cáncer cervicuterino. Ahora, si ya te diagnosticaron BPH, ¿todavía sirve de algo vacunarse? ¿Ya es muy tarde? ¿Te tienes que estar checando? Porque aunque hoy no sea cáncer, después puede ser.
17: En la actualidad, la vacuna está desde los 9 años hasta los 100 años, ¿sí? O sea, la que quiera se vacunar, se vacuna. Y esa es la pregunta siempre del millón, ¿no? Hey, ya tuve o ya inicié vida sexual o tengo 50 y voy a tener una nueva pareja, ¿me puedo vacunar? La respuesta es sí, porque la vacuna actualmente te protege de 9 virus. Entonces es muy difícil que te hayas infectado de los 9. Tal vez ya te infectaste de un 33%, pero vas a tener protección sobre los otros 8, ¿sí? No te protege la eficacia del 99% como cuando se lo damos entre los 9 y 15 años que probablemente no han iniciado vida sexual, pero vas a tener una protección de los virus que no te has infectado.
0: Claro. Ahora, para terminar, ¿cuál es la ruta de prevención ideal que debemos de seguir a partir de hoy? Estudios, vacunas, ver a la ginecóloga, ¿qué?
17: Todo, todo. A partir de los 9 años, desde pediatría, ginecología, niños y niñas. Es una enfermedad que afecta a todos, no solo nos afecta a las niñas. No, eso no es así. Tenemos que romper ese mito, y no es solo algo de las mujeres, es de hombres también. Niños y niñas, comenzamos a vacunarnos, y esto se habla de prevención. Después, ok, ya iniciaste vida sexual, vacúnate. Igual, siempre vacunación. Iniciaste vida sexual, al año tu citología cérvico-vaginal, que eso sigue vigente, que es lo que popularmente conocemos como Papa Nicolau. Pero a partir de los 25 años introducimos algo que se llama co-testing. ¿Qué es co-testing? Co-testing es una prueba de Papa Nicolau con una prueba de PCR de virus de papiloma. Esto a partir de los 25 años. Y busca dos cosas diferentes. Una busca lesión y la otra la presencia del virus. ¿Y quiénes lo tomamos? Los ginecólogos. Tengo una lesión premaligna o tengo una lesión maligna, ¿a quién nos toca? A los ginecólogos oncólogos. Las guías internacionales marcan que los expertos en oncología ginecológica para lesiones premalignas, malignas de vulva, cérvix, vagina y región perianal, lo ideal es que tengamos un oncólogo ginecólogo que ya es tratamiento, pero no queremos llegar ahí, queremos cortar la cadenita. Vacunación, vacunación que es prevención, diagnósticos tempranos, que es Papa Nicolau y pruebas de PCR, y ya el tratamiento más oportuno por el personal especializado.
0: ¿Dónde te encuentran, querida nueva amiga?
17: Estamos en el Centro Médico ABC, en ambos campos, a veces Santa Fe, a veces Observatorio, nada más, y les dejo mis redes, y ahí andamos tratando de incursionar, que es Gineonco CDMX, y algo importantísimo, en medicina preventiva del ABC cuenta con la vacuna, y la mayoría de los consultorios del ABC, tanto pediatría como ginecología, tienen vacunación. Y super, la más actualizada, que es de 9 virus, ¿va?
0: Me fascina. Centromédicoabc.com, ahí está toda la información y ahí encuentran a la doctora ginecóloga, oncóloga, la doctora Milly Pérez. Te mando un beso, querida. Muchísimas gracias.
17: Muchísimas oigan, gracias a ti.
0: Y a verse la colita, ¿eh? Y a, sí, a checarse la colita, cuentavientes.
17: Y que es un problema para ambos, hombres y mujeres. Mil gracias, claro, a ti, a tu público, Marta y Rebeca.
0: Igualmente, querida, un placer. Son exactamente las 10:58 de la mañana. Esto les va a encantar. ¿Quién de ustedes, bye, tiene el Fuck You Fund? Fuck You Fund. O sea, el fondo Fuck You.
2: Sí, el fucking money.
0: El punto es, ¿quién de ustedes tiene el suficiente dinero para disfrutar la vida? Sofía Macías al regresar, no se vayan, ya volvemos.
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31: ¿Qué tal? Los saludo. Muy buen día. Soy Ivette Parga Ávila. Vamos con la información más destacada hasta el momento. Iniciamos Noticias W. Son las 11:04. Este miércoles se reanudó la audiencia en contra del contraalmirante Fernando Farías Laguna, acusado por su probable participación en el esquema de huachicol fiscal en las aduanas marítimas. Comparece ante Alejandra Ramírez de la Vega, jueza de control del Centro de Justicia Penal Federal de Almoloya de Juárez, quien deberá resolver en la diligencia su situación jurídica. La audiencia se lleva a cabo a puerta cerrada, debido a información cuya difusión podría afectar la seguridad nacional. Cerrar la puerta al injerencismo es el propósito de la nueva reforma constitucional que enviará la presidenta Claudia Sheinbaum al Congreso. La mandataria confirmó que se trata de una iniciativa para impedir que quienes tengan doble nacionalidad ocupen la presidencia o una gubernatura. Y la presidenta Sheinbaum no descartó una reunión presencial con su homólogo Donald Trump para tratar temas de seguridad, aranceles y migración. Destacó que se busca una buena relación con Estados Unidos, pero no por ello se dejará de defender la soberanía, independencia, integridad territorial sin injerencia ni subordinación. Dejó en claro que su gobierno también busca el mejor acuerdo comercial posible, por lo que varios funcionarios del gabinete, como el canciller Roberto Velasco y Marcelo Ebrard, secretario de Economía, se encuentran en este momento en Washington para continuar con las conversaciones. Sobre la invitación a la cumbre del G20 del 14 al 15 de diciembre en Miami, señaló que evalúa su participación. En otros temas, continuarán las lluvias de diferente intensidad en el país debido al monzón mexicano sobre el noroeste, canales de baja presión sobre el interior de la República y el occidente y la nueva onda tropical número 32 sobre la península de Yucatán. En temas internacionales, tragedia en Nepal. Al menos 98 personas murieron este miércoles debido a las devastadoras inundaciones en una zona de la frontera entre Nepal y China. 309 personas se reportan como desaparecidas, incluidos cientos de turistas, además de causar daños generalizados en la infraestructura. La inundación debido a los deslaves y un río desbordado golpeó varias localidades, sepultando casas, carreteras y servicios públicos. Meta llegó a un acuerdo para resolver las demandas presentadas por 29 estados de Estados Unidos que acusaban a la empresa de haber diseñado Instagram y Facebook para crear adicción en los menores, engañarlos sobre su seguridad y recopilar sus datos sin autorización. Acordó pagar 18 mil millones de dólares en un periodo de 10 años e introducir nuevas medidas como establecer límites de tiempo diario de uso para los adolescentes, bloqueos nocturnos y controles estrictos de edad. La compañía firmó el pacto para evitar un juicio largo en California, aunque niega los cargos. Ella en los deportes impuso la Liga MX ante la MLS en el arranque de los cuartos de final de la Leagues Cup. Monterrey venció 2-1 al Chicago Fire y León 3-0 al Real Salt Lake, con lo cual se ubican ya en las semifinales. Hoy se definen los otros dos boletos en los encuentros Toluca contra Austin y América contra Columbus. En una hora más de Noticias W, soy Ivette Parga Ávila. Ya volvemos cuentavientes con Marta de Baile y tus equipos. Síganos a través de redes sociales. Más información en wradio.com.mx. Que tengan un excelente miércoles.
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0: que nos encanta el dinero, nos encanta la riqueza, nos encanta pensar que les podemos ayudar a ustedes a hacer más lana, a saber más de finanzas, a que tengan más control de su lana y que todos mis cuentavientes sean mega, super, uber prósperos. ¿Saben por qué? Porque se lo merecen y porque pueden. El término es Fuck You Fund. Sofía Macías, nuestra reina de la educación financiera y finanzas personales, autora del bestseller Pequeño Cerdo Capitalista, les va a explicar qué es el Fuck You Fund y vamos a ver quién lo tiene, quién no lo tiene y quién tiene que empezar a hacerlo.
1: Y ahora sí nos vamos a ir con palabrota en el programa, porque ¿cuántas veces no hemos querido genuinamente mandar a la fregada una chamba, una relación en la que ya no estamos a gusto, un, no sé, cualquier tipo de situación, pero lo que nos está atrapando, jalando y nos impide decirle fuck you a esa situación es la lana, es la dependencia económica? Porque sí, el dinero es increíble y padrísimo para comprarte cosas espectaculares, pero yo creo que lo más importante que el dinero puede darte no es la posibilidad de comprar, sino la libertad de alejarte de todas las cosas que te dañan, que ya no te suman, que te están jalando, estancando, que te impiden ahora sí que vivir la vida que quieres y disfrutarla. Puede ser un trabajo, puede ser una relación, puede ser una dinámica familiar o la dependencia económica. Y justamente hoy vamos a hablar de cuánto cuesta construir esa libertad. Porque esa libertad sí que tiene un precio. Y entonces vamos a hablar de crear un Fuck You Fund, o en español, un fondo para mandar a la fregada lo que no te hace bien y te impide disfrutar tu vida. Entonces, conceptualmente, Marta, ¿qué es un Fuck You Fund? Es una reserva, un ahorro, una cantidad que te permite cambiar de trabajo, tomarte un periodo sabático, vivir la maternidad con menos presión, porque hay personas que dicen, oye, yo voy a renunciar, no tres meses, no seis meses, o sea, o más bien no me voy a tomar nada más la pausa de maternidad, sino todo el año, o hay otros casos en los que hasta las renuncian, que obviamente eso es ilegal, pero suele suceder. Y rechazar, también puede ser para rechazar una oportunidad que no te conviene, enfrentar un imprevisto o salir de una relación en la que ya no quieres estar. ¿Cómo te suena a ti, Marta, esto de 100%, poder mandar a la fregada? 100%, pero es que
0: te voy a decir una cosa. A ver, en Instagram hay un video que me hizo Morris, del programa, sí. El podcast ese, Dimes y Billetes, en donde estoy hablando de que una mujer tiene que tener su lana, porque ese es tu seguro. Porque no hay nada más delicioso que estar con tu pareja porque quieres y no porque necesitas. Creo que ya tiene como 2.2 millones de views. Yo creo que hace muchos años ni se nos ocurría pensar en eso. Y hoy en día sería un crimen pensar que hay muchas mujeres que lo ven como obvio. Pero no, nadie nos dijo, mi mamá, que era inteligentísima, ultramoderna, wow. Nadie nunca me dijo, a ver, chiquitina, a mí no me importa que encuentres al hombre de tus sueños, tú no puedes no tener tu lana. Entonces el Fuck You Fund es el tener el fondo para mandar a quien tengas que mandar al diablo, para tomar las decisiones que tengas que tomar. Y miren, es mejor llorar con una cuenta de banco choncha a llorar sin un centavo.
1: Y yo creo que, a ver, mucho tiempo fue el tú trabajas para tus chuchulucos, ¿no? O trabajas, pero ayudas. Y no, la verdad es que necesitas tener independencia. Me acuerdo muchísimo que hubo un periodo en el que mi mamá estaba muy agobiada por los novios que yo tenía, porque me decía, pero es que este cuate, ¿cómo te va a poder mantener? Y yo, viniendo de una historia donde sí había mucha dependencia económica, donde mi papá controló gachísimo a mi mamá mucho tiempo con el tema de la lana, yo me volteé y le dije, mamá, no te preocupes, o sea, yo voy a ser mi hombre rico. O sea, yo voy a tener esa lana para poder tomar esas decisiones, porque a mí era lo que más me agobiaba, él, que la lana te mantuviera en un lugar. Y un lugar puede ser una relación o puede ser una chamba. De hecho, en el trabajo, ¿cuántas personas han querido renunciar? De hecho, el 57% de los mexicanos estaría dispuesto a sacrificar un aumento o una promoción o que te dé un mejor puesto a cambio de mayor equilibrio entre su vida laboral y personal. Pero ¿por qué no renunciamos muchas veces? Pues porque no tenemos con qué sostenernos. De acuerdo con la Encuesta Nacional de Salud Financiera del INEGI, solo el 35.9%, o sea, 36% de las personas

0: personas podría enfrentar con sus ahorros una emergencia que fuera equivalente a un mes de sus ingresos, o es decir, podría pasar un mes sin tener lana para algo. Entonces, si renuncias mañana sin ahorros, probablemente tendrás que aceptar lo primero que aparezca o endeudarte, o incluso si decides salirte de una relación donde ya no quieres estar, pero tienes esta dependencia económica, pues no la vas a, o sea, te puede, hay gente que lo hace, pero aún así, pues va a ser mucho más complicado. Entonces, con un Fuck You Fund puedes detenerte, decidir realmente cuál es el trabajo que quieres o la situación que quieres y buscarlo sin desesperación. Pero ojo, el dinero no te compra solamente cosas, te compra tiempo, te compra opciones, te compra capacidad de decisión. Y justamente por eso hay estos niveles de libertad financiera o estos niveles en los que tenemos que ir construyendo este Fuck You Fund, porque seguramente ya están pensando cuentavientes, uy, Sofía nos va a salir con que tenemos que tener 5 millones de dólares y que con eso ahora sí ya vamos a ser libres. A ver, no, paso a pasito. Entonces, el nivel uno, Marta, porque vamos a hablar de cuatro niveles, es el nivel de oxígeno básico, que es tener 3 meses de gastos básicos. Y aquí estoy diciendo gastos básicos, porque
1: ¿Qué
0: claro,
1: es
0: cuando
1: básicos?
0: dices,
1: ¿Qué es básicos? Dame básicos.
0: sí, a ver, el cinturoncito es hermoso que te hemos visto estas semanas, ese no es básico, temo decirte, Marta. Ya sé que me vas a decir, qué horror, pero ¿cuáles sí son los básicos? Vivienda, comida, servicios, transporte, los seguros, las deudas y las obligaciones que sean indispensables. O sea, por ejemplo, el tema de renta, si tienes un crédito hipotecario. Y aquí no podemos incluir, o no necesariamente se incluyen los lujos o cosas que harías si tú tienes un ingreso ya seguro y que sí se vale darse los gustos, los lujos y todo.
1: Sí.
0: Y lo recomendable sería que fuera menor a tu salario. Entonces, obviamente esta cifra no es universal, Marta, no es que todo el mundo pueda tener un Fuck You Fund de nivel 1 de la misma cantidad, es distinta para cada quien, y lo ideal es que cuentavientes hagan su cálculo, si nos lo pueden compartir o si, no, o si quieren más
1: Ajá.
0: explicaciones, escríbanos también en redes, pero lo que tomamos para darte los ejemplos es cuál es el sueldo promedio en México. El sueldo promedio de las personas que están registradas ante el IMSS, que tienen un trabajo con prestaciones, al cierre de julio era de 20,217 pesos al mes. Entonces lo vamos a redondear en 20 mil, que pues está más fácil para los cálculos. Y también les vamos a poner ejemplos de si tus ingresos fueran 15 mil o 30 mil. Entonces, tu primer Fuck You Fund, el de gastos básicos, si fueran 15 mil pesos al mes, si tú lo multiplicas por 3, pues te da 45 mil pesos. Eso sería lo que tendrías que reunir. Y ojo, reunir poco a poco. No significa que esto para mañana, no te agobies si todavía no lo tienes. El punto es irlo construyendo. Si tú tuvieras el ingreso promedio de los mexicanos, que es alrededor de 20 mil pesos, serían por 3 meses 60 mil pesos. Y si dijéramos, oye, no, pues es que mis gastos mínimos son de 30 mil, pues por 3 son 90 mil. Ese sería un primer nivel.
1: Ok,
0: Y
1: para
0: ojo,
1: ahí,
0: hay más.
1: para ahí. Ajá,
0: Para.
1: para ahí, para ahí. Vamos a hacer una pausa. Quiero que me digan ahorita cuentavientas, con la mano en el corazón y la otra en
0: Y
1: la
0: en el
1: Biblia.
0: estado de cuenta.
1: ¿Quién de ustedes tiene un Fuck You Fund? ¿Y quién de ustedes va a obedecer y a partir de hoy lo va a empezar a hacer? Con esto les voy a dar el corte comercial para que me contesten en Twitter. Hacemos una pausa y volvemos.
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17: Samsung lleva años doblando teléfonos y Apple miraba desde lejos con cara de
18: eso no es para nosotros.
17: Clásico de quien llega tarde a la fiesta, pero entra con la banda de mariachi. Según filtradores asiáticos, Apple ya envió prototipos de iPhone plegable a operadoras del mundo entero. Pantalla interior de casi 8 pulgadas. Cuerpo de titanio. Bisagra inteligente que cierra sola si el teléfono cae. Como los Transformers, pero carísimo. La fecha apunta a septiembre de este año. Apple no confirma nada. Claro, ellos nunca confirman nada. Hasta que lo cobran. Sígueme en luisgg.com/mail.
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17: Imagínate describirle tu aplicación ideal a alguien y que en minutos ya exista. Eso es Lovable. una plataforma que convierte texto en aplicaciones web reales. Sin código, sin programadores. Le dices, ¿qué necesitas? En lenguaje normal, como explicándole a un amigo. Y la inteligencia artificial construye todo. Diseño, formularios, bases de datos, flujos. Yo la usé de perder el tiempo. Sígueme en luisqueje.com/mail.
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1: Estamos de regreso en W Radio, son las 11:23 de la mañana y estamos hablando de un término precioso que nos está presentando la gran educadora financiera Sofía Macías. Se llama el Fuck You Fund. Ese fondo que te permite mandar al diablo lo que sea y a quien sea, porque en tu cuenta de banco tienes el dinero suficiente para tomar esa decisión. Les pregunté antes del corte, ¿quién de ustedes tiene su Fuck You Fund? Que dice Sofía, que mínimo tienen que tener 3 meses de su vida y de sus necesidades básicas indispensables cubiertas, mínimo. Y bueno, Elia dice, lamentablemente ya sé lo que es tomar decisiones y no tener la economía que te respalde. Y yo dije, no me vuelve a pasar. Ya tengo mucho que no paso por este tipo de situaciones, pero mejor tenerlo y no ocuparlo. Dice Rox, yo tengo el mío, Sofía, pero aprendí de un hombre que estudió hasta 3º de primaria. Nunca me dijo nada, solo vi lo que hacía y le copié. Ya después estudié y mejoré el ejemplo. Y ese señor es mi papá. Aplausos para tu papá, Rox. Bravo. Aplausos. Miren, yo tengo ingresos de $8,500, pero el 80% lo envío a México para pagos en bienes raíces. ¿Eso se considera como un fuck you fund?
0: Ahorita vamos a hablar de ese. Ese okay. Ya sería el nivel 4, porque okay. Quiero pensar que esta persona que lo está mandando ya lo que quiere es generar un ingreso a partir de eso para en algún momento mandar todo, ahora sí que indefinidamente a la fregada. O sea, no solamente una persona, una relación, sino la chamba y hacer lo que se le haga. Pero sí, por ahí vamos, ese es el nivel 4.
1: Ok, ahí te va. Elia, te amo con toda mi alma, porque esto yo creo que es la historia de muchas. Elia dice, después de muchos años de relación donde en alguna discusión yo me salía de mi casa muy chicha, sin un peso en la bolsa, ya tengo de un tiempo para acá donde hago mis ahorros por si me separo, por si quiero emprender algo, por si pasa algo y no tengo ni un peso. Y ese dinero para mí es intocable. Y luego hay otros que dicen, ¿de qué hablas, hija? Yo no gano esos montos. O sea, ¿cómo voy a hacer un fuck you fund?
15: No necesitas ganar esos montos.
0: No. A ver, que nos eche cuál es el monto que gana o de sus gastos y aquí se lo calculamos. Porque miren, cuentavientes, para apapacharlos y para que no tengan pretexto de ahorrar. Porque si me dices, oye, ¿sabes qué? No, Sofía, 15,000 te la volaste. Yo no, yo 15,000 no. Yo 8,000, pues mira, 8,000 por 3 son 24,000. Y eso no quiere decir que los tengas que tener en un mes, cuentavientes. Que eso es creo que la parte que no se ha entendido. La libertad y el Fuck You Fund se construyen. Entonces, ojo, de verdad, si tú me dices, es que Sofía, estoy súper atorado, no puedo, está súper difícil, tú empieza con lo que puedas. Ahorra el equivalente de una semana de gastos, eso ya es un primer paso, porque el 34% de los mexicanos no tienen ni siquiera eso de Fuck You Fund, de ahorro, de nada, de absolutamente ningún colchón. Así que empieza con algo. De hecho, yo te diría que para llegar a un mes de tus ingresos, no necesariamente de tus gastos tendrían que ser menores, tendrías que ahorrar durante un año el 8% de tus ingresos. Y que tú me dices, no, Sofía, que el 8% es muchísimo, pues el 4, pues el 2, pues lo que quiera.
1: A ver, cada uno en la posibilidad que tenga, cuentavientes. Aquí lo que les estamos sembrando en el cerebro es que tienen que tener un fuck you fund. Amo a los hombres, pero sobre todo a las mujeres.
0: Exacto, porque además, la verdad es que sí hay un tema más fuerte de dependencia del lado de las mujeres que de los hombres. Hay un porcentaje mucho más alto de mujeres que dependen de sus padres, su pareja, su algo. Entonces, sí hay que aplicarse. Y bueno, ya hablamos okay. del primer nivel. Y nada más una cosa, yo sé que los promedios no son las realidades, pero Cuando nos preguntamos si de verdad no existe margen para ahorrar en México, hay que irse a los datos. Y en la encuesta nacional de ingreso gasto más reciente, decía que un hogar promedio mexicano, yo sé que el promedio puede estar arriba de lo que tú estás ganando hoy, pero son 25,955 pesos mensuales. Eso es juntando los ingresos de varias personas, ¿no? Pero destinan 20,400 a gastos corrientes. Entonces tú tienes, de alguna forma, unos 5,500 pesos que andan perdidos, que es un margen al menos potencial familiar, digamos, que donde podrían empezar a construir ese fondo. Y no importa si el Focus Fund empieza con 200 pesos, el problema es que el paso más difícil es el de empezar. Pero esto, cuentavientes, ahí sí me va a poner ruda, pero perdón, es para quien sí quiere tener esa libertad, y la libertad tiene un precio, nunca es gratis. Así que si tú quieres ser libre financieramente, si quieres salir de esa relación de dependencia, si quieres mandar con la mano a la cintura esa chamba que ya no te llena, tienes que construir ese Fuck You Fund.
1: Y como decía Morris Dieck ayer, que lo vi en su Instagram, el chavo que conduce Dimes y Billetes, lo voy a decir tal cual, ¿eh? ¿Me la paga, Rebeca?
0: Del fondo de libertad de expresiones.
15: Exacto.
1: Dejen de gastar en pendejadas.
15: Claro. Es eso el pedo, ¿eh? Es eso.
1: Ok.
0: Pero bueno, hablemos de quienes están encarrelando y dicen, oye, Sofía, bueno, no sé cómo lo voy a hacer, pero sí voy a aplicar. Ya hice, ya, nivel número uno, dijimos que son 3 meses. Pero ¿cómo se oiría decir, oye, yo quisiera tener lo suficiente como para aclarar la mente, tener realmente tiempo para pensar qué es lo que más me conviene, tener mayor libertad y tranquilidad? Pues a lo mejor 3 meses está un poco correteado. Entonces, el nivel 2 del Focus Fund sería llegar a 6 meses de tu salario, de tus gastos. Ojo, esto no se construye en un año, se construye a lo largo del tiempo. Entonces, en este nivel 2, si estamos hablando de ingresos de 15,000 pesos, entonces por 6 meses son 90,000 pesos. Si son 20,000 pesos, por 6 meses son 120,000 pesos. Y si son 30,000 pesos, son 6 meses son 180,000 pesos. Esto yo creo que es la parte alta también de un fondo de emergencias, porque si estás buscando un trabajo que realmente quieras, pues no puedes agarrar la primera oferta y los procesos se tardan. O si estás emprendiendo, no va a jalar a la primera. O si estás reconstruyendo tu vida después de una separación, pues sí necesitas algo de espacio. Entonces, este sería esa pausa estratégica.
15: Claro.
0: Pero a ver, ¿cómo le sonaría a ustedes?
1: Nivel 3. Nivel 3.
0: Definida, que es hasta que me aburra. De 1 a 3 años de los gastos para sostener tu estilo de vida. Aquí no estamos hablando solo de gastos básicos o supervivencia como en el nivel 1, sino que acá sí tienes que basarte en el sueldo o hacer un presupuesto anual que incluya actividades o viajes o lo que sea que quieras hacer en ese tiempo. Victoria Santaella, es justo, ella siempre calculaba sus vacaciones anuales, ¿te acuerdas, Marta? Ella, claro que tiene ese presupuesto anual que no solamente incluye lo básico, sino esta lana para ese tiempo. Entonces, ya se empiezan a elevar los montos. O sea, si estás ganando 15,000, este nivel 3 puede ser entre 180,000 y 540,000 pesos, dependiendo si te quieres aventar 1 a 3 años. Si ganas 20,000, son entre 240,000 y 720,000 pesos. Si ganas 30,000, son entre 360,000 y 1,080,000. Ya sé que suena mucho, pero también suena muy rico poderte echar ese sabático de 1 a 3 años.
1: 100%. Híjole, les digo una cosa, cuentavientes. ¿A quién no le encantaría un sabático? Ya olvídate de Fuck You Fund. Un sabático. Tener la lana para un sabático. Muy bien.
0: Y para hacer cosas que a lo mejor dices en 5 años, 10 años no voy a poder hacer o no voy a querer hacer.
1: Oiga, y ya el nivel 4... Y perdón, ahorita que mencionaste a mi amiga Victoria Santaella, que fue parte de sus maestras en el Martha's Money Masterclass, que ahí viene de regreso en el otoño, en donde les vamos a enseñar, junto con Sofía también va a estar, a hacer dinero, a invertir, a generar riqueza. Victoria se retiró a los 50 años. Aquí nadie se le olvide. Y Victoria hoy trabaja en lo que trabaja y es una banquera muy picuda porque le fascina.
15: Porque quiere y porque puede.
1: Pero Victoria se retiró a los 50 años. O sea, no lo puedo creer. Bueno, ok.
0: ¿Por qué Victoria llegó al nivel 4 del Fuck You Fund?
1: A ver, ¿cuál es?
0: O el fondo para mandar a la fregada. Esta es la verdadera libertad financiera, Marte, Rebeca. Aquí es a donde nos queremos apuntar. Porque aquí sí, nunca nadie va a poder controlarte con la lana, ni la chamba, ni la pareja, ni los hijos, ni los padres, ni nadie. Porque, y aquí es lo que objetivamente en finanzas llamamos libertad financiera, porque eso es cuando tú ya puedes vivir de ingresos pasivos, es decir, que no requiere tu trabajo directo, puede ser ganancias de inversiones, de rentas, ingresos por propiedad intelectual. ¿Te acuerdas de la que nos estaba diciendo en Twitter ahorita que lo de sus bienes raíces? Eso sí. Es estarte encaminando a este punto de tu fuck you fund ya, nivel supremo, a ver,
1: espérate,
0: 4
1: para ahí,
0: máximo.
1: Para ahí. Ok, ahí va. Tengo que hacer una pausa. ¿Quién de ustedes podría retirarse ahorita y vivir de sus intereses? Una pausa y regresamos.
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10: Estamos de regreso en W Radio en una conversación cañona con Sofía Macías, una extraordinaria educadora financiera, libro del bestseller más importante en habla hispana. Habla hispana, qué horrenda esa palabra, ¿no? En español.
0: En Latinoamérica, en todo el continente, en español.
10: Exacto, en finanzas, que se llama El Pequeño Cerdo Capitalista. Y estamos hablando de un concepto bien interesante que se llama el Fuck You Fund. El tener suficientes fondos en tu cuenta de banco como para mandar al diablo lo que sea, a quien sea, desde una chamba hasta una pareja. Hay cuatro niveles en el Fuck You Fund. El primero es que mínimo 3 meses en tu cuenta de banco para cubrir tus gastos básicos. El nivel 2, 6 meses de tu salario de tus gastos en tu cuenta de banco. Nivel 3, tener por lo menos 1 a 3 años de los gastos para poder sostener tu estilo de vida. Por ejemplo, porque te quieres tomar un sabático. Ya vamos al nivel 4. Y esa fue la pregunta que les dejé antes del corte. ¿Quién de ustedes tiene suficiente dinero en el banco como para poder retirarse hoy y vivir de sus intereses? ¡Qué pesada, Karen! Karen dice, yo ya me retiré. Tengo 49 años y llevo 18 años escuchándote. Quiero pensar que tuvimos que ver con tu retiro. Y luego hay otros que dicen, es que ¿cómo le hago si gano 15 mil pesos al mes? Estoy pagando el coche, la maestría.
0: A ver, también hay periodos de la vida en la que vas a tener más gastos, pero si no empiezas a ahorrar, aunque sea una parte, y sobre todo, más importante, a invertirlo, es difícil que se genere ese capital que te va a mantener en el futuro. Okay. Porque la verdad es, sí.
10: Entendido. Pero a ver, en esta pregunta de quién de ustedes tiene suficiente dinero en su cuenta de banco para retirarse hoy y vivir de sus intereses, yo tengo una teoría, Sofía, que me gustaría que me cotejaras. Me encanta la palabra cotejar. Ok. Es al revés. No ahorras cruzando changuitos.
0: Y a ver cuándo te retiras.
10: A ver si cuando te retires con eso alcanza. No.
0: No, cero.
10: Uno tiene que hacer la matemática al revés, según yo. O sea, claro. Vamos a poner un ejemplo. Si yo necesito, para vivir sabroso, cuentavientes, 20 mil pesos al mes, o 100 mil, o 1 millón, o lo que sea, ¿cuánto dinero necesito para que mis intereses me generen lo que yo necesito hoy para vivir sabroso, más la inflación a futuro? Ese es el número al que uno tiene que aspirar. Por ejemplo, yo necesito 15 millones de pesos para que los intereses me den lo que yo quiero tener para vivir. ¿Ya me entendiste?
0: Din, din, din, din.
10: Creo que le di la vuelta a todo. ¿Estoy correcta?
0: Sí.
10: A ver,
0: estás
10: explica.
0: Correctísima.
10: Explica, o sea, mejor de lo que hice yo.
0: Hasta parece que organizas el Marta's Money Masterclass. O sea, no lo puedo creer. Pero sí, justamente, si nosotros estamos tratando de ahorrar lo que se pueda, que yo sé que a veces es muy difícil, lo sé, pero si no tienes el objetivo en mente de cuánto es esa cantidad que el monto me va a generar solo los intereses, sin comerme mis ahorros, lo suficiente para vivir o la cantidad que yo estoy buscando para vivir, pues entonces la verdad es que la estrategia va a ser muy difícil que llegues al monto de retirarte y de tener tu fuck you fund nivel 4.
10: Y no quiero que lloren, ¿eh? No quiero que lloren, no. Porque lo que van a oír ahorita, porque ella ya hizo la tabla, se van a quedar en shock y a ver si dejan de gastar en pendejadas.
1: Ok, vas. Nivel 4, bueno, ingresos.
0: Nada más vamos a entender. Yo lo que tengo que hacer es, esto se los voy a contar como operación y luego les voy a dar el resultado. Yo quiero vivir de 15 mil pesos. Entonces hago mi regla de 3 y veo cuál es el interés, que la tasa que voy a recibir al año. Entonces ahorita CETES anda en más o menos 6%. ¿Que puedes recibir más al año con otra estrategia de inversión? Por supuesto que sí, pero vámonos a lo seguro. Entonces, con una tasa de 6% anual, para yo poder tener estos 15 mil, necesito generar al año 180 mil pesos, ¿no? ¿Y cuál es el capital que generando 6% me va a dar 180 mil? 3 millones. Entonces, si lo que quieres recibir al mes son 15 mil pesos, para poder vivir de tus ingresos, de tus rentas, necesitas 3 millones. Si son 20 mil pesos al mes, necesitas 4 millones. Si son 30 mil pesos al mes, son 6 millones. Y le podemos seguir subiendo ahí dependiendo de cuál sea, ahora sí que, tu nivel de vida, ¿no? O sea, ahí, de hecho, tenemos la tabla. Si alguien dijera, no, Sofía, es que yo ya estoy en unos niveles que estoy gastando 100 mil pesos al mes, pues obviamente así está la... va subiendo el capital, necesitarías 20 millones de pesos para que te generara con tu 6% no comerte el capital. Ojo, si estamos haciendo una planeación para el retiro, y ahorita estamos hablando en el corte de un libro que se llama Die with Zero, Morir con Cero, de Bill Perkins, su tesis es, si ya te vas a retirar, no necesariamente necesitas dejar el capital entero, entonces el número podría ser menor, porque te vas a gastar, sí vas a generar, vas a vivir de tus intereses, pero también parte del capital. Pero si tú lo que dices es, yo quiero estar 100% seguro que nunca se me va a acabar el dinero, que voy a vivir de mis intereses, así se haría el cálculo.
10: Ok, ya se dieron cuenta, lo voy a volver a repetir. Si ustedes quieren tener al mes 30 mil pesos, ¿es 30 mil? Tienen que tener 30 mil pesos en el banco.
0: Invertidos también, porque si los tienen nada más como la bella durmiente del banco y no generan nada.
10: Estamos viendo un retorno del 6%, estamos siendo muy conservadores, ¿no?
0: Sí. Si no nos estamos alocando.
10: Lo voy a volver a repetir. Si ustedes quieren tener 30 mil pesos al mes de intereses para vivir, tendrían que tener 6 millones de pesos en el banco. Dejen de gastar en cosas que no son necesarias.
0: O también busquemos hacer esos primeros niveles de Fuck You Fund para darnos el espacio para buscar otras fuentes de ingresos que nos acerquen más a esto. Porque muchas veces lo pensamos desde el punto de vista de, ay, no, es que con lo que gano ahorita o en la chamba que tengo no voy a llegar a eso. Pues ahí entonces el problema es que necesitamos empezar a ver cómo le movemos a la variable del ingreso, porque si no, la verdad, vamos a estar fritos. Y aspirar a esta libertad, como dijimos, no es un proceso de un día, te puedes tardar a lo mejor décadas, pero si no empiezas, pues nunca llegas.
10: Esta conversación no es para torturar los cuentavientes ni para deprimirlos, es para que se den cuenta lo en la luna que estamos con nuestra lana.
0: Y también ahí, Marta, tenemos mucho esta ilusión de si tuviera más dinero, ya todo se resolvería. Pero ojo, yo sé que suena como una la nota si ves la cifra completa, pero imagínate que hoy recibiera 100 mil pesos. Hay mucha gente que le preguntas, oye, si hoy se te cayeran 100 mil pesos de una herencia, de un, no sé, te ganaste la lotería, un aumento o lo que fuera, ¿qué harías? ¿Los ahorrarías, pagarías deudas, los invertirías o terminarías gastándotelos? Y entonces, para descubrir qué hacer con ese dinero y comenzar justo tu Fuck You Fund sin metidas de pata, les hicimos en Pequeño Cerdo Capitalista un test. Va a estar ahorita en los stories de Pequeño Cerdo Capitalista, en @pequeñocerdocapitalista. Y ahí puedes ir construyendo estos pasos, porque ahorrar es el primer paso, pero también tienes que acelerar el crecimiento de ese dinero aprendiendo a invertir. Y en México, ojo, Marta, esto me da, de verdad, infarto. Solo el 15% de las mujeres invierten. Esto de acuerdo a la Encuesta Nacional de Inclusión Financiera. De los que respondieron que se invertían o no, las mujeres solo el 15% dijo que sí, y los hombres que respondieron dijeron que el 69%. Yo creo que algunos estaban mintiendo, pero igualmente 15% se me hace bajísimo. Entonces, ojo, no necesitas comenzar con una fortuna. Puedes empezar con alternativas desde menos de $1,000. Con CETES puedes invertir desde $100 con un rendimiento que está más o menos en ese 6% que estamos hablando. Las sociedades financieras populares están pagando entre 6 y 15% según la institución, el monto y el plazo. Eso están pagando anual. Los fondos de inversión también puedes empezar desde 100 o desde $1,000 con diferentes niveles de riesgo. O hemos hablado en algunos momentos en el programa de los fideicomisos de inversión de bienes raíces, de FIBRAS, que es invertir en bienes raíces, pero a través de opciones financieras. Y esas, hay fibras de $5, hay fibras de $20, hay fibras de $70. Entonces, ojo, no se trata de traumarte con el monto, sino de ir construyendo por niveles esa libertad. Así que menos miedo y más acción para que ya empiecen con su Fuck You Fund. A ver qué nos digan también en redes, quién se va a empezar, aunque sea con el nivel 1.
10: Sí, aunque sea el nivel 1. De verdad, yo espero que esta conversación con Sofía les deje ahora sí que este gusanito y los despierte financieramente a empezar a manejarse de otra manera. Y yo les prometo que muy pronto vamos a anunciar la fecha de nuestro Martha's Money Masterclass, porque si yo les puedo regalar algo en mi paso por los medios en el mundo, sería enseñarles a hacer dinero, enseñarles a generar riqueza, enseñarles de finanzas junto con Sofía y todos los maestros que son súper especialistas en eso. Ese yo creo que podría ser un gran regalo que yo les deje. Así es que déjenme decirles que por lo mientras, Sofía Macías, que como les digo es autora del libro que más ha vendido sobre finanzas personales en la historia en español, El Pequeño Cerdo Capitalista, ella siempre tiene cursos. A diferencia de mí, esto es lo que ella hace todo el año. Entonces, siempre tiene un curso y como yo les digo siempre, si ustedes quieren tener lo que poca gente tiene, ustedes tienen que hacer lo que poca gente quiere hacer. Y poca gente quiere, pues, tomar un curso de finanzas. ¿Qué tienes ahorita, Sofi?
0: Justo ahorita vamos a abrir de gastar a invertir el 28 de septiembre. Es un taller de una semana para mejorar nuestros hábitos y empezar a construir esos activos que sí nos van a permitir vivir de nuestras inversiones. Y también en unos mesecitos, algo que nos estaban pidiendo muchísimo, Marta, es el tema de pues más enfoque a, okay, sí, ya sé, pero ahora dónde invierto. Entonces vamos a empezar a hacer una alianza por ahí para poderles ofrecer algo que tiene que ver más con dónde exactamente, cómo invertir. Y eso ya se los contaremos en un par de mesecitos. Pero ahorita váyanse a resolver el test de qué harían con $100,000. Se los pusimos en redes sociales. Y nos vemos muy, muy pronto en De Gastar a Invertir.
10: Oye, y quiero leer algo que me puso una querida cuentaviente aquí. Dice, ¿cómo le puedo hacer ganando $12,000 al mes con el pago de una colegiatura de $2,500? Más gastos de despensa, transporte, luz, gas y poder tener un interés de $20,000.
0: ¿Tener un?
10: Sí, poder tener suficiente dinero en el banco para poder generar $20,000 de intereses al mes. A ver, yo te voy a decir que le acabo de contestar en Twitter. Para todos los que dicen, es que ¿de qué hablan? ¿Cómo le voy a hacer si yo gano X cantidad de dinero? Lo que yo le contesté es, tienes que empezar a pensar cómo diversificar tus ingresos. Cómo generar más ingresos. No se queden en el, es que yo gano esto al mes. ¿Y por qué no haces más cosas para ganar de otros lados? ¿Por qué nos quedamos con lo que te paga una compañía?
0: Y a veces es, ¿por qué no me cambio de chamba? Exacto. Porque, ¿por qué no me cambio de chamba? Hay gente que lleva 10 años en su trabajo y les han subido nada o si acaso la inflación.
10: Y no van a crecer.
0: Y no van a crecer. Entonces, ¿ahí qué tengo que hacer también? O sea, porque a veces mucha gente te va a decir, Marta, y sobre todo las mujeres que tenemos tantas responsabilidades y cuidados, oye, es que sí, pero ya no tengo más tiempo. Pues entonces, con el mismo tiempo tienes que producir más. Porque la matemática es la que es. Ahí sí, no, nos encantaría que hubiera una forma legal y mágica de que pudiéramos multiplicar o incluso hacer maravillas con cero remanente, pero necesitamos empezar a buscar esa forma, porque para ahorrar solamente hay de dos sopas. O reduces gastos, pero si ya no hay manera, si lo tienes al límite, pues entonces tienes que aumentar los ingresos.
10: Claro. Y de repente uno, pues sí, lo que ves todos los días, después ya no lo ves. Pasa lo mismo en la casa. Como
0: yo también
10: toda
0: lo que...
10: tu vida has recibido un sueldo, pues crees que es la única forma de hacer dinero.
0: Y pero además el mismo sueldo, insisto. Sí,
10: ¿será
0: hay gente que
10: podrá que
0: a lo mejor...
10: vender cosas? No sé, Mary Kay, Avon, Jafra, OmniLife, no sé, una cosa multinivel. ¿Será
0: bueno,
10: que
0: o hasta hacer TikTok? Ustedes les enseñaron a hacer TikTok.
10: Claro,
0: para,
10: yo les enseñé a hacer TikTok a principio de año para vender en línea. En ese entonces, belleza. ¿Qué más puedo yo hacer para hacer más lana?
0: Y muchas veces lo que estás haciendo tú en otro lado se paga mejor, pero no has buscado esa parte. Entonces creo que sí necesitamos buscar alternativas, porque si queremos tener resultados diferentes con lo que hemos tratado todos estos años, está un poco complicado.
10: 100%. Te quiero. Entonces, tu curso
0: vemos muy pronto.
10: Empieza el 28 de septiembre. ¿Dónde se meten para inscribirse ya?
0: 28 de septiembre. Por lo pronto, contesten el test de qué harían con 100 mil pesos y les vamos a mandar la información. Ese está en Pequeño Cerdo Capitalista en Instagram. Y también vamos a tener muy pronto, bueno, con ese test también tenemos los que están de plano y dicen, oye, yo ni siquiera la parte básica la tengo solucionada. También está Arregla tu relajito financiero. 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Y también échenle un ojito a Finanzas para la Vida Adulta, que es el nuevo libro Pequeño Cerdo Capitalista.
10: Súper, te queremos, Sofi, te queremos.
0: ¡Mua! Nos vemos muy pronto.
3: Gracias, Sofi.
10: Regresando del corte, para los que tienen una casa llena, llena de tecnología, ¿será que nos están observando? Emilio
3: ¿todos?
10: Saldaña Pizu va a estar con nosotros. Y 10 cosas que tu notario quisiera que supieras antes de que sea demasiado tarde, con nuestro notario, Eugenio Castañeda. Al regresar, no se vayan.
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42: ¿Qué tal? Les saludo. Muy buen día. Soy Yvette Parga Ávila. Vamos con la información más destacada hasta el momento. Iniciamos Noticias W. Son las 12 del día en punto. La presidenta Claudia Sheinbaum anunció que a partir de septiembre comenzará una gira de rendición de cuentas a nivel nacional como parte del segundo informe de gobierno. Viajará de jueves a domingo durante 3 o 4 semanas. El evento de cierre se llevará a cabo en el Zócalo de la Ciudad de México, pero no se tratará de un evento nacional. Aprovecho para informar que no habrá mañanera ni el 15 ni el 16 de septiembre. Y la presidenta Sheinbaum firmó la iniciativa de Ley General de Protección Ecológica y Justicia Ambiental que propone actualizar y fortalecer las capacidades del Estado mexicano en materia ambiental, ser enviada a la Cámara de Diputados. El objetivo es fortalecer las capacidades del Estado mexicano para proteger, cuidar, conservar, restaurar el medio ambiente y los recursos naturales. Desde la mañanera, la secretaria de Medio Ambiente y Recursos Naturales, Alicia Bárcena, presentó esta iniciativa que, entre otras medidas, establece que los megaproyectos deberán realizar una evaluación estratégica ambiental integral antes de iniciar y que sean analizados como una suma de predios u obras aisladas.
43: Venimos con mucho gusto con las instrucciones de la presidenta para realmente avanzar lo que en muchas décadas se ejerció un modelo de desarrollo que no contemplaba el medio ambiente de manera integral y la ecología, sino que se iba mucho por la rentabilidad inmediata y desconocía el bienestar de las comunidades y la protección del patrimonio natural. Por eso, con la presidenta se impulsa esta política ecológica y ambiental humanista que coloca en el centro a las personas, a las comunidades, a los pueblos indígenas y afrodescendientes, y por eso esta nueva ley que espero que les resulte interesante es una nueva relación entre el desarrollo, el bienestar, la prosperidad y la naturaleza, y sobre todo una relación que se basa en la justicia ambiental.
42: Y ya hace unos momentos, la Comisión de Elecciones de Morena designó a Santiago Nieto, exdirector general del Instituto Mexicano de la Propiedad Industrial, como coordinador de su partido en Querétaro. Esta designación, como parte del proceso previo a otorgar la candidatura a la gubernatura una vez que inicie oficialmente el proceso electoral del 2027. El nombramiento se realizó mediante encuestas que por el momento no han sido publicadas y fueron mostradas en privado a los participantes a través del método que ha elegido este partido en el proceso para elegir a sus candidatos del próximo año. En temas internacionales, el presidente de Estados Unidos, Donald Trump, sigue su embate contra Canadá. Este miércoles dijo que es hora de enseñarle a Canadá que ya no puede seguir haciendo esto, en referencia a que después de unos días se rompieron las negociaciones comerciales entre los dos países. Teníamos un acuerdo que era un acuerdo bastante bueno, muy bueno, pero nada tienen de nosotros que necesitemos y podemos arreglárnoslas. Así lo dijo esta mañana Donald Trump en una entrevista después de que impuso el sábado nuevos aranceles del 50% a 20 mil millones de dólares en importaciones canadienses luego del fracaso de las negociaciones entre ambas naciones. Y en los deportes, la UEFA levantará el boicot que tiene en contra de la FIFA luego de recibir garantías de que el plan de Gianni Infantino no se repetirá. Esto según adelanta la cadena BBC. La instancia europea se ha dado cita en Mónaco para el sorteo de la Liga de Campeones que se realizará este jueves y aprovechará para que en el Principado sus dirigentes y los 55 representantes de las federaciones aborden la cuestión del conflicto con la FIFA. Recordemos que Gianni Infantino fue criticado y recibió rechazo para su reelección como presidente del organismo rector del fútbol, luego de que se revelara un plan de vender el 20% del Mundial a un grupo de empresarios privados. Y nuevamente el mundo del entretenimiento está de luto. Se dio a conocer la muerte de Tim Curry, reconocido actor británico que dio vida a Pennywise en la adaptación televisiva de It y al Doctor en The Rocky Horror. Murió a los 80 años. La muerte del intérprete fue reportada este miércoles por diferentes medios. Falleció la noche de ayer después de haber enfrentado diversos problemas de salud durante más de una década. Este duro golpe a la industria del entretenimiento se da después de anunciarse el día de ayer la muerte de Dolly Parton, también a los 80 años de edad. En una hora más de Noticias W, soy Ivette Parga Ávila. Volvemos, cuentavientes, con Marta de Baile y todo su equipo. Síganos a través de todas nuestras redes sociales. Que tengan un excelente día.
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1: Oigan, todos tenemos un chorro de tecnología en nuestra casa, ¿estamos de acuerdo?
4: Todos.
1: ¿Será que nos están observando? O sea, ¿cuántas veces ustedes no han estado hablando de algo y de repente abren Instagram?
4: Y ya te apareció el anuncio.
1: Y ya te apareció el anuncio o te apareció un video del tema. O de repente, sí, siempre como que hablas de algo y de repente en tus redes te aparece ese cuento.
4: Exacto.
1: Qué miedo. Emilio Saldaña, Piso, analista de tecnologías para la información. ¿Nos puedes aclarar este problema?
5: Pero encantado, porque además me llama mucho la atención. O sea, una sola vez en tu vida que mencionas a los cholos del no sé cuál hablando de fútbol y te empiezan a salir mensajitos, Instagrams, comunicaciones alrededor de ese contenido y alrededor de ese, del hijito de ese contenido. Es decir, si mencionaste a ese equipo de fútbol, en consecuencia, Pisu, venta de tacos deportivos, venta de ropa deportiva, ponle tu número a tu playera, organiza tu equipo, renta una cancha. O sea, sí es muy impresionante la similitud o la coincidencia, y es lo que vamos a platicar el día de hoy, entre lo que conversas y lo que tus redes sociales hoy literalmente te están diciendo, y la cantidad de memes que hemos visto al respecto acusan de qué tanto le cedemos nosotros a las plataformas que nos escuchen y qué tanto nos escuchan en realidad sin preguntarnos mucho, haciéndonos creer que somos hasta los medio babas para configurarnos o para hacer las cosas, o por supuesto que le podemos esto aducir a la divinidad digital, que la coincidencia dice que hoy hablaste de fútbol y hoy te empiezo a presentar anuncios relacionados, pero ya queda claro que no es tal, no es tal. Y ¿sabes qué? Aquí hay algo importantísimo, Marta y Rebe, piensen en todo lo que tenemos hoy conectado. Y que no tenemos en nuestras casas.
1: No, es que yo siento que quien nos oye es el celular. Siento que la tele cero nos oye, Pisu.
6: No, pero tienes vinculado todo. Por ejemplo, yo tengo vinculados todas las luces, lo que comentábamos antes del corte.
5: Correcto,
6: ¿no?
5: Correcto.
6: Que Tecnolite, por ejemplo, ya sabe perfectamente a través de sus canales a qué hora apago la tele, a qué hora...

0: partir de ahí puedan atender un comando. Pero aquí lo creepy, todo el tiempo están escuchando para que en el momento en el que tú dices su comando de activación, ellos te puedan responder, pero todo el tiempo nos están escuchando. ¿Qué tan seguro eso? ¿Qué tanto compromete esto nuestra privacidad? ¿Nos imaginamos que esto sucede normalmente? No, me parece que no, ¿eh?
1: No, y un caso ahorita, por ejemplo, el Apple Watch de Lindsay Clancy, por ejemplo, ¿no? Que está en pleno juicio, es esta mujer que ya vamos a hablar
0: Sí.
1: del tema aquí en el programa, esta mujer que mata a sus tres hijos y hay
0: Ay,
1: actividad.
0: sí, qué
1: El Apple
0: caso.
1: Watch lo trae todo el tiempo y de pronto aparece en un cajón, pero estaba vinculado al celular. ¿Quién trae ese celular? Porque siguen habiendo de pronto situaciones en donde ella, ya desangrada, rota casi casi la columna, seguía habiendo actividad de pasos en toda la casa, después de que ya no se podía parar, ¿no? Entonces, ¿qué dices?
0: Ajá, sí.
1: También para casos forenses en donde se pueda aplicar esta tecnología para bien, ¿sí me explicó? Está
0: Claro, claro,
1: cañón.
0: claro. Y es que no es que la licuadora, o en este caso el reloj, nos esté armando un expediente, pero el punto es que nuestra casa y los dispositivos que hoy utilizamos en muchos casos dejaron de ser un conjunto de aparatitos aislados. En realidad, hoy se trata de un ecosistema de sensores, de cuentas y de servicios en la nube. Y el problema, pues no es que sepan de estos dispositivos que pedimos croquetas, es que el ecosistema pueda saber a qué hora nos levantamos, cuándo salimos, qué compramos, qué vemos y cuándo en todo caso incluso nuestra casa se queda sola, independientemente de las conversaciones que tenemos y que están constantemente escuchando. Hoy no hacen nada hasta que no los mencionamos, pero en muchos casos ya se analizan incluso posibilidades de, ¿te acuerdas de Minority Report? La
1: Sí,
0: posibilidad
1: claro.
0: de que estás peleando en tu casa, estás discutiendo con tu pareja, le estás elevando el nivel y el tono de la voz y de palabras que usas, y tu dispositivo dice, oye, este cuate ya no logró tolerar que los cholos perdieran el partido el domingo y la violencia está creciendo, es muy probable que vaya a haber violencia adicional, alertemos a las autoridades. Y la otra, personalizamos tanto este tipo de comunicaciones con dispositivos que incluso cuando estamos molestas o estamos enojadas, les hablamos en esa forma y le decimos, ay, no seas tonta, ¿no? Y hoy
1: Claro.
0: estos dispositivos te responden y te dicen, oye, oye, el lenguaje violento no nos va a ayudar y te voy a pedir que por favor me hables en un tono que no genere mayor violencia. Que los mismos dispositivos tengan que pedir que nos moderemos un poquito al hablarles, ya nos da cuenta de todo lo que están escuchando constantemente, ¿no?
1: Claro, ¿o qué tanto de tu poder de decisión de compra si es tuyo o es una manipulación porque ya te aparecieron estos anuncios por algo que comentaste en la mañana? ¿Sí me explicó? Yo
0: Sí,
1: así.
0: sí.
1: Yo así compré unos toppers, o sea, yo quería otra cosa. Y acabé comprando una caja como de 15 toppers de vidrio que me apareció por también meterme en este túnel de cajitas. Yo quería unas cajitas para una bodega. ¡Punto!
0: Okay.
1: ¿Sabes? Quería cuatro. Acabé comprando estos toppers que son 20. O sea, ¿qué tanto esta manipulación y qué tanto tu poder de decisión, no?
0: Claro, porque la pregunta que tendríamos que hacernos con todos estos dispositivos es, ¿qué datos están recopilando? ¿Para qué los están recopilando? ¿Durante cuánto tiempo recopilan información? ¿Con quién comparten esta información? Esto que dice Rebe es buenísimo, porque una cosa es que sepan el tipo de productos que consumo y a lo mejor me puedan hacer recomendaciones que van en ese caminito, pero eso también tiene mucho que ver con a quién le están vendiendo mi información para que si alguien diga, oye, vamos a meterle una pauta comercial a que al Pisu le sugiramos este tipo de cereal en lugar de este otro, diciéndole que le va a gustar. Y
1: Claro.
0: algo que decías, Marta, que es muy importante, porque la mayoría de personas lo vemos así, desconfiamos o pensamos que nos puedan estar escuchando nuestro teléfono, acaso nuestro reloj, nuestro smartwatch. Pero, por ejemplo, a la televisión la vemos como un objeto hoy todavía muy pasivo en
1: Yo
0: términos
1: te acabo
0: digitales
1: de
0: en nuestras
1: decir, siento que
0: casas.
1: la tele no nos
0: Sí.
1: escucha, siento que es el
0: No.
1: celular.
0: No, no, la televisión, hoy la mayoría de televisiones incorporan, por ejemplo, una tecnología que se llama reconocimiento automático de contenido, que en términos simples es la tele va tomando el equivalente a huellas digitales de lo que aparece en la pantalla y la compara con una base de datos de contenidos. Y esto le permite reconocer programas, películas o anuncios, incluso cuando la señal no necesariamente está saliendo directamente por Internet. Y aquí lo interesante es que puedes saber, por ejemplo, en este hogar, a las 10:37 de la noche, este dispositivo mostró determinado contenido durante cierto tiempo.

0: en los comerciales y publicitarios, eso tiene un valor increíblemente grande, pero todavía más escandaloso, es muy conocido que en muchos casos, muchas televisiones tienen cámaras incluidas que te permiten hacer videoconferencias, pero estas cámaras pueden ser fácilmente hackeadas o están constantemente activas, igual que tu teléfono, atendiendo o escuchando por si pidieras que te pongan atención. Y en muchos casos, lo grave está no en lo que la empresa original que produce esta televisión haga con esta tecnología que está pensada para hacernos la vida más entretenida y fácil, sino que si tienen su red comprometida, quienes tengan acceso a este tipo de dispositivos, pues imagina todo lo que pueden estar viendo y haciendo. Y esto lo hemos visto desde relojes, teléfonos, ahora televisiones,
1: Claro.
0: refrigeradores, hornos de microondas, y evidentemente vamos camino a los robots que podríamos tener muy pronto en casa, que nos dan las medicinas, que nos ayudan a planchar y guardar nuestras cosas, pues la posibilidad de que haya gente conectada al robot, viendo y escuchando lo que está pasando en tu casa. Tenemos muy comprometida nuestra información y nuestra privacidad como usuarios. Esa es una realidad, ¿eh?
1: Como el
0: Okay,
1: ChatGPT que ya me habla bien golpeado, güey. Lo que dije.
0: a ver.
1: No,
0: Claro,
1: neta.
0: claro. Qué tonta.
1: Jamás, o
0: Oye.
1: sea, comenté antes del corte que le pedí cierta información y de pronto me dice, y si no te gusta, vamos a buscar algo más cabrón. Nunca me había dicho, vamos a buscar, nunca me había dicho groserías.
0: Y te dijo
1: No,
0: así.
1: insulta. Ya me hizo así de, vamos a buscar algo más cabrón. Ahorita te lo consigo, así. ¿No? Entonces sí
0: Okay.
1: dices.
0: A ver, y oye otra cosa, los timbres y
1: Sí,
0: las
1: sí.
0: cámaras inteligentes de las casas, Pisu.
1: Mira, una cámara nos da tranquilidad. Pues ve a nuestro perrito, confirma una entrega, sabe si tus hijos llegaron, que eso es espectacular, pero juntan tres riesgos bien importantes: imágenes privadas, acceso remoto y ubicación física. Y sí, las cámaras de la marca que quieran tienen hoy varias cosas importantes. El estar constantemente monitoreando quiénes salen y entran a tu casa, estos datos de estar comprometidos, pues son peligrosos por la certeza para delincuentes de saber que no hay nadie en este momento en tu casa. Y es más, saliste con maletas y salieron todos, entonces Claro.
0: ya tengo la tranquilidad de saber que no podría estar ahí. Y la otra tiene que ver con la privacidad a través de tus dispositivos y las conversaciones y todo lo que pueden estar constantemente grabando. Todo esto en el caso importante, para no satanizarlo también, ¿no? Todo esto en el caso de que se comprometa la seguridad de estos dispositivos. ¿Y qué implica? Pues implica que tienes un ojo y un oído metidos en tu casa, metidos en tus documentos, que hoy saben todo de ti en un instante y que si lo tiene la persona equivocada, pues el caso puede ser bien, bien grave en términos de la información que puedes tener comprometida y que puedes perder.
1: Claro.
0: Sí, o de la respuesta corta es sí, Marta. Sí nos están escuchando y sí nos están viendo, pero esto no implica, no es igual a que nos estén espiando como tal, porque correctamente configurados, pues estas imágenes y estos accesos solamente los tiene el dueño y quien el dueño permite que lo pueda ver, por ejemplo, el resto de tu familia en casa. El problema es cuando tengan un tema de
1: Por
0: seguridad
1: eso.
0: y los datos que hoy están ahí,
1: Por
0: ¿no?
1: eso, ¿las reglas de oro no las vas a dar?
0: Las reglas de oro específicas son evitarla, activemos en todos los productos y servicios digitales que hoy usemos, hay que activar la famosa autenticación de dos factores que confirme cuando hay un nuevo intento de acceso, enviando un mensaje de regreso al dueño diciendo, oye, están tocando la puerta y dicen que eres tú. Si eres tú, y ya si tú confirmas, te dan el acceso y esto reduce muchísimo la capacidad de hackeos y de comprometer. Hay que evitar colocar, esto es importantísimo, papás, mamás que nos escuchan, aunque queremos y son funcionales, evitemos colocar cámaras en recámaras o en baños o en espacios de máxima intimidad, ponderando evidentemente la seguridad, por ejemplo. Queremos seguridad en niños muy pequeños, niñas muy pequeñas, cuando queremos poder monitorearlos y saber que están bien en todo momento. Pero cada día se hace más corta la edad en la que debemos retirar esa cámara del cuarto tan pronto sea posible por evitar el que se comprometan imágenes de menores de edad estando en sus cuartos con todo lo que esto puede implicar. Ojo con los datos y accesos que le damos a nuestras exparejas, bueno, a nuestras parejas y que después se vuelven exparejas,
1: cuando tienen acceso a nuestra casa. Ya no se compromete solamente nuestra cuenta para ver películas, ¿no? Se compromete el acceso a tu casa, el monitoreo a tu casa en términos de audio, de imágenes. Eliminemos acceso de exparejas, de empleados, de proveedores, de celulares anteriores, para asegurar que solamente nosotros tengamos acceso a todo esto. Y finalmente, actualicemos constantemente nuestros equipos. Ahora no solo en el teléfono, en donde nos diga, oye, hay una nueva actualización, la instalamos. Siempre digan sí, instálenla, y eso nos va a garantizar. Esas actualizaciones constantemente traen, corregimos un error que le permitía a un desconocido conectarse a tu micrófono o a tu cámara o a tu tele sin mayor problema, ¿no? Eso ayuda muchísimo.
2: Claro. Oye, pero dices, ¿no pongas toda tu casa en la misma red?
1: No, pones tu casa en la misma red. El punto es que en todos los dispositivos que usen tu red, tengas la mayor cantidad de controles de seguridad, esto de autenticación de dos factores y todo esto, de manera muy controlada. Y que a quienes les des acceso, siempre sea a las personas con las que requieras esa máxima intimidad, la familia íntima, ¿no? En muchos casos se usa mucho, por ejemplo, o cada vez más, que le permitas acceso a cámaras a familia extendida, como puede ser a tus abuelos, por ejemplo, a tus hermanas o hermanos, que te ayudan a estarle echando un ojo a tu casa en un momento dado, ¿no? Ponderemos a dónde les damos acceso a familiares y aseguremos de que estas cámaras, por ejemplo, no se encuentren en cuartos o en lugares que puedan ser de mucha privacidad cuando los menores de edad ya no requieren tal tipo de monitoreo en beneficio de la privacidad, en beneficio de que si hay un error, no los expongamos digitalmente, con todo lo que aquí mismo hemos platicado en el programa, que implica exponer menores de edad hoy digitalmente. Ya la pura foto en Instagram, bonitos, sí, de lejecitos, ¿no? Es peligrosa. Entonces, de cámaras y todo esto se vuelve todo un reto, ¿no?
2: Muy bien. ¿Algo más, mi querido Pisu?
1: No, pues considerar que somos la mitad del sándwich entre los avances tecnológicos y las ganancias que las empresas tecnológicas tienen con nuestra información. Y ese sándwich hoy no nos permite disfrutar de toda esta tecnología con la garantía de seguridad, privacidad y protección de información que querríamos. Entonces, seamos doblemente desconfiadas cuando los usamos, en términos de cómo los garantizamos y aseguramos que solamente quien queremos que los vea pueda hacerlo. Esto va a reducir la cantidad de accidentes digitales.
3: Bien.
2: Gracias. Es Emilio Saldaña Pisu. Lo encuentran en El Pisu en TikTok, Pisu Rizu en Instagram y... Sí. ¿Y qué? ¿Y Threads? Y luego
1: Pisu,
2: en Twitter.
1: Pisu en Twitter, en X, mientras dures, por supuesto.
2: Exacto. Te quiero. Cuídate mucho.
1: Las quiero muchísimo. Gracias por la invitación, como siempre. Querido. Hashtag soy fans y hashtag superen eso, novatos.
2: Exacto. Eso. Oigan, regresando, les queremos decir algunas cosas que les quieren decir los notarios a ustedes. 10 cosas que tu notario quiere que sepas antes de que sea muy tarde, al volver.
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2: Cero, Rulo. Deberíamos de haber regresado con música de terror, porque esto está del terror. 10 cosas que tu notario quisiera que supieras antes de que sea demasiado tarde, porque aquí estamos para rescatarlos. Eugenio Castañeda, notario 211 de la Ciudad de México. Ilústrenos, por favor, quítenos la paz y haga que nos movamos en el sentido correcto de la jurisprudencia. Adelante, Eugenio.
25: Hola, Marta. Hola, Rebe. ¿Cómo están? Buenos días.
2: Buenos días. Cuéntalo todo. ¿Cuáles son esas 10 cosas que te urge que todos sepamos?
25: Pues mira, a ver, se acerca septiembre, el mes del testamento. Entonces, vamos a empezar a hablar del testamento. ¿Qué pasa si morimos sin testamento? ¿Quién hereda nuestros bienes? Primero que nada, lo hemos dicho aquí muchas veces, hay que hacer testamento, no importa la edad. Lo puedes hacer desde los 16 años cumplidos, es una excepción a la ley. Los menores de edad mayores de 16 años pueden hacer testamento. No tienes que esperarte a estar enfermo, no tienes que esperarte a estar viejito, no tienes que esperar a acabar de pagar la hipoteca de tu casa, no tienes que esperar a tener bienes. Si tienes hijos, con mayor razón debes hacer testamento. Entonces, ¿qué pasa si no haces testamento? Pues la ley va a determinar quiénes son tus herederos. ¿Y qué determina la ley? Que los parientes más próximos excluyen a los más lejanos. ¿Quiénes son tus parientes más próximos? Tus hijos, tus padres, tu esposa, tu concubina o concubino, en su caso. Y entonces, muchas veces resulta que no es lo que tú quieres. Y entonces, la ley va a suplir tu voluntad y entonces vas a meterte en un problema, ¿no?
2: No nos vayamos lejos. Aunque tengas un testamento, si el testamento tampoco está bien hecho y dices, ok, mis hijos son los herederos universales en partes iguales, si uno no es específico, empiezan los pleitos entre los hermanos.
25: Sí. Bueno, a ver, aquí hay que tomar en cuenta una cosa. El testamento es una protección, es un acto de responsabilidad y es algo que debes hacer, pero estar revisando constantemente. Es algo que si hiciste un testamento a los 20 años cuando eras soltero y luego te casas y luego tienes hijos y luego te divorcias y luego te vuelves a casar, el testamento que hiciste a los 20 años, si no lo revisas, pues ese es el testamento que va a ser válido. Sí. Porque el testamento posterior deja sin efectos al testamento anterior. Entonces, lo que tienes que hacer es revisar tu testamento constantemente para evitar problemas.
2: Okay.
25: Y además, si en vida, como se dice, heredaste, en vida donaste bienes o le prestaste dinero a alguno de tus hijos y luego no cambias tu testamento para igualar las partes, pues vas a resultar que vas a tener un problema, van a tener ellos un problema, porque ellos van a decir, oye, no, es que mi papá te regaló dinero o te prestó dinero que nunca le pagaste, y entonces eso ya desiguala las partes, y entonces hay que estarlo revisando porque muchas veces suceden estas cosas, ¿no?
2: Correcto. Entonces, primero, no puede no tener testamento. Porque aunque ustedes creen que no necesitan porque no tienen nada, no, sí tienen. Sí tienen, algo tienen, hasta el perro. Ok, segundo.
25: Poner tu propiedad, una propiedad, a nombre de alguien más que no seas tú, ¿no? Resulta que tú quieres poner la casa a nombre de tu esposa o quieres ponerla a nombre de tus hijos porque dices, mejor los heredo en vida, entre comillas, y entonces me voy a evitar impuestos y me voy a evitar un problema. Si escrituras tu casa, cuando la compras, a nombre de tu hijo, de tu pareja o de cualquier otra persona, esa persona va a ser la propietaria. ¿Sí? Y el día de mañana te pueden sacar de tu casa, y el día de mañana te puedes meter en un problema, y el día de mañana, si te divorcias, vas a tener un problema todavía mayor. Si en un momento dado esa persona que es la dueña de la casa tiene un problema legal o un problema financiero y le embargan la casa y se mete en un juicio, entonces vas a tener un problema mucho mayor. Entonces, conserva, desde luego, lo principal es que tengas escrituras. El escudo protector de tu patrimonio es tener una escritura pública otorgada ante notario. Eso es lo más importante. Pero que la casa esté a tu nombre y que la casa, tu patrimonio esté protegido de cualquier eventualidad, ¿no?
2: Ok. Entonces, oye, pero pues de una vez se la pongo a nombre de los hijos, ¿no?
25: Pues no. Ahora, hay una fórmula que puedes hacer, que es conservar lo que se llama el usufructo de la propiedad, donarles lo que los abogados definimos como la nuda propiedad, es decir, que es la titularidad estrictamente dicha del inmueble, pero tú te reservas el derecho a usar y disfrutar el inmueble mientras vivas. Puedes rentarla, puedes vivirla, puedes prestarla, y nadie te puede quitar ese derecho mientras vivas. Y en el momento en que tú falleces, ese usufructo se extingue y tus hijos o tu esposa o la persona a quien tú hayas designado como nudo propietario, entonces pasa a ser propietario. Pero en ese caso estás protegido y estás blindado, ¿no?
2: Ok. Tres que tienen que saber, que quieren los notarios que ustedes sepan. ¿Qué pasa con tus deudas cuando te mueres, Eugenio?
25: Bueno, mira, con tus deudas no se extinguen necesariamente cuando tú mueres. Hay deudas que sí se extinguen. En muchos casos, por ejemplo, los contratos de tarjeta de crédito están cubiertos con un seguro de vida. En prácticamente todos los casos, los contratos de hipoteca, es decir, si tú compraste tu propiedad con un crédito hipotecario, con un banco, con el Infonavit, con el Fobiste, todos esos créditos están protegidos por un seguro de vida. Entonces, esas deudas sí se van a extinguir el día que tú te mueras.
2: Ajá.
25: Pero si hay otras deudas, porque tú le debías dinero a tu compadre, le debías dinero a uno de tus hermanos, le debías dinero a alguien más por otro tipo de deuda, esas deudas no se extinguen, pero tampoco es que pasen directamente o se hereden las deudas, como suele decir, a los herederos. La herencia, decimos los abogados, se recibe a beneficio de inventario. ¿Qué quiere decir esto? En cristiano normal, que los bienes que tú recibas responden hasta donde valgan por tus deudas. Si tus deudas son mayores a los bienes que tú dejas, pues se perdieron los bienes porque esos bienes tienen que responder de las deudas que sean exigibles o que hayan sido exigibles al momento de tu fallecimiento. Uh-huh. Pero los herederos no están obligados a cubrir con su propio patrimonio las deudas que tú hayas dejado. ¿Sí estoy siendo claro con esto?
2: Claro, 100%. Entonces, híjole.
25: Si hay deben que tener, un dineral,
2: no
25: cuidado,
2: se pueden morir, ¿no? O por lo menos dejen saber a su gente qué es lo que ustedes deben. Cuarto, claro. Casarte no significa que todo lo de tu pareja también es tuyo. De eso vamos a hablar regresando, no se vayan.
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2: Estamos de regreso en W Radio. En 13 minutos, el notario Eugenio Castañeda, de la notaría 211 de la Ciudad de México, por si alguien algún día ocupa, les está diciendo 10 cosas que tu notario, que cualquier notario quiere que nosotros sepamos antes de que sea demasiado tarde. Morir sin testamento, híjole, tienes que tener testamento porque si no, pueden heredar tus bienes personas que no quieres. Poner una propiedad a nombre de alguien no significa conservar el control, aguas. Las deudas cuando te mueres, la gran mayoría siguen vigentes, incluyendo las del fisco. Casarte no significa que todo lo de tu pareja también sea tuyo, Eugenio.
25: Evidentemente, antes de casarte tienes que celebrar lo que se llaman capitulaciones matrimoniales, que es lo que se conoce comúnmente como un contrato prematrimonial, ¿sí? Y determinar cómo te vas a casar, si por separación de bienes o por sociedad conyugal, que son los dos regímenes que reconoce nuestro derecho. Entonces, si te vas a casar por separación de bienes, lo que adquiera cada uno durante el matrimonio se conserva en su propio patrimonio y no se mezcla con el de tu pareja. Si te casas en sociedad conyugal, a partir de que te cases, todo lo que tú adquieras, ya sea a nombre tuyo o a nombre de tu cónyuge, va a ser mitad y mitad o en la proporción que acuerden en las capitulaciones matrimoniales. Pero por lo general, en el 99% de los casos, es mitad y mitad. Entonces, hay que tener presente que se puede haber cualquiera de las dos opciones. Ahora bien, los bienes que tú adquieras si estás casado en sociedad conyugal, ojo, si te casaste después del 2000 en la Ciudad de México, por ejemplo, los que adquieras por herencia, por donación o en una rifa, esos no entran en la sociedad conyugal. Pero si te casaste antes del 2000, esos bienes que adquiriste por donación, por herencia o por don de la fortuna, como dice el Código Civil, es decir, que te los sacaste en un sorteo o en una rifa, esos sí entran en la sociedad conyugal. Entonces, hay que tener mucho cuidado cuando nos casamos, antes de casarnos, y frente a una posibilidad de divorcio, tener bien claro qué le corresponde a cada quien. Y a la hora de que nos morimos, si nos casamos en sociedad conyugal, a la hora de fallecer, en ese momento se va a determinar qué le corresponde a cada uno. Y aunque la casa esté a mi nombre, si yo morí y estaba casado en sociedad conyugal, la mitad le corresponde a mi esposa, no por herencia, le corresponde porque desde que la adquirí, el 50%, se llaman gananciales, le correspondía a ella. Entonces, hay que tener eso con mucho cuidado, ¿no?
2: Ok, a ver. Heredar problemas, propiedades intestadas, copropiedades, pleitos familiares, todo eso se hereda.
25: Así es. A ver, si tú estás en una copropiedad, las copropiedades son una situación que la ley considera una irregularidad. Si yo adquiero algo, por ejemplo, yo heredo junto con mis tres hermanos de parte de mis papás, una casa, y la casa va a estar a nombre de los tres. ¿Qué vamos a hacer? La casa no la podemos partir en tres, ¿no? Uh-huh. Entonces, ¿qué necesitamos hacer? O ponernos de acuerdo y venderla para que nos repartamos el precio, o que uno de los tres le compre su parte a los otros dos, porque nadie está obligado, dice la ley también, a permanecer en la indivisión. Entonces, hay que procurar evitar las copropiedades, porque además, si después yo fallezco y yo a mi vez tengo tres hijos, pues mi tercera parte que heredé se va a repartir entre mis hijos. Y entonces al rato va a ser un lío entre mis hijos con sus tías o entre los primos, que resulta que ya no somos tres, sino ahora somos nueve, y cada uno de los nueve tiene la tercera parte de la tercera parte que era de mis papás, entonces ese se vuelve una bronca. Entonces, a como de lugar, hay que procurar evitar las copropiedades.
2: Ok. ¿Firmar como aval, obligado, solidario o representante también te compromete más de lo que uno se imagina?
25: Mira, yo tenía un jefe que decía que él no sería fiador ni aval ni de su mamá. Yo te diría que hay que procurar evitar a toda costa avalar deudas o avalar obligaciones de personas que no sean de tu primer círculo y de tu absoluta confianza. Firmar como fiador en un contrato de arrendamiento, firmar como aval en un pagaré o en un contrato de crédito implica que te estás obligando de manera solidaria, es decir, asumes la obligación del deudor principal, y en ese sentido hay que tratar de evitarlo, porque eventualmente si el obligado principal falta a sus obligaciones y no paga, pues se van a venir encima de ti y encima de tu patrimonio. Entonces, firmar ese tipo de obligaciones es siempre un riesgo, y hay que hacerlo con mucho detenimiento y con mucho cuidado antes de poner tu firma o estampar tu firma en un documento que te compromete y que no sabes cuáles van a ser las consecuencias a futuro, ¿no?
2: Claro. ¿Regalar una propiedad en vida puede tener consecuencias inesperadas y a veces funestas, que era lo que decías un poco al principio?
25: Pues sí, mira, el tema de heredar en vida o donar en vida, en cierto sentido puede ser algo práctico o positivo. Mucha gente lo hace por temor a que el día de mañana se puedan gravar o se puedan imponer impuestos a las herencias. Y te dice, prefiero donarle a mis hijos en vida, y entonces yo ya... Volvemos al principio, si vas a donar en vida, conserva todo el usufructo, ¿sí? Y quédate con la tranquilidad de que nadie te va a ir a sacar de tu casa, de que no vas a tener el problema de que le pusiste la propiedad a nombre de tu hijo o de tu hija, que no sabes con quién se va a casar, y que el día de mañana esa nuera o ese yerno le va a decir, oye, mi rey o mi reina, vamos a sacar a tu mamá o a tu papá de su casa porque ya es nuestra, vamos a llevarlo a un asilo y nos hacemos nosotros de la casa. Entonces, hay que tener mucho cuidado, hay que tener desde luego la asesoría de un notario, de una notaria, antes de tomar esas decisiones, para tener la certeza de que no vamos a poner en riesgo nuestro patrimonio. Y como decíamos, evitar también pleitos familiares, evitar copropiedades y evitar conflictos con una adecuada asesoría notarial, ¿no?
2: Ok, Eugenio, antes de que se nos acabe el tiempo. Septiembre es el mes del testamento. Explícales a todos por qué y qué significa.
25: Mira, desde hace más de 30 años, el notariado del país, junto con las instancias gubernamentales, tenemos el programa del mes del testamento. ¿Qué significa? Generar una cultura de la prevención y de la responsabilidad. Lo hemos platicado varias veces. Los mexicanos nos reímos de la muerte, celebramos el Día de los Muertos, comemos pan de muerto, hacemos calaveras. Pero a la hora que le dices a alguien, haz tu testamento, lo primero que te dicen es que no me quiero morir ni me pienso morir. O si hago testamento, estoy invocando a la muerte. Y supersticiones de esa naturaleza. Hay que pensar en el testamento como un acto de amor, como un acto de responsabilidad y de tratar de evitar problemas, ¿no? Entonces, durante el mes de septiembre, y se prorroga casi siempre hasta el mes de octubre, el testamento cuesta la mitad de lo que normalmente cuesta. Que de por sí el costo de un testamento no es tan alto, pero no es nada alto y varía de estado a estado. Pero en todos los estados del país durante el mes del testamento cuesta la mitad. Entonces, la recomendación es hagan testamento, hagan una cita lo más pronto posible con el notario de su preferencia, con la notaria de su preferencia, vayan, asesórense, es un trámite muy sencillo, no tienes que llevar un listado de todos tus bienes, no tienes que llevar un inventario, simplemente dejarte asesorar, hacer testamento y tener la tranquilidad de que además, si el día de mañana cambia tu circunstancia, pues vas a poder cambiar tu testamento sin ningún problema. Entonces aprovechen el mes del testamento, hagan la cita con anticipación, no se esperen como buenos mexicanos a hacer la cita el 30 de septiembre, porque entonces a lo mejor ya no encuentran espacio para aprovechar los descuentos, entonces hay que hacer testamento. No se detengan ni se esperen a enfermarse ni a estar viejitos.
2: Exacto, ahí está. Ya lo dijo el doctor Eugenio Castañeda, doctor en leyes, no es cierto, licenciado. Licenciado Eugenio Castañeda, notario 211 de la Ciudad de México. Si alguien lo ocupa, es Eugenio Casta en Twitter. El teléfono de su despacho, 55-5601-2105. Igual ahorita se los pongo en Twitter. Y para los que nos están escuchando en el resto del país, colegiodenotarios.org.mx, para que encuentren al notario más cercano a ustedes. Septiembre es un muy buen mes. Más barato y todo, una buena excusa para hacer tu testamento. Gracias, querido. Un placer tenerte acá.
25: Al contrario, gracias a ti. Gracias, Rebe.
1: Gracias, Eugenio.
25: Que estén muy bien.
2: Gracias, Eugenio. Oigan, a ver, cuentavientes. Importantísimo. 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Y se acuerdan que el otro día les conté que mi mamá estuvo a nada de operarse, que si el párpado, que si esto, que si el otro. Y aunque al final no pasó, hoy en día muchos se mueren por hacerse algo y por no investigar bien, terminan con gente que no deben y con resultados garrafales. Ojo, no se trata nada más de encontrar a alguien que les prometa, por ejemplo, una nariz o una cara o un abdomen. Se trata de saber quién está detrás de este procedimiento. 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Con esto nos vamos de regreso mañana en punto de las 10. Loret con todo lo que tiene en lo que ha pasado en México y en el mundo, en Así las Cosas, edición de la tarde hoy. Y desde aquí veo a Araceli. Dile a Araceli que me dé la cara. Araceli. Digo, Areli. Areli. Yo dije Araceli. Areli. Areli, ponte al micrófono. Areli, dale el cuentaviente consentido antes de que entre la voz de Loret. La dulzura.
5: Aquí estoy, mamá.
2: De la voz de Areli Paz.
5: Aquí estoy.
2: ¿Viste que te dije Araceli? Qué vergüenza, hija.
5: No, Areli, está bien. Es que ya sí. ¿Cómo estás?
2: O sea, Areli no es Araceli. No. Areli es Areli.
5: Areli.
2: Muy bien. Areli, los micrófonos son suyos.
5: Muchísimas Eso. gracias, Marta.
2: Bueno. Te quiero. Una Te pausa. Quiero. Regresamos.
5: Besos.
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35: ¿Cómo le vas a hacer para saber si una foto es real dentro de 2 años?
3: Bueno, Apple ya tiene una respuesta. Una función nueva en el iPhone que firma cada foto al momento de tomarla, en modo referencia, y la manda a un servidor tan blindado que ni la propia Apple puede ver la imagen completa. Solo regresa un sello, auténtica o no. Si después alguien la recorta, la edita o le mete un filtro raro, el sello se rompe y queda marcada. Como el caparazón azul de Mario Kart, no importa qué tan bien la escondas, te va a encontrar. Desde agosto, la Unión Europea obliga a etiquetar también los textos hechos con inteligencia artificial, con casi 190 empresas ya firmadas. Sígueme en luisgg.com/mail.
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11: El universo de Avengers, hay una cosa donde hoy en día no me genera el entusiasmo que me generó Endgame y que no me han generado películas en los últimos 7 años. Doomsday es un cambio radical de planes, porque donde el villano iba a ser Kang, interpretado por Jonathan Majors, que después bajaron del barco porque se metió en una bola de controversias, de las 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
23: En punto de la tarde, me da muchísimo gusto saludarle. Estamos transmitiendo en vivo a través de las frecuencias de W Radio, 26 de agosto del año 2026, miércoles impresentable del Duende. ¿Cómo le va?
26: Charlie, querido, ¿cómo estás, hermano? Un gusto saludarte también a mi querida Arely Paz y a todo nuestro amable y fiel auditorio de Así las Cosas con Loret. Mitad de semana y nosotros con mucho que platicarle.
23: ¿Cómo estás, Arely Paz? Qué gusto saludarte.
27: Hola, Carlos, Duende, de aquí hasta las 3 con muchísimo que contar.
23: Hay mucho que contar, sin duda. Vamos de una vez a nuestros 5 temas de sobremesa, las 5 cosas que nos parecen las más importantes del día.
24: 1.
23: Desde hace mucho tiempo este régimen tiene el apetito de controlar a los medios de comunicación. Lo ha logrado en buena medida. Muchísimos medios de comunicación han cedido ante sus libertades, han callado. Bueno, el otro día que salió lo de Andy López Beltrán y él mismo anunció que le habían quitado su visa. ¿Puede creer que hubo medios de comunicación grandotes que prohibieron internamente llevar la nota hasta que la presidenta no se pronunciara al respecto y no tirara línea de cómo se debía abordar el asunto? A estas alturas del partido. Más toda esta barbaridad de comunicadores y medios de comunicación creados al vapor, financiados y alentados desde el gobierno con el objetivo, primerísimo, de atacar a la prensa independiente, de atacar a los periodistas que somos críticos o investigamos y presentamos documentos, videos, atacar. Y segundo, dedicarse a propalar el mensaje de la 4T como si fuera una religión. Entonces tiene por un lado un régimen que ya desde tiempos de López Obrador ha estado apretando y apretando y apretando los medios. Oiga, ¿antes no pasaba? Hombre, claro que pasaba. ¿Tanto? No tanto. No en los últimos 25 años. Sí, claro, en la época de los 60 un periodista como yo estaría muerto. Así, sencillo, asesinado por el régimen, sin duda. Pero todas estas conquistas de libertad de expresión que acompañaron los brotes democráticos, el nacimiento del México democrático, cuando ya el PRI dejó de ser este poder aplastante, etcétera, etcétera, esas conquistas en libertad de expresión han ido retrocediendo desde que Andrés Manuel López Obrador llegó al poder. Y hoy en México, ¿tú puedes ejercer la libertad de expresión? Sí, claro, pero ¿te cuesta? Te cuesta porque te van a acosar, porque te van a intimidar, porque te van a auditar, porque van a revelar dónde vives, porque te van a mandar gente afuera de tu casa para acosar también a tus hijos, porque te van a insultar, porque te van a difamar, porque van a mentir sobre ti todos los días si hace falta. Ejerce tu libertad, nomás que ya sabes qué precio hay que pagar. Y por debajo del agua, el gobierno llegando a arreglos con los medios de comunicación para doblarlos, para que los dueños de los medios presionen a los periodistas que quieran ser críticos, impulsando a una camada de comunicadores e intelectuales o supuestos intelectuales que son incapaces de ejercer la crítica hacia el propio gobierno y que todo lo justifican. Y apenas los vimos el viernes de la semana pasada ridiculizarse en la mañana apoyando a Rochamoya, porque qué hombre tan valiente, qué dignidad, regresó al poder. Y en la noche diciendo, qué barbaridad, cómo es posible que Rocha haya regresado. Y luego creando nuevos medios de comunicación para atacar a los verdaderos medios de comunicación del país, para atacar a los periodistas independientes y para propalar el discurso oficial. Todo esto que lleva siendo una estrategia 8 años, viene a cristalizarse en un intento permanente del gobierno, del régimen, por acallar a los medios de comunicación. Las listas, las secciones de supuestas mentiras. Ahora también la Comisión Nacional de Derechos Humanos va a sacar una. Es decir, el régimen permanentemente diciendo todo aquello que dice la prensa libre es mentira. Oiga, pero está el video, es mentira. Oiga, pero está la grabación, es mentira. Oiga, pero está el documento, es mentira. Y entonces por eso existe una enorme preocupación por esto que el gobierno de la presidenta Sheinbaum y la propia presidenta han llamado la defensa de las audiencias. Que para muchos nos ha resultado el nombre muy bonito que esconde algo muy feo. La manera en cómo el gobierno va a querer ahora censurar los medios de comunicación. Y estamos todos a la expectativa de que se dieran a conocer los resultados sobre la consulta que se hizo desde la Comisión Reguladora de Telecomunicaciones, o sea, desde el gobierno, sobre este tema. Víctor Sandoval, platícanos, muy buenas tardes.
1: ¿Qué tal, Carlos? Buenas tardes. Así es, esta Comisión Reguladora de Telecomunicaciones aprueba estos nuevos lineamientos generales para la protección de derechos de audiencias. Establece que es un procedimiento para la protección de las personas que puedan presentar comentarios, quejas, sugerencias a cada medio de comunicación y están obligados estos a dar una respuesta. Así lo dijo Norma Solano Rodríguez, presidenta de esta Comisión Reguladora de Telecomunicaciones, quien le aclaró que de ninguna manera se trata sobre todo de censurar y mucho menos también el llevar línea, sobre todo qué se dice o qué se deja de informar. Escuchemos.
2: ¿Cuáles son las precisiones que se hicieron a estos lineamientos justo derivado de esta consulta pública y de las preocupaciones que vimos y que era necesario precisar? Insisto, para que no haya ningún espacio, porque en ningún momento la comisión revisa contenidos y en ningún momento los lineamientos, ni los de consulta ni estos que se aprueban, es importante reiterarlo. Había ningún elemento para considerar que hubiera un espacio para censura, ni para determinar ningún contenido.
1: Carlos, se dice que los medios deben contar sobre todo con un código de ética, defensorías de audiencias encargadas de recibir, atender cada queja y también el de responder en un plazo no mayor a 20 días. Y en el caso de que la defensoría determine que hubo una posible vulneración hacia la audiencia, se habrá primero una amonestación y posteriormente una multa que no es para el comunicador, para el periodista, sino simplemente para el concesionario. Estas sanciones, dijo, que están por determinar, no dijo a qué montos, pero que están por definir en los próximos días. Escuchemos.
2: Cuando uno dice, es que la comisión va a determinar, lo que parece es que otra vez estamos en los mitos. La comisión no determina los contenidos. La comisión no determina qué difunden, qué es falso, qué es verdadero. No, lo que la comisión hace es tutelar que el medio responda a su audiencia. Que si la audiencia presenta una queja, siempre tenga respuesta de su medio. Lo que responda el medio es responsabilidad del medio. Pero nosotros, todos, las audiencias, esperarían pues, que los atiendan y que los escuchen y que se apeguen conforme a los códigos de ética que los medios ya tienen hoy.
1: Carlos, y estos lineamientos fue de esta consulta que se publicó del 27 de julio al 21 de agosto, en la que tan solo participaron 8,889 personas, fue lo que estuvieron a favor de esta consulta, y de estas el 5.3% fueron propuestas concretas y el resto correspondió principalmente a opiniones y comentarios. Los temas planteados fueron libertad de expresión, diferencia entre información y opinión, procedimiento, quejas y sanciones. Carlos, el reporte.
23: Muchísimas gracias, Víctor Sandoval. Estamos al pendiente. Entonces, amonestación primero y multa después, ¿no? Al medio de comunicación. Es lo que está diciendo ahora esta comisión. Reporteros Sin Fronteras y más de 40 medios de comunicación mexicanos lanzaron una interpelación directa a la presidenta Sheinbaum y a las autoridades del país ante la persistencia de los asesinatos y agresiones contra periodistas. Con la pregunta, ¿cuántos más de nosotros tendremos que morir para que el Estado actúe?

0: garantizar medidas rápidas y eficientes que frene situaciones de riesgo, establecer mecanismos de seguimiento y de rendición de cuentas. 1:09 p.m.
1: 2.
0: Se reinició la audiencia del contralmirante Fernando Farías Laguna, acusado de ser uno de los líderes de la red de huachicol fiscal dentro de la Secretaría de Marina, cuando la encabezaba su tío, el almirante Rafael Ojeda, el secretario de Marina de Andrés Manuel López Obrador. El gobierno ha tratado de decir que hasta ahí llegaba todo, hasta el sobrino llegaba todo, que el tío secretario de Marina no sabía nada y López Obrador menos. Ese es el cuento que nos quieren vender desde el gobierno. Vamos contigo, Mario Rodríguez, platícanos cómo va la cosa.
2: Carlos Arididuende, excelente día, los saludo desde el exterior del penal del Altiplano. Fíjate que esta audiencia en contra de Fernando N., bueno, pues comenzó alrededor de las 9:30. Sabemos que, bueno, pues es la continuación de la audiencia inicial y, bueno, pues la Fiscalía General de la República lo imputa por su probable participación en los delitos de delincuencia organizada en esta modalidad de cometer algún delito vinculados con hidrocarburos. La audiencia, te repito, 9:30, el abogado, bueno, pues nos mencionaba que podría durar este segmento entre 8 y hasta 10 horas, sin embargo, bueno, pues también adelantaban que contarían con diversos datos de prueba con los cuales aparentemente pretendían en este caso sostener la posible inocencia de este imputado. En esta tesitura todavía estamos a la espera. Hay que recordar que este segmento inmediato anterior, bueno, pues fue celebrado en principio a puerta cerrada. No quiso pormenorizar el abogado cuál fue el argumento, si es que sería por un asunto de seguridad nacional, como se ha hecho costumbre por parte de la Fiscalía General de la República. Sin embargo, bueno, pues este segmento, te repito, continúa de forma privada. Sabemos que, bueno, pues el imputado va a estar ahí y, bueno, pues analizaría la posibilidad de que Fernando pueda rendir una declaración ante el juez en caso de que así lo vea conveniente, en este caso su propio defensor. Sin embargo, Carlos, pues estaremos pendientes, se prevé que la audiencia, bueno, pues pueda comenzar entre las 5 y las 9 de la noche y veremos cuál va a ser el resultado, aunque, bueno, pues se determinaría si es que es vinculado a proceso o no.
0: Gracias, Mario. Estamos al pendiente. Mario Rodríguez, desde el penal del Altiplano, conocido como Almoloya, en el Estado de México. 1:11 p.m. Vámonos a Sinaloa. Daniela Casanova ya tomó posesión, la gobernadora que sustituye a Rubén Rochamoya, la que era antes su secretaria de Educación Pública, lo fue durante los primeros 3 años del gobierno de Rochamoya, luego el propio Rocha la impulsó para que se convirtiera en diputada federal y ahora es la gobernadora interina. Daniela, adelante.
3: Hola, ¿qué tal, Carlos? Muy buenas tardes. Han pasado poco más de 24 horas desde que Graciela Domínguez Nava asumió como gobernadora interina de Sinaloa. En este primer día, el Frente del Ejecutivo Estatal ya ha comenzado a marcar su propia ruta de trabajo. Su primer encuentro fue con integrantes del Gabinete Estatal Legal y Ampliado, a quienes llamó a trabajar en equipo y a entregar resultados a corto plazo. En materia de seguridad, la gobernadora colocó como prioridad la recuperación de la paz y anunció recorridos semanales por los municipios. Escuchemos.
4: Hemos dejado en claro la necesidad que tenemos de dar certeza al pueblo de Sinaloa. Es fundamental trabajar en recuperar la confianza de la gente. En ese orden, he instruido al gabinete a hacer recorridos semanales por los distintos municipios del estado de acuerdo con sus temas. Menos escritorio, más territorio.
3: Mientras Graciela Domínguez comienza esta nueva etapa al frente del estado en Morena, también se acomodan las piezas rumbo al 2027. Este miércoles, Imelda Castro fue elegida como coordinadora estatal de la Defensa de la Transformación y la Soberanía Nacional de Morena en Sinaloa, una posición que la coloca nuevamente en el centro de la escena política estatal. Carlos, desde la oposición han continuado las reacciones. PRI y PAN advierten que no darán un cheque en blanco a la nueva administración, mientras Movimiento Ciudadano pidió a la gobernadora tomar sus propias decisiones. Y justamente sobre esta posibilidad de cambios, el sector empresarial también está poniendo a la lupa en las primeras decisiones de la nueva gobernadora. Los empresarios han señalado que siguen esperando una limpia dentro del gobierno, es decir, una revisión de los funcionarios que permanecen en la administración de Rubén Rochamoya.
0: Justo eso te iba a preguntar, Daniela, cuando se reunió la nueva gobernadora con el gabinete, ¿es todos los que estaban desde antes?
3: Así es, Carlos, hasta el momento son las 12:14 hora local de Sinaloa, no ha habido ningún cambio en la administración estatal, se mantienen los funcionarios que estaban con Rubén Rochamoya y posteriormente con Geraldine Bonilla Valverde. Algo muy importante también a señalar, Carlos, es que hay un fuerte rumor de que se avecina la renuncia de Geraldine Bonilla Valverde, secretaria actualmente de Gobernación, pero sin embargo sigue siendo únicamente solo especulaciones. La expectativa es que este

0: relevo no se quede únicamente en un cambio del titular de ejecutivo, es lo que esperan los empresarios. Escuchemos a Óscar Sánchez, empresario sinaloense.
1: También le pedimos un análisis responsable de los responsables de las diferentes áreas del gobierno para ver cuáles pueden ser de alguna manera sustituidos por otros funcionarios que traigan nuevas ideas, traigan nuevas energías, nuevas perspectivas para trabajar en el gobierno y poder ayudar a nuestro sector.
0: Mientras tanto, en materia de seguridad, del cambio de gobierno tampoco ha significado una pausa en la violencia. Tan solo durante el día martes, en el primer día de Graciela Domínguez como gobernadora interina, la fiscalía reportó 2 homicidios dolosos, una privación de la libertad, 4 vehículos robados y el hallazgo de un cráneo humano en distintos puntos del estado. Así las cosas, Carlos, tras esta llegada de Graciela Domínguez Nava. Estaremos pues muy al pendientes de qué cambios se avecinan en esta administración y si es que se les llega a hacer caso al sector empresarial.
2: Gracias, Daniel. Estamos al pendiente. Vamos con Evangelina Hernández. Ayer Morena dio a conocer los nombres de 3 que serán sus candidatos a las gubernaturas. Fue Campeche, fue también Colima y fue también, ¿cuál era el otro, Evangelina? Ayer que fueron
3: Campeche, Aguascalientes.
2: Colima y Aguascalientes. Aguascalientes, Campeche y Colima. Y hoy está anunciando nuevos candidatos. ¿Quiénes están hoy en la palestra, Evangelina? Platícanos.
3: ¿Qué tal, Carlos Auditorio? Muy buenas tardes. Efectivamente, hoy habrá 2 destapes. Uno de ellos va a ser precisamente el de Sinaloa. Estamos a la espera aquí en la sede donde se están llevando a cabo estos destapes. Estamos en espera, te digo, de Sinaloa. A quien ya se mencionó, Carlos, fue al quién será el candidato a la gubernatura por Querétaro y es Santiago Nieto. Hay que recordar que él fue, pues él presidió la unidad de inteligencia financiera, entre otras cosas, y él también es, hay que recordarlo, esposo de la consejera electoral del Instituto Nacional Electoral, Carla Humphrey.
2: Déjame un breve paréntesis ahí, Evangelina, porque a ver, no lo podemos perder de vista, no podemos ser como que no está pasando. Este hombre, el que acaba de elegir Morena como su candidato a la gubernatura de Querétaro, que no las trae todas consigo porque es un bastión del PAN y todas las encuestas dicen que el PAN ganaría de nuevo, pero el puro hecho de que lo postulen, ¿no? Primero es un individuo cuya fortuna ha sido tan cuestionada que le ha resultado inexplicable. Y era el que combatía el lavado de dinero, o sea, imagínense. 2. Este hombre utilizó la unidad de inteligencia financiera abierta y descaradamente para perseguir a opositores y a periodistas independientes. Durante todo el gobierno de López Obrador, en el que estuvo él al frente de la UIF, luego lo relevó Pablo Gómez, después de que se aventó él una tremenda boda fifí en Guatemala, y entonces López Obrador dijo, no, pues ¿cómo es posible que haya hecho esta mega boda? Además era el que combatía el lavado de dinero, ¿de dónde sacó la lana? Imagínense el escándalo, ¿no? Y entonces, Santiago Nieto, que se había dedicado a todo el gobierno de López Obrador a perseguir a los que López Obrador consideraba sus enemigos. A los narcos no les hizo nada, ¿eh? A los narcos ni los tocó Santiago Nieto. Nunca hubo un tema contra los narcos. Ah, pero no fueras tú el de la Comisión Reguladora de Energía, el de tal medio de comunicación o tal periodista, el de tal partido político, tal expresidente. Todos los que López Obrador tenía en su lista de odio, de inmediato pasaban a las tareas de Santiago Nieto para que les aventara el camión, la presión brutal de la unidad de inteligencia financiera, y aquí está esto, aquí está lo otro, cuando él mismo no podía explicar su fortuna. Imagínense el descaro. Y luego, esa boda fifí que le costó el puesto, ¿con quién fue? Con la hoy consejera del INE, Carla Humphrey. Y yo quiero muy claramente separar un tema de la vida privada de un tema de la vida pública. Pero me pregunto, ¿qué estaría diciendo Morena? ¿Qué estarían diciendo los morenistas si la esposa de un candidato de la oposición a una gubernatura fuera del INE, donde estaban Lorenzo Córdoba, Ciro Murayama? ¿Qué estarían diciendo? Bueno, pues hoy tenemos que el INE morenista tiene como una de sus integrantes a Carla Humphrey. y candidato de Morena a Querétaro es el esposo de Carla Humphrey, Santiago Nieto. Y claro, yo me imagino que por un mínimo pudor, cuando se aborden los temas de Querétaro, pues Carla Humphrey se va a tener que excusar, porque ya sería un descaro lo otro, ¿no? ¿Usted cree que con eso basta? O sea, como si la esposa no tuviera contactos adentro del INE, no tuviera amigos dentro del INE, no pudiera, tras bambalinas, orientar las cosas en un sentido o en otro. Pero por favor, ¿en qué país estamos? ¿Quién nos quiere ver la cara? Bueno, pues nos quieren ver la cara estos señores. ¿Qué? Yo se lo pongo así de sencillo. ¿Qué estaría diciendo Morena si fuera al revés? Bueno, pues ese Santiago Nieto es el candidato de Morena a la gubernatura de Querétaro. Lleva todas las de perder, también lo debo decir. Lo más seguro es que no se convierta en gobernador de Querétaro. Las encuestas no lo favorecen, favorecen al PAN. Pero no dejo de marcar el descaro, el canalla descaro con el que se comportan estos. Evangelina, por favor, continúa.
3: Pues precisamente, Carlos, después de su presentación, se le preguntó en una entrevista a Santiago Nieto respecto precisamente a lo que estás hablando, a que su esposa Carla Humphrey es consejera, y esto fue lo que respondió.
4: Que la elección del gobernador de Querétaro la hace el Instituto Estatal Electoral, Electoral del Estado de Querétaro, no el Instituto Nacional Electoral. Dos, desconocimiento. Siempre mi esposa, cuando ha surgido algún tema vinculado conmigo, se ha excusado de conocer. Y tres, es un tema de violencia política de género, porque está pretendiendo decir que una mujer profesionista, exitosa, independiente, depende de los intereses de su marido, y eso me parece que no le afecta solamente a ella, no solamente a ella, sino a las mujeres profesionistas.
3: Pues esa fue su respuesta. Déjame precisarte, eso sí, Carlos, que su esposa Carla Humphrey no asistió a esta presentación y estamos aquí en espera de que pues se dé a conocer quién será el candidato o la candidata de Morena al gobierno de Sinaloa. Se especula que va a ser una mujer, pero vamos a esperar a que se confirme, Carlos.
2: Te comunicas con nosotros tan pronto lo sepas, Evangelina. Muchísimas gracias.
3: Buenas
2: tardes. Y el último lance de insunza de uno de los indiciados por Estados Unidos, acusados por el gobierno de Estados Unidos de estar vinculado con los narcos. Acuérdense que fue Rochamoya, fue insunza, fueron ocho más. Vamos a enlazarnos contigo, Verónica Méndez, para que nos cuentes de este asunto. Adelante, Vero.
5: Hace escasos cuatro minutos, el senador Enrique Insunza de Sinaloa, Carlos, ha emitido una carta dirigida a su coordinador parlamentario y jefe de la Junta de Coordinación Política, Ignacio Mier. Primero, esta carta está dividida en dos partes. En la primera, agradece a Sinaloa, a los sinaloenses que lo eligieron como senador. Dice que la palabra se honra, los principios se cumplen. Ya sabes que se le da lo de la filosofía. Y entonces cita a Juárez, cita a Morelos, ¿para qué? Pues para pedir sea retirado de la bancada de Morena en el Senado de la República. Le está pidiendo a su coordinador parlamentario dejar la bancada, dejar de ser partícipe del grupo mayoritario en el Senado de la República, dejar una de las comisiones más importantes y de mayor peso en la Cámara Alta, la de Estudios Legislativos, y convertirse así en un senador independiente, en un senador sin partido. Lo que llama la atención es eso, que no pide licencia. Dos semanas atrás, desde hace dos semanas, sus correligionarios de grupo parlamentario le pidieron que solicitara licencia, que es mejor separarse del cargo, si nada debe, nada teme, que enfrente la ley, que enfrente la justicia, y no, él lo que está haciendo ahora es separarse de Morena, pero mantener el fuero constitucional que le da el seguir siendo senador de la República. Ya ayer la propia presidenta pues decía, y todos los que están involucrados, investigados, pues pidan licencia, si así lo consideran. Enrique Insunza no pide licencia, lo que pide es separarse de la bancada morenista, Carlos.
2: No renuncia al partido.
5: No renuncia al partido.
2: Que se
5: no
2: sepa
5: renuncia.
2: Hasta ahora, o sea, como que pide que y renuncia, o sea, y pide que lo separen de la bancada de Morena entre elogios a López Obrador, ¿no?
5: Así es, pide que lo separen de la bancada de Morena, pero aquí tiene que haber un procedimiento, porque no es de que, ay, ya no quiero ser morenista. No, su solicitud tiene que ser sometida primero a la comisión de honor del partido Morena. Y el partido Morena es el que lo tiene que dar de baja del partido y a la vez darlo de baja de la bancada. No es de que, ay, Nacho, ya no me cuentes entre los tuyos. No, tiene que haber un procedimiento porque ellos representan a un partido político. Llegaron al Senado, a la Cámara Alta, en este caso, por Morena. Entonces, primero tiene que dejar de ser morenista, tiene que renunciar al partido para que lo puedan sacar de la bancada. Y lo que él está haciendo esta tarde
2: es... Pues en pocas palabras lo que está diciendo es, me voy a hacer un lado de la bancada de Morena para que no me usen para atacar a Morena. Pero yo adoro a López Obrador y adoro a Morena y un gran movimiento. ¿Qué es esta simulación, no?
5: Entonces no es así, no, el procedimiento legal no es así. Porque entonces, ¿qué? ¿Vas a ser un morenista sin grupo parlamentario? O sea, no... Te conviertes en senador sin partido, en automático, te tienen que sacar de Morena para que seas senador sin partido. Si no, pues vas a seguir siendo morenista y vas a seguir afectando al partido y al grupo parlamentario y además no vas a poder...
2: ¿Quién se las cree, hombre? ¿Quién se las cree?
5: Por supuesto, Carlos. O sea, esta estrategia pues es muy ligera, muy liviana, es muy liviana porque él dice, sáquenme de la bancada, déjenme como senador sin partido, pero sigo amando a Morena. Pues no, todo mundo sabemos que es morenista y que seguirá siendo morenista, Carlos. Es lo que acaba de trascender.
2: Bueno, qué cosa, estamos al pendiente.
5: Y esta tarde.
2: Indudablemente, muchísimas gracias. Muchísimas gracias.
5: Buenas tardes,
2: a ver si no forma parte de la ola de retos a la presidenta Sheinbaum. Ya ve que Rochamoya retó a Sheinbaum el viernes. Pues a lo mejor hoy miércoles, Insunza es la que está retando a Sheinbaum, ¿no? Ah, pues me hago un lado, pero mantengo el fuero. Y entonces que la presidenta Sheinbaum va a jugar a la simulación. Permitir que Insunza se ponga en un rinconcito con su fuero para que no le pase nada y que no sea de Morena, pero sí sea de Morena. O sea, ¿nos va a querer ver la cara así la presidenta Shem? Ahí se la dejo. ¡Ah! Pero no sea usted de la oposición. No sea usted de la oposición porque entonces le cae todo el peso de la ley. Y le está cayendo todo el peso al nuevo partido político de oposición Somos México. Porque acaban de definir las autoridades electorales que no se puede llamar Somos México. O sea, está recién nacido y ya quieren cambiarle el nombre. Cuéntanos, Sandra Tapia, por favor.
6: Carlos, así es, la Sala Superior del Tribunal Electoral del Poder Judicial de la Federación aprobó hace unos momentos por mayoría de 4 votos a favor y 1 en contra que el proyecto del registro de Somos México es avalado. Justamente este proyecto fue presentado por el presidente, magistrado presidente de esta Sala Superior, Gilberto Batis, y bueno, con esta resolución se confirma la determinación del INE para que esta organización modifique, Carlos, su denominación, es decir, su nombre, emblema y colores, aunque el proyecto aprobado también sostiene razones distintas a las planteadas originalmente por el Consejo General del INE. La resolución considera que el nombre Somos México no individualiza suficientemente al partido como una opción específica dentro del sistema plural de partidos al establecer una identificación directa con la comunidad nacional. El magistrado Reyes Rodríguez Mondragón votó en contra del proyecto y con esta resolución Somos México, Carlos, deberá presentar una nueva denominación, emblema y combinación de colores que hay que recordar que son rosa y blanco dentro del plazo establecido por el INE que posteriormente deberá verificar que se cumpla con los parámetros fijados por la Sala Superior. Es el reporte que tengo hasta el momento.
2: Desde ayer, muchas gracias Sandra, desde ayer Guadalupe Acosta Naranjo, el dirigente de Somos México, dijo que ya andaban trabajando en un nuevo emblema, en nuevos colores, porque ya veían venir este asunto. ¡Qué cosa! ¡Qué cosa! Hoy en la mañanera le preguntaron a la presidenta si no tendría que haber más cuidado con el nombramiento de los candidatos y candidatas de Morena para que no pase lo que pasó en Sinaloa. La presidenta dijo que ella no decide o no se mete. No, yo creo que la presidenta no se mete, ¿verdad, duende? No, hombre, en el
7: partido. No, ¿cómo para qué, hermano? Se mantiene al margen. Ah, no,
2: y Andrés Manuel tampoco se mete, ¿no? No, no.
7: Ah, ese ya está retirado de la política, ya desde hace mucho él.
2: Dice que Morena es un proceso muy transparente. Pero no publicaron las encuestas esta vez. ¿Se acuerdan en el 2024 que nos mostraban cómo habían quedado? Nada. Sí. No se publicaron las encuestas. Escuche lo que dice la presidenta.
8: Morena tiene una forma de elegir a sus coordinadores en este momento, que es a partir de encuestas. Entonces, lo que defina la encuesta, que es lo que piensa la gente, es decisión de Morena. Y aquí en el gobierno propusimos un adendum a la ley electoral, a la Ley General de Procedimientos Electorales, para que si el partido le solicita al INE, lo puede hacer de manera directa, pero que haya una comisión del INE a través de la cual se pueda consultar formalmente al Gabinete de Seguridad y a la Fiscalía General de la República si hay algún antecedente, a la UIF, si hay algún antecedente o algo que pudiera indicar que la persona o tiene vínculos con la delincuencia o tiene algún tema de corrupción previo. Deben ser gente honesta.
2: Le preguntaron a la presidenta si no debería frenarse la aspiración de personajes que ya han sido mencionados en investigaciones, como por ejemplo Rafael Marín Mollinedo, que fue director de aduanas y ahora quiere ser candidato de Morena al gobierno de Quintana Roo, o del presidente municipal de Tijuana, Ismael Murgueño, que ahora quiere ser candidato a la gubernatura de Baja California por Morena. Esto dijo la presidenta.
8: ¿Quién los investiga a ellos?
9: Hay publicaciones periodísticas que lo señalan de que hay investigaciones de estas agencias.
8: Bueno, son publicaciones periodísticas.
9: Bueno, pero al final del día son señalamientos.
8: Hay publicaciones periodísticas.
9: Pero también la fiscalía.
8: No hay investigaciones. Fiscalía informe, pero no hay ninguna investigación. A ver, ¿cómo funciona esto? Porque los partidos políticos tienen una responsabilidad, todos. Que los candidatos que propongan pues sean candidatos honestos y que puedan cumplir con su tarea. Entonces, ¿qué fue lo que propusimos? Que cuando los partidos políticos vayan a inscribir a sus candidatos ante el INE, previo a ello le puedan decir al INE, y es decisión del partido político. Pero si no hay carpeta de investigación, no hay orden de aprehensión, pues le corresponde al partido político decidir a quién postula.
2: Insistió en que cuando haya pruebas y la fiscalía lo determine, habrá investigaciones. También le preguntaron cómo veía la posibilidad de que funcionarios anden ofreciendo información a instancias de los Estados Unidos para que no les vayan a quitar la visa. O sea, Marina del Pilar, ¿no?
8: Pues yo no estoy de acuerdo con eso. Para eso hay instituciones nacionales. No estoy de acuerdo.
9: ¿Para usted sería como un acto de traición a la patria, algo así?
8: Pues depende de la circunstancia, ¿verdad? A lo mejor tuviste un delito cuando saliste de vacaciones y presentaste una carpeta de investigación en otro país y proporcionas información porque recibiste un delito. O a un familiar. Pues si se trata de información relacionada con temas de delincuencia, corrupción en México, pues deben ser presentadas en las instituciones nacionales.
2: ¿Cómo te digo que estoy defendiendo a la gobernadora Marina del Pilar sin decirte que estoy defendiendo a la gobernadora Marina del Pilar? Eso es lo que nos acaba de regalar la presidenta. Ah, es que es un descaro. Pausa.
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13: ¿Qué tal? Excelente tarde de miércoles, audiencia de Encuentro W Radio Oaxaca. Esta es la información más relevante de las últimas horas. Representantes de tres municipios más contemplados dentro del trazo del corredor vial Zapoteco se sumaron al rechazo contra la implementación de esta obra. Se trata de autoridades de Cimatlán de Álvarez, Santa Ana Sagache y San Juan Guela Vía, cuyos representantes firmaron una declaratoria articulada durante el foro Tejiendo Organización y Resistencia Frente al Despojo en los Valles Centrales de Oaxaca, que se llevó a cabo el pasado 19 de agosto. Aquellas comunidades se sumaron a San Lorenzo Cacaotepec, Magdalena Teitepac y Santa Cruz Papalutla, que durante el fin de semana y el día de ayer externaron su rechazo a esta obra al considerar que vulnera sus derechos colectivos. Además de esos 7 municipios, otras 10 poblaciones manifestaron su rechazo a esta obra. Al menos 50 personas podrían ser evacuadas de sus viviendas, esto debido a las afectaciones registradas en la zona donde se construye el Parque Oaxaca, así lo informó el coordinador de Protección Civil, Manuel Maza Sánchez. El funcionario explicó que los daños registrados en una de las paredes de esta construcción, así como la profundidad de la excavación, han generado afectaciones en inmuebles ubicados en las inmediaciones, donde ya se observan algunas grietas. Esta y más información a detalle a través de nuestras redes sociales. Síganos, estamos en todas las plataformas como Encuentro W Radio Oaxaca.
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2: 1:37.
10: 3.
2: El secretario de Estado de Trump, Marco Rubio, recibió en Washington al canciller mexicano Roberto Velasco, justo en el momento en el que se viven tensiones comerciales entre Estados Unidos y Canadá y en el momento en que hay tensiones de seguridad entre Estados Unidos y México. Armando Guzmán, ¿cómo estás? Muy buenas tardes.
21: ¿Cómo estás, Carlos? Buenas tardes. Déjame decirte, todo el mundo se está preguntando, bueno, qué oportuna la visita de Roberto Velasco a Washington, especialmente después de lo que vimos que ocurrió con lo de Sinaloa. Ahora, la gran pregunta es cómo lee todo esto Washington, mi querido Carlos, y aquí hay varias cosas. Mira, yo creo que en Washington se ve que la presidenta Sheinbaum está tomando control del Estado. Y si la reacción de la presidenta está siendo interpretado como una señal de que ella sí está dispuesta a enfrentar a López Obrador y a ganarle y a quitarle el poder a López Obrador, bueno, al final de cuentas te voy a decir, es exactamente lo que Estados Unidos quería ver. Ahora, López Obrador ya no controla la relación bilateral y el hecho de que Roberto Velasco venga a Washington a reafirmar que la relación de Estados Unidos se maneja bajo los principios del gobierno actual, no bajo los principios del gobierno anterior, pues vaya, esto es algo importante, particularmente con alguien como Marco Rubio, que tú sabes que conoce también a todos los vericuetos de la relación y los ha conocido durante mucho tiempo. Y finalmente, si el caso Rocha Moya al final se convertía en una prueba, era una prueba de credibilidad, y entonces, siendo el primer gobernador mexicano acusado por Estados Unidos de conspirar con el cartel de Sinaloa para traficar drogas a Estados Unidos, el hecho de que Sheinbaum ahora lo haya frenado manda una señal de que tiene una seriedad institucional. Entonces, así es como lo están leyendo en Washington. A mí me ha sorprendido ver que inmediatamente hubo reacción a todo esto. Cuando empecé a preguntar, ¿y qué te parece? Pues me dijeron, pues nada, ella está diciendo, yo soy la presidenta y aquí es, aquí no va a haber más que hasta donde llego yo. Y la otra cuestión, Carlos, es, van a ver si en realidad esta cooperación de la que están hablando es real. Entonces, el caso de Rocha Moya está ahí. Va a haber, o dicen que puede haber otros gobernadores involucrados. No sabemos. Lo que sí sabemos es que es Rocha Moya, y entonces Rocha Moya debería tener los días contados para venir a Estados Unidos.
2: Oye, Armando, fueron unos segunditos nada más que salieron a tomarse una foto Marco Rubio y Roberto Velasco, los cancilleres de Estados Unidos y México. ¿Se sabe qué discutieron adentro? ¿Se conoce algo de lo que pasó? Porque no ofrecieron conferencia, ni respondieron preguntas ni nada, ¿no?
21: No, el Departamento de Estado sacó una declaración en la que la buena amistad, la buena disposición de nuestros vecinos, y, o sea, una declaración que tú y yo pudimos haber escrito hace un mes. Somos muy cuates, aquí vino nuestro amigo, entonces nos da mucho gusto verlo y estamos bajo los principios de reciprocidad y de respeto y soberanía y todas esas cosas que les gusta decir cuando no quieren decir nada y cuando no nos quieren decir de qué se trata. Pero te voy a decir, Velasco sigue en la ciudad, anda haciendo cuestiones, visitas en diferentes lugares. El Capitolio no es un buen lugar para estar ahora porque en realidad no hay nadie y mientras no haya una elección nadie le va a hacer caso en el Capitolio. Pero vamos a ver si en otros sitios en los que hay más, en todas las organizaciones estas no gubernamentales que tienen tantos amigos dentro del gobierno, en los que él puede hablar y puede pedir que la gente hable bien de él y de Sheinbaum. Yo creo que eso es lo que él está teniendo como meta en la ciudad. Pero es todo. México no está diciendo nada. Y Estados Unidos, te digo, solamente con una de esas mensajes diplomáticos de cajón.
2: Oye, Armando, ¿cómo está este tema de que Trump va a estar quitando como un montón de visas y cancelando las citas para las visas de migrantes? No son las de turista y las de negocios, pero sí son para quienes quieren aspirar a una green card, ¿no?
21: Sí, y eso está, te voy a decir, algunas de estas personas tienen casi 20 años esperando, porque haz de cuenta, si hay alguien, un hermano mío que quiera emigrar a Estados Unidos y yo ya emigré hace 30 años, entonces voy y lo pido, pero ahí lo ponen en una lista de espera y esa lista de espera se va pausando y se va ejecutando de acuerdo con la gente que está ahí. Entonces él puede esperar 20 años y él estaba parado en la lista y ahora le dijeron, ¿saben qué? Que siempre no, vamos a suspender estas entrevistas consulares para visas de inmigrantes de Estados Unidos, y esto está dejando a cientos de miles, Carlos, al borde de la incertidumbre sobre si finalmente van a poder tener acceso a Estados Unidos. Hay gente que los padres los pidieron para que vivan con ellos y eso fue hace 20 años. La gente ya tiene su vida en otro lado, pero estaban esperando esa reunificación. Lo que está tratando de quitar el presidente Trump de todo esto es que muchas de la inmigración a Estados Unidos se basaba precisamente en el hecho de que era una reunificación familiar, y esto las está quitando. Son casi 200,000 visas en total, porque también están quitándole visas a aquellos que se metieron durante el tiempo que Biden abrió las puertas y pidieron asilo. Ahora, en otros casos hay gente que entró con una visa de turista y ya dentro de Estados Unidos fue y pidió un asilo. Entonces, a esta gente le están hay que tener mucho cuidado con estas personas porque le están acusando de mentirosa. Cuando tú pides una visa y dices, voy a ir a visitar Disneylandia, y tu intención es venir a pedir asilo, ahora que han pasado 10 años y que ya estás a las puertas del asilo, te van a mandar a decir, no, fíjate que este cuate mintió, entonces no le des nada. Son casi 550,000 visas en total.
2: Armando,
21: es espantoso y es del mundo entero.
2: Gracias, Armando, estamos en contacto. Saludos hasta Washington.
21: Gracias, Carlos. Buenas tardes.
2: La presidenta Sheinbaum dijo hoy que todo va muy bien con Estados Unidos.
8: Hay permanente comunicación entre los gobiernos y de manera personal vía telefónica. Cuando sea oportuno, pues iremos a Estados Unidos a reunirnos con el presidente Trump, pero en este momento hay buena comunicación. Y como siempre, nosotros buscamos una buena relación con Estados Unidos, pero no por ello vamos a dejar de defender nuestros principios de soberanía y buscar el mejor acuerdo comercial posible.
2: Confirmó que fue invitada en diciembre a la reunión del G20 que se va a realizar en Miami, Florida, que está analizando si va, que si no va ella va a mandar un representante de alto nivel y que ya más cerca de la fecha lo va a informar. Vamos con Valeria Moy, quien encabeza el IMCO, el Instituto Mexicano para la Competitividad, y es comentarista financiera de este programa. ¿Cómo te va, Valeria? Buenas tardes.
0: Hola, Carlos. Muy buenas tardes. Pues Honda, la automotriz, está evaluando abrir una nueva planta de ensamble, la octava planta de ensamble en Norteamérica. No ha dicho si va a ser en Estados Unidos, en México o en Canadá, nada más menciona Norteamérica, pero que todo dependerá absolutamente de la decisión que se tome sobre el T-MEC, porque obviamente estará en función de los aranceles que apliquen a México, Estados Unidos, a Canadá, a la región en su conjunto, porque hoy por hoy no hay claridad. Honda, el vicepresidente ejecutivo de Honda, está señalando que la capacidad que tiene de producción la automotriz en este momento ya está topada y que necesita más capacidad, le urge poner otra planta, la quiere empezar a construir pronto para construirla y terminarla hacia 2030, pero que no la va a poner hasta que no haya más certeza de lo que sucederá con el acuerdo comercial. Esto lo uso, Carlos, nada más como ejemplo de la importancia de la certidumbre para las inversiones y en este caso de la certidumbre, o más bien falta de certidumbre, que le está metiendo el presidente de Estados Unidos al acuerdo comercial. Eso me parece fundamental, porque como esta de Honda, pues hay muchas inversiones que están detenidas, que nunca se van a concretar, que a lo mejor ya pasaron, que ya se les fue el tiempo y que no las vamos a ver, pues por esta incertidumbre y esta volatilidad que le está metiendo el presidente de Estados Unidos a todo el acuerdo en la región. Por otro lado, una nota importante de Estados Unidos: salió el dato de inflación y la inflación se mantuvo en 3.7% durante julio, por encima del 3.6% que se esperaba. Lo que quiere decir, Carlos, que ya lleva 65 meses consecutivos, o sea, ya un muy buen rato, por arriba del objetivo de política monetaria, que en el caso de Estados Unidos es 2%. Obviamente, ¿cuál fue el principal incremento? La energía. Los precios de la energía aumentaron 15.3% anual. Vamos a ver las implicaciones políticas de esto, porque ya sabemos que una variable con un alto contenido de sensibilidad política es el precio de la gasolina y el precio de la energía en general. Y lo que estamos viendo es que desde el inicio de la guerra, que inició Trump, el precio de la gasolina, el precio promedio de la gasolina, ha aumentado 37% y el del diésel 50% en Estados Unidos. Así que esto puede complicar la labor de la Reserva Federal. Muy probablemente no va a hacer nada con la tasa, va a mantener la tasa de interés sin cambio, pero hay algunos funcionarios que empiezan a considerar que en una de esas debería de subir la tasa de interés. Es interesante lo que está pasando en Estados Unidos, tanto con precios como con la volatilidad comercial, porque todo esto va a tener una repercusión electoral, sin ninguna duda. Y el peso mexicano, Carlos, sigue cotizando por debajo de los 17 pesos por dólar, está en alrededor de 16.96, pero yo creo que en este momento hay que recordar, más que fortaleza del peso, se debe a una debilidad del dólar por todo lo que ha estado sucediendo en Estados Unidos, y pues esa fortaleza recíproca, en el caso de México, pues repercute en que nuestras exportaciones sean más caras y el exportador reciba menos por sus dólares. Así las cosas, Carlos.
2: Muy bien, muchísimas gracias, Valeria. Valeria Moy encabeza el IMCO y es comentarista financiera de este programa. Pausa.
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2: Una 52.
33: 4.
2: El siguiente sobremesa contigo, Areli Paz, adelante.
34: Carlos, ya son más de 100 las personas muertas por la inundación y avalancha repentina que golpeó la frontera entre Nepal y el Tíbet, es la región autónoma de China en el Himalaya, específicamente en el distrito de Rasuwa, una zona que solo durante agosto recibe unos 15,000 peregrinos. Pues las imágenes se han hecho virales y son escalofriantes debido a que en segundos vemos como un feroz torrente de lodo, de escombros, sepulta gente, edificios y medios de transporte en el distrito de Rasuwa. Se ve como una nube negra va alcanzando a las personas que intentan correr y esconderse mientras todo a su alrededor está siendo arrasado. Se ha reportado la desaparición de cientos de turistas. Dicen que hasta este momento no pueden dar una cifra específica debido a que es una zona altamente de visita de extranjeros quienes llegan a esta región, ya que son rutas de una peregrinación muy especial hacia el Monte Kailash. Las cámaras de seguridad de este frente fronterizo en donde ocurrió esta avalancha, pues captaron el momento de la tragedia. La Cancillería en México informó que hasta el momento no se ha reportado mexicanos que hayan sido afectados por esta inundación. El presidente de China, Xi Jinping, ordenó una operación urgente de rescate a gran escala y dijo que todos aquellos que necesiten, pues obviamente, salir de la región serán ayudados. También, pues desde México se expresaron sus condolencias y también pidieron que a través de la Embajada de India, los mexicanos que requieran apoyo, bueno, pues puedan solicitarlo, y a través de las redes sociales, Carlos, pues compartimos justamente estos tweets de la embajada.
2: Muchísimas gracias. Cinco. Las imágenes están bárbaras, bárbaras. Vamos al último de sobremesa.
0: 5.
2: Mi querido Beto Lati, cerramos contigo.
1: Ahora sí, querido Carlos, el placer de saludarte. Un abrazo. Fíjate que ya hay dos equipos mexicanos en las semifinales de la Leagues Cup, por dejar precedentes para entender tanto el desinterés de parte de México o también el formato con el partido único jugándose en Estados Unidos, había propiciado que hasta el momento, en las tres ediciones como tal, quitando los simulacros que antes hubo de la Leagues Cup, este certamen que enfrenta a todos los de Major League Soccer y todos los de Liga MX, solamente un equipo mexicano había sido semifinalista, Monterrey, en la edición de 2023, por entonces perdió con Nashville. Pues esta vez, de dos semifinalistas ya clasificados, dos son mexicanos. Rayados le pegó ayer a Chicago Fire 2-1, anotó Orbelín Pineda para terminar zanjando la victoria del cuadro regiomontano, y León goleó a Real Salt Lake con un par de goles de Diver Cambindo, un futbolista que siempre responde, siempre hace goles donde sea que esté. Un gran momento tuvo en Necaxa y ahora con León consigue esto. Hoy Toluca frente a Austin, cuyo ganador se estará enfrentando a León. Hoy también América contra Columbus Crew, cuyo ganador se estará enfrentando a Rayados. Podríamos tener a cuatro mexicanos en semifinales. ¿Qué diferencia, no? Tres ediciones anteriores, solo un mexicano en semifinales. Ahora llevamos dos de dos. Veamos qué acontece hoy, los partidos.
2: Oye, ¿qué pasaba? ¿No mandaban buenos jugadores o realmente no le podían ganar a Estados Unidos?
1: El torneo era una monserga, era un estorbo, perdón el término. Porque paras la liga tres semanas y también es un factor relevante. Es cierto que han crecido los de Major League Soccer, pero también jugar a partido único en territorio estadounidense, por mucho que seamos casi locales, no somos locales. El formato ha ido cambiando para propiciar que haya cierto dejo de mayor igualdad, no en aras de equidad, de derechos humanos, más bien en aras, pues, de que se vendan boletos. Porque si quedan los partidos semifinales, Nashville, Columbus, Salt Lake, Galaxy, a nadie le interesa. El valor económico del equipo, ¿cuál es? Que haya equipos mexicanos y máxime se enfrentan a los de la Major League Soccer. Se está buscando propiciar una rivalidad con la cual ir lucrando en adelante, Carlos.
2: Muchas gracias, Beto Lati. Ahí están los cinco de sobremesa. Cinco para las dos. Volvemos con todo.
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2: Alicia Quirós, la viuda de Carlos Manso, que fue asesinado, el alcalde de Uruapan, ahora ya es alcaldesa de Uruapan. Se están muriendo de miedo los de Morena en Michoacán, de cómo está creciendo en las encuestas Grecia Quirós. Muriendo de miedo. Ya aprobaron una reforma electoral en Michoacán para bloquearle el camino. El asunto está a discutirse en la Suprema Corte. Y ahora, ¿qué? Yasmín, cuéntanos.
26: Gracias, Carlos. Buenas tardes a ti y al auditor. Efectivamente, la Fiscalía de Michoacán investigará el presunto vínculo entre la alcaldesa de Uruapan, Grecia Quirós, y Samuel N., ex colaborador de Carlos Manso, y a quien se le señala por filtrar la agenda del exedil al Cártel Jalisco Nueva Generación. Y es que esta línea de investigación, que si no nueva, Carlos, pues toma fuerza tras la ampliación de declaración de quien fuera la secretaria particular de Manso, Yesenia Méndez, quien reveló una vinculación entre Grecia Quirós y Samuel N., al ser ella quien lo contrató durante la administración de Manso en el área de relaciones públicas. El encargado de despacho de la Fiscalía Estatal, Israel Vega, confirmó que se recibió dicha ampliación de declaración y se investigará o se reforzará este plan de investigación, así lo dice el encargado de la Fiscalía. Ahora, este vínculo entre ambos personajes dentro del expediente del homicidio de Carlos Manso. Escuchemos qué fue lo que dijo Israel Vega.
27: Dentro de las que ya se tiene, se tenía esta no con tanta fuerza debido a que nunca fue señalada, pero más sin embargo no se dejaron de realizar los actos de investigación para poder agotarla. Ahora que se tiene más información aportada a través de esta ampliación de denuncia, es que podemos llevar a cabo más actos de investigación.
26: Dijo Carlos que con esta nueva información aportada, bueno, pues se agotarán todas las líneas de investigación. Informó que hasta ahora la única orden de aprehensión que falta por ejecutar es la del coronel Jiménez, quien fuera el secretario de Seguridad Pública en Uruapan y quien se encuentra prófugo. Desapareció desde la noche del 1 de noviembre del año pasado, cuando ocurrió el homicidio de Carlos Manso. Ya es buscado e incluso se ofrece una recompensa de 100,000 pesos. Por él. Es parte de la información que se ha dado a conocer esta mañana por parte de la Fiscalía. Y sí, los ataques hacia Grecia, Carlos, bueno, pues son continuos, un día sí y un día también.
2: Gracias, Yasmín Ferreira, desde Michoacán. Son las 2:03. Hay noticias sobre a quién quiere Morena postular, quién va a ser la candidata de Morena, mujer, a la gubernatura de Sinaloa. Cuéntanos, Evangelina Hernández, adelante.
35: ¿Qué tal, Carlos?
0: Buenas tardes otra vez. Pues en estos momentos la presidenta nacional de Morena está dando a conocer que Indira Castro, que actualmente es senadora con licencia, pues va a ser la candidata de Morena a la gubernatura de Sinaloa. Ariadna Montiel, la presidenta nacional, está comentando que con esto ellos no van a dejar solos al pueblo de Sinaloa. En este momento ella continúa hablando, Carlos.
2: Estamos atentos y muchísimas gracias, Evangelina. A ver, claramente hay una intención de Morena, de sacudirse a Rubén Rocha Moya. Pues el problema es que la candidata era la compañera de fórmula de Rubén Rocha Moya cuando fue candidato a senador en el 2018. Iban Rubén e Imelda. Y en el 2024, ¿sabe quiénes fueron los candidatos al Senado por Morena? Enrique Insunza e Imelda Castro. Entonces hoy están tratando de quitarle a Imelda Castro todo el rochismo al que está asociada y decir, no, dentro de Morena esta no era rochista. El problema es mucho más profundo. En Sinaloa Morena está rochizado. Y rochizado quiere decir vinculado con el crimen organizado, punto. ¿Va a poder Morena venderle al electorado que ellos no son Rocha? ¿Con Rocha libre? ¿Con Insunza regodeándose? Ahí se la dejo. Ahí se la dejo para el análisis. 2.5. ¡Ya llegó el duende!
1: Aquí seguimos, querido Charlie, con más información. Hermano, esto que voy a contarte es muy 4T, porque resulta que la Comisión Nacional de Derechos Humanos, esa que encabeza, pues, la presidenta del Club de Fans de López Obrador, lo hemos dicho aquí, su porrista número uno, Rosario Piedra Ibarra, ahora habilitó un apartado en su sitio oficial, en su página web, denominado Mentiras sobre la CNDH, donde responde a publicaciones periodísticas que considera falsas o parte de campañas de desinformación. ¡Ay! ¿Dónde he escuchado esto? ¿Dónde? ¿Dónde los miércoles del detector de mentiras? ¿Dónde? ¿Dónde? Estos ejercicios muy a la 4T, Charlie. Bueno, pues, obviamente le llovieron las críticas a la señora, porque sí, te metes a su página oficial y ya empezó a desatar polémica, porque ahí puedes ver este apartado en donde ellos dicen qué es cierto y qué es falso.
2: Ahora resulta que la de derechos humanos decide que... ¡Ah, qué cosa!
1: ¡Ah, es una chunga, hermano! Pues sí, la estrategia, porque ahora pues la CNDH de Rosario Piedra pues va a exhibir mentiras de los medios de comunicación y a descalificar lo que para ella pues no sea a lo que va con los intereses de la comisión, o si la están criticando, o si hay señalamientos, o sea, en lugar de defender a las víctimas, anda en esto la señora y la CNDH. Charlie, en otro tema, ahora que hablabas de, pues, el tema del momento, los coordinadores estatales en defensa de la transformación y la soberanía, porque ya le agregaron, acuérdate que ya le agregaron. Bueno, Charlie, pues, Geraldine Ponce, la alcaldesa con licencia de Tepic, que se muere por gobernar Nayarit, ¿por qué no se puso a regalar muñecas con su imagen? Adelantándose.
2: ¿Muñecas ella misma?
1: Sí, muñecas que le llama Geraldinita, así la Geraldinita. Quiero que escuches, por favor, cómo se promociona en redes sociales. ¿Qué dirá de todo esto el INE? Ah, no, pero lo tiene tomado Guadalupe
2: también. El INE es de Morena y el Tribunal también.
1: El INE es de Morena también.
2: Es que lo estamos diciendo, se ya nombraron a su candidato, y el INE no existe, es de Morena.
1: En abierta campaña, Geraldine Ponce, escucha, por favor.
8: Miren lo que me regalaron, unas muñequitas. Y la verdad, no me las puedo quedar. Son para las niñas y los niños de Tepic y de todo Nayarit. Las voy a estar regalando en mis recorridos y asambleas por todo el estado. Así que lleven a sus niñas, a sus niños, y les voy a dar la suya. Las y los espero. Escríbeme al WhatsApp que les dejo aquí abajo y les diré en dónde voy a estar cada día para que se lleven su Geraldinita.
1: ¿qué
10: tal? Duende ni se parece. Hermano. Ya la vi, no, no se
1: ya,
10: parece.
1: Ya la vi. No, no, no. Yo creo que es el mismo que sacó el AMLito, ¿no? No sé si es el mismo, pero... No, pero que yo también...
2: ¡Te regreso a las cloacas!
1: ¡Regresaré!
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2: María, ¿qué te parece todo el tema Sinaloa, la presidenta Sheinbaum, las 34 horas de Rochamoya, la renuncia de Insunza, no al Senado, no a Morena, sino a la bancada de Morena? En el Senado, se queda como senador independiente. ¿Qué te parece Imelda Castro como la candidata de Morena a la gubernatura de Sinaloa? Cuéntanos.

0: Si su gestión arranca con esto, ¿no? Con, digamos, con la encomienda de limpiar el gobierno que sale, pues le va a dar a los rochistas un pretexto buenísimo, ¿no? Un pretexto casi perfecto para cerrar filas y para que acaben denunciando incluso persecución política, ¿no? Pero si se asume como la líder de una transición que no busca más que recuperar la gobernabilidad del Estado y garantizar un proceso electoral libre y limpio para 2027, pues creo que puede desarticular fácilmente ese discurso. Por otro lado, Carlos, la ciudadanía sinaloense necesita esto, ¿no? Que le garanticen que la prioridad de los próximos 14 meses no va a ser solamente una disputa con la administración pasada, sino lo que importa para el Estado, ¿no? Recuperar la paz, como ofrece la gobernadora, y preparar la siguiente elección. Y otra prioridad, evidentemente, es la seguridad, ¿no? Domínguez tiene que entregarle a la presidenta cuentas. Rápidamente, menos homicidios, menos desapariciones, recuperación del territorio, etcétera, ¿no? Si Sinaloa no muestra avances importantes, creo que pronto, en unos meses, el debate público va a volver a la discusión sobre la ineficacia gubernamental, pero si logra estabilizar el Estado, pues el gobierno federal puede incluso, Carlos, creo que llegar fuerte a 2027 y Morena podrá presentar ya la anunciada candidatura de Imelda Castro, que era la candidata de la presidenta, ¿no? Sin que cargue el legado bien pesado de Rocha. Ahora, pues hay riesgo.
1: ¿Puede zafar, María, rápidamente de este legado bien pesado, estando Rocha ahí, estando Insunza ahí? ¿Crees que la gente les va a creer que Morena no son Rocha y que les den otra oportunidad y que disculpen ustedes las molestias de los últimos años?
0: Pues mira, creo que justo uno de los riesgos para Graciela Domínguez, la interina, es que la perciban como la continuidad moderada del grupo de Rocha, ¿no? O como la rochista light. Porque hay, digamos, que rochistas más de hueso colorado que Graciela Domínguez, ¿no? Ella también tiene una historia propia.
1: Pero lo que dices es cierto, es una rochista light, ¿no?
0: Uh-huh. Exacto. Y su pasado es bien conocido, Carlos, y creo que va a ser señalado, va a ser algo que tendrá que aprovechar la oposición. Fue su secretaria de Educación, pero creo que no se trata de negar su trayectoria, ¿no? Eso no se puede. Lo que tiene que hacer es, a partir de que ya entró, tiene pues que acreditar autonomía, ¿no? Y creo que una señal importante va a estar en la integración de su equipo, que no puede, ¿no? No debe ser, pues digamos que una calca del antiguo gabinete, pero creo que tampoco puede hacer literalmente una purga, Carlos. El asunto es que el eje de la política sinaloense debe de dejar como de gravitar alrededor de la figura de Rocha para, insisto, ¿no? Para que ella lo lleve en el discurso y en los hechos a lo que sería un proceso de transición. Si lo logran, ¿no? Creo que sí puede convertir la presidenta este momento importantísimo para recuperar el control político del Estado sin abrirse un frente de guerra con el rochismo, Carlos, que sí sería bien desgastante para Morena rumbo a 2027, perdón.
1: Gracias, María. Estamos en contacto.
0: Hecho, Carlos. Un abrazo.
1: Hasta luego. María Scherer, comentarista de este programa 2:13.
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1: Tengo en la línea una de las figuras más relevantes de la sociedad sinaloense, que es Marta Reyes, la presidenta de Coparmex. Gracias por tomarnos la llamada. Muy buenas tardes.
3: Muchas gracias a ustedes por seguirnos dando voz, Loret. Has sido tú una parte fundamental para que sigamos nosotros en esta lucha.
1: No, hombre, muchísimas gracias. ¿Cómo toman el nombramiento, primero las 34 horas de Rocha, el nombramiento de la nueva gobernadora sustituta, y ahora, quien quiere Morena, presentar como candidata al gobierno de Sinaloa? ¿Cómo toman estas tres decisiones?
3: Ok, primero, el regreso o una burla. ¿Sí? Y una muestra de lo que tanto dijimos nosotros, que no le importábamos al gobierno. No le importábamos, y te voy a decir por qué te hablo en pasado. No le importábamos porque nosotros decíamos que ellos estaban cuidando las espaldas de ellos y no las espaldas de nosotros los sinaloenses. La integridad y la libertad no la estaban cuidando. Segundo, pues en la nueva presidenta, la segunda gobernadora interina, pues la verdad nos da incertidumbre porque sigue siendo... No es una gobernadora que sea sustituta, y hay que tener mucho cuidado, aunque digan lo que digan, que ya no va a venir Rocha. Mira, nos dijeron que ya no iba a regresar.

0: cantar y regresó cuando le pegó la gana y se fue cuando le pegó la gana. Y ahorita lo único que están haciendo es una guerra entre ellos como Morena, y estuvimos un fin de semana sin gobernador. Y nadie está ahorita enfocado en ver cómo nos va a rescatar Sinaloa, porque no nada más es recuperar Sinaloa, la seguridad, sino es recuperar los empleos, las inversiones, la confianza y la oportunidad, ¿no? Ya estamos cansados nosotros de ver cómo se cierran las empresas, a las familias que pierden sus fuentes de ingreso, a los jóvenes que van buscando sus oportunidades en otro estado. Ya lo que nosotros queremos es vivir sin incertidumbre, y todavía no lo vemos claro porque, insisto, sigue prevaleciendo Rocha. Lo decía ahorita tu comentarista, ahorita antes de salir yo, ¿sí? Tendría ella tiene dos cosas maravillosas que puede hacer, o demostrarnos a nosotros los sinaloenses que realmente nunca han pensado en los sinaloenses, sino en el poder por el poder, ¿sí? O la otra va a ser que realmente destruya que destruya esa brecha esa brecha que tenemos ahorita entre los ciudadanos y el gobierno.
1: ¿Eso la presidenta Sheinbaum dice?
0: No, digo, perdón, el gobierno, tanto el gobierno estatal y el gobierno federal. Pero
1: ¿y la nueva candidata qué le parece, la candidata que está planteando Morena, Imelda Castro?
0: Pues es rochista. Tú lo puedes ver en los videos, Es que ahora todo el mundo ya no es Rocha. Ahorita todo el mundo baja las fotos.
1: Oye, estamos a nada de que el cártel de los Chapitos saque una carta deslindándose de Rochamoya.
0: Sí, así nomás falta eso. Falta que todos esos, pero todos salían con Rocha, ¿no? Todos, I love you, Rocha. Ahorita nadie quiere a Rocha. Y no porque ya se ha señalado, ya Morena diga que no, ya se santificaron los demás. Tiene una gran oportunidad de quitarse ese lastre o esa etiqueta, teniendo ella su propio estilo, reuniéndose con nosotros los empresarios que le podemos ayudar a rescatar Sinaloa. Mientras ella enfrenta la crisis y el endeudamiento, porque no va a poder sola ella. Ella no va a poder sola. Necesita un grupo que no le interese vivir del gobierno.
1: ¿De quién estamos hablando?
0: De la gobernadora nueva.
1: De la gobernadora.
0: Sí, de la nueva gobernadora. Sí, de Graciela, oye, de la interina.
1: ¿Y cómo queda ante ustedes la presidenta Sheinbaum? ¿Cómo queda a los ojos de las sinaloenses la presidenta Sheinbaum?
0: Te voy a decir algo que lo he dicho. Mucha gente escuchamos cuando dijo AMLO, cuando fue presidente de la República, dijo, es que los presidentes todos saben, no sé si te acuerdas de esa frase célebre, claro, de él. Claro. Ah, bueno, ella dijo que no se había enterado, entonces, ¿quién miente? Esa es la pregunta, que cada sinaloense lo conteste.
1: O sea, ¿usted no cree que la presidenta Sheinbaum sea ajena a todo el desastre de Sinaloa y a todas las trapacerías de Rochamoya y sus secuaces?
0: Yo quiero utilizar lo que les enseñan los de la Cuarta Transformación. Yo quiero aplicar las frases porque ellos son muy respetuosos de lo que dice AMLO. Bueno, pues ahora se los estoy cuestionando yo a ellos, ¿sí?
1: ¿Le cree, ¿sí? Marta Reyes, le cree a Morena este intento de limpia?
0: Mira, no me queda de otra más que creerles. Y te voy a decir, no es creerles, es fe. Porque necesito tener fe, porque si he decidido quedarme aquí y todo mi gremio se ha decidido quedar aquí, tenemos que creerle. La pregunta es, hay que preguntarle a ella, ¿ella quiere? Porque nosotros, mira, cada vez que hablamos mal del gobierno, no nos da a nosotros más dinero, más estabilidad, o recuperamos vidas. Queremos nosotros dejar de tener razón y empezarnos a enfocar en el resultado. ¿Qué queremos? Estabilidad. ¿Qué queremos? Seguridad. ¿Qué queremos? Vivir, nada más vivir. No creo que estemos pidiendo algo que no nos merezcamos, y ellos también lo necesitan. El otro día estuve yo en el Palacio de Gobierno y estaban todos los empleados, porque lo voy a decir así, empleados de gobierno, tomando los videos, y volteé y les grité, les dije, oigan, este grito desesperado que hacemos, lo hacemos también por ustedes, porque ustedes también les pueden matar un familiar, y los voy a ver en un panteón llorando, y los puedo ver despedidos, y van a estar llorando porque no va a haber oportunidades. No nos tomen, no se rían de nosotros, porque es reírse de su propia familia. Ustedes se venden muy barato cuando van y le siguen la onda a todos esos coordinadores de la defensa del voto, porque eso sí, son buenísimos para defender el voto, pero no al ciudadano.
1: Lo de Insunza, ¿cómo lo ve Marta Reyes? Acaba de decir que renuncia a la bancada de Morena, pero no renuncia al Senado, no renuncia a Morena, que se sepa.
0: Es otro insulto a nosotros, porque ¿cuántos meses estuvo cobrando sin presentar resultados? Eso sí,
1: sigue,
0: le pagamos.
1: Sigue
0: Por
1: cobrando,
0: irle.
1: ¿no? No, no, no,
0: Claro,
1: senador, no dejó de ser.
0: sigue, y para leer el libro de filosofía me sale muy caro. Mejor compro los libros, yo los leo para que él me esté dando los resúmenes. Yo necesito una. Mira, no tenemos gobernador, no tuvimos gobernador. No tenemos presidentes municipales, no tenemos senadores, no tenemos diputados, todos son interinos. Y luego el único senador que está ahí, digo, aparte de la senadora Paloma, pues está nada más leyendo libros de filosofía. Nosotros
1: Paloma es de
0: necesitamos que nos.
1: oposición, ¿no?
0: Sí, claro, pero digo, está un senador, pues está una senadora.
1: Oye,
0: Él
1: ¿y
0: también.
1: Morena tiene chance de ganar en el 27, en la elección de gobernador? ¿Tiene chance la oposición de ganar? ¿Cómo están las cosas electoralmente hablando de cara al 27, ahora que ya se empiezan a barajar nombres de candidatos y eso?
0: Te lo voy a decir en dos versiones, ¿no? La versión de encuestas y la versión mía. La versión de encuestas va arriba, ¿sí? Si tú me
1: Morena.
0: preguntas a mí, sí, claro, Morena va al. Es más, si me preguntas a mí ahorita, a nivel nacional, ¿por quién voy a votar? Y te digo, Morena. Ahora, te lo voy a decir fuera de eso. Como todas las encuestas las hacen y la gente no tenemos confianza, ¿quién nos está tomando la nota? Pues dicen por miedo, pero yo espero que los sinaloenses tengamos la capacidad, la inteligencia y el dolor que nos han sumergido en estos 2 años, para cuando pongan su voto allá, digan, ¿vale la vida de mi familia para votar por Morena o vale la vida de mi familia para rescatar y provocar un cambio? Sí, eso es, por eso te digo.
1: ¿Usted quiere ser candidata a la
0: Ay,
1: gubernatura?
0: ay, ingrato, no sé qué hacer con Coparmex ahorita, tengo que sacar a mi gremio. Primero, fíjate, hay mucha gente que gracias a Dios quiere sumarse a ser gobernadora. El que esté ahí, lo que sí queremos y sí lo voy a pedir como líderes que somos los líderes de varias cámaras, es que nos incluyan en sus proyectos, que nos incluyan como estrategas, porque somos los que pagamos impuestos, somos
1: Oye,
0: los que nos
1: se
0: medimos por
1: tiene que
0: resultados.
1: unir toda la oposición a fuerza para ganarle a Morena en Sinaloa?
0: A fuerzas. Si uno se nos sale de aquí, ya les dije, si yo veo que uno de aquí no sale, me voy a tener que poner una playera a tinta y decir, I love you, Morena. Porque
1: Ahí
0: sí,
1: queda
0: es así.
1: entonces. Ahí queda.
0: Queda así. Estamos, aquí va a ser la gran lección de vida de los sinaloenses. O destrozamos lo poco que hay de Sinaloa y nos disculpamos con el futuro de nuestras familias. O hacemos la diferencia y vamos a ser todos los héroes del rescate de Sinaloa y mostrarle al país y al mundo que lo podemos cambiar. Y va a ser muy tenso este tiempo. Un año va a ser muy tenso para nosotros porque de pronto los sinaloenses por miedo cambian, porque los amenazan por la ignorancia. Necesitamos que ahorita los sinaloenses realmente se preparen. No tenemos permiso a equivocarnos. Lo que decidamos hay que decidirlo y asumir la consecuencia. ¿Sí? Eso es lo que necesitamos ahorita.
1: Marta Reyes, presidenta de Coparmex en Sinaloa, gracias por estos minutos y buenas tardes.
0: Muchísimas gracias a ti y por seguirnos dando voz. No nos dejes, Loreto,
1: No,
0: no
1: para
0: nos
1: nada.
0: dejes.
1: Dos
0: Muchas
1: veintitrés.
0: gracias.
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1: Vamos a quitarnos la mirada del ombligo, vamos a hablar de algunos de los temas que están en el tablero de la geopolítica internacional y se reflejan en las portadas de los diarios más influyentes del mundo. La preocupación, la alerta y el temor por la inteligencia artificial ahora en boca... pues de una de las grandes mentes del mundo de la tecnología, Bill Gates. Bill Gates, el cofundador de Microsoft, uno de los hombres con más dinero del mundo, le hace una larga entrevista en New York Times y de manera muy vocal, ahora sí que a todo volumen, Bill Gates está alertando de que la inteligencia artificial conlleva una grave amenaza al empleo y a la vida humana. Y que urgentemente necesitan abordarse, discutirse los riesgos de la inteligencia artificial y que esto tiene que ser la máxima prioridad de todo el planeta. Top priority. Lo está diciendo Bill Gates. Y dice Bill Gates: en privado, la gente que entiende cuán buena es la inteligencia artificial y cómo se está volviendo cada vez mejor la inteligencia artificial, está verdaderamente preocupada. Pero muy pocos ejecutivos y empresarios del mundo de la tecnología están dispuestos públicamente a aceptarlo. Y entonces se están diciendo entre ellos: oye, no digas eso. Es malo para el negocio, es malo para el siguiente trillón de dólares que estamos tratando de levantar. Así lo dice textualmente Bill Gates, ¿eh? Se lo estoy traduciendo tal cual lo cita el New York Times. Bill Gates acaba de publicar un ensayo de unas 6,000 palabras en su sitio personal, en donde despliega todas sus preocupaciones sobre la inteligencia artificial y ofrece algunas soluciones como nuevos impuestos, como nuevas prohibiciones, y dice que ha sido, pues que está motivado a hablar sobre este asunto, porque las mejoras en inteligencia artificial han sobrepasado sus expectativas, y porque la industria está ignorando todos estos avances, como por ejemplo, las veces que la inteligencia artificial ha escapado del control de sus creadores, ha creado recetas para armas bioquímicas, etcétera, etcétera. Tremendo lo que dice en el Wall Street Journal. De hecho, son dos piezas publicadas en el Wall Street Journal. La primera habla de cómo los bots se combinaron y se le revelaron a OpenAI. Así como lo está escuchando. ¿Qué pasó aquí? Que el 16 de julio, una empresa de inteligencia artificial llamada Hugging Face anunció en su blog que había sido el objetivo de un ciberataque distinto a cualquier cosa que hubieran manejado antes. Esta compañía, que alberga algunos modelos de inteligencia artificial abiertos, dijo que pues, se habían metido a sus datos y que lo había hecho un agente autónomo. No sabiendo quién estaba detrás, Hugging Face le reportó esta intrusión a las agencias gubernamentales en Estados Unidos. OpenAI, cliente de Hugging Face, se puso en contacto con ellos para ver si había sido afectado. Lo que nunca se imaginó OpenAI, el creador de ChatGPT, es que no solamente había sido afectado, sino que su inteligencia artificial había perpetrado este ataque. Sus agentes de inteligencia artificial, los de ChatGPT, los de OpenAI, eran los que estaban detrás del ataque. Es verdaderamente sorprendente porque pues se le revelaron a OpenAI. Los agentes de inteligencia artificial descubrieron que podían comunicarse entre ellos. Empezaron a compartirse información y no era un único agente descontrolado, sino que comenzaron a ayudarse, comenzaron a encontrar vulnerabilidades en la empresa atacada, encontraban herramientas, información, se dividían las tareas, llegaron a intercambiar cientos de miles de mensajes, surgieron comportamientos inesperadamente sofisticados, como por ejemplo que los agentes de inteligencia artificial empezaron a preocuparse de que otros agentes pudieran engañarlos y entonces se plantearon mecanismos para autentificar sus propios mensajes criptográficamente. No, una cosa que te deja congelado. Se le revelaron sus agentes de inteligencia artificial a ChatGPT. Esto acaba de salir y va junto con pegado. Lo leo en el diario El País de España. Resulta que Meta, la compañía madre de Facebook, de Instagram, etcétera, de Mark Zuckerberg, ¿se acuerda que comentamos en esta misma sección que andaba metido en una bronca en tribunales en Estados Unidos porque 30 estados de la Unión Americana habían demandado a Meta? Bueno, ya acordó pagar 18 mil millones de dólares para resolver las demandas presentadas por los fiscales que representan a todos estos estados. Lo acusaban a Facebook y a Instagram de deliberadamente diseñar sus aplicaciones para generar adicción en los niños y haber engañado a los consumidores sobre seguridad en estas plataformas y haber recopilado indebidamente datos personales de los menores de edad que las utilizan. Bueno, se supone que iban hasta por el trillion, ¿no? Finalmente se arreglaron en 18 mil millones de dólares. Pero ojo con esto, porque este pacto al que llega Meta añade presión a otros gigantes dueños de redes sociales que también ya estaban bajo el escrutinio judicial y político por cómo exponen a los menores de edad en sus plataformas y cómo los vuelven adictos, ¿no? ¿De qué se trata esto? La compañía fundada por Mark Zuckerberg solo tendrá que pagar el 70% de esos 18 mil millones de dólares si logra que sus rivales, TikTok y Alphabet, que es dueña de YouTube, también den el visto bueno a un límite de una hora diaria para los usuarios adolescentes y accedan a pagar 5.300 millones de dólares a este mismo grupo de Estado. Entonces, si TikTok y YouTube no jalan, entonces Meta va a tener que pagar todo el dinero completo, ¿no? Los 18.000 millones de dólares. Así está la situación. Y en este mismo sentido, hoy la portada de los dos diarios más influyentes de Brasil, O Globo y Folha de São Paulo, llevan exactamente la misma nota. El gobierno ha multado a TikTok con el equivalente a 20 millones de dólares por no respetar la privacidad en el uso de los datos personales de menores de edad, por personalizar anuncios que tienen como objetivo llegar a los menores de edad. 153 millones de reales brasileños, lo que se está dando a conocer. Hablando de, déjame leer esta pieza que apareció hace unos días en el Wall Street Journal. Seductores, embriagadores, absorbentes. No son descripciones del amor romántico ni de drogas ilícitas, sino que son descripciones de los fundadores de startups cuando hablan de sus empleados, los agentes de inteligencia artificial. Y entonces la pieza se trata de cómo se supone que la inteligencia artificial, de acuerdo a quienes la usan, les iba a echar la mano para hacer menos tareas, para descansar más, y ha redundado en lo contrario. Porque como los agentes de inteligencia artificial están trabajando las 24 horas, pues sus supervisores humanos requieren de pronto trabajar las 24 horas. Y entonces te pone varios casos, ¿no? Por ejemplo, Aditya Sharma, de 27 años de edad, tiene una empresa que se llama Kill. Sus agentes construyen nuevas funciones para los clientes, vigilan campañas de marketing. El problema es que en determinados momentos necesitan instrucciones humanas. Para ella, dejarlos detenidos 8 horas supone desperdiciar demasiado trabajo y esto le ha desordenado el sueño, ha subido de peso. Luego hablan de un tipo de 56 años que se llama Peter Pesaris. Él había prometido a su esposa retirarse después de más de 3 décadas en el mundo de la tecnología. Había creado 4 empresas muy exitosas que luego había vendido, entonces ya tenía su lana. Además, conocía los peligros del exceso de trabajo. De chavo, lo habían hospitalizado 2 veces por jornadas extremas. ¿Qué pasó? Que hace unos meses creó su 5ª startup, Proxon, y dijo, yo ya me voy retirando, se lo voy a dejar toda la inteligencia artificial. Y dice que trabajar con inteligencia artificial es algo parecido a una droga, porque puedes hacer demasiado en muy poco tiempo, y esto te emociona, y esta productividad te hace, te complica que lo abandones, ¿no? Él calcula que sus 6 desarrolladores humanos, gracias a la inteligencia artificial, trabajan a una velocidad equivalente a unas 30 personas. ¿No? O sea, imagínense. ¿Cuál es el costo? Que él, Pesaris, trabaja de 7:30 de la mañana a 2 de la mañana el día siguiente. Porque la productividad adicional genera trabajo adicional. Entonces tienes más clientes, esos clientes te piden más cosas, aparecen más ideas que vale la pena probar, hay más resultados de los agentes de inteligencia artificial que hay que revisar, hay más decisiones que tomar, etcétera, etcétera, etcétera. No. Bárbaro. Te pone otro ejemplo. Abby Grills, 33 años de edad, cofundadora de Riveter. La empresa solo tiene 2 empleados humanos, ella y su cofundador Cody Waters. Y constantemente cuando están pensando en contratar a más gente, vuelven a descubrir que le pueden asignar más tareas a la inteligencia artificial. El problema es que Grills trabaja unas 10 horas diarias y solo descansa un día el fin de semana. Entonces, ¿qué te están diciendo? Pues esto está saliendo de control. El propio Wall Street Journal revela que están encontrando en la guerra de Ucrania algo que está pasando por primera vez. Drones de ataque rusos que ya no son manejados por una persona a determinados kilómetros viendo una pantalla, no, son manejados por la inteligencia artificial. Y que ya los ucranianos, cuando de pronto ven que hay estos ataques y recobran los restos de los drones, empiezan a hacer los análisis y descubren que ya no hay pilotos humanos a distancia, sino que la inteligencia artificial está manejando los drones de guerra. Hablando de guerras, ¿sabe quién salió muy bien parado? ¿O quién está saliendo muy bien parado con la guerra en Irán? El hombre más rico de África. Es el nigeriano Aliko Dangote. Su, cal, fortuna se calcula en más o menos 30 mil millones de dólares. Y desde que empezó la guerra en Irán, ya tiene 5 mil millones de dólares más. O sea, ha aumentado su fortuna pues, casi 20% más. Él tiene 69 años de edad. Hizo su fortuna en Nigeria, sobre todo en el mundo de la manufactura. Muy metido también en la industria de la sal, azúcar, cemento. Pero ahora, el motor de su riqueza es su nueva refinería en Nigeria, a la que le metió 20 mil millones de dólares y que está haciendo un negociazo desde que empezó la guerra y se dispararon los precios del petróleo. Y con esto nos quitamos la mirada del ombligo.
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1: Mi querido Beto Lati, arráncate con la sección deportiva, por favor.
5: Carlos, y con mucha información en relación con la especie de órdago, ultimátum, boicot que está planteándose en contra de la presidencia de Gianni Infantino. Ayer decía que una serie de leyendas se manifestó en contra de Infantino, pidiendo su dimisión. Micael Silvestre, Didier Drogba, Vicente Lizarazo, Emmanuel Petit. Pues vino la contraparte, o si gustas, el imperio contraataca. Futbolistas sudamericanos publicaron idéntica carta, lo cual siento yo quita legitimidad a la petición, porque se ve que fue un chat o un copy-paste, todos pongamos lo mismo, pidiendo que continúe Infantino y engrandeciendo su legado. ¿Quiénes están? Leyendas, sin lugar a dudas, el Pupi, Javier Zanetti, Esteban Cambiaso, Cafú, futbolistas sudamericanos respaldándolo. Mientras eso acontece, la Federación Italiana de Fútbol hoy ha dejado en clara su postura de que no respalda la continuidad de Infantino al frente de la FIFA. En esas andamos cuando la UEFA manda un comunicado y explica que no es boicot de cara a los torneos FIFA, o que si era eso, de momento no lo es. ¿Qué quiero decir, Carlos? Que en caso de que haya eventos FIFA, pues la UEFA sí acudirá. Esto es relevante porque en algún momento se planteaba que no lo harían, y ya vienen certámenes de categoría juvenil y ya vienen certámenes femeniles. Sí van a acudir, es decir, sube el agua para Infantino, pero no tanto como para superar el cuello de momento. En esas andamos. Carlos, cambio de tema, paso a fútbol español. En este momento el Real Madrid está enfrentando a la Real Sociedad. Se impone 4-1. 3 tantos de Kylian Mbappé, sufre un poco en el primer tiempo, ya luego la pegada, la llegada, ha dado una victoria que a 7 minutos de terminar el tiempo regular es contundente para el cuadro madridista, con el hat-trick, con el triplete de parte de Kylian Mbappé. Hubo al inicio del partido un instante en el que Cucurella, flamante contratación del Madrid, y Oyarzabal, futbolista de la Real, capitán de la Real Sociedad, se unieron para presentar la Copa FIFA al público en el estadio, y la gente ovacionando en alusión a la coronación española en la reciente Copa del Mundo. Algo distinto a lo que va a acontecer mañana en el Camp Nou. Estaba planteando que el Barcelona, por mucho la base de esta selección, hiciera un acto similar, presentando la Copa a la afición. No obstante, Joan Laporta, su presidente, ha dicho que no están las condiciones para hacerlo, es decir, para festejar el título de España, y luego explicó por qué. El fin de semana pasado, en la visita a Alicante, a Elche, en la Comunidad Valenciana, aficionados del Barcelona que sacaron la estelada, la bandera independentista, no solo la catalana, que es esta permitida, es constitucional, sino la que lleva la estrella, que tiene una alusión independentista para Cataluña, fueron reprimidos. Entonces, para mañana, lejos de haber un homenaje al título de España en el que tantos elementos del Barça fueron medulares, pilares, va a haber un acto en el que se levanten esteladas, banderas independentistas, parte de lo que se mueve de cara al partido de mañana del Barcelona. La última, si me lo permites, ya eliminados Carlitos Alcaraz y Serena Williams en dobles mixtos en el US Open, que tuvo además un homenaje entrañable al gran Roger Federer, jugando singles contra Roderick, también jugando un partido de dobles por ahí. Querido Carlos, la información.
1: Muchas gracias, Beto Lati, los deportes aquí en W Radio.
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1: El resumen de lo que tenemos justo en este momento, Arely Paz, vamos contigo.
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7: 2:49 PM. La información en W Radio, monitoreo de medios y no quién sabe cómo queda ante el tribunal. Sandra Tapia, muy buena tarde, cuéntanos.
8: Arely, te saludo. La Sala Superior del Tribunal Federal Electoral determinó modificar la metodología del INE para el monitoreo de medios de cara al proceso electoral federal 2026-2027 y dejar sin efectos una de las variables contempladas. Se trata de la variable 14, denominada mecanismos discursivos indirectos de descalificación de personas precandidatas y candidatas, impugnada por la Cámara Nacional de la Industria de la Radio y la Televisión. Durante el análisis, la sala advirtió que los criterios para determinar cuándo una expresión periodística constituye una descalificación podían resultar subjetivos y resulta también un efecto inhibidor sobre la libertad de expresión y el ejercicio periodístico. De esta manera, el tribunal señaló que la medida podía incidir en el derecho de la ciudadanía para recibir información plural y suficiente para formarse una opinión. Por lo tanto, la resolución fue aprobada por unanimidad y ordena modificar el acuerdo al INE en la parte relacionada con esta variable y su método de evaluación. Es el reporte que tengo, Areli.
7: Muchísimas gracias. Buena tarde, Sandra.
8: Hasta luego.
7: Enrique Insunza, senador de la República, informó que se separa de la bancada de Morena y que se hace independiente, que como no quiere fallarle a los sinaloenses que le dieron su apoyo, pues se queda, pero obviamente ya sin ser la bancada de Morena. En una larga carta explicó que obviamente agradece a Morena, pero que lo que necesita en este momento es ser independiente. De esta forma, él se mantiene con fuero y también puede seguir cobrando su sueldo. Y pues ante una cínica decisión, también una cínica opinión, esto dijo Gerardo Fernández Noroña cuando supo que pues se pedía este cambio de bancada.
2: No, yo soy partidario de que pare toda esta campaña de luchamiento que hay contra nuestros compañeros, porque no hay una sola prueba. A mí me parece que su posición es muy difícil porque ya los veo, que va a venir y se le van a ir encima y se va a hacer un campañón de linchamiento. No los han juzgado, ya están condenados por los medios de comunicación.
9: ¿Qué procede entonces?
10: ¿Es verdad que no, va a ser independiente?
2: Es su derecho regresar. A mí me parece que los compañeros pues quieren hacer defensa de su posición. Pues tienen una trayectoria de izquierda, una trayectoria de compromiso, una trayectoria de lucha.
7: En W Radio, Marta Reyes, presidenta de Coparmex en Sinaloa, dijo que lo de Insunza es una burla.
11: Es otro insulto a nosotros, porque ¿cuántos meses estuvo cobrando sin presentar resultados? Eso sí,
1: sigue,
11: le pagamos.
1: Bueno, sigue cobrando, ¿no? No dejó de ser.
11: Sigue, y para leer el libro de filosofía me sale muy caro. Mejor compro los libros, yo los leo para que él me esté dando los resúmenes. Yo necesito una... Mira, no tenemos gobernador, tuvimos gobernador. No tenemos presidentes municipales, no tenemos senadores, no tenemos diputados. Todos son interinos.
7: Y que para ganarle a Morena en Sinaloa tienen que juntarse todos.
11: No sé qué hacer con Coparmex ahorita. Tengo que sacar a mi gremio. Primero, fíjate, hay mucha gente que gracias a Dios quiere sumarse a ser gobernadora. El que esté ahí, lo que sí queremos y sí lo voy a pedir como líderes, que somos los líderes de varias cámaras, es que nos incluyan en sus proyectos, que nos incluyan como estrategas, porque somos los que pagamos impuestos, somos los que nos medimos por
1: resultados. ¿Se tiene que unir toda la oposición a fuerza para ganarle a Morena en Sinaloa?
11: A fuerzas. Si uno se nos sale de aquí, ya les dije, si yo veo que uno de aquí no sale, me voy a tener que poner una playera a tinta y decir, I love you, Morena.
7: Oiga, se informa que la Secretaría de Marina le quitó el grado de contraalmirante a Fernando Farías, quien pierde así sus privilegios justamente en las Fuerzas Armadas. Él está vinculado justamente a esta red de huachicol fiscal desde la Secretaría de Marina. Fueron detenidos dos hombres que habrían cobrado a estudiantes de la UNAM para hacer pasar por ellos y presentar el examen. Se trata de Edgar y David. De acuerdo con la Fiscalía General de Justicia de la Ciudad de México, los hombres utilizaron las instalaciones de la academia pues justamente para ofrecer este tipo de servicios. Se informa que ya son 157 las personas que han muerto, bueno, pues en esta tragedia que se presentó, que ocurrió este día allá en el Tíbet. Dicen que son 157 personas muertas y que hasta el momento todavía, bueno, pues cientos están como desaparecidos. Hasta aquí la información, Carlos.
1: Gracias, Areli.
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1: Muchas gracias, Areli Paz, por todo el día de hoy.
7: Gracias, Comán Rico.
1: Gracias, querido duende. Impresentable del duende. Muy buena tarde.
13: Igualmente, querido Charlie, buena tarde.
1: Y sobre todo, muchas gracias a todos ustedes por habernos escuchado. A nombre de todos los que hacemos este programa, mañana en punto de la una aquí les esperamos. Soy Carlos Loret de Mola. Muy buenas tardes.

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13: Solamente 2 minutos para las 3 de la tarde. 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
16: Como cada tarde, un gusto poder estar con ustedes, saludar a tanta gente que forma parte de este encuentro y que llega puntualmente a la información. De este 26 de agosto, día miércoles, 15 horas en Oaxaca, les saluda Francisco Vázquez Jiménez con muchísimo gusto para poder llevarles la información desde este momento y hasta las 4 de la tarde, durante los 60 minutos, lo que ha ocurrido en horas recientes en el panorama nacional y, por supuesto, lo que es información relevante también que se ha generado aquí en el estado de Oaxaca. En cada una de nuestras regiones hacemos presencia, tenemos el encuentro con Pinotepa Nacional 98.1 de FM, la que buena, los 40 desde la ciudad y puerto de Salina Cruz 97.1 de FM, en Juchitán de Zaragoza 91.7 de FM, Radio Teca, Matías Romero Avendaño 90.5 de FM, la que buena, y W Radio Oaxaca de Juárez 95.7 de FM, emisoras de Grupo Encuentro Radio para esta presencia que tenemos al interior del estado, más allá de nuestra entidad, para la República y para la gente que nos sigue en el extranjero, EncuentroRadioTV.com, donde, por cierto, tenemos la señal en vivo de todas las radiodifusoras. Gracias, de verdad, porque se queden con nosotros de aquí hasta las 4 de la tarde. Vámonos rápidamente con Lilu Martínez, que nos tiene avances de las notas que les vamos a presentar a detalle en esta segunda emisión Encuentro. Muy buena tarde, Lilu, bienvenida.
17: Francisco y estimada audiencia de Encuentro W Radio Oaxaca, ¿qué tal? Excelente tarde de miércoles 26 de agosto de este 2026. Vamos con el avance informativo en esta segunda emisión de los Noticiarios Encuentro. En el panorama nacional, Claudia Sheinbaum Pardo no descarta reunirse con Donald Trump mientras México mantiene las negociaciones con Estados Unidos en materia de seguridad, migración y aranceles. Capturan a un presunto líder del grupo criminal Pueblo Unido. Además, el senador sinaloense Enrique Insunza anunció su separación de la bancada de Morena y continuará como legislador independiente tras los señalamientos del gobierno de Estados Unidos. Oaxaca Protección Civil evalúa evacuar a 50 personas por daños en viviendas cercanas al Parque Oaxaca. Localizan sin vida a una mujer en Miahuatlán. Trabajadores están denunciando carencias en el Centro de Salud de Pinotepa Nacional. Aseguran al menos 9.500 huevos de tortuga en Playa Morro, Ayuta. La sequía está amenazando cultivos de maíz en distintas regiones de la entidad oaxaqueña. Y una paciente está denunciando presuntas fallas en diagnósticos en el Hospital Civil Dr. Aurelio Valdivieso. Esta tarde, fuentes ministeriales confirmaron la detención del síndico municipal de Oaxaca de Juárez, Ricardo Ramírez Pérez, alias El Duc. Esto durante un operativo que se realizó este día al sur de la zona metropolitana de la capital oaxaqueña. Las autoridades no han informado oficialmente los delitos o cargos que se le imputan. Es parte de la información que le tendremos a detalle en esta segunda emisión del noticiario Encuentro. 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Atendemos su denuncia ciudadana al 951-308-1361. Francisco, continuamos con más información en esta tarde de miércoles.
16: Muchas gracias, Lilu. Gracias. Buena tarde. Vamos de inmediato con los detalles de estas noticias para darles a conocer que la expresidenta del Tribunal Electoral del Poder Judicial de la Federación, Yanine Otálora Malasis, denunció que la Sala Superior validó procesos electorales adelantados, como la elección de coordinadores de la Defensa de la Transformación y sus similares en el PAN y el PRI, mediante equivalentes funcionales y un fraude y flagrante violación a la ley, generando una realidad jurídica paralela, desinformación y desconfianza ciudadana. Al participar en el seminario Proceso Electoral 2026-2027, Condiciones de Equidad en la Competencia, organizado por el Instituto de Investigaciones Jurídicas de la UNAM, la magistrada electoral en retiro lamentó que se haya llegado a esta situación en la que Morena está anunciando esta semana a sus precandidatos a las gubernaturas que estarán en juego en 2027. Reconoció que hay algunos intentos tibios por parte de alguno que otro consejero del Instituto Nacional Electoral para regular esta situación o prohibirla, pero lo principal es que existe una apatía total por parte de las autoridades electorales. Y es ahí donde dijo Yanine Otálora, se tiene que hacer una pregunta de qué sucede con una democracia cuando la desinformación, como manipulación de la verdad legal, proviene de un tribunal constitucional que tiene la última palabra en el espacio político electoral. Yanine Otálora recordó que para el proceso electoral de 2024, Morena hizo precampaña ilegal durante 2 meses. Y ante las quejas presentadas ante el Tribunal Electoral del Poder Judicial de la Federación, la Sala Superior determinó que no implicaban una conducta que pudiera afectar los principios de legalidad o equidad en la contienda. Esto, dijo, es una argumentación sumamente grave. Y dice la sala, continúa Yanine Otálora, que no hay elementos suficientes para considerar estos procedimientos de elección de una persona responsable o coordinadora equivalente a un ejercicio electoral. Eso fue lo que dicen las sentencias de mayoría de la Sala Superior. Es decir, la primera premisa de la sala es estos sucesos no tienen carácter electoral y esta es una primera falacia de la sala en su sentencia, porque quienes se inscribieron en estos dos procesos ya habían hecho pública su intención de obtener una candidatura a la presidencia de la República, comentó. La expresidenta del Tribunal Electoral señaló que la misma sentencia de la Sala Superior establece que la elección de coordinadores no es ilegal siempre y cuando no se realicen actividades proselitistas, lo que en realidad sí se hace, señala una vez más Yanine Otálora. La Sala Superior del Tribunal Electoral del Poder Judicial de la Federación confirmó por mayoría la determinación del Instituto Nacional Electoral que obliga al partido político Somos México a modificar su denominación, emblema y colores distintivos antes del próximo lunes 31 de agosto. Al resolver el expediente SUP-RAP-182-2026 y su acumulado, las magistraturas determinaron que, aunque los argumentos utilizados originalmente por el INE no establecieron con suficiente claridad los parámetros para realizar las modificaciones, la medida sí encuentra sustento en la Ley General de Partidos Políticos. El conflicto, recordemos, surgió luego de que el Consejo General del INE otorgó el registro como Partido Político Nacional a personas sumando en 2025 Asociación Civil, bajo el nombre provisional de Somos México y el emblema Somos MX. Al mismo tiempo, ordenó modificar tanto la denominación como los elementos gráficos y cromáticos de la nueva fuerza política. El INE había argumentado que la combinación de las palabras Somos y México podía generar una apropiación simbólica de la identidad nacional y llevar al electorado a considerar que el partido representa al país en su conjunto. Además, señaló similitudes entre el emblema utilizado por Somos México y los empleados por los partidos locales Fuerza por México en Tlaxcala, Puebla y Baja California Sur. Bueno, a algo se tiene que dedicar el INE, ¿no? A algo se tiene que dedicar la Sala Superior del Tribunal Electoral del Poder Judicial de la Federación. Pero en lo que señala Yanine Otálora Malasis, expresidenta del Tribunal Electoral del Poder Judicial de la Federación, refiriéndose a las evidentes y cínicas campañas adelantadas, pues ahí el Tribunal, el Instituto Nacional Electoral, dice no, no hay delito que perseguir. El senador sinaloense Enrique Insunza anunció que solicitará su separación voluntaria del grupo parlamentario de Morena en el Senado para continuar en el cargo como legislador.

0: y política en Sinaloa. Apenas días después del regreso y posterior separación del cargo del gobernador con licencia Rubén Rocha Moya, la presidenta Claudia Sheinbaum había llamado recientemente a los integrantes de su movimiento a mantener los principios y anteponer el proyecto político a los intereses personales. La presidenta Claudia Sheinbaum informó que no descarta reunirse personalmente con Donald Trump, aunque señaló que el encuentro ocurrirá cuando sea oportuno y una vez que avancen los temas pendientes entre ambos gobiernos. Seguridad, migración y aranceles continúan entre los principales asuntos de la relación bilateral. Además, el canciller Roberto Velasco se encuentra en Washington para reuniones con funcionarios estadounidenses en un contexto marcado por las negociaciones sobre migración, fentanilo y organizaciones criminales. Iremos a los anuncios y volveremos de inmediato con la información que se genera a esta hora y aquí en el estado de Oaxaca. Tendremos, por supuesto, la participación de nuestros corresponsales. Temas como lo que está sucediendo en la capital, al interior del estado. También le vamos a dar a conocer un poco más adelante lo que la Comisión Reguladora de Telecomunicaciones está prácticamente ya determinando, dejando como establecidos en cuanto a los nuevos lineamientos generales para la protección de los derechos de audiencias. Usted sabe que esto es un gran debate, ha generado tanta polémica, tanta inquietud, de pronto mucha incertidumbre, en medio de pues mucha ambigüedad y lo que en el concepto de derechos de audiencias significa esto, que es una iniciativa del gobierno federal para, de alguna manera, pues terminar por definir, según ellos, qué noticias realmente podrían ser totalmente veraces para la audiencia o, en un momento dado, qué es lo que necesariamente la audiencia debería escuchar más allá de lo que estaría ocurriendo en sí, a su alrededor, ¿no? De todas las personas que tienen acceso a un teléfono celular, a las diferentes plataformas de información, a las emisoras de radio, a los canales de televisión, etcétera, etcétera, etcétera. Al streaming, por supuesto, ¿no? A los portales, que hoy tenemos también tantos y que son medios muy importantes y se han vuelto sumamente masivos y que tienen, por supuesto, datos importantes que llegan al pues los usuarios de manera inmediata y en la mayoría de los casos de forma oportuna. Pero además con elementos suficientes como para que el propio usuario, el oyente, el televidente, pues tenga, ¿no?, el criterio real de lo que le está informando. Bueno, son las 3:13. Vamos a los anuncios y volvemos de inmediato con más información en esta tarde de Encuentro.
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0: Nos están dando las 3 de la tarde con 16 minutos, las 3 con 16. Vamos con la información a esta hora en la entidad oaxaqueña. Se ha informado que se mantiene vigilancia permanente en la zona donde se construye el denominado Parque Oaxaca, luego de que una excavación y el daño en una pared provocaran afectaciones en viviendas cercanas, algunas de las cuales ya presentan grietas. Se ha informado que se tiene un censo de aproximadamente 50 personas que podrían ser evacuadas en caso de que las condiciones representen un riesgo para su seguridad. Actualmente se analiza un espacio para trasladarlas de ser necesario. El funcionario explicó que el problema se habría originado por el daño a una tubería de agua, cuyo colapso provocó afectaciones en la obra. En este caso, se realizan inspecciones diarias en el sitio para determinar si existe una condición que obligue a desalojar a las familias. La empresa responsable del proyecto deberá atender las afectaciones y emitir la alerta correspondiente si fuera necesario evacuar a los vecinos. Bueno, y en un momento dado, digo, nadie desea, de ninguna manera, en ninguna circunstancia, que las afectaciones pudieran llegar a ser de mayor alcance. Estamos hablando ya de la evacuación de por lo menos 50 personas en caso de que se incrementara el nivel de riesgo o fueran ya objetos de un peligro inminente ante el grado de vulnerabilidad que se ha generado por las condiciones en que se realiza este proyecto del Parque Oaxaca. Ojalá y no ocurra, que se puedan ir subsanando de manera, por supuesto, pronta. Le tienen que meter más dinero del que habían proyectado para la construcción de esta obra, pero imagínese usted si llegan a tener mayores afectaciones viviendas y hay que retirar a las familias del interior de estos hogares, de estos edificios. No, esto será realmente algo con lo que seguramente de ninguna forma habían, pues siquiera pensado, no imaginado, los que están realizando estos trabajos. Son las 3:18. Vamos con información que nos trae mi compañero Álvaro Morales. ¿Por qué detuvieron al síndico municipal de Oaxaca de Juárez? Esto se confirmó poco antes de las 2 de la tarde. ¿Qué delito se le imputa? ¿Qué delito habría cometido el síndico municipal de Oaxaca de Juárez, de nombre Ricardo Ramírez Pérez, alias el Doc? Vamos a escuchar el reporte completo contigo, Álvaro. Buena tarde.
1: Francisco, buenas tardes. Efectivamente, el síndico segundo de Oaxaca de Juárez, Ricardo Ramírez Pérez, alias el Doc, fue detenido alrededor de las 11 de la mañana con 11 minutos de este 26 de agosto y quedó a disposición, Francisco, de la unidad de robo de vehículos de la Fiscalía General del Estado de Oaxaca. El Registro Nacional de Detenciones confirmó, primeramente, de manera obvia, el arresto, la aprehensión del síndico segundo de Oaxaca de Juárez, Ricardo Ramírez Pérez, pero también, además de confirmarlo, de confirmar esa detención, indicó que fue aprehendido en el exterior del edificio Churrasgado de Ciudad Judicial en Reyes Mantecón, al sur de la capital del estado de Oaxaca. Vale la pena mencionar, Francisco, que el DUC es el cuarto en importancia en el directorio del municipio de Oaxaca de Juárez, que encabeza Raimundo Chagoya del Partido Verde Ecologista de México. Por su parte, autoridades locales informaron que el arresto fue realizado por un grupo especial de agentes estatales de investigación. El DUC es identificado como exporro de la Universidad Autónoma Benito Juárez de Oaxaca. También es identificado como líder de grupos de choque y, dentro de sus antecedentes en la función pública, también resalta el hecho de ser exagente municipal de Santa Rosa Panzacola. Como tú muy bien lo dijiste, Francisco, antes de tener acceso a esta información de parte de la Dirección General de Detenciones o el Registro Nacional de Detenciones, las autoridades estatales, cuerpos de seguridad de Oaxaca, vamos, habían confirmado esa detención alrededor de la 1:45 p.m. Es el reporte que tengo.
0: Bueno, gracias Álvaro, gracias. Por supuesto que el tema podrá generar mayor información, el detalle de lo que en un momento dado se le acusa al síndico segundo de la capital oaxaqueña en esta situación. Bueno, estaremos atentos a lo que se pueda informar desde las instancias oficiales, en este caso la propia Fiscalía General del Estado de Oaxaca, en torno a este caso, al interior del Ayuntamiento Capitalino. Nos están dando las 3 de la tarde con 22 minutos. Le adelantaba sobre la aprobación de los nuevos lineamientos generales para la protección de los derechos de audiencias, que establecen un procedimiento para que las personas puedan presentar comentarios, sugerencias o quejas ante los medios de comunicación y recibir una respuesta. La comisionada presidenta de la Comisión Reguladora de Telecomunicaciones, Norma Solano Rodríguez, aclaró que estos derechos no son nuevos y que los lineamientos tampoco crean mecanismos de censura. Recordó que los derechos de las audiencias están previstos en la Constitución desde 2003. La comisionada destacó que la Comisión Reguladora no decidirá qué noticias son verdaderas o falsas, no revisará contenidos, no modificará programas ni ordenará retirar información. La responsabilidad editorial seguirá en manos de cada medio. Los lineamientos, dicen, reconocen derechos como recibir información plural y veraz, distinguir entre publicidad e información, diferenciar noticias de opiniones, proteger a niñas, niños y adolescentes, evitar contenidos discriminatorios, respetar horarios de programación y contar con mecanismos para ejercer el derecho de réplica. También se contempla el acceso al subtitulaje, doblaje al español y lengua de señas mexicana. En este sentido, se insiste en que los medios deberán contar con códigos de ética y defensorías de las audiencias encargadas de recibir y atender las quejas. Si la defensoría determina que hubo una posible vulneración, podría emitir una recomendación al medio. Si este no cumple con el procedimiento, la audiencia podrá acudir ante la Comisión Reguladora. En materia de sanciones, se precisa que se aplicará el artículo 295 de la ley, que contempla incumplimientos como no contar con mecanismos de defensa para las audiencias, no tener defensoría o carecer de código de ética. Las sanciones van del 0.01% hasta el 1% de los ingresos acumulables. Los lineamientos fueron modificados tras una consulta pública realizada del 27 de julio al 21 de agosto, en la que se recibieron 8.089 participaciones. Alrededor de 5.3% fueron propuestas concretas y el resto correspondió principalmente a opiniones y comentarios. Los principales temas planteados fueron libertad de expresión, diferencia entre información y opinión, procedimiento de quejas y sanciones. Hasta ahí el tema, por el momento, por supuesto. Hasta ahí el tema en lo que se avanza. Hasta ahí el tema en lo que se ha logrado discutir, en lo que se ha logrado de alguna manera modificar algunos aspectos que ya eran, por supuesto, evidentemente, como una posible, ¿no?, amenaza a la libertad de expresión o a un condicionamiento de la libertad de expresión. En el país no tiene que ver necesariamente con, en su momento también, algún medio de información en particular. Es todo lo que en su momento cualquiera también pudiera hacer uso para su publicación en las diferentes plataformas que son de acceso pues tan ilimitado y tan altamente libre, ¿no?, con plena libertad. En esto se centran las modificaciones que terminaron por aprobar desde la Comisión Reguladora de Telecomunicaciones. Ahí tiene usted el dato. Son las 3:26 minutos, las 3:26. Bueno, miren, antes de irnos al bloque de anuncios, déjeme comentarle, déjeme compartirle un texto que podría haber surgido de entre la población de San Lorenzo Cacautepec. Recuerde usted que San Lorenzo Cacautepec es una de las poblaciones, de las comunidades que primero se ha manifestado en contra del llamado Corredor Vial Zapoteco. Este proyecto que podría abarcar hasta 80 kilómetros, atravesando más de 20 comunidades en valles centrales para pues conectar con algunas carreteras. Se supone que esto es el progreso, se supone que este es el desarrollo, se supone que esto es lo que conviene a estos pueblos, que hasta el momento se han negado a ser parte del plan porque ven en riesgo la forma de vida que hoy tienen, los recursos naturales que hoy disfrutan, el ecosistema que los rodea, por supuesto. Y ven también con mucha desconfianza la insistencia, el interés de un proyecto de esta magnitud y lo que finalmente podría representar en materia de inversión, pero no necesariamente en beneficio de las comunidades. ¿A alguien le interesa además este proyecto? Debieron haberlo socializado ampliamente antes de decir, ya tenemos el proyecto y va por acá y nada más, ustedes ábranse, porque es lo que les conviene. Le digo, hay un texto interesante que se supone podría venir de la población de San Lorenzo Caucautepec en respuesta o como reacción a lo que el propio gobernador Salomón Jara habría dicho en conferencia de prensa, pues prácticamente como estigmatizando a San Lorenzo Caucautepec, en el sentido de que no cree que prefieran las carretas y los burros que hasta ahora tal vez sigan utilizando, y no cree el gobernador que se nieguen finalmente al progreso que esta vía de comunicación les representa. Dicen que Oaxaca necesita avanzar y que quienes defienden el pueblo, los campos, los ríos y los árboles son personas que quieren seguir viviendo entre burros y carretas. ¿De qué sirve correr hacia el futuro si dejamos atrás a nuestra gente? Oaxaca sigue siendo uno de los estados con mayores niveles de pobreza y desigualdad. Hay familias que todavía luchan por tener agua, un empleo digno, una vivienda segura. Y sí, muchas personas que ni siquiera tienen un automóvil. Entonces, ¿realmente el problema son los burros y las carretas? Tal vez el verdadero problema es que se ha confundido el desarrollo con la destrucción. Un pueblo no deja de avanzar porque quiera proteger sus tierras. Un campesino no es ignorante porque quiera conservar su agua. Una comunidad indígena no está en contra del progreso porque pregunte qué va a pasar con sus montes, sus ríos y sus tierras. Al contrario, sigue diciendo este texto, defender lo que queda también es pensar en el futuro. El valor de las comunidades, porque también viene de una tierra serrana, el gobernador, de una tierra donde la cultura, las raíces y la identidad no se compran con una carretera. Por eso es que no se le pide al gobierno que detenga el progreso, se le pide que cambie la manera de entenderlo. Se quieren caminos, pero también se quiere agua. Se quieren empleos, pero no a costa de perder las tierras. Se quiere infraestructura, pero no una que destruya los ecosistemas que sostienen la vida. Se quiere un Oaxaca moderno, sí, pero un Oaxaca donde la modernidad no signifique que los pobres tengan que pagar el precio del desarrollo de otros. Porque una carretera puede construirse en unos años. Un río destruido puede tardar generaciones en recuperarse. Un árbol puede cortarse en minutos, pero un pueblo que pierde su agua, su tierra y sus raíces puede no volver a recuperarse jamás. Así que no, señor gobernador, dice el texto, no somos un pueblo que quiere quedarse en el pasado, somos un pueblo que quiere avanzar sin destruir el futuro. El verdadero desarrollo no es pasar por encima de la gente. El verdadero desarrollo es lograr que la gente pueda avanzar sin perder aquello que la mantiene viva. San Lorenzo Caucautepec no dice no al futuro, está diciendo sí al desarrollo, pero no a la destrucción. ¿Qué le parece? Con esto nos vamos a los anuncios y volvemos de inmediato con más noticias en esta tarde de encuentro.
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0: Muchas gracias, muy buena tarde. Continuamos, ya nos dieron las 3:33 minutos y tenemos, por supuesto, más información que llevarles en esta tarde de miércoles. Esperando que esté usted teniendo una excelente jornada para toda la gente del interior del estado de Oaxaca y también, por supuesto, en cuanto a las actividades laborales o celebraciones particulares que vaya usted disfrutando con los compañeros en el centro de trabajo, toda la gente que pueda usted reunir también en casa. Las 3:34. Vamos hasta la ciudad y puerto de Salina Cruz. Mi compañero Antonio Villaseñor nos tiene importante información a esta hora. Muy buena tarde, Villaseñor, adelante.
10: Muy buenas tardes, Francisco, un gusto poderte saludar desde el puerto de Salina Cruz. Te comento rápidamente que tuvimos la oportunidad de poder platicar con la presidenta municipal de Santo Domingo Tepec, la doctora Valentina Pérez Velázquez, quien nos dio a conocer que será la agencia municipal de Santa Gertrudis Miramar, de Bahía Chipegua, uno de los convenios que pudieron arreglar el día de ayer con el personal de Petróleos Mexicanos, esto tras el derrame que ocurrió hace unos días y que, bueno, afectó esta playa de Tehuantepec y que, bueno, dejó algunas manifestaciones y mesas de trabajo con pescadores y restauranteros de esta agencia municipal de Tehuantepec. Es una ambulancia que se le va a dotar a esta agencia municipal, además de otros implementos más que se podrán obtener y que Pemex dará como forma de compensación derivado a esta afectación que realizaron y que, bueno, directamente se entregará a estos habitantes de esta agencia municipal. Escuchemos parte de esta entrevista que le pudimos hacer a la presidenta municipal de
11: Tehuantepec. En Sedepaz, estuvo la Secretaría de Gobierno Federal, estuvo también con la pesca, estuvo Profepa, estuvo personal de Pemex y pues bueno, su servidora como presidenta municipal dándoles el acompañamiento en esta pues situación que aconteció en Playa Chipegua. Se va caminando muy bien, afortunadamente se está llegando a buenos pues términos y pues bueno, aquí el objetivo es que las agencias y sobre todo nuestros pescadores y palaperos, ellos se ganan la vida de eso, es la forma en que ellos, si ellos no pescan o no tienen buena pesca, pues no hay para poder sacar adelante a la familia. Por eso es muy importante darles el acompañamiento y pues bueno, gracias a Dios, ahí vamos poco a poco caminando. Estuvimos ayer con ellos en la ciudad de Oaxaca.
12: ¿Se logró poder solicitar la Pemex algún apoyo?
11: Sí, de hecho ya Pemex se comprometió a brindar apoyo, ya estamos nosotros pues para que se trace la línea para poder darle esta solicitud también de nuestros pescadores, y ya yo creo que vamos a guardar un poquito de prudencia. Sin embargo, el día que se haga entrega de este apoyo para la comunidad, para los pescadores, para palaperos, pues bueno, ustedes van a ser testigos, por eso estamos dándoles el acompañamiento para que se cumpla esta petición de nuestra gente.
10: Francisco, con esto pues queda ya el tema un poco acordado, ya no habrá más manifestaciones contra la paraestatal Petróleos Mexicanos hasta que no vuelva, por supuesto, a afectar sus playas de esta comunidad que se encuentra a más de 30 kilómetros del puerto de Salina Cruz, más o menos 30 kilómetros en esta comunidad, y que bueno, fueron afectadas por este derrame de hidrocarburos que también afectó las salinas del Marqués. Bueno, es un tema que se está presentando y que bueno, pues no han podido darle solución el personal de Petróleos Mexicanos al 100% a este tema de esta contaminación grave que vivió esta zona de la región del Istmo.
0: Gracias, Villaseñor. Continuamos. Buena tarde.
10: Gracias.
0: Son las 3:37, las 3:37. Mire, por la mañana le compartí algunos datos, por cierto, de un trabajo de investigación que publica el diario El Universal y que tiene que ver con algo tan cercano, tan, ¿qué le digo? Le podría decir tan familiar porque es parte de un proyecto que ambiciona el potencial de toda esta parte estrecha de la República Mexicana, que es el Istmo de Tehuantepec y el Istmo de Veracruz. Este recorrido entre Salina Cruz y Coatzacoalcos y viceversa, que representa una oportunidad desde hace, muchos, muchos años, que en su tiempo fue con una actividad realmente importante. Poco a poco la infraestructura se fue deteriorando. El canal de Panamá vino a pues resultar un contrapeso para lo que se aspiraba desde entonces con el ferrocarril del Istmo de Tehuantepec, por donde recorría Ferrocarriles Nacionales de México. Después la privatización, de alguna manera, de toda esa infraestructura. Y a partir de la administración del expresidente Andrés Manuel López Obrador, usted sabe que hay un tren interoceánico. Finalmente se hicieron adecuaciones a las vías, se trajeron ferrocarriles ya antiguos y se pusieron a correr. Primero como parte de un importante transporte de carga. Y después dijeron, ¿y por qué no? También de pasajeros. Metámosle pasajeros. Pongamos vagones para pasajeros. Desafortunadamente, este tren interoceánico, este proyecto, nos ha costado a los mexicanos una cantidad brutal de dinero. Y le hemos obtenido los mexicanos, aunque no somos nosotros realmente los que lo administramos, es la Secretaría de Marina, el gobierno federal, que lo tiene a cargo, pues no le sacamos un peso de ganancia. Esa es la realidad. Y le seguimos metiendo año con año presupuesto. Aunque entre el 2025 y 2026, de plano dijeron, vamos a reducirle el dinero, pero ya se habrían gastado 62 mil millones de pesos en el costo global de esta obra. Una obra que estaba proyectada concluirse hasta con 20 mil millones. Imagínese usted. Las proyecciones estimadas se triplicaron. Y es con presupuesto de egresos de la Federación. Y cuando hablamos de presupuesto de egresos de la Federación, estamos hablando de los impuestos que todos los mexicanos pagamos. Todos los días, cada vez que nos movemos, cada vez que respiramos prácticamente porque estamos haciendo alguna compra, estamos invirtiendo en algo, etcétera, etcétera, etcétera. Usted sabe de qué se tratan los impuestos. Bueno, pues se le ha metido muchísimo dinero al sistema ferroviario, pero no genera ingresos. Vamos, de tal forma que la federación, que el Estado le mete hasta un 97% de su costo operativo. Esto no lo soporta ninguna empresa, por micro que sea y por muy familiar que fuera. No lo soportaría. Es totalmente alejado de cualquier realidad. Pero en el caso del tren interoceánico, como otros proyectos insignia, emblemáticos de la administración de López Obrador, nosotros los mexicanos seguimos metiéndole mucho dinero todos los días como para que corra el trenecito de aquí para allá. Tras el inicio de las operaciones comerciales a final de 2023, la empresa estatal Ferrocarril del Istmo de Tehuantepec movilizó 1.1 millones de toneladas de mercancía, cifra muy por debajo de la que se maneja en el mercado ferroviario nacional. Ahí tiene usted los datos. Ante este escenario de lento retorno, la Secretaría de Hacienda y Crédito Público modificó drásticamente la política presupuestaria para el megaproyecto. En 2025, la Federación determinó reducir el presupuesto del interoceánico de 25.122.9 millones a 3.828.3 millones. Es decir, el recorte fue del 84.7%. ¡Qué bueno, ¿verdad? En lo que va de este 2026, también ha habido modificaciones presupuestales a la baja. De 23.051.6 millones de pesos que se tenían previstos para esta obra, al segundo semestre de este año el recurso se había reducido a 4.879.4 millones. Bueno, esto a la vez tiene, por supuesto, una consecuencia. Y en este caso específico se trata de que las obras de mantenimiento, pues simple y sencillamente ya no tienen dinero para realizarse. A la fecha, el tren interoceánico ha registrado un total de 8 siniestros operativos, siendo el evento más crítico el descarrilamiento grave de un convoy ocurrido en la zona centro de Oaxaca, el cual cobró la vida de 14 personas y dejó más de un centenar de heridos. Según expertos, el tren interoceánico ha enfrentado problemas de falta de planeación, mal diseño de su trazo, máquinas obsoletas con antigüedad de 20 a 40 años, sumado a la participación de las Fuerzas Armadas en su construcción, nula transparencia y casos de corrupción que han derivado en accidentes, lo cual no permitió competir con el Canal de Panamá. Pero le seguimos metiendo muchísimo dinero. Nos sigue costando este tren muchísimo dinero a los mexicanos. Desafortunado, muy, muy desafortunado. Y es apenas uno, le digo, de los proyectos emblemáticos que se construyeron con nuestro dinero, que no nos genera en absoluto ganancias y que durante los próximos años le seguiremos invirtiendo sin que dé luces de que alguna vez esto vaya realmente a ser de alguna manera redituable. 3:44, vamos a los anuncios, volvemos con más noticias.
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0: Gracias, continuamos. Son las 3 de la tarde con 47 minutos, las 3 con 47. Hay más información que les vamos a llevar en esta tarde de encuentro. Mire que... A ver, le digo. Autoridades federales aseguraron 9.500 huevos de tortuga golfina durante un operativo realizado en el santuario Playa Morro Ayuta, en la región del Istmo de Tehuantepec. La acción fue encabezada por la Procuraduría Federal de Protección al Medio Ambiente, Profepa, con apoyo de elementos de la Secretaría de Marina y la Guardia Nacional, quienes localizaron los huevos cuando presuntamente serían destinados a su comercialización ilegal. Las autoridades informaron que el aseguramiento forma parte de las acciones de vigilancia para proteger a esta especie y combatir el saqueo de nidos en una de las playas de anidación más importantes del país. Los huevos recuperados quedaron bajo resguardo para favorecer su conservación y desarrollo. Muy lamentables, ¿no?, estos datos, estas noticias, pero mire, también son de llamar la atención. De pronto tenemos información de cómo arriban las tortugas, cómo hay decenas de personas. Digo, el litoral puede ser bastante amplio también. Quizá no sea suficiente la vigilancia, la presencia de pobladores, de activistas, de las propias autoridades como la Secretaría de Marina o la propia Profepa. El caso es que se anuncia con bombos y platillos la arribada y el desove. Y se hacen algunos cálculos de cuántos podrían eclosionar, cuántos podrían pues surgir a la vida, ¿no?, para dotar al océano de esta especie que en peligro de extinción. Pero a los pocos días, con toda y la vigilancia, con todo y el cuidado, con toda y la protección que merecen estas zonas, pues los saqueadores, quienes comercializan de manera, por supuesto, ilegal este producto, son capaces de ir recogerlos y es tal vez una vez que ya los retiraron de la playa, cuando de alguna manera son detectados, ¿no? Le digo que sí llama la atención. Bueno, vamos con mi compañero Álvaro Morales, que nos trae otro dato, temas también que tienen que ver con, pues, calidad, ¿no?, en el ambiente, con lo que pasa en este ámbito de la salud y que tiene que ver en este caso con gusano barrenador. Siguen habiendo casos en Oaxaca, ¿eh? Tengamos precaución. Adelante, Álvaro, te escuchamos.
1: Efectivamente, Francisco, buenas tardes de nueva cuenta. Sí, continúan en Oaxaca los casos de gusano barrenador, tanto en humanos, por una parte, Francisco, una condición que se registró después de que se suscitó esta contingencia, primeramente entre ganado, una condición que comenzó a afectar desde 2024, finales del 24, y que poco a poco se ha ido extendiendo a todo el país, hasta que en este momento en México solamente dos estados, las dos Baja Californias, norte y sur, no registran ningún caso. En los 30 estados restantes ya existen casos de gusano barrenador en todos los sectores, tanto en el reino animal como también en los humanos. Y en este caso, Francisco, es una cuestión que también se ha registrado durante los últimos días y que es digna de atención, Francisco, porque en este caso las autoridades de Oaxaca la Secretaría de Fomento Agroalimentario y Desarrollo Rural, la CEFADER, admitió que se encuentra en ese momento en un proceso de atención focalizada por el aumento, Francisco, de casos de gusano barrenador, pero en animales de compañía. En este caso, Francisco, estamos hablando de la proliferación de gusano barrenador en perros, principalmente en perros, en una situación que actualmente pues se mantiene sumamente vigente. Con decirte qué tan vigente se tiene, Francisco, con decirte que actualmente Oaxaca, por casos activos, acumula 116 casos en animales de gusano barrenador. Esto coloca al estado en el cuarto lugar nacional por incidencia activa, es decir, los animales que fueron diagnosticados, que ya fueron detectados y que siguen un tratamiento para que superen esta enfermedad. Estos 116 casos, Francisco, de gusano barrenador activos en Oaxaca, pues 56, Francisco, corresponden a perros. Más de la mitad de estos casos activos corresponden a perros, animales de compañía, que han sido, Francisco, detectados estos casos en el área urbana de la zona metropolitana de la ciudad de Oaxaca. De acuerdo con la información de CEFADER, de estos 56 casos activos de gusano barrenador en perros, en animales de compañía, aproximadamente 30 de estos casos han sido focalizados en zona metropolitana de Oaxaca de Juárez. Así dice la autoridad, en las orillas, pero se habla de municipios como Santa Lucía del Camino, San Antonio de la Cal, Tlalixtac de Cabrera. También otro de los puntos es puntos que están en vías de verificación, San Sebastián Tutla, entre otras poblaciones de la zona urbana de Oaxaca de Juárez. De los 56 casos de activos de gusano barrenador en perros, 30 han sido localizados en este punto y otros más, la mitad restante o poco menos de la mitad restante, Francisco, se encuentran localizadas en las ciudades de Huajuapan de León, en Tamazulapan, en la región de la Mixteca, también en la Sierra Norte de Oaxaca y en la región del Istmo de Tehuantepec. Así se diseminan, pero la zona de atención actualmente es la zona urbana de Oaxaca de Juárez, donde hay 30 casos de 56 de gusano barrenador en perros activos actualmente. ¿Y por qué te digo esta situación? Porque también habitantes de San Sebastián Tutla, en este caso del fraccionamiento del Rosario, han denunciado durante las últimas horas, desde ayer y durante hoy, el hallazgo de perros callejeros. Perros callejeros que en un caso, el perro callejero fue localizado infestado de gusanos. No se ha confirmado que se trate de gusano barrenador, pero por el ataque hecho por estos gusanos al cuerpo del perro, donde tenía, pues estaba totalmente avasallado por estos gusanos, incluso ya con algunos huecos, recovecos en la parte de la oreja de este animal, pues han denunciado justamente esto, el hallazgo de perros que son atacados por, que están infectados de gusanos, y en el caso de este perro, que fue localizado el día de ayer, ya se reportó hoy por la mañana la muerte de este animal. Hay otro caso que fue, de acuerdo con redes sociales, notificado en el camino que conduce de el Rosario hacia Llano Verde, en Santa Cruz, Amilpas, un perro en condiciones similares, pero aunque no se ha corroborado esta situación de que se trate estos dos casos de gusano barrenador, se trata de cuestiones que han sido mediatizadas durante las últimas horas aquí en la zona metropolitana. A raíz de esta situación, Francisco, Noticieros Encuentro consultó a la CEFADER y confirmó la CEFADER que se encuentra en zona de atención en esta parte de la zona metropolitana por cuestiones de gusano barrenador en perros. Se informó también por parte de la autoridad que en este momento, de manera oficial, no se contabilizan muertes de animales afectados por gusano barrenador por perros, principalmente. No hay muertes hasta este momento. Logran transitar la etapa de la enfermedad, aunque también se ha informado, Francisco, un altísimo porcentaje de estos perros afectados que se tienen contabilizados oficialmente corresponden a perros con dueño. Es decir, perros que al tener dueño Estos van a notificar a la autoridad, se someten al tratamiento adecuado y así van transitando favorablemente este padecimiento de gusano barrenador en canes, en perros, que actualmente resucita en Oaxaca y que está siendo, pues en este caso, seguido por parte de la autoridad. Te comento finalmente, Francisco, que Oaxaca contabiliza de manera acumulada 3,151 casos de gusano barrenador confirmados durante el comienzo de la contingencia hasta este 2026, hasta agosto de 2026. De estos casos confirmados de gusano barrenador en Oaxaca, en el acumulado, los perros aparecen con 500. Permíteme un segundo. Los perros aparecen, Francisco, en segundo lugar pues en el estado, con 812 casos confirmados de gusano barrenador. Es decir, después de los bovinos, del ganado bovino, la segunda especie más afectada en Oaxaca son los perros, con 812 casos acumulados de gusano barrenador durante la época de contingencia. Así que ahí está el llamado, Francisco, para que las autoridades y también para que los dueños de canes, los dueños de esos animales, aumenten sus medidas de seguridad ante la existencia y prevalencia de esta mosca que ataca las heridas y que al ser heridas abiertas y que no son atendidas correctamente, ahí prolifera. Ahí proliferan las larvas de gusano barrenador. Este es el reporte que tenemos.
0: Gracias, gracias Álvaro. Continuamos. Vamos con el dato que nos trae esta tarde Lilu Martínez. Tiene que ver con las condiciones del clima.
5: Francisco y estimada audiencia de Encuentro W Radio Oaxaca, para esta tarde una circulación ciclónica y vaguada en la altura mantendrán condiciones favorables para lluvias y tormentas muy localizadas en la sierra sur y norte del istmo de Tehuantepec. También pueden presentarse algunas áreas de lluvias en otras regiones, pero en forma muy escasa y aislada. Las condiciones cálidas con bochorno se mantienen en la costa, istmo y cuenca del Papaloapan, mientras que el viento será en general del sur y suroeste, con algunas rachas para esta tarde, en especial en las zonas de tormenta. Finalmente, el oleaje paulatinamente comenzará a deteriorarse, con algunas marejadas fuertes para esta tarde, y a partir del próximo viernes 28 de agosto se espera mar de fondo a lo largo del litoral oaxaqueño, así que hay que tomar muchísima precaución, cuídese mucho y que pase una excelente tarde de miércoles.
0: Gracias, muchas gracias a Lilu Martínez y muchas gracias a nuestro auditorio. Estamos llegando así al final de esta segunda emisión. Les agradezco mucho la atención que nos han brindado. Por supuesto que podamos tener un nuevo encuentro el día de mañana en punto de las 8 de la mañana, ya lo sabe, por estas mismas señales de radio. Mientras tanto, seguiremos bastante activos, por cierto, en nuestras redes sociales. Estamos como Encuentro W Radio Oaxaca, y tendremos para ustedes de manera muy oportuna pues cualquier otro dato relevante que usted deba conocer en el resto de este 26 de agosto. Soy Francisco Vázquez Jiménez, son las 4 de la tarde en Oaxaca. Hasta pronto.
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2: Son las 4 de la tarde, ya con 4 minutos, 4 con 4. Iniciamos nuestra programación musical en el 95.7 de FM a través de W Radio Oaxaca. ¿Cómo te va el día de hoy? Llegamos ya al miércoles 26 de agosto, mitad de semana, coloquialmente también conocido como ombliguito de semana. Esperando que estés muy bien, que estés teniendo una tarde estupenda y qué mejor que con buena música. Recuerda que armamos esta playlist especialmente para ti. Desde cualquier punto que me estés escuchando, si estás en el auto, en el transporte público, sigues en la jornada de trabajo, en la comodidad de tu casa, muchísimas gracias por esta sintonía. Soy Itzel Flores, te acompaño en este espacio de jazz, estos 60 minutos que tenemos para disfrutar de grandes temas y piezas musicales. Te comento que en este momento tenemos una temperatura de 26 grados, sensación térmica de 28, bastante tolerable el clima el día de hoy en la ciudad de Oaxaca. Ten cuidado porque hay pronóstico de lluvia para la tarde noche del día de hoy. Hay que tomar las previsiones necesarias al respecto. Muchas gracias por compartir este espacio conmigo, acompañándote en este miércoles. Saludamos también a todas las personas que nos escuchan en esta frecuencia en el 95.7 y a través de internet, más allá de nuestras fronteras, en el www.encuentroradiotv.com. No olvides que los teléfonos están disponibles para ti para mantener una comunicación muy activa. Es en número fijo en cabina 951-51-638-96. Tenemos la opción WhatsApp, más rápido, más fácil, 951-251-0773. Seguimos con nuestras melodías y es que te platico que acabamos de escuchar uno de los temas más populares de Bird y The Virtual Band, titulado Can't Take My Eyes Off You. Esta canción y versión que acabamos de escuchar con The Virtual Band fue lanzado a finales del año 2006. Este forma parte de su álbum de Jazz Child. Además de que esta versión pues es un poco más tranquila e incluso hasta tiene un estilo electrónico y relajado, también con tintes de lounge, pues seguimos disfrutando de este tema y también lo popularizó The Virtual Band. Te voy a dejar ahora con Manhattan Jazz, el tema titulado Summertime.
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2: Son las 4 de la tarde, ya con 15 minutos, 4 con 15. Te sigo acompañando en este excelente día, en este espacio para romper la rutina de mitad de semana. Llegamos al miércoles y qué mejor que con buena música de jazz, mucha energía positiva de por medio, por supuesto, estas piezas musicales para hacer más ameno tu tarde. Qué mejor que disfrutando de esta playlist que tenemos para ti en el 95.7 de FM. No olvides que te puedes reportar a través de nuestras líneas de contacto, es el 951-51-638-96. Platícame desde qué punto me andas escuchando, qué andas haciendo, qué tal va girando, tornando tu miércoles, mitad de semana, ya 26 de agosto. Y te recuerdo también nuestra línea WhatsApp 951-251-0773. Antes de irme a la pausa, que por cierto es breve, vamos a escuchar, te platico que vamos a escuchar el tema de Daniela, está

0: la canción titulado Smile.
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11: 4:00 p.m. y ya con 22 minutos. 4:22, regresamos de esta breve pausa musical para seguir degustando, seguir escuchando de estos temas especialmente seleccionados para ti, para hacer más ameno nuestro día. Y es que pues tenemos el día de hoy actitud de miércoles, y es que te platico que es un punto intermedio de la semana y por supuesto que es ideal para pues bajar las revoluciones, recuperar energía y continuar con una mejor disposición. Qué mejor que con esta música, ya que el jazz nos acompaña para mejorar nuestra actitud y relajarnos un poquito más fuera de la rutina. Tenemos 60 minutos lo que resta de esta hora para disfrutar de esta playlist. Es por eso que ahora te voy a dejar con Manhattan Jazz. Recuerda que ahora estás en el 95.7 disfrutando de Jazz Coffee en W Radio Oaxaca.
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2: Son las 4 de la tarde, ya con 29 minutos, 4 con 29. Muchas gracias por continuar en sintonía. No olvides que estás en el 95.7 de FM. Estamos disfrutando de esta programación. Antes de irme a la pausa, te comento también la actualización vial que tenemos en este momento. Y es que te platico que encontrarás una circulación fluida en la Avenida de Independencia, a la altura de la Facultad de Derecho de la UAFCO. Es en la ciudad de Oaxaca. La circulación, pues, es fluida. Donde encontrarás la circulación a vuelta de rueda es allá en el Rosario y el Río Salado. Ahí la circulación está lenta, así que considera tomar una ruta alterna. Te comento de la misma forma que hay un dispositivo de seguridad sobre periférico a la altura del DIF para que lo puedas prever. Y no hay paso del lado de la ciudad de Jojo allá en el puente de la Exgarita y se están llevando a cabo obras porque van a ampliar para 4 carriles. La circulación está intermitente. Si vas como para el lado de CU o la reforma agraria, sobre la reforma agraria sí hay paso, pero pues es intermitente para que también lo puedas prever. La circulación sobre el bulevar Guadalupe Hinojosa de Murat, allá en Jojo, específicamente en la parada de la Excarita, está a vuelta de rueda. Conducen con mucha precaución para que lo puedas tomar en cuenta. Esto conforme a la actualización vial que tenemos en este momento. Recuerda que también te puedes mandar tu actualización vial a través de nuestros números de contacto, que es el teléfono en cabina 951-516-3896 y WhatsApp 951-251-0773. Son las 4 de la tarde, ya con 32 minutos. Vámonos a la pausa y regresamos con más música.
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2: 4 de la tarde, ya con 40 minutos. 4:40. Seguimos disfrutando de esta playlist creada para ti. Te comento que acabamos de escuchar a Karen Souza interpretando esta versión de Have You Ever Seen the Rain, que fue lanzada oficialmente en el año 2008. También es uno de los temas, pues, covers más importantes que tiene Karen Souza. Quien no conoce este tema, esta canción originalmente fue compuesta por los hermanos de Creedence, del grupo estadounidense de Creedence, en el año de 1970. Vamos a avanzar y ahora te voy a dejar con Shelby Lang.
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2: 4 de la tarde con 43 minutos. Sigo acompañando en este espacio de jazz. Te invito a seguirnos en redes sociales. Estamos presentes en las plataformas digitales como W Radio Oaxaca. Te voy a dejar ahora con Nora Jones.
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9: 4 de la tarde con 50 minutos. Te voy a dejar ahora con Flora Martínez interpretando Blue Moon.
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2: Solo unos segundos nos separan para las 5 de la tarde. Acabamos de escuchar a Manhattan Jazz con el tema de Chica, la chica de Ipanema. Con esto llegamos al final de esta emisión. Muchísimas gracias por la sintonía, por la preferencia. Te invito a quedarte en el 95.7, ya que en unos segundos damos inicio con Música W.
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2: Las 5 de la tarde ya con 6 minutos, 5 con 6 de esa manera, bastante alegre, estamos empezando Música W en el 95.7 de FM, ya lo sabes, por W Radio Oaxaca. Te saluda con mucho gusto Itzel Flores, acompañándote nuevamente como todas las tardes musicales que tenemos para ti. Primero acompañándote de 4 a 5 con la hora relax, con jazz, y ahora de 5 a 6 con Música W para ponerle mucha energía a nuestra mitad de semana, avanzando bastante rápido. Llegamos ya al 26 de agosto, esperando que estés teniendo una tarde excelente. Gracias por la sintonía. Desde cualquier punto que me estés escuchando, te acompaño lo que resta de esta hora, 60 minutos para disfrutar de grandes éxitos. No olvides que te puedes reportar a través de la línea de contacto, que es el 951-516-3896. La opción WhatsApp, 951-251-0773. Presentes en redes sociales, todas las plataformas digitales, tenemos la actualización minuto a minuto, lo vas a poder encontrar como W Radio Oaxaca. Y por supuesto, saludo a la distancia a todas las personas que nos escuchan a través del portal de internet. A través de internet nos pueden escuchar más allá de nuestras fronteras en el www.encuentroradiotv.com. Comenzamos esta emisión con un tema inigualable, está a cargo de Maroon 5, y sí, es uno de los temas 2000eros, el tema titulado His Love, y es que te platico que se lanzó oficialmente como sencillo un 12 de enero, pero del año 2004, esta canción se lanzó, pero el álbum fue lanzado ya también a mediados del 2003, es uno de los temas pues también más taquilleros que tiene Maroon 5, y es que te platico rápidamente las curiosidades de este mismo, y es que dentro de ello el videoclip oficial causó revuelo en su época, este por mostrar algunas escenas íntimas, y es que las cuales tuvieron que cubrirse o editarse sutilmente, sobre todo si pasaba en MTV. También el tema de His Love les hizo ganar, ayudó a consolidar la agrupación a nivel internacional y les hizo ganar este premio Grammy a la mejor interpretación pop dúo o grupo con vocalista. Esta edición fue allá en el año 2006, ganaron también su Grammy. ¿Pero qué sabemos de Maroon 5 hasta el momento? Y es que pues les platico que la banda promocionó su disco de estudio titulado Love Is Life. Esto publicado en agosto del año pasado, agosto 2025. También sacó un nuevo sencillo, este en el 2026, que fue en mayo, con la canción de Hero, Heroína, seguido de una versión remix en junio. Pero pues hay sorpresas pues para todos los fans, porque Maroon 5 regresa nuevamente a los escenarios de México, esto específicamente el 30 de septiembre del 2026, con un concierto en el Estadio Alfredo, allá en la Ciudad de México, como parte de su gira mundial Love is Life. También hay algunas fechas que se están esperando para Monterrey, así que es todas las noticias que tenemos respecto a Maroon 5, lo que está sonando hasta el momento, este tema titulado His Love, lanzado un 12 de enero del 2004.

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5: 5 de la tarde, ya con 18 minutos. 5 con 18, te sigo acompañando en esta tarde de buena música. Música W en el 95.7 de FM. No olvides las redes sociales presentes en las plataformas digitales como W Radio Oaxaca. Y vamos a continuar con nuestra programación. Estamos escuchando de fondo musical a Counting Crows. Este tema titulado Enamorada por Accidente, que seguramente ya la ubicas, ya que esta película formó parte de la banda sonora de Shrek 2. Y es que te platico que la pista alcanzó una rotación masiva en las estaciones de radio internacionales, logrando una posición destacada en el listado de Billboard Hot 100. Su impacto fue comercial, se vio reforzado por la reposición positiva de la crítica, eso cinematográficamente hablando y musical. Así que pues gracias a esta composición, el grupo obtuvo nominaciones a premios de alto prestigio, como lo son los Oscars y el Globo de Oro, e incluso el Grammy en la categoría de Mejor Canción Original. Esos como datos curiosos de Counting Crows. Esta canción, pues, de que se lanzó allá en el año 2004 y que sigue, pues, teniendo presencia, además de que tiene un tono alegre musicalmente. El montaje, pues, disfruta el romance, también es una espontaneidad ligera y un éxito comercial mejor, de este nominado a Mejor Canción allá en los premios del Oscar en el 2005. Así que vamos a escuchar este tema de Counting Crows.

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1: Ya son las 5 de la tarde con 26 minutos. 5 con 26. Seguimos disfrutando de estos éxitos. Y es que te platico que vamos a seguir escuchando buena música, Música W. Y los recuerdos se encuentran, ya que estamos viajando hasta los dorados años 2000, una época pues de que la música estaba como un poquito más en los celulares, tenían los Discman, a lo mejor los veíamos también en MTV, una generación de que sigue creciendo y que nuevamente los 2000 se están poniendo de moda. Es por eso que el día de hoy estamos disfrutando y viajando por el tiempo estos temas que estamos disfrutando en W Radio Oaxaca. Y te platico que acabamos de escuchar a la banda Not Down, esta canción titulada It's My Life. La canción fue lanzada en el año 2003 como parte de su álbum recopilatorio The Seagulls. Esto te platico que es en realidad un cover, porque la canción original es de la banda británica Tall Talk, publicada originalmente allá en el 84. Así que la versión de Not Down fue lanzada en el año 2003, un tema 2000ero que pues también ha destacado a este grupo estadounidense No Down. Aquí la pregunta, ¿qué versión prefieres? ¿Esta con Gwen Stefani o también a Tall Talk? Esta originalmente allá lanzada en el año de 1984. Vamos a seguir navegando a través de la música y te platico que ahora nos vamos a ir al año 2007 con la cantante canadiense Avril Lavigne. Esta canción que seguramente ya conoces, titulado Girlfriend.

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2: Son las 5 de la tarde, ya con 34 minutos. 5:34. Seguimos navegando en el tiempo, escuchando temas 2000eros que seguramente pues has escuchado alguna vez y que, como bien te comento, los 2000 se están poniendo de moda. Y es que, pues, ¿quién no recuerda estas fechas? Algunas personas pues crecieron escuchando la radio, esperando su canción favorita, conectándose también, algunos que ya nos conectábamos a internet, pues para buscar las letras de las canciones, lo que significaban. Y sin duda alguna, pues esto va descubriendo la música y esto pues marca una generación. Pero ¿por qué nos causa tanta nostalgia los 2000? Y es que pues los años 2000 nos dejaron canciones, también estos videos que antes veíamos en MTV, que pues hace no mucho pues ya este canal no existe. Y pues sobre todo los recuerdos del tiempo que pues no se pueden borrar, basta con una melodía pues para volver a estos tiempos, los mejores 2000. Y es que pues muchos pues disfrutaron los reproductores de MP3, los primeros iPods, todavía cuando teníamos los Discman, algunos pues tenían la fortuna de reproducir esos discos, comprarlos ya sea originales o pues en algunas tiendas más cercanas, los mensajes también de texto que era prácticamente lo de los 2000, los teléfonos con teclado, los esperados BlackBerry, también están los videojuegos que pues reunían a amigos, familiares en una misma sala, los juegos de mesa, los programas de televisión, pues de que todos lo comentaban al siguiente día, y por supuesto también se encuentra la música, que quienes no, pues es que siguieran escuchando la música, esperando su canción favorita en la radio, estos temas que siguen estando de moda, como bien lo he comentado, los 2000 siguen estando en tendencia y siguen estando, pues también gracias a las nuevas tecnologías, a las nuevas plataformas digitales, algunos temas pues han resurgido nuevamente. Es como esta canción que acabamos de escuchar de la cantante canadiense Avril Lavigne, titulado Girlfriend. Y es que te platico que esta canción se lanzó el 27 de febrero del año 2007. Forma parte de su primer sencillo de su tercer álbum, titulado The Best Damn Thing. Y es que tiene muchos récords y curiosidades este tema, ya que tuvo un récord en YouTube. Fue el primer video de la historia de la plataforma en alcanzar los 100 millones de vistas y llegar a ser el video más visto del año 2008. También tuvo un éxito en las listas, ya que alcanzó el puesto número 1 en las listas más importantes, que esto en Estados Unidos, que es el Billboard Hot 100. Y pues también tiene otras curiosidades, ya que la versión fue tan popular, este tema de Girlfriend de Avril Lavigne, esta canción del año 2007, fue muy popular, que tuvo versiones en otros idiomas debido al éxito mundial. La canción fue grabada por la artista en español, en portugués, chino mandarín, japonés, francés, alemán e italiano. Muchos idiomas ya debido al éxito masivo que se tenía en ese tiempo por la cantante canadiense Avril Lavigne del año 2007. Con esta información, datos curiosos que tal vez no sabías o tal vez sí, nos vamos a la pausa. Son las 5 de la tarde ya con 35 minutos. No olvides, amigo Radio Escucha, que te puedes reportar al número de contacto. Es el 951-51-638-96 y 951-251-07-73.
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1: Son las 5 de la tarde, ya con 42 minutos, 5:42. Nos estamos acercando también al final de este espacio. Y te recuerdo que estás en Música W 95.7 de FM. Seguimos recordando la época dorada de los 2000 con estos temas inigualables y que por supuesto pues no pasan de moda. Y es que también te estoy compartiendo algunos datos de la música de los 2000, y es que fue una de la década que vivió el paso del CD y del formato digital a los reproductores de MP3 que pues hemos conocido. También fue muy popular el iPod, ya que pues podías llevar miles de canciones en tu pequeño iPod en el bolsillo, y muchas canciones también fueron éxito por más de 20 años y han vuelto a ser populares gracias a las redes sociales, las plataformas de streaming, sobre todo pues en este destaca TikTok y la plataforma de Instagram. Algunas canciones pues han tenido nuevamente ese boom gracias a estas redes y a las nuevas generaciones. Otro dato curioso es que los géneros musicales comenzaron a mezclarse más que nunca, pues esto en el género del pop, el rock, el hip hop. También está un poco la electrónica y la música latina, pues de que tuvieron estas listas de éxitos allá en los años 2000. Y hablando pues de temas épicos, acabamos de escuchar a Lady Gaga con la canción de Just Dance, esta canción que se lanzó un 8 de abril del año 2008 como sencillo debut de su álbum La Fama. Y es que la canción salió del mercado musical a internacional, marcando el inicio de su carrera como solista. La canción llegó al número 1 en la lista de Billboard Hot 100 en enero, y tras un largo recorrido pues tuvo la popularidad de gracias también a las redes sociales, pues de que el video también tuvo un impacto ahí que destacó sobre todo pues a Lady Gaga. Con esta información, datos curiosos, avanzamos con nuestra programación. Hoy en estos 2000 estamos escuchando nuevamente estos temas que nos traen por supuesto muchas nostalgias, recuerdos al respecto. Te voy a dejar ahora con otro 2000ero. Seguramente ya conoces esta canción. Esta es de Kesha y está titulada TikTok. Así se llama la canción, no es la plataforma digital.
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11: Son las 5 de la tarde, ya con 50 minutos. 5 con 50, nos estamos acercando al final de este espacio. Agradezco a todas las personas que ya se reportan conmigo a través de las líneas telefónicas. Es el 951-51-638-96 y 951-251-0773. Gracias por esta sintonía. Tenemos un mensaje a través de nuestra línea. Nos comenta, no nos dice su nombre, nuestro amigo, amiga, pero nos comenta que nos está escuchando desde Guadalajara, Jalisco, disfrutando de la programación musical. Está a través, por supuesto, del portal de internet, que es el www.encuentroradiotv.com. Agradecemos el mensaje de nuestra amiga Eli Hernández, que nos está escuchando a bordo de su automóvil. Va, pues, en salida de su trabajo, dirigiéndose, pues, tal vez a la comodidad de su hogar. Muchas gracias por esta sintonía. También mandamos saludos para nuestro amigo Carlos Luis, que nos está escuchando en su centro laboral allá por la colonia Reforma. Gracias por esta sintonía. Y seguimos disfrutando de buena música, la nostalgia musical de los 2000, y es que como dato curioso te platico que la música pues está vinculada a la memoria emocional. Es por eso que al escuchar una canción de cualquier época, ya sea 60, 70, 80 y en este caso los 2000, recordamos cómo nos sentíamos en aquella época. Y es que muchas veces pues algunas personas lo asocian como algunas etapas importantes de nuestra vida, ya sea crecimiento, a lo mejor estábamos en la escuela, en la experiencia personal, laboral. Son muchos puntos importantes que por supuesto van conectados con la memoria muscular. Es por eso que también hoy estamos hablando de esta importancia, esta transición de los 2000, esta música que pues sigue sonando. Y te platico que ahora pues nos vamos a trasladar hasta efectivamente el año 2000 con Daft Punk, el tema titulado One More Time. Y te platico que es uno de los himnos de la música electrónica más influyentes del mundo. Alguno de los datos curiosos brevemente es que tuvo una revolución del autotune, no pues para plagiar la voz o corregir afinaciones, sino pues tratar la voz como un instrumento robótico y futurista, abriendo camino a la producción de pop y electrónico. Además de que el tema se consagró a nivel global Global, esto en las listas más importantes de algunos países, pues incluido Estados Unidos, Francia, y también en México estuvo presente esta canción. La canción llegó al número uno en las listas más importantes de la música.
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2: Son las 5 de la tarde con 57 minutos. 5:57. Llegamos ya al final de esta emisión. Muchísimas gracias por la sintonía, por la escucha, por los mensajes que nos hacen llegar a través de la línea o también a través del portal de internet, a los que se reportan también con nosotros a través del número fijo en cabina. Muchísimas gracias por la sintonía. Soy Itzel Flores. Nos escuchamos el día de mañana. Recuerda que en Música W, el día de mañana, jueves, escuchamos música disco para recordar aquella época. Gracias por la sintonía, te voy a dejar con el grupo de ANCS. También vamos a escuchar el tema de Bye Bye, que seguramente ya conoces, esta canción del grupo de ANCS, lanzado un 17 de enero del año de 2000.
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